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9 de la noche, 5 minutos, aquí estamos, prometimos y estamos en este jueves lluvioso, este jueves gris que se va terminando de a poquito. Se ha terminado la lluvia, parece, al menos es lo que indica el Servicio Meteorológico Nacional. De hecho, dice que ya no va a llover más. Ojo, va a volver la lluvia, por estos días, por estas horas, así que después vamos a estar contando si es que tenemos tiempo. No estamos para eso en este programa, estamos para disfrutar de los clásicos. Esto que estamos escuchando de fondo, que se me ocurrió elegirlo por una cuestión de efemérides, nada más y nada menos, y aparece por las redes por estas horas y se escucha mucho, y estamos hablando de la década del 70 y pico, largo ya, casi ahí, en la barrera de los 80. Y claro, estamos hablando de la música electrónica y cuando empieza a hacer un boom, ¿no? Mira, lo escuchamos un poquito más.

Lo ubican a Giorgio Moroder. Bueno, hace 48 años no habíamos nacido. De hecho, nosotras lanzaba esta canción que la verdad ha sentado bases en la música. Estamos hablando de la música electrónica, ¿no? Bueno, por eso quería comenzar con algo así, porque tiene mucho que ver este programa con esta década, y ahora vamos a contar el porqué de elegir esta canción y qué es lo que ha marcado directamente. Bueno, no estoy sola, por supuesto, estoy con Laurita Pérez, mi compañera de todos los jueves. ¿Cómo le va? Operando, musicalizando, estamos solitas, estamos tranquilas, se han ido todos los hombres de acá, los corrimos a todos, así que imagínate cómo estamos. Contentas además, porque del otro lado están ustedes, que han comenzado a escribir desde temprano. Ha vuelto un oyente principal, la columna vertebral de gran parte de este programa, y es el querido Mauro Ruiz. Estaba desaparecido, tuvimos que atenderlo la semana pasada con mi amigo Edson Iván, que le aprovecho y le mando un beso, que está escuchando, porque desapareció del programa, no escribió, no escuchó, no supimos dónde estaba. Bueno, hoy apareció el tipo, contento además, porque ha ganado Vélez, así que está contento porque el tipo es hincha de Vélez. No es el caso del padre, que no anda muy contento últimamente porque el tipo es de Boca. Entonces, ¿dónde estaba? Bueno, hoy apareció el tipo, contento además, porque ha ganado Vélez, así que está contento porque el tipo es hincha de Vélez. No es el caso del padre.

Bueno, tiene mucho que ver, ¿no? Tiene mucho que ver con la historia, porque ha sido un éxito en lo instrumental, ¿no? Estamos hablando del año 78, ha ganado, de hecho, premios, ha definido la música electrónica, no tiene letra, es pura y exclusivamente instrumental. Ha pasado por el cine, claro que sí, premio Oscar, de hecho, forma parte de la banda sonora de la película Expreso de Medianoche, año 78, ¿no? Ayudando, de alguna manera, a Moroder a ganar su primer premio Oscar a la mejor música original, banda sonora de esta película que se estrena por allá por el año 78. Alguno la recordará, y si no la recuerdan, bueno, podemos volver. Viste que las plataformas, ahora las plataformas han vuelto mucho a las películas, han levantado películas muy viejas, de hecho. Bueno, está buenísimo volver a disfrutar. 100% instrumental, al no poseer voces ni letras, toda la fuerza, todo el drama de la pista depende pura y exclusivamente de los sonidos electrónicos. Ha sido realmente una pionera, dicen, de lo que es el tecno, por el ritmo rápido, su uso avanzado en lo que es sintetizadores, que han anticipado este sonido del tecno, de lo ítalo disco, así se lo denomina. Y bueno, más allá de que era una pieza instrumental para lo que es pista de baile, ha logrado entrar a muchos puestos, de hecho al puesto 33 del Billboard en Estados Unidos, nada más y nada menos. Y si no, nos corremos un poquito más y hablamos de la película específicamente, bueno, El Expreso de Medianoche, un clásico que es aclamado, además un drama carcelario, estamos hablando de un drama carcelario del año 78 con un guión escrito por Stone, por Oliver Stone, basado en la historia real de Billy Hayes. Es una película que se ha convertido en un clásico del cine, de suspenso psicológico en realidad, por la cruda y por la violenta atmósfera que se vive, ¿no? Se trata de un preso. Bueno, mírenla, tranquilos. Año 78, un clásico además, Expreso de Medianoche, y ahí vamos a escuchar esta cortina que tenemos nosotros como banda sonora de la película.

Bueno, comienzan a llegar los mensajes a través del WhatsApp en principio. Es el 280-426-6319. Música, ni te cuento, de la hostia en esta noche. Mucho recuerdo, mucho material. Y ya les digo, la parte en vivo de bandas en vivo, tremenda también. Y bueno, recordando artistas que han nacido por esta fecha, que se han ido de la vida física, y nuestro bloquecito nacional, que es el corazoncito nuestro por allá después de la hora 23, que aparecerá también con efemérides, porque hay algunos cumpleaños, aniversarios de vida, que aparecen justamente por esta fecha. 280-426-6319 para que se comuniquen con nosotros a través de WhatsApp. Bueno, le mandamos un beso muy grande a Maru. ¿Está escuchando, Maru? ¿Tiene tiempo de escuchar, Maru? Bueno, gracias a nuestra compañera. Es lindo, siempre digo, es muy lindo saber que los compañeros están del otro lado y te hacen un mimo escuchándote. Pero mejor mimo es que te cuenten que te están escuchando. Porque, por ejemplo, Marianita Pastén, que dice que escucha, pero no lo podemos comprobar porque no escribe. Y después se enoja porque no la saludo. La única que la salva es que esté durmiendo. Lo dudo igual, Y mi amigo Jorge Andrada, que también escribe en este preciso momento, dice, acá estamos. Hermosa película, mirá cómo aporta información de Expreso de Medianoche, claro. Gracias, querido Jorgito, escuchando desde Trelew, porque parece que en cualquier momento va a andar en el, no sé, en algún lugar así, en el exterior, no sé. Espero que nos escuche desde el exterior. Nuestros oyentes son así, se la pasan viajando. Qué bueno que al menos los oyentes puedan viajar. Hablando de un querido oyente, y ya me voy a la música, el querido Omar, ese hombre mendocino que bien debe saber de vinos, ¿no, Laurita? Debe saber bastante de vinos. Si no es que no, mira, no sé si no se dedica, de hecho, al rubro. Buenas noches, saludos, dice, a Laura M y a Laura P. Hermosa noche para ambas. Gracias, querido.

Gracias, me encantan tus mensajes, son muy cariñosos y además siempre dice presente el querido Omar desde la provincia de Mendoza. Comenzamos musicalmente, bueno, digo, a ver, ¿con qué podemos deleitar a nuestros queridos oyentes? Hay mucho y es muy amplio además nuestro público. Hay una canción de Promise que es de Win in Rome, canción viejita, estamos hablando, a ver, podemos decir que es de la década del 80, mediados casi, año 84, un 26 de marzo para ser específicos, la canción Such a Shame de Tal Talk. Laurita, ¿lo tenés por ahí? Tal Talk, un poquito más adelante nos vamos a ir, que fue lanzada en marzo del año 84 como un segundo sencillo, el segundo sencillo de It's My Life, año 84. Tal Talk decía más o menos así, Such a Shame.

0: Qué tremendos temas, ¿eh? Por allá por la década del 80, 84. Bueno, van llegando mensajes de los oyentes. Me gustan los audios a mí. Debo reconocer que por ahí me da un poquito de miedo. Bueno, vaya a ser cosa, que sea alguien que te quiere cobrar algo. Pero parece que no le debemos a nadie por ahora con Laurita Pérez. A ver qué dicen los oyentes, si podemos escuchar. Van enviando mensaje a través de WhatsApp.
1: Que fue lanzada en marzo. El año
2: 80. Hola, Laura, acá escuchando, che. Escuchando, como cada jueves. Que sea una buena noche. Saludo para todos ahí, ¿eh? Buen fin de semana. Alberto.
0: Vamos, Alberto, gracias. Alberto, todavía no termina la semana, falta un montón, ¿eh? Hay que pasar el jueves y hay que seguir el viernes también. ¡Qué bonito! Gracias. Gracias de todo corazón, son lindos los mensajes. El mimo al alma, como decimos siempre. Bueno, la canción La Promesa, The Promise, de la banda When in Rome, se lanza también en la década del 80, por allá por septiembre, pero un poquito más cerca, año 87, a diferencia del anterior, que se lanza en el 84. Esto fue por el 87, en el Reino Unido, con este sencillo debut, ¿no? Que posteriormente se publica después en Estados Unidos, pero al año siguiente, año 88, donde alcanza gran popularidad.

Abril del año 84 salía la versión original de esta canción, claro, lanzada en dos momentos claves, la fecha que acabo de mencionar y la famosa versión regrabada un 28 de octubre del 85, Pet Shop Boys, Western Girls.

Casualmente, en julio, finalizando julio, en realidad un día como ayer, un 29 de julio del 67, no estábamos ni en los planes. Bueno, no sé si estuvimos en los planes alguna vez, Laurita, en el caso nuestro, pero hay una canción que alcanzaba el puesto número uno en el Billboard Hot, catapultando además a la banda al estrellato mundial. ¿Sabés de qué banda hablo? Si yo te subo un poquito la cortina, ¿sabés qué banda es?

marcó un antes y un después en la banda, esta canción específicamente, ¿no? Que casi por estas horas, un 29 de julio, pero año 67 de Doors, con Light My Fire, alcanzaba el puesto número uno y catapultaba a la banda este tema de una forma al estrellato mundial. Como decía, ¿no? Un antes y un después. Bueno, un poco más acá, año 86, ya más de uno de los que estamos o están escuchando había nacido quizás. Genesis alcanzaba el número uno también en Estados Unidos con un icónico, bueno, pegadizo. Todos los temas de Genesis me parece que han causado esta sensación, este hit pop rock, Invisible Touch, año 86.

Bueno, me debo a mi público, me debo a mi público. Hay alguien que envió un mensaje, uno de nuestros primeros oyentes y que se ha quedado, además, querido oyente, dice: hola, hola, ¿cómo les va? Aparecí, nunca me fui. Nadie le está reclamando nada igual, pero fíjate cómo entran con culpa, ¿no? Dice: estaba de vacaciones de invierno y sin señal. A veces hay que desconectarse. Excelente el programa, Laurita, como siempre. Quisiera pedir un tema de The Police, Walking in the Moon. ¡Qué temazo! Bueno, cómo no, acá mi asistente personal y mi jefa técnica lo va a seleccionar. Ella lo está seleccionando. Bueno, ¿dónde está Edson Iván? Y Edson Iván ya estuvo, lo que pasa es que vos estuviste tan desconectado que, bueno, no se han cruzado. Es solo eso. Saludos desde Comodoro Rivadavia City. Harley dice: presente en esta noche, el programa está completo. Recién, a través del canal de YouTube con Laurita, podíamos observar, si estás mirando el canal de YouTube y estás escuchando, pudiste apreciar quizás alguna imagen muy setentosa, ochentosa. Estamos hablando de fotos, no de videos. Y dijimos con Laurita, le tenemos que decir a los oyentes que tienen que mandar una foto ochentosa. Algo tenés que tener ahí en el baúl de los recuerdos, una foto, no sé, cuando te casaste, cuando ibas al secundario, algún boliche, te ha quedado alguna foto, fotopapel ahí impresa, algún buen recuerdo o de tu ciudad. Viste, generalmente uno se sacaba al lado de los coches, ¿no? Esos, los autos de la década del 70, 80. Una imagen setentosa, ochentosa tiene que haber en tu hogar. Ahí en el baúl de los recuerdos, en alguna caja con las fotos viejas. Prometo traer la semana que viene, voy a ver qué selecciono. Pues yo no estaba vestida nunca en las fotos, ese era mi problema. Entonces, era chica igual, era menor, pero ya de chiquita nomás. Entonces se me complica traer fotos de cuando era chica y de adolescente ni hablar. Pasa que de adolescente, bueno, ya estábamos ahí, ya merodeando los 2000. No vale, tiene que ser 70, 80 y hasta el 99 te acepto, Dale, dale, busca una foto vieja, mándamela y acá la vamos a publicar con Laurita, Contá un poquito de la historia, quién es o con quién estás, eso está buenísimo. Y después te vamos a hacer una invitación con Lau, estamos planificando ir a ver un espectáculo, es una banda tributo a otra banda ochentosa que acá siempre la pasamos porque nos encanta. Después te voy a contar un poquito más. Van a andar por Trelew y bueno, me parece que con Laurita vamos a estar ahí en las primeras filas y capaz que te enganchás y venís con nosotras. Estaría bueno, Estaría bueno. Tenemos que ir a la pausa, gente. Tenemos que cumplir, como siempre. Ahora lo hacemos escuchando Eric Carmen, Hungry Eyes.

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Bueno, cumpliendo con los pedidos de nuestros queridos y mimados oyentes. Para vos, Harley, pediste este tema, la verdad, nos encanta The Police. Bueno, un mimo para vos. Hay mucha gente que quiere pedir canciones. Bueno, para eso estamos. Pidan. Ojo con lo que van a pedir también. Tiene que ser dentro del género, dentro del rango. No se vayan para cualquier lado, porque ya los conozco, ¿eh? Ya los conozco. Bueno, escuchen lo que tenemos de fondo. La invitación que le queremos hacer con Lauri, no vamos a pagar nada igual, ¿eh? Si se quieren sumar, es solo eso. Es para disfrutar algo parecido a esto que tenemos de fondo. Mirá, escuchá.

Bueno, para los amigos que están pidiendo el WhatsApp porque quieren mandar fotos ochentosas, setentosas o aquellas que tengan por ahí guardaditas en algún rincón, de paso le aviso a mi amigo Mauro porque se acaba de sumar al programa, pues bueno, se retrasó. Estaba mirando a Vélez, por suerte ganaron, así que está contento. Bueno, Maurito, fíjate, vos sos muy joven igual, Mauro, pero bueno, por ahí alguna fotito encontrás. Estamos hablando de alguna foto que se pueda publicar, que podamos subir con Laurita Pérez, setentosa, ochentosa, algo de la niñez, algo con mamá y papá, en algún evento, algún cumpleaños. ¿Se acuerdan lo que eran los cumpleaños de antes? Con la típica torta, los tazones de chocolate, ¿no? Qué cosa linda. Bueno, tenemos muchas fotos de esa época y del recuerdo. Laurita, tenés que traer una también, ¿eh? Laura Pérez va a traer, yo voy a traer el próximo jueves y vos también. Y a mi amigo Omar, que quería mandar a través de WhatsApp la foto, bueno, ahí te enviamos en YouTube, ahí está escrito el número de teléfono al que tenés que mandar el WhatsApp y mandá la foto, cuando vos quieras. El próximo programa, ahora si podés, bueno, mucho mejor, y ahí vamos armando, ¿no?, un poco de historia a través de YouTube. Gracias a Mauro, que dice, me pude sumar recién a la transmisión, aguante Vélez, dice. Bueno, aquí hay un amigo que quiere pedir algo, me dice, ¿puedo pedir una canción? Bueno, ya se la estoy reenviando a Laurita para ver si antes de la pausa, y si lo aprueba, además la operadora, pero no es tan fácil pasar por ella, ojo, No es tan así como la pintan, ojo, Bastante brava y muy exigente. Estamos escuchando a The Pitch Mode de fondo. ¿Y qué va a suceder en agosto? En agosto va a llegar a la ciudad una banda que hace tributo a The Pitch Mode. A mí particularmente es una banda que me encanta. Bueno, a mi compañera aquí, Laurita Pérez, también. Y bueno, marca mucho, ¿no?, la época de los 80, me encanta la música de The Pitch Mode. Y hay una banda que se llama DM Experience o DM Experience y es muy destacada, es una banda tributo, de hecho, son argentinos, los chicos, formadas por Steve Bryan, Gabriel Estanizo en teclado y coros, bueno, Steve en voz principal, hay otros músicos también y de hecho es reconocida internacionalmente por recrear, dicen, fielmente la música y la estética de The Pitch Mode. Estuve mirando un par de videos de la banda de tributo y sí, es verdad, al menos lo que es estético en cuanto a imagen se le parecen mucho y me ha causado mucha curiosidad. Van a andar por Trelew el 15 de agosto, se van a presentar en Trelew el sábado 15 por la noche. Ya dijimos con Laurita, tenemos una cita. Así que bueno, si se quieren sumar, vamos todos juntos, vamos juntos, nos juntamos en algún lado y bueno, y después vendrá el after y que pinte lo que pinte. ¿A dónde iremos a parar? Diría Marco Antonio. Es una banda que nace en nuestro país alrededor del 2012. Ya tiene sus añitos, esta banda de tributo a The Pitch Mode que se llama DM Experience o DM Experience. Cuando el vocalista, que se llama Steve Bryan, subió un cover a YouTube, así arranca la historia, y de paso conoce a Gabriel Estanizo. La formación actual de esta banda de tributo es Steve, es frontman y voz, Gabriel en teclados, secuencias y coros, Ignacio Bolívar en guitarras, en teclados, segunda voz también aparece ahí, y Guillermo Gardeazábal en batería. Son cuatro los chicos. Un show en vivo, dicen, de casi 2 horas aproximadamente, que según lo que cuentan, cuida muy bien los detalles, que es importante, ¿no? Bueno, de hecho ahora viene la banda de tributo a Queen, anda por acá también, o va a andar por estas horas por aquí. Todo lo que es detalle visual, detalle estético, teatral, sonoro, bueno, va todo de la mano. Realizan presentaciones, de hecho, en todo el país, andan de gira los muchachos, y hay giras internacionales también, la vienen pegando, vienen trabajando muy bien, países de Latinoamérica, por Europa también. Así que bueno, búsquenla a la banda, descubran un poquito de qué se trata esta banda tributo a The Pitch Mode, que van a andar por aquí por Trelew, y quién te dice, por ahí nos encontramos el sábado 15 en la noche de Trelew disfrutando de música de nuestra época. Recordá, te podés comunicar con nosotros al 280-426-6319. Lo digo más lento. 280
4-26-63-19 a través de WhatsApp y nos contás lo que quieras. Nos mandás esa fotito setentosa, ochentosa que tenés por ahí, sacale una foto y mandala. Y si no, bueno, pedí lo que quieras escuchar, que para eso estamos.

Para ir a la pausa, nuestros amigos piden canciones. Hay un romántico dentro de los oyentes en este jueves. Es un romántico. Bueno, y pidió una canción para ir a la pausa. Así que para vos, Jorgito, esto te lo dedicamos nosotras, las dos Lauras, a vos. Y así nos vamos a la pausa.

contarle a los oyentes que vienen enviando fotos. Me morí de amor con cada una que ha llegado. No, no. Bueno, ahí se las estoy reenviando a Laurita. Después de la pausa, las vamos a colocar ahí en YouTube. Ojo, ¿eh? Van a salir, ¿eh? Van a salir para cualquier parte del mundo. Guarda con la fama y sobre todo con la facha. Bueno, Jorgito mandó fotos tremendas. Todavía no las pongas, Laurita, ¿eh? Y Maurito Ruiz me manda también foto de su cumpleaños. Nada, me muero de amor. Es muy lindo esto. A mí me causa mucha nostalgia. Bueno, estás a tiempo. Podés mandarnos una foto. Una setentosa, ochentosa, algún cumpleaños con alguna tía, un par de primos. No importa en qué contexto. Lo importante es que nos envíes estas fotos que traen muchos recuerdos y además son todas como muy parecidas. Viste que los cumpleaños eran todos así en casa, muy parecido y con todas las vecinas y los primos, de hecho, en la foto. Por ejemplo, Maurito dice que me acaba de mandar la foto de sus 4 años. Y ya era color, mira, ya había foto a color acá. Después de las pausas, compartimos.

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Bueno, la canción School de la banda Supertramp, en el año 74 se lanzó esta canción. Fue una pista, apertura, ¿no? De un álbum, de un tercer álbum, temazo. Año 74, corría el mes de septiembre. Bien, un éxito. La verdad, vienen mandando fotos, una más bonita que la otra. Debo reconocer que mis oyentes son todos uno más lindo que el otro. Por ejemplo, Laurita, te voy a pedir que vuelvas a o puedas subir las primeras dos fotos que te envié. Es mi amigo Jorge, la facha de Jorge, ahí, por lo que interpreto, anda de vacaciones, da la sensación que es como la cordillera, ¿o no, Laurita? Eso es muy de los 80, me parece a mí, o principio de los 80. Ah, capaz que es pirámide, ¿no, Jorgito? Contame, puede ser, pues se ve de fondo un negocio, está abrazado a un perro, esas gafas, es muy Top Gun. Me muero. ¿Sos Tom Cruise? Decime si sos Tom Cruise o Tom Cruise, no sé cómo querés que te diga. La facha que tiraba Jorgito en esa época, qué terrible. El perro, digamos, que tiene abrazado, como que pasa a un segundo plano, obviamente, porque el tipo, mirá lo que son, además el pelo, se usaba mucho pelo, y ahí, ni muy largo ni muy corto, está muy bien, camisita el tipo, porque él siempre fue muy presentable además, y bueno, la verdad, una postal, qué bonito. Bueno, y la otra también, ahí está Jorgito, ya un poco más sport, como quien diría. Y ahí sí, ahí tengo entendido que ya está en la cordillera, ¿no? Está, no sé si no se ve algo de agua, algún arroyo, algo que pasa por ahí abajo. Toda la pinta, toda la pinta. Resta saber más o menos en qué año es, no me puso. Y todavía me cuenta, creo que te mostré cuando era chico con mi mamá, con mi hermano, todavía no la encuentra. Bueno, pasa, viste que uno se pone a buscar en el archivo y no las encuentro, Pero qué lindo que te hayas sumado a esto.

0: Que te prendas y que nos podamos divertir juntos y de paso recordar y conocerte de joven, ¿no? O de chico incluso, porque Maurito Ruiz me manda una foto y me dice, mira, Laurita, 4 años cumplí acá. ¿Es el que se está agarrando la cabeza? ¿Es el que se está tapando los ojos? Dice, se ven unas vecinas, una prima, mi hermana... Y yo tapándome la cara, claro, si estaba rodeado de mujeres, me imagino que venía por ahí, porque vos de tímido no tenés nada. 4 añitos cumplía mi amigo Mauro Ruiz y ahí se ven todas las chicas del barrio, mirá. Bueno, las primas también, ¿no? Qué lindos eran esos cumpleaños, qué cosa hermosa. Dice, no tengo más, porque el resto, claro, en la casa de mamá. Es cierto, yo en la casa de mamá tengo un montón de fotos y por ahí se enoja cuando le robo alguna. Pero bueno, uno las quiere tener, quiere recordar en cierta forma de cuando era niño, o por ahí comparar o mostrárselas a nuestros hijos. Yo no me di cuenta del parecido de mi hija hasta que me vi en fotos. Hoy la veo a mi hija y digo, no se parece a nadie. Sí, si vamos al caso, cuando éramos chiquitas, en las mismas edades, éramos muy, muy parecidas. Yo mandé un par de fotos también. Ojo, Laurita, esa. Ahí cumplía 7 años. Corría el año 86, esa color. Bueno, el que está conmigo es mi primo. Espero que no esté mirando ni escuchando. Pues, nada, es un amor. Él tenía un amor muy especial conmigo, siempre lo tuvo. Y ahí estaba, prendido, prendido conmigo. 7 añitos cumplía la Laurita. Y ahí puedo ver las manos de mi abuela amada, mi tan linda abuelita Guillermina, que está atrás, por supuesto, cuidándome, hermosa. Ahí cumplía 7 años, uno de mis cumpleaños más bonitos, rodeada de familia, rodeada de amiguitas y amiguitos del barrio, y los primos, que nunca faltaban. Viste que ahora escasean los primos. Claro, porque escasean los pibes. Bueno, entonces escasean los primos. Antes eran una chorrera de primos y tenías que invitar a todos, imagínate. Hay otra que te mandé, Laurita. Ah, ahí era un poco más joven. Eso tiene que haber sido en el año 86. Salita de 5. Escuela Doctor Nicolás Avellaneda. No te voy a decir cuál soy. La cara de sinvergüenza. La cara de sinvergüenza que tengo. Pero estoy ahí, ¿eh? Ando por ahí. Y puedo percibir, inconfundible, dice Laura, y puedo percibir ahí algunas caritas de amigos que todavía... La vida me regala, ¿no?, su amistad. Por ejemplo, mi querido amigo Diego Evia, que no está en el país, hoy se encuentra viviendo en otro país, en Irlanda, que cada tanto escucha, y es mi amigo del alma, de toda la vida. Imagínense, nos conocemos hace 40 años prácticamente. Una amistad preciosa. Bueno, y es lindo repasar la historia, volver a verse, ¿no? Acá estoy en mi viaje de egresados, que ahí está mi amigo Dieguito Evia, otra vez, estamos en todos lados. Bariloche, octubre del 99, ya al límite con el 2000, ¿no? Y ahí estábamos con una barra de amigos. Y entre todos los varones, ¿qué podés esperar? ¿No? Si yo no miento cuando te digo, ahí estaba ella. Esos eran mis amigos, pero además, amigos de la vida, de la escuela y del barrio. Y voy y me los encuentro en el viaje de egresados a los amigos del barrio. Entonces, era como estar... Entre Leu, pero un poquito más lejos, y bueno, divirtiéndonos un poquito más. Había nieve, mira, mes de octubre, 31 de octubre me parece que era, o por ahí, eran los últimos días de octubre y año 99 también, ya cambiando, ya llegando prácticamente arañando el 2000. ¡Qué bonito! Bueno, me gusta recordar esto. Si estás ahí, si estás a tiempo, mandanos una foto viejita, así te podemos conocer de alguna forma, algún cumpleaños, algún evento especial... ¿Algún bautismo? ¿Quién te dice? Por ahí encontraste la foto del bautismo. Continuamos con la música, nos volvemos a encarrilar porque los temas en vivo que tenemos hoy son fantásticos. La versión de Smooth Operator en vivo, año 2011, preciosa. Estamos hablando de Said.
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Seguimos en Estación Clásicos. Gracias por estar del otro lado. Gracias por escribir, por acompañarnos cada jueves. Hermosa la música y además ustedes que van seleccionando de a poco también. Se van animando a pedir y eso es importante, está buenísimo. Bueno, gracias a Maurito que acaba de mandar un mensaje precioso. Quiere escuchar algo de Box Day, que lo vamos a seleccionar para el bloque nacional dentro de un ratito nada más. Para mi chica, dice él. Para Roxy, dice que ha llegado a su vida en un momento muy especial y que se siente afortunado de tenerla y que lindo es poder expresarlo, ¿no? Y poder decírselo no solo a ella, sino al mundo entero, a los demás, que se enteren y estar bien, de eso se trata, ¿eh? De eso se trata, así que me encantó, gracias Maurito por ese mensaje tan lindo y lo vamos a buscar con Lauri para el bloque nacional, que no falta mucho, ¿eh? Dentro de un ratito ya vamos a estar pisando el bloque de los nacionales y ahí va a entrar esa canción dedicada a Roxy Haro, a ella que debe estar ahí, cerquita de Maurito. Mientras tanto, seguimos compartiendo música. En este caso, setentosa, ochentosa, noventosa, sí, pero en vivo, son tan lindas las versiones en vivo. Runaway Train, Soul Slime.

10:32, 280-426-6319. Estás en Estación Clásicos. Es este tren que te lleva al pasado a disfrutar de las mejores versiones, las mejores canciones. Por ejemplo, esta que viene a continuación, Midnight Oil, que dicen Beds Are Burning.

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Entramos al bloque de efemérides. Esta canción, cómo me gusta esta canción. Claro, ya estamos hablando de la década del 90, año 93, julio del 93, No puedo evitar enamorarme, decía UB40. Y una versión de esta canción que llega a lo más alto del Billboard Hot. La verdad, preciosa. Una banda, además, muy, muy linda, que se fue, vino varias veces. Bueno, y anteriormente era Elton John y Kiki D, que también una canción, No rompas mi corazón, que alcanzaba el número uno por aquella época, por julio, pero del 76. Mirá si será viejita esta canción, pero cómo sigue vigente, ¿no? Gracias a él, gracias a esa voz maravillosa, este gran artista como lo es Elton John. Alcanzaba el número uno esta canción en el Reino Unido, con este clásico inolvidable. Otro clásico inolvidable que también hacía historia por julio, pero del año 70. Éxito, exitazo de The Carpenters. Estamos hablando de un dúo que llega al número uno en Estados Unidos con un clásico. Nos ponemos romanticones. Dedícaselo a ella, mírala a los ojos y decile así, no sé, expresáselo. 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

¡Qué temazo! ¡Qué romántico! ¡Qué bonito! Y estamos hablando del año 70. En julio, pero del año 86, Peter Gabriel alcanza el número uno en Estados Unidos con su icónico tema Sledgehammer.

Hay algo que sucede por el año 83 y es que Madonna publica su álbum debut homónimo, marcando un despegue, ¿no?, de la reina del pop, y hubo clásicos dentro de ese disco como Holiday y Lucky Star. Pero bueno, pasaron cosas antes, porque no solo fue su primer gran éxito internacional, sino también una canción, Holiday, que evitó que su álbum debut fuera algo como un fracaso comercial, ¿no? La catapultó realmente y firmemente hacia el estrellato. No fue escrita por ella, hay otros autores, pero bueno, de hecho se fue rechazando previamente, antes de llegar a manos de la reina del pop, esa canción fue ofrecida a otras cantantes, bueno, se fue rechazando. Una salvación, se habla de una salvación a último minuto, estaba incompleto el disco, el álbum debut de Madonna ya estaba prácticamente terminado, pero faltaba una canción debido a un problema de derechos con otro tema. Entonces viene el rescate, ¿no? Un DJ, por ese momento, John Benítez, quien era la pareja de Madonna, por aquellas épocas, bueno, tenía una maqueta de Holiday y se la propuso a la cantante, a ella le encantó, la grabaron a contrarreloj para completar el listado final.

Nos vamos a ir a la pausa con algo bien arriba. Por las dudas, por si empezaste a los cabezazos, bueno, nos vamos a ir con algo bien arriba que nos gusta, ¿no? Y sí, estamos hablando de Metallica, que por allá por julio, pero del 91, ya década del 90, lanza un primer sencillo de su quinto álbum, un álbum de estudio homónimo de Metallica, pero conocido popularmente como el Black Album. Estamos hablando nada más y nada menos que de Enter Sandman.

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El eterno joven Mick Jagger ha cumplido hace muy pocas horas 83 pirulos. Nada, los primeros 83. Cumplió años Mick Jagger el 26 de julio. Ha nacido en el año 43 este hombre en Inglaterra, así que estuvo de cumpleaños hace muy poquitas horas. Es famoso cantante, líder de la legendaria.

banda de rock The Rolling Stones que estamos escuchando en este momento. Su nombre completo, Michael o Michelle Philip Jagger, así nomás, no se lo cambió mucho, por suerte, viste que se lo cambian mucho al nombre, él no. Bueno, respecto de The Rolling Stones, en esta época, mirá vos lo que son, ¿no? Los jóvenes, muchachos, hace muy poco se lanzó, hace pocos días, porque fue el 10 de julio, si no me equivoco, los primeros días de este mes, han largado o lanzaron un nuevo trabajo que incluye 14 canciones, Lenguas Extranjeras, si no recuerdo mal, se llama, se ha lanzado este trabajo el 10 de julio del año 2026, 14 canciones que cuenta con grandes invitados. Estamos hablando de Paul McCartney, Robert Smith, entre otros. Bueno, lo vamos a homenajear porque hace muy poquitas horas ha cumplido años. The Rolling Stones llegan aquí a Estación Clásicos.

Bueno, un 26 de julio también, así como Mick Jagger, pero del año 49, es un poquito más joven, 77 años cumplió Roger Taylor, histórico baterista y voz clave además en las armonías de Queen. Y bueno, cuesta elegir quizás, porque de hecho él escribió como solista, actuó como guitarrista, vocalista, ha escrito canciones famosas de Queen, de hecho, como Radio Gaga, entre otros, ¿no? Innuendo junto a Freddie Mercury. Pero bueno, más allá de eso, se lo reconoce, se lo recuerda mucho como un músico, compositor, multiinstrumentista, además, pero productor cinematográfico, británico, el hombre, el joven Roger Taylor, que estuvo de cumpleaños hace muy poquitas horas, este histórico baterista de esta histórica banda. Bueno, te gusta ese, ¿eh? Te gusta Laurita, y bueno, vamos a bailar un poco.

0: Esta canción que vamos a escuchar a continuación, seguro la escuchaste, seguro te gusta. Digo yo, no sé, quizás. Bueno, pero ¿por qué la traemos a cuenta? Porque un 28 de julio, pero del año 2021, Dusty Hill se iba de la vida física. Estamos hablando del recordado bajista y vocalista de ZZ Top. Tenía 72 años, un legendario bajista, vocalista, como decíamos, se iba de la vida física a los últimos días de julio del año 2021 en Houston, en Texas. Fue un pilar fundamental de esta banda famosa de rock y blues rock también. Murió mientras dormían en su domicilio en Texas. Como decía, integró el famoso trío texano durante más de 50 años, de hecho, un estilo con el bajo, su barba larga, las gafas oscuras que han marcado la identidad visual y sonora, sobre todo del grupo. Bueno, tras su partida, el puesto de bajista fue ocupado, de hecho, por quien era el técnico de la banda en ese momento. ¿Escuchamos? ZZ Top interpretando The Grange.
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Compartiendo buena música, compartiendo música en la historia, por julio, pero de otras décadas, ¿no? Y por el año 58, un 30 de julio, pero del año 58 nacía Kate Bush, cantautora, visionaria además del pop británico, detrás de clásicos como por ejemplo este, Running Up That Hill.

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Bueno, un pedido especial. El bloque de Nacionales, y que es el último además de esta noche, de este programa, porque ya prácticamente estamos sobre el final, era para Maurito y para ella. Es su chica que está junto a él. Una canción solicitada, especialmente Sin Separarnos, Box Day. De esta manera comenzamos y abrimos el bloque de Nacionales. A propósito de Nacionales, poneme la cortina, Laurita.

Un joven vicentico que estuvo cumpliendo años el 24 de julio, cumplió 62 pirulos. Gabriel Julio Fernández Capelo, conocido artísticamente como Vicentico. Destacado cantante, músico, compositor nuestro, argentino, famoso además por ser el cofundador y vocalista de la banda de rock y ska Los Fabulosos Cadillac. Y por su exitosa carrera como solista también, hay que reconocerlo. Ha nacido un 24 de julio del 64, nació en Buenos Aires y ha consolidado su posición realmente como una de las voces más singulares, más reconocibles, sobre todo del rock español. Proviene de una familia de fuertes raíces artísticas, porque el abuelo fue muy reconocido, fue el reconocido poeta Alfredo Bufano. Casado, de hecho, desde el año 94 con la destacada actriz y directora argentina Valeria Bertolucci, con hijos también. Bueno, y una trayectoria con Los Fabulosos enorme. Los Fabulosos ahora hacen su carrera, siguen de gira, de hecho, andan haciendo de las suyas. Pero bueno, de hecho hay uno de ellos, Flavio, que está cumpliendo años el mismo día. Nacieron exactamente el mismo día, el 24 de julio. Bueno, la fundación de Los Fabulosos Cadillac, él fundó la agrupación en Buenos Aires junto a Flavio, justamente. Entre el 84 y 85 fue la fundación. Después viene el liderazgo, porque se desempeña como el líder vocal, como el principal compositor de la banda. Bueno, 13 discos oficiales, vendiendo millones de copias alrededor del mundo. Irresponsable, además, de interpretar canciones clásicas, clásicos inolvidables del rock nuestro, del rock latino, como Matador, Mal Bicho, Siguiendo la Luna, Vasos Vacíos, entre otros. Por ejemplo, este, que llegará a continuación.

68 años cumplió ayer Juan Antonio Ferreira, conocido como Jaff, un reconocido cantante, guitarrista argentino de rock y blues, que ha nacido un 29 de julio, pero del 58. Nació en Buenos Aires también, y destacado por ese paso como vocalista en la banda Riff, junto a Papo, y por su exitosa carrera solista con hits como Maravillosa Esta Noche, por ejemplo. De hecho, formó su primera banda de covers a los 15 años, y luego lideró la banda Marrón, por allá por el año 78, y en el 85 es que fue convocado por Norberto Papo Napolitano para unirse a Riff grabando el disco, justamente Riff 7. Llega Jaff, que ayer cumplió tan solo los primeros 68 años.

lindo que suena, me encanta esta canción, una de mis preferidas de Haf, además de los lentazos, ¿no? Bueno, gente, vamos, dice Haf, y sí, nos vamos a tener que ir ya. Emprendemos la retirada con la querida Laurita Pérez, que estuvo en la operación técnica, musicalización. Gracias, Lauri. Será hasta el jueves que viene. Y gracias a ustedes, que nos han acompañado de una manera preciosa. Hoy han participado mucho, interactuado un montón. Ustedes, los oyentes, desde el WhatsApp o desde el YouTube, escriben. Bueno, hoy mandaron fotos, la verdad, muy lindo. Vamos a ver si lo podemos hacer un poco más habitual a esto de enviar fotos setentosas, ochentosas, algo con recuerdo, ¿no? Con nostalgia, alguna fotito de niños o de jóvenes que tengan por ahí guardado en algún baúl, en alguna caja. Como siempre, esperando que hayan disfrutado de la buena música en esta estación, en Estación Clásicos, volviendo un poquito hacia atrás con la mejor música para mí, de la historia. Y esperando que el próximo jueves estén ahí del otro lado diciendo presente, como nosotras dos, que vamos a estar aquí en Estación Clásicos, en Jornada Radio, a partir de la hora 21. Nos vamos a ir con una canción que se estrena por mayo del año 97. El álbum Que Sea Rock, de la legendaria banda argentina Riff, fue lanzado por ahí en esa época. De hecho, fue el sexto y último disco de estudio grabado por la banda antes del fallecimiento de Papo. Nos vemos el jueves que viene. Buena semana, buen fin de semana.

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2: 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Los porcentajes para los usuarios residenciales tendrán un rango de aumento de hasta un 128%, según su categoría N1, N2 o N3. El aumento quedará efectivo a partir del mes de marzo.
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0: Hola amigos y amigas, buen día, bienvenidas y bienvenidos a la primera mañana de la radio. Y sí, llegamos al último día de la semana, que es el último día del mes de julio. Viernes 31 de julio del 2026, y esto es Mañana G, hasta las 10 de la mañana. Alejandro Carrasco está en los controles. César Castro es nuestro productor periodístico. Y Pablo Abdala es nuestro coordinador técnico. En la web de Jornada, Jorge Aquino. Desde la más linda Puerto Madryn informará Marito Gallero. Desde la potente Comodoro Rivadavia, Germán Velasco. Y desde el paraíso Esquel, Juan Martín Cángaro. Tomándole el pulso a la actualidad de Trelew y todo el valle, María Laura Barcia. Sarita, Mateos y Esteban Galo les dan la bienvenida en este viernes. Sarita, buen día, bienvenida.
1: Buenas, buen viernes para todos. ¿Cómo andan?
0: Qué deportiva se vino,
1: sí, ¿eh? Sí, los viernes son así, son de outfit casual. No, ay, últimamente son todos así para mí, pero bueno.
0: Y está preparada además porque termina el programa o termina su actividad de la mañana y ya puede salir a corretear.
1: Claro, por el barro.
0: Por la pradera.
1: Puedo salir a saltar en charcos de lodo como Pepa, seguramente.
0: Bueno, también. ¿Cómo no lo va a poder hacer?
1: Sería lo más indicado.
0: Bueno, qué mañanita la de hoy, ¿eh? Muy húmeda. Mucha humedad. Es lo que dejó la lluvia, ¿no?
1: Podríamos decir que cuasi calurosa. No sé qué pasó. No hace nada de frío.
0: No, está muy agradable la mañana.
1: No hace nada de frío y 10 grados 2 décimas en la temperatura.
0: Una maravilla.
1: La primavera. Increíble, 10 grados 2 décimas en este momento, cielo nublado, tenemos una humedad del 97% y viento del noroeste a 13 kilómetros en la hora.
0: Re lindo.
1: En el valle inferior del río Chubut. Sí, máxima de 12, vamos a andar por ahí, pero bueno, la verdad que es llamativo que no hace frío, ¿no? Después de la lluvia de ayer, cielo mayormente nublado durante todo el día, seguimos con cielo nublado, sin viento. Por ahora no sale el sol. Veremos qué pasa el fin de semana. Por ahí vuelven un poquitito las lluvias. Y recién la semana que viene empezamos a ver un poquito de solcito.
0: Bueno.
1: Pero por hoy vamos a quedar ahí. 12 grados de máxima y cielo mayormente nublado durante todo el día. En Puerto Madryn también 10 grados 4 décimas.
0: Bien.
1: Cielo nublado, humedad 90% y viento del noroeste a 21 kilómetros en la hora. Esto es lo que hace subir la temperatura,
0: claro,
1: ¿no? El viento del norte.
0: Claro,
1: 11 kilómetros, 11 la máxima para hoy en Madryn, también con cielo mayormente nublado durante toda la jornada. Lo que van a tener en Madryn es un poco más de viento que en el valle. Y una rotación del noroeste al sur-suroeste. Así que ahí va a empezar a entrar nuevamente un poco más de fresquete para el día de mañana y fin de semana, al igual que en el valle, nubladito y quizás algunas gotitas también para el día domingo. En Esquel, 1 grado 9 décimas, térmica de 8 décimas de grado bajo cero.
0: Mira vos.
1: Cielo nublado, viento del noreste a 10 kilómetros. 2 grados la máxima para el día de hoy. Bien. En Esquel, 2 grados la máxima, están en la máxima del día casi prácticamente. Y se esperan más nevadas para el día de hoy, lluvias y nevadas por la tarde y también por la noche algunas lloviznas. Así que bueno, siguen con esto también durante el fin de semana en Esquel. Hoy lo que no van a tener es nada de viento. Así que bueno, aprovechar esa condición y aprovechar la nieve quienes pueden y les gusta disfrutar de los deportes de nieve porque está ideal después de todo lo que ha nevado en estos días. En Comodoro, 1 grado 9 sobre cero, térmica de 3 décimas de grado sobre cero, cielo algo nublado, viento del oeste a 6 kilómetros y máxima de 7 grados para el día de hoy, con lluvias aisladas durante todo el día. ¿Cómo está lloviendo en el sur de la provincia?
0: Muchísimo, Sarita, muchísimo.
1: Este año me parece muchísimo más que otros años, lluvias aisladas nuevamente entonces para Comodoro, Rivadavia y el sur de la provincia, sin viento, pero con cielo nubladito y quizás algunas gotitas más.
0: Son las 7 de la mañana con 10 minutos. Empieza el mes de agosto mañana.
1: Uy,
0: mi mes
1: día
0: preferido, el de agosto, Sarita.
1: Pero usted siempre me dice que es el mes preferido. ¿Me está engañando?
0: Y claro, porque esa es mi actitud ante la vida. El que viene siempre es mi mes preferido. Así que viene agosto,
1: vamos
0: a prepararse con todo.
1: Vamos con Agostini.
0: Agostín, exactamente. El octavo mes del año. Y por supuesto que Alejandro Carrasco piensa lo mismo. Me dijo, ya llega agosto, es mi mes preferido. Es claro, porque se va haciendo carne también, mis compañeros, eso de que el mes que viene es el mejor mes. Y agosto tiene una serie de actividades muy interesantes.
1: Sí.
0: Que se van a concretar. Muchos espectáculos musicales, va a haber espectáculos teatrales también acá en la zona, así que también tendrá que ver con eso. Y el clima, porque empezamos a tener días más largos.
1: Y a poquito empezamos a florecer nuevamente, ¿no?
0: Claro, estamos ya.
1: Nos vamos acercando a la primavera.
0: De a poquito. Y hay más luz también, uh-huh. Sarita. En un rato vamos a estar ya viendo el amanecer, en algunos minutos nada más. Por ahora, lo que dejó la lluvia. La ruta estaba mojada.
1: Sí.
0: Salí con gomas de lluvia todavía hoy.
1: Muy bien.
0: Cuando vio que yo me preparo con, como si fuera un corredor de Fórmula 1, puse gomas de lluvia y arranqué.
1: Bien.
0: Y bien, respondió muy bien, el auto también muy bien.
1: ¿Cómo está el tema de los cortes ahí en la doble trocha?
0: Se mantiene ese doble corte, podríamos uh-huh. decir, cuando llegás. Cuando estás llegando al Dino.
1: ¿Al Dino?
0: Ahí el primer corte.
1: Ahí hay uno.
0: Y después el segundo pasando el control policial.
1: Bien.
0: Pero bueno, lo importante
1: hay que tener precaución en esos sectores.
0: Sí, claro, está bien señalizado, hay que ir despacio. Algunos andan muy rápido en esa zona. Pero la verdad que hay que reconocer que por fin, después de mucho tiempo, se trabajó en la doble vía y se está terminando la
1: doble vía. Se está terminando, claro, el tramo de Trelew, el ingreso a Trelew.
0: Tantos años, ¿no? Tantos años y tantos gobiernos que han pasado, hay que reconocerlo. Por fin se está terminando la doble vía. Y mientras tanto se anuncia el comienzo de los trabajos también de la... Bueno, ahora sale la licitación por la doble vía Rawson-Trelew,
1: sí.
0: Que también es muy importante. Así que, la verdad que con una obra paralizada durante tanto tiempo, que ahora tengamos un cortecito para ir terminando la... Bueno, bienvenida sea.
1: Sí, sí, sí, es lo último que queda.
0: Y ya no debe quedar mucho porque ya el corte empezó hace... Es por lo menos el segundo hace un tiempo atrás. No deberían estar muy lejano el tiempo en donde se estén terminando con esos trabajos.
1: ¿Yo sabés qué me imagino? El cumpleaños de Trelew.
0: El cumpleaños de Trelew.
1: Y el 20 de octubre, quedan 2 meses.
0: Como para poder hacer una inauguración ahí. De esa y alguna otra obra. Y dicen algunos anuncios importantes también para Trelew. Bueno, 7:13. Vamos a los títulos. Nos metemos de lleno en la actualidad informativa. Hoy es viernes y tenemos a Rolly Tovares después de las 9:00 a.m. Claro, el martes no fue posible porque hicimos el programa especial de Madryn y entonces Rolly dijo, voy el viernes.
1: Bien.
0: Y hoy va a estar con todos los detalles relacionados a la causa de la jueza, de la fiscal Bottini.
1: Bien.
0: En Esquel. Hubo una presentación que hizo la doctora Bottini ante el procurador fiscal, una denuncia que recibió el doctor Miquel Arena en relación a algunos datos que tienen que ver con la situación de la doctora Bottini. Bueno, me dijo Rolly, Jornada, hizo una información, presentó la información muy completa, pero Esteban, no es nada. No es nada, lo que publicamos no es nada a lo que les voy a comentar el viernes.
1: Muy bien.
0: Es muy amplia, hay detalles muy jugosos y se los voy a comentar el viernes cuando esté en el espacio de los martes, que esta semana pasa viernes. Así que vamos a estar con Rolly Tovares después de las 9 con su tradicional espacio y hoy va a estar también, por supuesto,
1: Lorena Lini claro.
0: En su tradicional espacio de las 9:30 a.m. Pero a esta hora, los títulos de Jornada... para meternos de lleno en el mundo de la información.
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1: En Esquel, el fiscal Papini investigará las presiones contra Bottini. El jefe de la unidad anticorrupción ya ordenó las primeras medidas para saber quiénes y cómo intentaron condicionar a la investigación por el caso de la mutual Auniquenc.
0: No puede ser, el patrón de la estafa cayó de nuevo, ahora en Sarmiento. Carlos Escobar es conocido por sus múltiples condenas por este tipo de delitos. Habría entregado un cheque sin fondos para quedarse con un automóvil. El vehículo fue recuperado en Trelew en el marco de otra investigación.
1: En Trelew el lunes arranca el juicio contra la maestra acusada de abusos. La docente está acusada por hechos ocurridos en una escuela primaria en el 2024.
0: ¡Qué susto!
1: ¿Qué pasó?
0: Copa Sudamericana, Boca pasó a O'Higgins en los penales y avanzó a octavos. Perdió 1-0, fueron a 2 penales y ahí pasó Boca. Ya están los octavos de la Copa Sudamericana.
1: Boleto combinado entre la EU, ¿cómo funcionará? Si bien el objetivo principal del proyecto es facilitarle a los usuarios llegar al hospital de Trelew, la combinación del boleto será aplicable para toda la ciudad. Hay un lapso de tiempo determinado entre una combinación y otra. Y finalmente, la iniciativa de Alicia Severich se aprobó hoy en el Consejo Deliberante. Ayer se aprobó.
0: Comodoro Rivadavia, se extiende por 24 horas el corte de agua. La medida se debe a una nueva avería en el acueducto del 99 entre la estación de bombeo Cerro Negro y la estación de bombeo Valle Hermoso, en un sector denominado Alma Gaucha, durante el proceso de relleno de la cañería.
1: Hablamos también de la pista sintética de atletismo en Trelew. La primera etapa en 90 días. La nueva superficie y sus obras complementarias tendrán un monto superior a los 700 millones de pesos. Los trabajos comenzarán en los próximos 30 días y se terminarán a fin de año, según confirmó a Jornada Radio el secretario de Planificación y Desarrollo Urbano de la Municipalidad de Trelew, el arquitecto Julián Montes.
0: Dos títulos comparto en este segmento. Salud, el Hospital de Esquel realizó dos nuevos operativos de donación de órganos. Y es el Día Mundial en Chubut. La trata de personas se conmemora con una jornada de sensibilización, prevención y capacitación.
1: Y en Trelew se incendió una vivienda. Los bomberos voluntarios...
0: Operativos de donación de órganos. Y es el Día Mundial en Chubut. La trata de personas se conmemora con una jornada de sensibilización, prevención.

0: provincia para la instalación de un hub digital de referencia a partir de la inversión de 3.300 millones durante una actividad desarrollada en la Embajada de Polonia. Nuestra provincia cuenta con ventajas comparativas muy importantes para este tipo de industrias, entre ellas los mejores rindes del viento del mundo, extensión territorial y energía a muy buen costo, dijo el gobernador.
1: Comodoro Transporte, Gobierno UTA y CGT avanzan para garantizar salarios e indemnizaciones.
0: En Madrid atacó la casa de su ex y baleó a la actual pareja de esta. Los hechos acontecieron durante la noche del miércoles y la madrugada del jueves. Se realizaron allanamientos con resultados negativos.
1: Pasivos ambientales, Comodoro llevará a YPF a la justicia. La municipalidad anunció que promoverá una acción judicial para que se determine mediante pericias científicas independientes si la petrolera cumplió con su obligación de recomponer el daño ambiental generado por décadas de actividad dentro del ejido urbano. Además, informará el conflicto a la Comisión Nacional de Valores y convocó a la empresa a abrir una instancia de diálogo.
0: Y en Comodoro, Otar inauguró la Feria Internacional del Libro en su octava, decimotercera edición. El encuentro cultural se desarrollará hasta el domingo 9 de agosto en 11 sedes distribuidas por el casco céntrico de la ciudad de Comodoro. Están previstas más de 750 actividades libres y gratuitas, entre charlas, talleres, presentaciones de libros y espectáculos artísticos.
1: Los principales títulos de la web de Jornada de esta mañana.
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0: 7 de la mañana, 20 minutos.
1: Una tarde de cine.
0: 7 de la mañana, 20 minutos.
1: Y eso fue lo mejor.
0: No llueve, pero quedó toda mojada la calzada, ¿eh? Todo mojado, está en todos lados en la ruta.
2: Mucha
0: atención,
2: humedad.
0: Los que andan por la ruta, nuestras rutas, háganlo despacio. Que todo está muy resbaladizo, muy mojado, muy húmedo. Así que a tener cuidado con eso, por favor, a tener cuidado con eso. Andamos muy rápido, Sarita, ¿eh?
2: Sí.
0: Andamos muy rápido. No nos cuidamos. Y no cuidamos a los demás tampoco, ¿eh? Así que a evitar accidentes que después son un verdadero dolor de cabeza. Estamos compartiendo la actualidad de la jornada con todos ustedes.

0: 7 de la mañana, 21 minutos.
1: Vamos con las efemérides. Hoy es el Día Mundial del Guardaparque, así que un saludo para todos los guardaparques. Y a nivel nacional también es el Día de la Siderurgia Argentina, en memoria de Manuel Savio. Recordamos también, es la conmemoración de San Ignacio de Loyola, fundador de la Compañía de Jesús, los jesuitas. En día como hoy también, se recuerda el nacimiento de José Ignacio Chango Rodríguez, destacado cantautor de folclore, de Primo Levi, escritor italiano y sobreviviente del Holocausto. Ajá. También es el recuerdo del cumpleaños de Adrián Otero, cantante y líder de Memphis La Blusera. Y tenemos a ver de J.K. Rowling también, cumpleaños hoy, autora británica y creadora de la saga de Harry Potter.
0: Por supuesto.
1: Harry Potter. Y tenemos aquí, a ver, entre fallecimientos, desaparece en 1944 el escritor y aviador francés Antoine de Saint-Exupéry, autor del Principito, durante una misión aérea. Tenemos también el recuerdo de la muerte de Onofre Marimón, piloto de Fórmula 1, accidentado en Nürburgring. Uy, qué difícil hoy todas las palabras que me tocaron para ser viernes. Tenemos también que en el 63 el Colegio Electoral proclama a Arturo Illia como presidente de la Nación Argentina. Y tenemos el recuerdo de en 2008 la NASA confirma de forma oficial el hallazgo de agua en el planeta Marte. Estas son algunas de las efemérides de hoy, 31 de julio del 2026.
0: Preparamos el cuentito del día, que es un texto que vamos a compartir como todos los viernes en un rato nada más. Hoy Jornada brinda

0: Profusa información vinculada con la causa ATE. Acusan a Quiroga de desviar más de 22 millones de pesos. La unidad anticorrupción y las querellas le imputaron al líder gremial transferencias bancarias, retiro de efectivo por ventanilla para gastos personales y de familia. Piden penas de cárcel efectiva. Su defensa dice que la investigación violó sus garantías. Vamos a hablar con el doctor Romero en algunos minutos nada más. Pero ayer una audiencia preliminar, la unidad anticorrupción y las dos querellas que representan a parte de los afiliados efectuaron la acusación, ya adelantada hace instantes, contra el secretario general de ATE, Guillermo Quiroga, por el desvío de 22, casi 23 millones de pesos de las cuentas del gremio hacia cuentas personales. Por el delito de defraudación por administración fraudulenta, el fiscal Lucas Papini pidió 3 años y 2 meses de cárcel efectiva. Las querellas un máximo de 4 años. El debate se concretó en una sala de audiencias de la Oficina Judicial de Rawson. El doctor Lucas Papini, fiscal que investiga la causa, habló ayer por la tarde con Osvaldo Castro Ruiz y Laura Morán en La Linterna y comentó detalles sobre el análisis realizado y la presentación efectuada.
1: Sí, la causa se origina en el año 2023 a través de una denuncia realizada por miembros de la Asociación de Trabajadores del Estado, donde hacen notar ciertas maniobras de transferencias realizadas desde la cuenta de la Asociación de Trabajadores del Estado de Chubut hacia cuentas personales de quien era el secretario general de la Asociación de Trabajadores del Estado. A partir de esa denuncia comienzan las pesquisas investigativas, se realizan diferentes medidas de investigación y pericias también contables, y a partir de la información y de la evidencia recabada se elabora la acusación, que fue la que se presentó el día de ayer en la audiencia preliminar.
2: Doctor, la defensa de Quiroga dice que hubo otras personas también de la misma conducción gremial que habían hecho transferencias a sus cuentas personales. ¿Esto se investigó o no se investigó? ¿O no es parte de...?
1: Sí. Por supuesto, la investigación se realizó con la totalidad de las transferencias realizadas, pero acá hay que aclarar una situación, ¿sí? Que es el tipo penal que se imputa al señor Guillermo Quiroga, que exige necesariamente que quien realice los movimientos tenga la administración o manejo de esos fondos. Las transferencias realizadas a otras personas vinculadas con la dirección de ATE fueron a personas que no tenían el manejo en virtud de lo que surge, por supuesto, de las pruebas recolectadas, de los testimonios, de la evidencia documental, de las pericias contables, no tenían el manejo de la cuenta de ATE desde donde surgieron dichas transferencias. Es por eso la imputación realizada y la figura también penal, el tipo penal imputado a las personas que están actualmente imputadas en el proceso.
2: Acá sí es un trabajo contable muy, muy fuerte, ¿no, doctor?
1: Sí, efectivamente, a partir de la información recabada, a partir de los informes entregados por las diferentes entidades financieras, a partir de los informes y de las contestaciones de los oficios enviados a las diferentes entidades financieras, así como también comercios donde se realizaron diversos gastos, se llevó a cabo con el equipo contable una pericia que por supuesto es la que establece una incongruencia entre los ingresos y los egresos en el periodo investigado de la persona imputada en la causa. Bueno, lo que nosotros estamos imputando no es el enriquecimiento, sino, vuelvo a lo mismo, es la defraudación por administración fraudulenta, es decir, causar un perjuicio cuando la persona tenía la administración y el manejo de los fondos y defraudó a la entidad en el manejo de esos fondos. Es decir, la simple transferencia de la órbita de la Asociación de Trabajadores del Estado, del patrimonio, hacia otra órbita que nada tenga que ver con la Asociación de Trabajadores del Estado, ya entendemos que configura la defraudación por administración fraudulenta.
0: Allí estaban las consideraciones del fiscal Papini, que efectuó la acusación. Después estuvieron, por supuesto, los querellantes con sus propios análisis y con sus posturas. Pero aquí estaban los conceptos del doctor Papini. Ayer por la tarde habló con Osvaldo, con Laura Morán, con Osvaldo Castro Ruiz en La Linterna y queríamos compartirlo con ustedes. En un ratito hablamos con el doctor Romero, defensor de Quiroga. 8:27 a.m, estamos compartiendo Mañana Gente. mucha repercusión este decreto del presidente Milei, Sarita, de que se va a expulsar al extranjero que hable mal de la Argentina.
3: Un montón, ¿no?
0: No, y además, ¿de quién viene? ¿De quién viene la idea? El presidente que por donde va ofende, insulta, maltrata.
3: No lo van a dejar a él entrar a ningún lado.
0: A ningún lado lo deberían dejar entrar. Fue a Brasil y se peleó con Lula, pero no solamente se peleó, le faltó el respeto al presidente elegido por los brasileros diciendo no sé cuánta barbaridad. Y ahora él va a expulsar al extranjero que hable mal de Argentina. No sé cómo van a determinar estas cuestiones, salvo que se trate de algún acto público.
3: Pero es como ilegal, o sea, vos no, por expresarte no te pueden...
0: Bueno, qué sé yo. Bueno, es un decreto. Él lo que dice es que esta campaña anti-argentina que se ha desatado de hablar mal de la Argentina, de alguna manera hay que terminarla, ¿no? Y entonces al que hable mal de la Argentina, al extranjero que hable mal de la Argentina, lo van a echar. Yo no sé cómo van a poder comprobar estas cuestiones.
3: Es imposible.
0: Pero bueno, pero por ejemplo, él lo que dice es que puede haber algún acto de discriminación, de violencia contra el pueblo argentino o a sus ciudadanos por motivos de nacionalidad. El decreto enfatiza que la defensa de la nación, sus ciudadanos y sus símbolos constituye un principio innegociable para el gobierno nacional. Quien ataque a la República Argentina no es bienvenido en nuestro país. El decreto fue publicado en el Boletín Oficial de la República Argentina e incorpora formalmente como causa de inadmisión y expulsión del país a los extranjeros que dirijan o inciten expresiones de odio, discriminación y violencia por razones de nacionalidad y a quienes realicen actos de ultraje contra los símbolos nacionales. La disposición abarca tanto la incitación pública, entiendo que en algún acto, si esto ocurriese en algún acto, alguna expresión pública que los medios pudieran recoger, como cualquier manifestación directa que implique un agravio a la identidad nacional. El Poder Ejecutivo sostuvo que la Argentina mantuvo históricamente una política de apertura y hospitalidad hacia los extranjeros, pero remarcó que la soberanía estatal permite fijar condiciones de admisión, permanencia y expulsión para resguardar el orden público, la seguridad interior y la cohesión social. El tema es de quién viene, ¿no? El tema es de quién viene. El que hace planteo de este tipo es alguien que insulta, agravia, maltrata todo el tiempo, acá, allá y a donde va, ¿no? Pero bueno, ayer alguna cadena nacional.
3: Cadena nacional, ¿no? Sí, con el tema del Banco Central.
0: Exactamente.
3: La reforma del Banco Central.
0: Después contamos algunas cositas de la cuestión, por lo menos la repercusión que ha tenido en los medios. 7:30 a.m. Hazte dueño de tu destino. Hazte dueño de tu destino. El texto que compartimos con ustedes en el cuentito de los viernes.
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Nunca, pero nunca, te quejes de nadie, ni de nada, porque fundamentalmente tú has hecho lo que querías en tu vida. Acepta la dificultad de edificarte a ti mismo y el valor de empezar corrigiéndote. El triunfo del verdadero hombre o mujer surge de las cenizas de su error. Nunca te quejes de tu soledad o de tu suerte. Enfréntalas con valor y acéptalas. De una manera u otra, son el resultado de tus actos. Y prueba que tú mismo siempre has de ganar. No te amargues de tu propio fracaso ni se lo cargues a otro. Acéptate ahora o seguirás justificándote como un niño. Recuerda que cualquier momento es bueno para comenzar y que ninguno es tan terrible para claudicar. No olvides que la causa de tu presente es tu pasado, así como la causa de tu futuro será tu presente. Aprende de los audaces, de los fuertes, de quien no acepta situaciones, de quien vivirá a pesar de todo. Pensá menos en tus problemas y más en tu trabajo. Y tus problemas, sin alimentarlos, un día morirán. Aprende a nacer desde el dolor y a ser más grande que el más grande de los obstáculos. Mírate en el espejo de ti mismo y serás libre y fuerte. Y dejarás de ser un títere de las circunstancias, porque tú mismo eres tu destino. Levántate y mira el sol por las mañanas y respira la luz del amanecer. Tú eres parte de la fuerza de su vida. Así que ahora despiértate, lucha, camina, decídete y triunfarás en la vida. Y nunca pienses en la suerte, porque la suerte es el pretexto de los fracasados.

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0: 7 de la mañana, 39 minutos. Estamos compartiendo Mañana G. No llueve, pero está muy húmeda la mañana. Así que a transitar con mucho cuidado, despacio en nuestras rutas. Aquellos que hacen el trayecto Trelew-Rawson, uh-huh. o Gaiman-Dolabon-Rawson, o Gaiman-Dolabon-Trelew, o Trelew-Madrid, o Madrid-Trelew.
1: Tuki-tuki.
0: Bueno, viste, y, o Trevelin-Esquel.
1: Ese está complicado, ese es el más complicado.
0: ¿No? O Comodoro, para ir de un lado al otro, esos caminos de Comodoro.
1: Uy, sí.
0: ¿No? Con tanto tránsito, hay que transitar con mucho cuidado, porque después tenemos accidentes.
1: Esas bajadas.
0: Las bajadas, tantos despistes que tenemos por ahí, algunos choques, sobre todo en ciudades grandes como Comodoro. Bueno, el fiscal Papini ayer habló con la radio, por la tarde con Osvaldo Castro Ruiz. Ya ustedes conocen, porque acabamos de compartir el testimonio también sobre este tema, la causa ATE, la causa que involucra a Guillermo Quiroga. Está en línea el doctor Romero. El doctor Oscar Romero es el abogado que representa a Guillermo Quiroga. Y vamos a charlar un ratito con él, ha tenido la amabilidad de atendernos y de conversar con nosotros. Doctor, un gusto saludarlo. Sara Mateos y Esteban Galo aquí en Jornada Radio. ¿Cómo le va?
2: ¿Qué tal? Buenos días.
0: Bueno.
2: Bueno, agradecido yo por la objetividad de ustedes de escuchar las dos campanas.
0: No, pero por supuesto, doctor, de eso se trata. De eso se trata el periodismo. Por lo menos el buen periodismo, el que tratamos de hacer. Bueno, doctor, coméntenos sobre este tema, la postura del doctor Bottini, se ha escuchado a través de los medios, que ha tenido profusa repercusión también. ¿En qué se basa la defensa suya, sus argumentos en relación a las cuestiones que le endilgan a su defendido, doctor?
2: Bien, en primer lugar, lo que planteamos ya desde el inicio es que el procedimiento está viciado por cuanto se ordenó el levantamiento secreto bancario tratando de investigar, o con la excusa de investigar, un delito contra la administración pública, un supuesto enriquecimiento ilícito. Uh-huh. Cuando Quiroga, desde el año 2009, no cumple función en la administración pública dedicada a la actividad gremial. Así que con esa excusa, vamos a investigar un delito contra la administración pública, se levantó el secreto bancario, se revisaron las cuentas de Quiroga y de otras personas más, y después se termina imputando un delito contra la propiedad, administración fraudulenta contra ATE. Y lo más novedoso en este caso, que es lo que planteamos el miércoles, es que ATE, la Conducción Nacional, dice que en sus registros, que han cotejado sus registros, lo dijo tres veces durante el proceso, no han encontrado ninguna irregularidad respecto de los fondos remitidos a Chubut. Uh-huh. O sea, estamos investigando un delito contra la propiedad cuando el titular del patrimonio dice no somos víctima de ningún delito. Aún así se quiere seguir con esta causa. Así que esos serían los planteos principales.
0: Bien, usted lo que dice es que está mal planteada desde el principio.
2: Sí, y otra es que no se puede seguir con un delito, un supuesto delito, cuando la persona damnificada, supuestamente damnificada, dice, no, a mí no me defraudaron, no me robaron nada, no me falta dinero. O sea, es lo mismo que un vecino denuncie que robaron en la casa de al lado y el propio damnificado dice, no, a mí no me robaron. ¿Hasta dónde vamos a seguir con un caso así? Esta es la situación que se da acá, en el caso de Quiroga.
0: Lo que dice el fiscal Papini es que Quiroga defraudó patrimonialmente al gremio aprovechándose de su cargo, que se apoderó de los fondos en clara violación a su deber de actuar para mejorar las condiciones laborales, sociales, culturales y deportivas de los afiliados. ¿Qué opina sobre este punto, doctor?
2: Precisamente, si el propio titular del patrimonio dice no se afectó el patrimonio, acá entonces no hay una cuestión que podemos decir, no, acá hay un hecho delictivo. En cuanto a la base de la acusación, se refiere a transferencias bancarias desde la cuenta de ATE a la cuenta personal de Quiroga. Pero se pasa por alto de que es un procedimiento interno común, no solamente a la cuenta de Quiroga. En la audiencia mostré con la propia documental de la Fiscalía que se hacían transferencias en ese periodo a diferentes autoridades del gremio. Uh-huh. Es una cuestión de administración interna. Si el gremio le parece más conveniente para el manejo diario funcional acreditar en las cuentas de los dirigentes para cada una de sus funciones, acá se está cuestionando únicamente a Quiroga cuando la propia denunciante ha recibido transferencia en su cuenta particular.
0: Claro, lo que dice Papini, lo que dice Papini, y lo escuchábamos, sí. Lo que dice el fiscal es que en realidad la responsabilidad que tiene en el gremio Quiroga no es la misma responsabilidad que tienen las otras personas a las que usted apunta, doctor.
2: Mire, para disponer de los fondos de la cuenta de ATE, hay cuatro autorizados, cuatro personas autorizadas, y se tiene que, cada movimiento de fondos, por lo menos dos funcionarios, estamos hablando secretario general adjunto, secretario administrativo y secretario de finanzas, son los que tienen habilitada la firma para disponer de la cuenta bancaria, por lo menos dos tienen que firmar. Así que se está endilgando a Quiroga cuando, por lo menos, otro funcionario más del gremio intervino en todas esas transferencias que no son irregulares, son de una situación normal en cualquier gremio.
1: Uh-huh. ¿Y Quiroga tiene forma Quiroga, ¿cómo?, de justificar, digamos, en qué usó estos fondos, digamos, por ejemplo, para, no sé, comprar comida para los afiliados o para distintas cuestiones que tengan que ver con los afiliados?
2: Sí, totalmente. Y principalmente, y eso está en la documental incorporada en el legajo del fiscal, los gastos que se hicieron en ese periodo fueron de materiales de construcción. Y en esa época se estaba refaccionando totalmente la sede de Rawson del sindicato. Eso se puede probar absolutamente, se hizo prácticamente a nueva la sede del sindicato en Rawson. Así que ese dinero que iba a la cuenta de Quiroga era utilizado para los gastos cotidianos, principalmente de construcción. Eso se puede probar, por supuesto.
0: Doctor, dicen los acusadores que estos planteos que usted hace ya fueron resueltos en otras audiencias, ya lo resolvieron otros jueces a lo largo del proceso. ¿Qué opinión tiene al respecto?
2: Lo que se resolvió, a mi criterio, en forma equivocada, es el tema del inicio, esto es el levantamiento de secreto bancario. Eso se planteó desde la primera audiencia de apertura de investigación. Tengo que insistir con ese tema porque considero que es totalmente irregular y se reserva el caso federal. Si es necesario ir a la corte, por supuesto lo haremos. La cuestión novedosa es la que, insisto, el propio damnificado dice no se reconoce como víctima. Esa es una cuestión esencial porque es un delito contra la propiedad.
0: Es decir, ¿usted puede asegurar, doctor, que ese perjuicio millonario a la institución que los acusadores plantean se hizo, no existió entonces?
2: No existió ese supuesto perjuicio. Las transferencias a la cuenta de Quiroga fueron utilizadas en su gran parte, por supuesto, lo que se puede demostrar, para actividades gremiales.
0: ¿Reconoce alguna irregularidad o alguna desprolijidad en esa... en esa decisión adoptada por el titular de ATE?
2: Con respecto a irregularidad, no. Uno dice desprolijidad, pero tiene que tener en cuenta que las organizaciones sindicales tienen libertad de su administración. Así como un padre de familia tiene libertad de en cuanto a la administración de los bienes familiares, en cuanto a los ingresos, tienen libertad. Así que si a alguien le puede parecer, no, acá tendría que haber actuado de otra forma, es una opinión particular. Pero si el propio responsable, el titular del patrimonio, dice, nosotros revisamos nuestros registros y encontramos irregularidad, ¿quién lo puede marcar? ¿Quién de afuera puede decir, no, eso es irregular? Así que para mí la cuestión esencial pasa por ahí.
1: Bueno, la definición es hoy, ¿no? Hoy es el día más importante en todo esto.
2: Hoy se va a definir si la causa se eleva a juicio o no. Por la forma como se dieron los acontecimientos, yo presumo que se va a continuar con el juicio. Y ahí será que se ventilará y se clarificará la cuestión.
0: Bien. ¿Podría quedar sobreseído hoy Quiroga?
2: Ya le digo, como se dieron los acontecimientos, principalmente por la velocidad de la decisión. La audiencia fue el miércoles, hoy viernes, acá en unos minutos ya tenemos la decisión. Yo, por mi experiencia, presumo que la decisión va a ser, continuemos con la causa.
1: Con el juicio.
0: Y a un juicio con un ¿Tribunal colegiado o un tribunal unipersonal? ¿Cómo cree que tendría que ser?
2: No, un tribunal unipersonal.
0: Unipersonal.
2: Un solo juez va a ser el tribunal de juicio.
0: Bien, ¿y están preparados para eso entonces? ¿Se están preparando para eso, doctor?
2: Totalmente, totalmente, sí, sí.
0: Bien, bien. ¿Algún análisis que pueda hacer con respecto a la forma en que se encaró el juicio? ¿Algún reparo? ¿Cree que ha habido algún tipo de animosidad contra Quiroga? ¿Cómo lo analiza, doctor?
2: Pero totalmente, acá hay una cuestión de política y principalmente la cuestión de política gremial. Cuando se hizo la denuncia en el año 2023, en julio del 2023, 15 días antes de las elecciones generales, donde Quiroga buscaba su reelección, y los cuatro denunciantes, los cuatro, estaban en la lista opositora. El mismo día que salió la denuncia de denunciaron a Quiroga por el tema este de una presunta malversación de fondos, ese mismo día la lista opositora estaba haciendo publicidad. En los medios salió el 21 de julio de 2023 las dos noticias al mismo tiempo. Acá hubo un propósito totalmente electoralista en el aspecto gremial para perjudicar a Quiroga, porque lo llamativo acá es que no se hizo ninguna denuncia interna directamente en la Fiscalía, en la Unidad Anticorrupción. No se hizo al Consejo Directivo Provincial, Consejo Directivo Nacional, las autoridades internas, absolutamente nada. Acá solamente era hacer la denuncia y con el tema de la difusión pública como para desprestigiar a Quiroga. Entiendo que la cuestión viene por ahí.
0: Bueno, pero también está la investigación de la Unidad Anticorrupción. Ahí uno...
2: Sí, totalmente.
0: No puede hacer una lectura de que hay una motivación política gremial por ese lado, ¿no?
2: El trámite que se le dio, la denuncia meritaba ser desestimada inmediatamente. Se hizo una investigación y ahí se empezó a buscar la vuelta para ver cómo involucrarlo a Quiroga para comprometerlo en un delito.
0: ¿Confía en el paso posterior que va a ser el juicio... ¿Poder demostrar la inocencia de Quiroga, doctor?
2: Sí, totalmente. Y en caso de no obtener una respuesta favorable, por supuesto, en el juicio, lo apelaremos y recurriremos hasta las últimas instancias, porque estoy convencido de que acá no hubo delito.
1: Uh-huh. ¿Podrían llamar a declarar a gente de AT Nación? Como decía al principio, que ellos dicen que no hubo delito, parece que sería el principal testimonio, ¿no?
2: Sí, está citado, o sea, está ofrecido como testigo el secretario general, el señor Rodolfo Aguiar, el secretario de Finanzas y otras autoridades de la Conducción Nacional.
0: Doctor Romero, muchas gracias por atendernos y muy amable por estos minutos.
2: Gracias a ustedes, buenos días.
0: El doctor Oscar Romero, abogado defensor de Guillermo Quiroga, en contacto con la radio a las 7 de la mañana con 52 minutos. Ya vamos a empezar a saludar a nuestros compañeros, María Laura Barcia, claro. Germán Velasco y Marito Gallero. También Juan Martín Cángaro desde
1: por
0: la cordillera.
1: Supuesto.
0: En algunos minutos nada más. Está fría la mañana, hay que abrigarse, pero no está fría, nada que ver. Nada. Está llovió y está húmedo, pero no está frío.
1: Pasaron
0: un par de vecinos que me miraron como diciendo, ¿de qué está hablando usted, señor?
1: ¿De qué estás diciendo? Pasan todos abrigaditos, pero tenemos una mañana muy agradable en comparación con otras que venimos teniendo. 10 grados 4 décimas entre Lew y Puerto Madryn. Tenemos en Comodoro Rivadavia 2 grados de temperatura. Y en Esquel tenemos 1 grado 1 décima y 6 décimas de grado bajo cero de térmica.
0: Ahí está.
1: En general venimos muy bien, o sea, de lo que veníamos de días tan helados. Hoy, estar hablando de 10 grados a esta hora, la verdad que es un cambio muy importante.
0: Sarita, si yo le digo que con la lluvia de ayer había una persona que conocemos, pero muy, muy bien, corriendo, haciendo atletismo, metiendo unos piques...
1: Yo pensé que el único loco que andaba bajo la lluvia era mi perro, pero se ve que hay más gente que sale a correr bajo la lluvia.
0: María Laura Barcia, buen día, ¿cómo le va?
3: Buen día, chicos, ¿cómo están?
1: Hola, Luli.
0: Muy bien, ¿era usted?
3: Era yo.
1: ¿Pero cómo se te ocurre?
0: Qué valiente,
3: sí.
0: María Laura.
3: Sí,
0: qué rigurosidad.
3: Pero no era la única, ¿eh? Éramos unos cuantos corriendo.
0: Pero qué disciplina allá. La suya, María Laura.
3: Y bueno, de eso se trata, ¿no? Cuando toca, toca. Aparte, bueno, yo les había contado ayer que cuando llueve me gusta más todavía. es como que me impulsa un poco más.
0: Pero la lluvia era bastante copiosa, ¿no? Era una llovizna.
3: Sí, sí, de hecho volví súper empapada, casi me meto al lavarropas con toda la calza, todo lo que traía embarrado.
1: ¿Y cómo haces para recuperar el calor después? ¿Te metes abajo la ducha?
3: Una ducha calentita, exactamente, y después me tapo bien y como algo.
1: Una buena siesta.
3: Y si se
1: yo hice
3: puede,
1: la parte de la ducha de la siesta y de comer, pero la parte de comer no
0: la fíjese en lo que
3: igual,
0: se,
3: la,
0: en los detalles
3: no
0: de Sarita.
3: La siesta casi, chicos. De lunes a viernes la siesta no existe.
0: Mm. Bueno, felicitaciones, María Laura. Bueno, además, como vos dijiste ayer, te gusta correr bajo el agua, así que...
3: Sí.
0: Está perfecto.
3: Sí, la verdad que lo disfruto. Y le mando un saludo a Mariano del Popolo, que también ayer anduvo corriendo bajo la lluvia. Me dijo, dos locos, éramos dos locos, exactamente.
0: Muy bien, bueno.
3: Y éramos unos cuantos los que andábamos así. Bueno, chicos, siempre que llovió paró, dice el dicho, y la verdad que hoy ya el día es otro, pero ha quedado mucho barro, mucha humedad, la calzada asfáltica está muy húmeda. Así que, bueno, a tomar las precauciones del caso y sobre todo transitar con mucha precaución, no solo en las rutas, que ya lo sabemos y es de público conocimiento, sino también en las calles a fin de evitar algún tipo de accidentes. Voy a ser escueta con la información porque está en desarrollo, pero ya está en diariojornada.com.ar. Recién lo charlábamos acá con nuestro compañero Jorge Aquino, quien acaba de hacer esta publicación. Una moto niveladora y su conductor habrían caído a un precipicio. Esto sucedió en la localidad de Río Mayo. La máquina habría caído a este precipicio mientras realizaba tareas de despeje de la nieve. Queremos aclarar que no se trata de una máquina de vialidad nacional, sino que es un llamado a licitación, hay una tercerización, había otra empresa que había sido contratada para realizar este tipo de trabajos y al parecer, y según nos confirmaron ya también de Vialidad Nacional, esta máquina cayó mientras realizaba tareas de despeje de la nieve y bueno, las primeras versiones indican que el operador habría fallecido. Ya está viajando personal de criminalística al lugar para avanzar en este tema que bueno, coloca como epicentro a la localidad de Río Mayo por esta información. Esto sucedió en la zona de la bajada de la cancha. Es a pocos metros del cruce con la ruta provincial número 51 que comunica justamente Lago Blanco con Ricardo Rojas, así que en el transcurso de la mañana también vamos a ver si podemos ampliar un poco más esta información, que ya está también publicada en diariojornada.com.ar.
0: Bien.
3: Volviendo a Trelew, a modo de título, chicos, he querido contactarme con Facundo Bonavita, con el abogado de la docente, pero no hemos tenido respuesta hasta el momento. Recordar que el lunes arranca el juicio contra la maestra acusada de abusos. Nos remontamos al año pasado a este hecho, al 2024 inclusive. Es una maestra que está acusada por estos hechos que ocurrieron en una escuela primaria. Bueno, ya está confirmado. El lunes arranca el juicio oral donde se va a juzgar a esta docente acusada por presuntos abusos en perjuicio de menores de edad de una escuela de acá de Trelew. Esto va a comenzar el lunes a partir de las 9 de la mañana. El Ministerio Público Fiscal va a estar representado por la fiscal general Claudia Ibáñez, la abogada de Fiscalía Rocío Lorenzo, y por parte de la maestra al doctor Facundo Bonavita, así que no quería dejar de compartir también esta noticia relevante para la ciudad.
0: Muy bien, María Laura, volvemos en un ratito. Disfrute de estas temperaturas tan agradables, 10 grados para usted, que no la, no la acobardó la lluvia de ayer, imagínese con 10 grados lo que es capaz de hacer, ¿no?
3: Sí, igual hoy toca gimnasio, hoy no corremos porque hay que fondear el fin de semana.
0: Qué grande, María Laura. Bueno, buena jornada.
3: Bueno, chicos, seguimos en contacto. Buena jornada para ustedes también.
0: María Laura Barcia desde Exteriores.
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0: El fiscal Papini va a investigar las presiones contra Botini, el jefe de la unidad anticorrupción, ya ordenó las primeras medidas para saber quién es y cómo intentaron condicionar a la investigadora por el caso de la mutual Aoniquén. Recordarán ustedes que a principio de la semana hablamos con la doctora Botini, quien hizo una presentación ante la Procuraduría, hasta la Procuración General de la provincia que conduce el doctor Miquel Arena, y por eso es que se tomaron estas decisiones. Pero esa denuncia consta de elementos muy jugosos, muy jugosos. La denuncia es gravísima. Y todos los detalles usted los conocerá después de las 9 de la mañana, porque ¿quién viene hoy? Rolly Tovares, después de las 9, para abordar este tema con lujo de detalles. Acá es donde vive y crece toda mi familia, mis hijos, mis hermanas. Marito Gallero en Puerto Madryn. ¿Cómo le va, Marito? Buen día.
5: Buen día, Esteban, para vos, para Sarita, los compañeros y toda la audiencia. Aquí con cielo bien cargadito, 11 grados de temperatura, 8 de térmica, ya con algunas máquinas de corralón que han arrancado a hacer repaso de calle, porque la lluvia de ayer ha dejado algunas intersecciones bastante complicadas como para poder transitar en este día, con una mañana que por lo menos va a arrancar térmicamente muy agradable aquí en Puerto Madryn. En materia policial y judicial se sigue trabajando en la búsqueda de un joven. Esto tiene que ver con una situación que comenzó el miércoles por la noche, casi llegada a la medianoche, y que tuvo su continuidad en la madrugada del día jueves. Todo comenzó en una vivienda de la calle Jujuy, al 1500, donde un hombre concurrió acompañado de su hija a la casa de su expareja con el fin de justamente de entregar a la pequeña nuevamente, a restituirla con su madre. Bueno, en ese contexto se encontró que su expareja se encontraba con su actual novio. Allí comenzó una discusión que fue increciendo con el correr de los segundos. Este hombre se retiró luego de algunos minutos de estar en ese domicilio, y cuando parecía que todo había quedado allí, volvió, comenzó a realizar una serie de insultos justamente desde la vereda, y en un momento extrajo un arma de fuego y comenzó a realizar algunos disparos que impactaron justamente sobre una de las paredes para darse después a la fuga. Bueno, la ex mujer llamó a la policía, estuvo trabajando personal del área de científica, que recolectó algunas vainas servidas en el lugar. Se llevaron justamente a la mujer a la comisaría de la mujer, valga la redundancia, para que radique la denuncia pertinente. Y en ese momento, el actual novio de la mujer se trasladó a la zona del barrio Presidente Perón, donde estaría residiendo la expareja, hasta que llegó al domicilio. Allí también comenzó una nueva discusión que fue subiendo de tono, hasta que en un momento la expareja de esta joven volvió a extraer un arma de fuego y realizó un nuevo disparo que impactó en una de las piernas de la otra persona, que afortunadamente por sus propios medios pudo justamente concurrir al hospital Isola, donde fue atendido allí sin poner en riesgo la vida de la misma. Pero bueno, se ha montado todo un amplio operativo que es por personal de la Brigada de Investigaciones y también obviamente del Ministerio Público Fiscal, en busca de lo que tiene que ver a este sujeto, que bueno, ha sido un hecho extremadamente grave que ha ocurrido en las últimas horas aquí en Puerto Madryn, así que estaremos atentos a ver qué novedades pueden llegar a surgir en el transcurrir de este día. Llegamos al 31 de julio. Hoy vence las becas postdoctorales. Con todo el conflicto que se vive en el CONICET, son 370 personas aproximadamente que, si no hay una decisión del gobierno nacional, a partir de mañana quedan fuera del sistema. Ha habido algunas reuniones, movilizaciones durante la presente semana, pero no se han liberado los fondos como para poder garantizar la continuidad en una cuestión extraordinaria, por lo menos por 12 meses más, que sería el plazo en el cual se definirían los concursos que en su momento se han realizado. Así que hay mucha preocupación aquí en el CEMPAT. Son 4 los investigadores que están englobados bajo esta situación. Así que estaremos atentos a ver si surge alguna novedad o qué va a pasar a partir del día de mañana. Y también tener algunos detalles de algunas cuestiones que también con preocupación han comenzado a mirar aquí las bibliotecas populares, porque dentro de este proyecto de descentralización y de regulación en la segunda etapa que el gobierno nacional está trabajando, que tiene que ver con cuestiones de venta libre de medicamentos, también se estaría avanzando sobre el tema de las impresiones y la venta de libros, que tendría una implicancia y repercutiría directamente en las bibliotecas populares. Aquí en Puerto Madryn hay un número importante de bibliotecas populares que, a través de los fondos de la CONAVIP, justamente pueden acceder a un precio diferencial a la compra de libros, con lo cual también hay mucha preocupación porque ellos se verían seriamente afectados en torno a este proyecto que está planteando el gobierno nacional. Así que intentaremos hablar con alguno de los representantes como para tener algunos detalles más sobre la implicancia que puede tener esta decisión en la cual avanzaría el gobierno nacional en la segunda etapa del plan de desregulación que se está proponiendo.
0: Bueno, estamos atentos a los detalles. Marito, a disfrutar de la jornada y por supuesto, estamos en contacto durante todo el día, ¿eh?
5: Sí, una jornada muy agradable, por lo menos térmicamente que tiene Puerto Madryn, ya sin la lluvia. Ayer realmente llovió con intensidad por momentos en nuestra ciudad, con algunas calles que comenzaron a negarse rápidamente, aquellas que tienen, obviamente, las características hacen que con una lluvia intensa en pocos minutos genere algún tipo de inconvenientes. Hoy me parece que el panorama va a ser otro, pero con mucho trabajo que va a tener servicios públicos, por lo menos como para acondicionar algunas calles que tienen que ver con la trama vial que más es utilizada aquí en Puerto Madryn.
0: Excelente, Marito. Buena jornada.
5: Buena jornada para ustedes.
0: Marito Gallero desde Puerto Madryn a las 8 de la mañana con 4 minutos.
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0: 8 de la mañana, 11 minutos. Estamos compartiendo Mañana G hasta las 10. Después de la lluvia, todo mojado. Hay que transitar con cuidado, ¿eh? Y bueno, está muy agradable la mañana, 10 grados aquí. Un poquito más fresco en Comodoro y en Esquel. Pero después del frío de los últimos días, la verdad que el arranque de esta jornada es muy auspicioso. Y va a llegar hasta los 14, 15 grados en la temperatura, por lo menos en el valle, según el Servicio Meteorológico Nacional. Vamos a compartir una noticia que tiene que ver con el ámbito provincial, con el ámbito regional, y que, por supuesto, también hemos seguido desde aquí, porque lógicamente la repercusión que tienen las cuestiones vinculadas a los pasivos ambientales, a la actividad petrolera en Comodoro Rivadavia, incumbe a toda la provincia, más allá de que sea el municipio de Comodoro Rivadavia el que haya accionado en relación a este tema. Hoy Jornada lo titula: pasivos ambientales. Comodoro llevará YPF a la justicia. La municipalidad anunció que promoverá una acción judicial para que se determine mediante pericias científicas independientes si la petrolera cumplió con su obligación de recomponer el daño ambiental generado por décadas de actividad dentro del ejido urbano. La idea es conocer más detalles sobre este tema, por eso está en línea la licenciada Jordana Merla, que ocupa el cargo de subsecretaria de Ambiente de la Municipalidad de Comodoro Rivadavia. Jordana, un gusto saludarte. Sara Mateos y Esteban Galo aquí en Jornada Radio. ¿Cómo estás?
1: Hola Sara, hola Esteban, ¿cómo están? Buen día.
0: Bueno, Jordana, contanos sobre esta decisión que ha tomado el municipio de Comodoro Rivadavia en relación al tema de los pasivos ambientales.
1: Bueno, básicamente nosotros veníamos transitando la salida de YPF con todos los pedidos que se han realizado en expediente y con todas las actuaciones técnico-administrativas, no solo desde el momento de la salida, sino desde hace muchos años, porque la municipalidad lleva el control de lo que es la actividad hidrocarburífera, con situaciones ambientales, no solamente con pasivos, porque acá es importante decir que la ciudad de Comodoro Rivadavia tiene situaciones de contaminación y situaciones de hallazgos y situaciones ambientales en líneas generales por daño actual y no necesariamente pasivo, más allá de que los pasivos los tiene, por supuesto, por sus más de 100 años de explotación petrolera. Y la verdad es que se ha culminado ya toda instancia técnico-administrativa, se han agotado esas vías, YPF no ha dado las respuestas a los expedientes que se encontraban abiertos, y en esta suerte de acuerdos que ha firmado con la provincia, la operadora saliente considera que a través de los acuerdos, a través de las transferencias que ha hecho a las empresas de manera privada, tanto por el portafolio Santander como en el proceso de reversión que tuvo en Restinga, considera que ha cumplido con lo que establece el artículo 41 de la Constitución Nacional y la Ley General del Ambiente, que se desprende de la misma, la 25.675, en lo que es materia de recomposición ambiental. Entonces, como esta discusión ya desde el plano técnico-administrativo ha agotado todas las vías, por supuesto nosotros desde la municipalidad y como siempre las puertas para el diálogo institucional continúan abiertas, pero bueno, debemos recurrir sí o sí a la justicia, promoviendo claramente una acción judicial que será presentada la semana que viene, para justamente solicitar eso que ustedes decían, o sea, una prueba científica independiente que sea la que determine si efectivamente YPF ha dado cumplimiento o no lo que establece la Constitución Nacional.
2: ¿Esto se va a presentar en la justicia provincial o en la justicia federal?
1: Mira, es algo que lo tienen que terminar de definir los letrados, si es que no lo definieron en las últimas horas del día de ayer, no es una información que yo les pueda brindar. Pero sí les voy a, lo que sí les puedo decir es que la demanda está armada justamente en el marco de lo que dice el artículo 41 de la Constitución, así que quizás eso le da un poco de referencia a lo que puede llegar a venir.
2: Jordana, ustedes, digamos, desde el área de ambiente tienen, me imagino, mucha documental, imágenes, videos y distintas pruebas de este pasivo ambiental o de este daño ambiental.
1: Sí, nosotros tenemos un montón de expedientes generados que por supuesto van a quedar a disposición del Poder Judicial, más allá de que como es lo correcto y como debe actuar, ¿no? Con independencia e imparcialidad y respeto justamente por estas cuestiones, el Poder Judicial creemos y consideramos que buscará nuevas auditorías y nuevas pruebas, que es básicamente también lo que se pide, pero nosotros sí tenemos los expedientes administrativos de los cuales YPF a lo largo de su historia y a lo largo de los controles que ha tenido con nosotros, pero también en este tiempo de transición, ha reconocido su responsabilidad, ha armado cronogramas, ha trazado planes y después los ha abandonado y no ha dado más respuesta. En un principio ha dilatado este proceso de responder y de seguir avanzando porque sabía que se venía la venta o la entrega de las áreas. Y por otro lado, luego ha dejado de responder. Entonces, por supuesto que todo eso va a estar a disposición.
0: Jordán, ¿hay antecedentes similares de situaciones parecidas que sirvan de referencia, que se hayan concretado en otras provincias?
1: Respecto de la empresa YPF, no. O sea, respecto de esta situación en particular, no, de manera reciente y no por esta causa. Sí han habido presentaciones por cuestiones particulares, por ejemplo, en la provincia de Neuquén y realizadas por ONGs, pero sí existen causas muy conocidas en la Argentina en la materia, como por ejemplo fue la causa Riachuelo, que si bien no es de petróleo y no es de YPF, tiene un antecedente importante de lo que es incidencia colectiva, lo que es el derecho ambiental, ¿no? Y básicamente nosotros en eso nos basamos porque nosotros tenemos carta orgánica municipal, nosotros siempre y toda nuestra normativa, más allá de lo que establece nuestra carta orgánica, que va en línea con la Constitución Nacional, adhiere plenamente a lo que es la Ley General del Ambiente y a todos los principios, pero no solo eso, sino también al concepto de daño. Y nosotros seguimos sosteniendo que más allá de los acuerdos que haya firmado la provincia, esos acuerdos de ninguna manera pueden tener efectos sobre los derechos colectivos de nuestra ciudad, cuya tutela le corresponde al municipio, ¿no? Entonces es en el marco de eso que nosotros vamos a actuar, más allá de que nosotros no fuimos parte de ningún acuerdo firmado por la provincia, ni en las mesas de negociación, ni en las mesas de diálogo, y mucho menos en la firma, que me he cansado de decirlo, nosotros llegamos a enterarnos generalmente de la noche a la mañana, con 24 o 48 horas de anticipación puestas a disposición las auditorías, como fue el caso de Restinga, no puestas a disposición, como fue el caso de las transferencias a PECOM, con lo cual no pudimos ni siquiera emitir opinión técnica.
0: Entiendo.
2: ¿Y en las últimas horas hubo algún tipo de comunicación, ya sea desde la empresa o desde la provincia, al respecto?
1: No, negativo. Absolutamente, al menos que yo tenga conocimiento, no, conmigo no, y no me lo han transmitido así el resto de los colegas en el gabinete.
0: Bien, las instancias de diálogo con YPF de alguna manera se agotaron, podríamos decir.
1: No, a ver, yo insisto, y no, negativo, absolutamente, al menos que yo tenga conocimiento, no, conmigo no, y no me lo han transmitido así el resto de los colegas en el gabinete.
0: Bien, las instancias de diálogo con YPF de alguna manera...

0: comprado siempre otro tipo. Así que si eso es lo que la operadora ha considerado que da cumplimiento a lo que es recomposición ambiental, de acuerdo a lo que establece la Constitución, será la justicia quien deba determinarlo a través de prueba independiente y quien deba magnificar y ponerle un número al pasivo o decir que el mismo fue remediado, ¿no?
1: Jordana, desde la provincia y desde YPF, cuando se firmó el acuerdo, lo que se explicó es que los pasivos ambientales que queden se tenían que hacer cargo las nuevas empresas que habían tomado esos sectores, ¿no?, de explotación. ¿Ustedes creen que esto no va a ser así y es por eso que impulsan el reclamo?
0: Nosotros, en este momento, ya en la instancia en la cual estamos promoviendo esta acción judicial, ya no estamos en la discusión de lo que queremos o no. Nosotros sí hemos sido muy firmes en la postura desde el primer momento en el que esto ocurre, en lo que establece la Ley General del Ambiente, desde el artículo 28 hasta el artículo 31, en donde quien genera el daño es responsable de recomponerlo, de sanarlo, en el caso de que así no fuera o no fuera posible de compensarlo. Nosotros siempre, absolutamente, en todos los casos y las presentaciones, nos hemos basado en lo que dice la Ley General del Ambiente, que no es ni más ni menos que la obligación de recomponer que establece la Constitución Nacional en el artículo 41, y no es ni más ni menos lo que establece nuestra Carta Orgánica y todas nuestras ordenanzas, que por supuesto adhieren a eso. Entonces, para nosotros, los acuerdos en el marco de lo que establecen, que serán los acuerdos que en su propia autonomía e interpretación haya realizado la provincia junto con la operadora, nosotros no fuimos parte, pero tampoco consideramos que esos principios sean los principios ni de recomposición ni de atención del daño.
2: Jordana, ¿qué expectativas tienen con respecto a los tiempos que demandarían esos estudios independientes?
0: Y la realidad es que es un dato que nosotros hoy, yo no te lo puedo brindar realmente, porque va a depender del tipo de estudios que se pidan y de cómo se organiza, así que son cuestiones que por supuesto llevan tiempos prudenciales, porque si se hacen bien, claramente no se pueden hacer de la noche a la mañana, considerando el tamaño también y la superficie que tiene el ejido automotor de Davia, ¿no?
2: Y más allá de esta cuestión particular que se da con YPF, ¿la idea es también transmitir un mensaje hacia adelante, en el sentido de que no se repita la historia?
0: Sí, por supuesto, y más allá de eso, nosotros venimos ya hace tiempo trabajando con un proyecto de ordenanza para pasivos ambientales, un proyecto de ordenanza que ya lo hemos conversado en otras ocasiones con el Consejo Deliberante, y que ni más ni menos la semana que viene también hay reunión de comisión para seguirlo tratando. Así que sí, por supuesto, esto tiene que ser como todo en lo que es materia ambiental, pero también en lo que es materia productiva y en la industria, tiene que ser un aprendizaje. Por supuesto que nosotros no nos olvidamos de y reconocemos la historia de YPF en nuestro suelo, no nos olvidamos de eso, no nos olvidamos del trabajo, no nos olvidamos del desarrollo, pero bueno, la cuestión ambiental no puede ser postergada. Nosotros sabemos que todas las leyes son relativamente recientes en lo que es la historia, porque consideramos que la Constitución lo establece en el año 94 y la Ley General del Ambiente es del año 2002, pero bueno, siempre estamos en una mejora permanente, y en esa mejora permanente, más allá de que tenemos normas generales que atienden las situaciones ambientales en lo que es la localidad de Comodoro Rivadavia, tenemos un proyecto de ordenanza para lo que es pasivo, para que estas situaciones, cuando las operadoras que hoy operan nuestras áreas decidan lo mismo, no se encuentren en esta situación de discusión que tuvo la empresa YPF.
2: Jordana, y una última pregunta. Ahora la justicia tendrá que determinar, se harán los estudios que ustedes están reclamando, y con posterioridad a eso, ¿cuál es el paso siguiente? ¿Si pedir una reparación económica acorde al daño que se habría provocado?
0: Y eso será a definirse en el momento en que justamente, en primer lugar, se determine si realmente existió o no la recomposición. Si la recomposición no existió, que se pueda tener cuantificado realmente cuánto es lo que hay que recomponer, y en el marco de eso vendrá el resto, que hoy es algo para nosotros desconocido e imprudente decirlo, porque realmente no apunta a eso la demanda, sino que hoy apunta a esta eterna discusión que hemos tenido respecto de si el acuerdo sí, el acuerdo no, si la transferencia sí o no, si el daño sí o no, y si se recompuso o no se recompuso.
2: Jordana, muchas gracias por estos minutos. Seguimos de cerca el tema, por supuesto, y agradecemos la amabilidad que has tenido de charlar con nosotros esta mañana.
0: No, gracias a usted, les mando un saludo grande y a disposición para lo que necesiten.
2: La licenciada Jordana Merle es la subsecretaria de Ambiente de la Municipalidad de Comodoro Rivadavia en relación a este tema que hoy Jornada destaca especialmente en sus...

0: temas del día. Son las 8 de la mañana con 23 minutos.
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0: Qué lindo escuchar a Virus a esta hora de la mañana. Después le voy a pedir un tema de Otero, que se cumple
2: el, sí, la fecha el nacimiento,
0: el nacimiento del líder de Memphis la Blusera. Y dije Otero porque no guardé el nombre de pila. Adrián, muy bien. Hablando de Adrián, agradecemos el trabajo que está realizando Adrián Agüero, cubriendo al gran Coquito Salvo. Coquiño. Le mandamos un saludo a Coco. Parece que esas piedras en los riñones lo están afectando mucho, así que le mandamos un saludo, que se pueda recuperar, que pasen los dolores, que lo tengamos pronto por aquí al gran Coco. Y mandamos un saludo también al Luchito Baulde, con un estado gripal tremebundo.
2: Bueno.
0: No estuvo ayer a la mañana, hoy tampoco va a estar con nosotros, tampoco estuvo en el stream de jornada. Y hablábamos con él, apenas se lo escuchaba. Era sos vos, Lucho, que está hablando. Está hecho bolsa.
2: No.
0: Con una gripe que lo ha dejado por el piso al joven. Al joven Baulde. Le mandamos un saludo, un abrazo, porque sé que está muy atento a las cuestiones de producción. Bueno, carpetita.
2: Vamos. 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
0: Agradecemos el acompañamiento, saludamos especialmente a Gustavo Monesterolo, le mandamos un abrazo fuerte, un abrazo de consuelo. Ayer perdió Talleres, de local frente a Vélez, y el puntero del campeonato en su zona, Independiente de Avellaneda, volvió a ganar, Sarita.
2: No, muy 1-0
0: sobre Newell's. Independiente va a ser campeón este año. Lo mejor que nos pudo pasar es que haya ganado Boca ayer.
2: Son los diablos, ¿no?
0: Diablos. Porque para que se distraiga en otra competencia. Que River y Boca estén así, mal, dispersos, y entonces hay que aprovecharlo también. Es fundamental que los grandes...
2: El diablo mete la cola.
0: Claro, y ayer volvió a meterla. Frente a Newell, 1-0. Golcito de Montiel, golazo de Montiel.
2: Mira Montiel.
0: Triunfo rojo y allá vamos. Permítame este a grande, Juan Martín, pero bueno, no se da todo el tiempo que... Dos partidos, dos victorias, puntero invicto. Bueno, parece mucho, sí, parece mucho, pero bueno, estamos un poco entusiasmados. ¿Cómo anda, Juan? Buen día.
3: ¿Cómo están? Buen día, buena mañana. No, yo no le tengo que permitir nada, sí. Me parece para un club grande como Independiente todavía conformarse con muy poco.
2: Bueno,
0: Juan, usted también.
2: Déjelo ponerse.
0: No me deja pasar
2: uno.
3: Pero bueno, además, Esteban, yo no quiero ser chicanero, no quiero convertir este espacio como el espacio con Osvaldo de la Tarde, para nada, pero hace 24 años que Independiente ganó un torneo local.
0: Exactamente.
3: Todos hemos estado en otras copas.
0: Exactamente.
3: Y Independiente tampoco ha ganado, entonces...
0: Por eso, no sé. Usted debería respetar mi alegría y mi contentamiento.
3: No, yo respeto todo. Yo rompo todo, porque aparte, yo no estoy contento por el partido de Boca de anoche, me parece que no hay nada que festejar. Boca hizo lo que tenía que hacer, y pasándola mal, y sufriendo, y jugando un asco. Boca hizo lo mínimo que debía hacer, que era pasar O'Higgins, o sea, la verdad, lamentable lo de Boca. Así que no lo hablo desde un lugar de superioridad por el presente de Boca, todo lo contrario. Lo hablo porque me parece que Independiente es un club muy grande para conformarse con dos partidos nada más.
0: Solo por eso. Está bien, pero usted no puede con su genio, porque fíjense que yo no le pregunté por Boca, usted solo empieza a hablar de Boca.
3: Pero porque creen que yo lo hablo porque estoy contento, porque Boca pasó por penales. Boca fue un asco ayer, fue un asco todos los partidos que van del semestre.
0: No hice ninguna referencia, no me confunda con Osvaldo, por favor,
3: Pero yo por lo menos me atajo porque estoy acostumbrado a los ataques y a las embestidas de Osvaldo de la tarde. Enseguida interpreto todo para el otro lado. Eso es lo que hace frío y se siente identificado, ¿viste? Entonces, por la duda, tengo que aclarar todo.
0: Bueno, muy bien. Bueno, pero ya están en la otra instancia y a nosotros nos alegra.
3: Les viene bien.
0: Nos viene bien que estén distraídos en otras cuestiones, porque cuando ustedes o River o Boca se despierten, ahí estamos en problemas. Después somos todos medio parecidos.
3: Ahora estamos en un Boca y River estamos en un largo letargo, que no sé cuándo nos vamos a despertar. Estamos letargados.
0: Bueno, Juan, acá está muy mojado todo, pero con una temperatura muy agradable, pero por lo que estuvimos pispeando, allá sigue el frío, ¿no?
3: Sigue el frío, no tan frío igual como ayer, como anteayer, o sea, digo no tan frío porque estábamos en registros de bajo cero mucho peores que los de hoy. La térmica está bajo cero, pero acá en la zona céntrica me está marcando 2 grados a esta hora de la mañana de temperatura, con cielo nublado, con lluvia que nos acompañó ayer, no hemos tenido. Vuelve a aparecer el pronóstico de nieve para mañana, otra vez veremos si se cumple, pero viene un fin de bastante frío, y bueno, hoy un viernes particularmente nublado, por lo que están marcando los pronósticos y lo que vemos ya con las primeras luces de claridad de la mañana, ya se nota que los días se han estirado, se nota bastante. Sí, sí. Está amaneciendo más temprano.
0: Bueno, acá ya está de día, mirá. Y hasta hace una semana atrás, o 10 días atrás, hasta las 9:10, 9:05, no aclaraba. Pero la verdad que, aunque está oscura la mañana, porque está totalmente nublado el cielo, ¿no? Bueno, Juan, vamos a la actualidad.
3: No, pero ¿sí? se nota la claridad.
0: Sí, tal cual. Bueno, ¿por dónde nos lleva en materia informativa, Juan?
3: Bueno, vamos a adelantar algún tema para el transcurso de la mañana seguramente. Seguimos atrás de lo que va pasando en las escuelas, ¿no? Porque, han vuelto las clases, pero hay ciertos problemas edilicios en algunas escuelas que han aparecido tal vez a partir de la vuelta de las clases y no estaban en la agenda. Otros que no se han llegado a solucionar en el receso invernal. Otros que se creyeron solucionados, caso 713, y finalmente aparecieron algunos inconvenientes en la escuela 713 con la caldera del Zoom, de la escuela, que hace un tiempo largo, ya de larga data es el inconveniente de la calefacción del Zoom de la 713, pero ahora se creía solucionado y todavía no lo está. Estamos ahí viendo con gente de la escuela, con delegación, a ver qué pasa, y otras escuelas de la zona que están presentando algún inconveniente, seguramente es algo que ampliaremos en la mañana, pero para compartir tenemos un testimonio vinculado al escenario político local y a lo que viene, porque la semana próxima retoma sus actividades el Consejo Deliberante, y en el bloque peronista en particular es un inicio movido. Hemos hablado del bloque peronista durante el receso porque, bueno, lamentablemente el fallecimiento del concejal Raposeiras obligó a buscar un reemplazante, dejó una banca libre. La reemplazante será Agostina Cadomoto a partir del viernes que viene en la primera sesión ordinaria. Estuvimos dialogando con Silvana Sánchez Albornoz, que es una de las concejales del espacio, que nos estuvo hablando de cómo viene la agenda, y nos aclaró que de la presidencia del bloque, que la tenía Raposeiras, por el momento no han hablado, pero vamos a escuchar lo que nos decía Sánchez Albornoz.
4: Ya estamos trabajando en realidad, preparando no solo la presentación de nuevos proyectos, sino la llegada de Agostina Cadomoto, que es una gran compañera, así que yo confío en que le va a sumar mucho al bloque peronista, y así que la estamos, yo en particular la estoy esperando con muchas ansias, y seguramente auguro un trabajo colectivo muy importante. En cuanto a la presidencia del bloque, es algo que todavía no hemos hablado. La verdad es que a mí, en mi caso, los cargos nunca me interesaron. Sí me interesa, yo tengo una mirada colectiva del bloque y yo quiero que el bloque siga teniendo la misma fortaleza que viene teniendo hasta ahora, que tenga esa impronta opositora, esa impronta de construcción que creo que la vino caracterizando en estos últimos años, y ese es mi deseo para con el bloque para futuro, y obviamente que sigamos trabajando para la gente, construyendo un proyecto de ciudad distinto al que hoy está, que en mi modo de ver es muy injusto para muchos de los sectores de la sociedad, y así que seguiremos trabajando en eso, no solo poniendo nuestra mirada en los proyectos que vienen del Ejecutivo, como ya lo venimos haciendo, sino también, como el bloque se distinguió, presentando también proyectos propios.
0: Bueno, allí estaba la concejala Albornoz.
3: La concejala Sánchez Albornoz, que también se ha involucrado mucho, ayer también hablábamos del tema con la situación del PAMI, porque fue titular de PAMI aquí en la zona y presentó una serie de propuestas vinculadas a buenas cuestiones que entienden que se podrían gestionar para que PAMI funcione mejor aquí en la zona. Así que bueno, varios temas que seguramente a partir de la semana que viene serán parte de la agenda informativa más importante, porque vuelve a trabajar con toda su actividad tras el retiro invernal el Consejo Deliberante.
0: Excelente. Juan, estamos en contacto. Entiendo que con la nieve que ha caído, el Centro Recreativo La Olla está full trabajando, ¿no?
3: Sí. Mirá, ayer estuve consultando por datos. Me dijeron que datos todavía no tienen. Sí que por el momento la respuesta es bastante buena. La temporada la definen como positiva hasta el momento. No hay un corte consolidado. Tal vez lo hagan ahora con el cierre del mes. Y me decían que actualmente están habilitados 6 de los 8 medios de elevación. Bien. Y a medida que se puede, bueno, van abriendo más sectores. Así que bueno, una apertura que todavía es parcial, pero que se ha ampliado bastante en el transcurso del mes, ¿no?
0: Bueno, voy a estar el fin de semana largo, o voy a estar en Esquel, Juan. Le aviso por si quiere hacer alguna invitación, bueno, algún recorrido, ¿no?
3: Bueno, perfecto.
2: Los quiero ver a los dos esquiando, ¿eh? ¿O es natural?
3: No, yo no esquío, no.
0: No, yo tampoco.
2: Casita, despacito, por lo menos en la pista 1.
0: Yo tampoco, porque yo parezco una mosca en la leche ahí, en la nieve, ¿no? Pero de todas maneras sí me gusta subir, ¿eh? Yo no soy de esquiar, pero me gusta subir, tomarme un chocolate,
2: claro,
0: caliente.
2: Comer algo rico, si hay comer solcito, algo la pasaje bien.
0: Ahí algún buen guiso de esos que levanta temperatura, ahí sí lo invito, me imagino que va a aceptar, Juan.
3: Sí, por supuesto, es más, no sé, mira, tendría que chequear si no estás cayendo justo el fin de semana que se hace otra vez el erizo de montaña acá. La ciudad, No recuerdo la fecha exacta de ese evento, pero de hecho se vienen los juegos de montaña, así que estamos ya con toda esa temática. Bueno. Es posible que coincidas con esa fecha.
0: Bueno, si a mi juego me llamaron. A mi juego me llamaron, Juan.
3: Tenés ahí, pero justo dijiste la de bici y me acordé. Después chequeo bien la fecha porque no la tengo ahora a mano.
0: Me van a preguntar cuando vuelva, ¿esquiaste? No, pero me comí unos guisos. No, y bueno.
3: Claro. Bueno, a lo importante.
0: Claro, pero por supuesto.
2: Hay prioridades.
0: Bueno, Juan, pero para eso falta. Que tengas un excelente fin de semana y te escuchamos durante la mañana, por supuesto.
3: Igualmente ustedes, hasta luego.
0: Juan Martín Cángaro, desde Esquel. Lo veo a Rolly Tovares ya preparando todo el material, dando vueltas de acá para allá. El caso Bottini, vamos a abordar con Rolly después de las 9 de la mañana. El caso Bottini y la denuncia presentada ante la Procuración, que motivó medidas bastante rápidas por parte del procurador Miquel Arena en relación a la investigación que entiende debe hacerse por las denuncias hechas por Bottini, ¿no? Y me dijo Rolly en la semana, porque yo le dije, jornada, buen informe. No, me dijo Rolly, pero hay mucho más, Esteban. Hay detalles muy jugosos de las denuncias que hizo Bottini. De ese tema nos hablará Rolly después de las 9. Y también se está preparando Lorena Limin, porque 9:30 de la mañana, después de la pausa, estará Lorena por aquí con su tradicional espacio de los días viernes.
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0: 8 de la mañana, 44 minutos. Yo sé que lo necesitas. 8 de la mañana, 44 minutos. Tanta fruta esta semana que he comido. Llegamos al viernes. Está para unas bolas de fraile con dulce de leche. Y o unas tortas fritas. O en ese orden. No, al revés. Yo me comería primero una torta frita y después cerraría como broche de oro con una bola de fraile o las llamadas también berlinesas con dulce de leche. ¿Cómo le gusta que le diga, Ale? ¿Bola de fraile o berlinesa? Berlinesa queda mejor, ¿eh? Queda más fino, más fino. 8 de la mañana, 44 minutos. Así me dijo una panadera. Un día fui a comprar y le digo, una bolita de fraile, por favor. Dice, berlinesa, se dice, señor. Bueno, berlinesa. Deme una berlinesa. Le digo, está bien, si igual me la voy a comer de la misma manera. Germán Velasco, que me imagino que no lo van a correr con esto de la berlinesa, ya está en línea. ¿Cómo anda, Germán? Buen día.
1: ¿Cómo les va? Buen día, buen viernes para todos.
0: ¿Cómo se lleva con la berlinesa?
1: Nombre la mejor. No, claro, mejor y más sutil de decirle berlinesa.
0: Muy bien. Bueno, mis compañeros están con el, se pusieron del lado de la panadera que me pegó el reto a mí.
1: ¿Por qué? ¿Qué le dijo la panadera?
0: No, porque yo fui y le dijo, una bolita de fraile, le digo, por favor, aquella que está allá. Y me dice, señor, se dice berlinesa, me dice.
1: Claro, es el término adicuado.
2: Pero
1: claro.
2: Entre Leo le decimos bolita de fraile.
1: Capaz que bueno, pero ponete que vos vayas. Hola, Sarita. Hola. Ponete que vos vayas y decirle, dame una docena de bolas de fraile.
2: ¿Y sí? ¿Qué haces? ¿Qué tiene?
1: No, pero es más sutil.
2: No hay que ser mal pensado. Bueno, depende.
1: No, de... no, pero es como que...
2: depende de la panadería. Ver, si es del centro, capaz que le decís berlinesa. Si es la del barrio, le decís, dame una bolita.
1: No. Hay panadería de barrio que vos decís, que te dicen el término adecuado, claro. No, es que vos vas a decir, dame una docena de bolas de fraile.
0: Pero viste que ya panaderías de barrio.
2: Ah, en mi barrio hay una que hace unas cosas de rica.
0: Pero lo que hay es cadenas, es decir, ya hay una, porque van como sucursales de la misma panadería.
2: No, yo tengo una en mi barrio que es un secreto oculto que hacen cosas riquísimas.
0: ¿Todas?
1: Guarda con las de barrio y también con las de las avenidas principales, porque siempre hay un secreto lo que le da el toque, ¿no?
0: Claro, lo que sí, en Madrid, por ejemplo, vos sabés... ¿Dónde venden el mejor chipá? Que es una panadería que está ubicada en la zona norte.
2: Mirá.
0: Vos sabés dónde están las mejores medialunas, vos sabés dónde están las mejores bolas de fraile. Porque no todos logran destacarse
2: en todo. Claro, Madryn es más de cadena. Madryn es verdad que tiene más de cadena. Pero acá, entre luego, quedan varias. Así, de barrio, encontrás panaderías chiquititas en los barrios que hacen cosas ricas. Uh-huh. Y por ahí mucho más económicas que las más conocidas.
0: Claro.
2: Que hacen cosas ricas también, pero...
1: Y hasta por ahí nomás, por ejemplo, en Comodoro,
0: ¿Cómo es en Comodoro?
1: En materia de precios,
2: Por ahí en materia de precios, más o menos.
1: Claro, las más chicas por ahí como que te...
2: Aprovechan.
1: Te matan, claro, te sacan. No terminaste de consultar cuánto está el precio y ya te sentiste asaltado.
0: Es que, viste que una docena de facturas es un montón de plata ahora.
2: Sí. No pregunten, Comodoro, cuánto estaba. Mira, estaba al lado del hotel donde me alojé, había una panadería y no preguntaba. Compramos unos bollitos nada más, pero no pregunté cuánto salía. Había unas cosas dulces que se veían muy ricas. Tipo, la torta chajá esa rica.
1: Entre 15 y 20, ponerle una docena de facturas.
2: Acá también,
1: Sí, pero lo que tiene Comodoro es que hoy, más allá de las cadenas, como dice Esteban, hay mucha panadería así, de una sola sucursal, ¿no? Uh-huh. O directamente, como decirlo de barrio, pero ubicado en distintos sectores que con una panadería te va a chocar siempre. Y ahí está el problema. Claro. Porque donde te chocaste una vez y el producto está bueno,
2: empezás a chocar todos los días.
1: Va a chocar más que Chano después.
2: Claro. No,
0: sí, es el gran problema.
2: Y donde encontrás una cada en tortas fritas ricas, por ejemplo,
1: también.
2: ¿Viste?
1: Aunque ahora en Comodoro, tocando el tema del empleo, vemos cada vez más vendedores de torta frita, factura, churros, raspaditas, en cada esquina de las calles, ¿no?
2: Bueno, y esos los hacen riquísimas también. Vienen cuando compras así en la calle, son riquísimas.
1: Hay una señora que se que con lluvia, viento, frío, calor, se instala con arma, tiene una estructura, pone una mesita, se la tapa la estructura con una lona y se instala sobre calle Alsina a partir de las... A veces está a partir de las 7 de la mañana, otro día está a partir de las... Depende de cómo esté el clima. Está ella con su hija, una señora mayor, frente a la al gremio de ATE en Comodoro. Es increíble lo que vende y lo rico también, ¿eh? Y muchas veces tiene que tratar de vender para poder comprar los insumos para poder producir al día siguiente.
0: Claro. Hay actividades que en épocas de vacas flacas y de dificultades se van proliferando, ¿no? Por ejemplo, es impresionante la cantidad de emprendimientos que hay de estampados de remera.
2: Ah, ahí, por ahí se ponen de moda ahí.
0: ¿Viste con el tema de, por ejemplo, yo que soy maradoniano, siempre me llama alguien y dice, hay en tal lugar o tal chico hace, se compró una máquina, hace unos estampados de Maradona que son espectaculares. ¿Eso pasa en Comodoro también, Germán?
1: También, lo que es remera. ¿Viste? Remeras. Tazas, que parece que hubiera pasado el boom de las tazas y todo eso, pero sigue. ¿Qué más? Los termos también, botellas.
0: Claro, claro.
2: Y hay que trato de comprar para los regalos a emprendedores que conozco, que voy descubriendo. Por ejemplo, hace poco descubrí una chica acá en Trelew, que vive en mi barrio también, que hace cosas... costuras muy lindas, no sé, bolsos, bolsitos, todas esas cosas, que hacen unas cosas preciosas, y yo siempre trato de, cuando voy a comprar un regalo, trato de comprar algún emprendedor, porque a la vez estás ayudando y estás comprando algo original, diferente. Entonces, bueno, está bueno tener esos recursos, ¿no?
1: A mí me ha pasado que acá en Comodoro hay muchos emprendedores y siempre a uno le también recurre a uno. Y me pasó que tengo una emprendedora de confianza, una chica joven, pero que últimamente como que está colgada, ¿no? Le hago un pedido, me dice sí, o se olvida o algo. Entonces, el otro día le digo, no te voy a recomendar más. Y me pasó que igual con la chequeemos el árbol genealógico siempre, ¿no? Porque me pasó de que a la tarde estaba trabajando y le digo, no, yo tengo una, conozco una chica, bla, bla, bla, pero recolada, no sé qué más. ¿Cómo se llama? Ah, se llama tanto. No, es mi prima, me dijo.
0: No lo puedo creer.
1: Le voy a decir, me dijo. Y bueno, ya está. No, pero labura bien, ¿eh? Ahí la arreglé.
2: Hay que tener cuidado, hermano, hay que tener.
0: Y sí.
1: Hay que tener cuidado. Porque parece que las ciudades cada vez son más chicas. Aunque crezcan, parece que fueran más chicas porque cada vez son todos parientes, ¿no?
0: Tal cual, tal cual. Bueno, dejámoslo, las bolas de fraile y los emprendedores y nos metemos en el mundo de la información. ¿Qué novedad en Comodoro? Bueno, lo de los colectivos se resolvió, parece, ¿no?
1: Sí, se resolvió hoy, será un día de nostalgia, y será uno de esos días para aquel comodorense, pero sobre todo para los choferes de Patagonia Argentina, sobre todo también si ahora no está lloviendo, tenemos 2 grados en Comodoro, pero cuando se larga a llover a partir de las 10, 11 de la mañana, que está pronosticado, va a ser el día de nostalgia viendo la lluvia, cómo cae y viendo la circulación de las últimas horas de los colectivos de Patagonia Argentina en Comodoro. Porque a partir de las 6:30 de la mañana de mañana, todavía no hay confirmación, pero a mí anoche me decían de que el intendente sería quien abra el portón para que salga el primer colectivo.
0: ¡Apa! Y comienza una nueva era, una nueva era.
1: Quizás allí estaré tipo 6:30, me voy a levantar 5:30. Vamos, hoy tengo hermano. Un cumpleaños, trataré de acostarme temprano para estar temprano.
0: O si no, Pepe, siga de largo, Germán.
1: Yo no tengo problema en seguir de largo, lo que pasa es que tengo que ver cómo voy a llegar hasta allá igual, ¿eh? Vos sigue de largo.
0: Bueno, y después, arriba del colectivo y hace todo un informe de ahí arriba.
1: Correcto, pero ¿sabés que hay un dato que lo estamos tratando de chequear? que dice que el equipamiento todavía de viste que los colectivos traen para la SUBE, uh-huh, aún no están completos, instalados, ni tampoco preparados, y se habla de que por algunos días el pasaje sería gratis.
0: Mira, bueno, opa, hay que aprovechar.
1: Porque con los choferes ya no reciben dinero, claro, y tampoco pueden tener postnet ni nada, así que estoy de tempranito de las 6:30, 7 estoy tratando de averiguar, estoy esperando que me respondan, pero es el dato que tengo, sobre todo teniendo en cuenta de que estos colectivos traen aire acondicionado, calefacción, wifi, y también hay un dato que los colectivos de Comodoro del año 2011, si no me equivoco, no tienen radio, no hay radio en el colectivo, debido a una ordenanza que sacó en su momento el Consejo Deliberante, solicitada también por quien era el intendente de Comodoro, Néstor Di Pierro. Hay muchas versiones por qué se sacó la radio, pero las radios en los colectivos no están. Ni ahora hay un concejal, con la llegada de esta nueva empresa, un concejal oficialista, que está impulsando de que las radios vuelan a los colectivos, y todo parece ser que en la próxima sesión, o la primera sesión de agosto, va a quedar aprobado para que las radios en esta nueva empresa vuelan a estar habilitadas, y la gente está contenta, porque sí, ¿quién no estaba acostumbrado a subirse al colectivo y escuchar la radio?
2: Está buenísimo, te vas informando, vas escuchando música, algo.
1: Además, ¿qué es peor? Esto entre nosotros, ¿no? ¿Qué es peor? ¿Que el chofer vaya cambiando el tema con el teléfono, agarrando el teléfono, cambiando, o que haya radio? Uh-huh. Yo creo que lo mejor que puede ser es la radio.
0: Claro, bueno, sí, sí.
2: Qué raro esa decisión de haber sacado la radio. ¿Cómo, por qué habrá surgido?
1: Ya tiene más de 15 años. Mm.
0: Pero eso, así que, eso es en todos lados.
2: ¿Que no puede haber radio en el colectivo?
0: Me parece que es en todos lados, ¿eh?
2: No sé.
1: Yo tengo entendido que por lo menos Comodoro, mm-hmm, está la ordenanza y hay que modificarla.
0: Mira.
1: Bueno. El resto no lo sé.
0: Bueno, después preguntamos por acá, pero vamos, me parece que es en todos lados. Bueno, Germán, con radio o sin radio, entonces muchas posibilidades de que de arranque sea gratuito.
1: Sí, hay posibilidades. Lo vamos a terminar de confirmar, de chequear durante la mañana, pero es una oportunidad esa. Mañana 6:30 sale el primer colectivo, arranca una nueva era en Comodoro, pero como arrancó anoche la Feria del Libro, la número 13. Arrancó la Feria del Libro en el Centro Cultural bajo la lluvia. La inauguración iba a ser en el domo, terminó siendo en el Café Cultural, dentro del Centro Cultural, el corte de cinta, bajo un gran dispositivo de seguridad. Un centro cultural vallado con gran presencia policial. Uh-huh. ¿A qué se debe esto? A reclamos que hay en la ciudad y sobre todo de vecinos de Sismográfica, damnificados del deslizamiento del Cerro Almite. Así que también estuvieron allí, pero fue pacífico todo. Y bueno, hoy continuarán las reuniones que tienen que ver con el scoring y el listado de las personas que van a ser quienes reciban algún tipo de ayuda, desde una vivienda hasta materiales de construcción. Así que, bueno, es uno de los temas principales en Comodoro Rivadavia, la inauguración de esta Feria del Libro, que durante 11 días va a tener a Comodoro activo, así que, y con mucha llegada de personas de distintos lugares del país.
0: Bien, bien. Bueno, por un lado, otro tema, Germán.
1: Bueno, también tenemos que contar de que en Comodoro, ¿sabe qué? Con respecto a lo que hablábamos de los damnificados del Cerro Almite, anoche colocaron un tráiler para la policía en el barrio Marquesado, porque los vecinos están, algunos están viviendo, otros no, pero los vecinos están siendo víctimas de robos, de muchos robos, de viviendas, donde hay gente y donde no hay gente. Entonces la policía instaló un tráiler para, la municipalidad puso un tráiler para que haya personal policial custodiando esta zona afectada también. Hablando de robos, el último miércoles, a las 8 de la mañana, delincuentes llegaron a una vivienda, ingresaron y se llevaron muchos elementos, hasta frazadas se llevaron, de una vivienda del barrio Saavedra, ubicada frente a la vecinal del barrio. Pero el dato es que mientras ellos robaban, en la habitación habían niños durmiendo.
0: ¡Qué bárbaro!
1: Ese es el dato. Y también ayer conocíamos el video en barrio Ciudadela, donde delincuentes saltaron el cerco, intentaron romper la cámara de seguridad, no pudieron. Otro desde la vereda le pasó una barreta y empezaron a barretear la puerta. Pero, casualidad, de que la gente, los dueños de casa, estaban en el fondo. Y cuando vieron a los dueños de casa, así como saltaron el cerco para ingresar al patio, volvieron a salir para la vereda. ¿Por qué? Porque eran conocidos del barrio también. Uh-huh. Así que son distintos hechos de seguridad que vamos viendo y que quedan registrados también en cámaras de seguridad. Y bueno, los vecinos que expresan su preocupación igual. Decíamos, un fin de semana en Comodoro donde el actor principal sería la lluvia, el frío y quizás la nieve.
0: ¿También nieve?
1: Quizás la nieve también. Pero tenemos que decir de que los canales evacuadores están funcionando muy bien. Se han realizado limpiezas y todo, así que Comodoro no ha sufrido novedades. Y con respecto a novedades, hay un hombre de 46 años que está siendo buscado y que fue visto por última vez en la terminal de ómnibus de Comodoro. Su nombre es José Andrés Díaz. Uh-huh. Habría tenido un paso por Comodoro Rivadavia y luego se habría trasladado hacia la capital de la provincia de Corrientes. Tiene 46 años, José Andrés Díaz. Fue visto por última vez el 16 de julio de este año en las inmediaciones de la terminal de ómnibus de larga distancia de Comodoro Rivadavia. Pero su familia no tiene comunicación con él, no ha logrado dar con él. Pero según las tareas de la gente de la Brigada de Búsqueda de Personas, se logró establecer de que hay un rastro, y las cámaras de seguridad también indican, que el 20 de julio, 4 días después de su última comunicación, estuvo en la terminal de ómnibus de Comodoro, en la terminal de ómnibus de Corrientes Capital. Uh-huh. Ahora está tratando de la policía avanzar junto con la policía de Corrientes a fin de llevar tranquilidad a la familia y todas las diligencias que se puedan llevar adelante para poder dar con él y ver el estado de salud de este hombre, que pesa unos 70 kilos, mide 1,70 m, uh-huh, tiene tez blanca, cabello corto de color negro y ojos marrones. Al momento de la desaparición vestía un pantalón color azul, una campera negra y borcegos de color marrón.
0: Bien.
1: Lo digo esto, los teléfonos, porque quizás José Andrés Díaz ya no está en Corrientes, puede estar en cualquier lugar del país, sí, hasta sí, el propio Chubut.
0: Claro.
1: A todos aquellos que lo vean o vean a alguien conocido o lo vean con esta ropa, pueden dar aviso al 101 o al 2974-08-2600 para llevar tranquilidad a la familia que está preocupada, ya que el 16 de julio que no tiene novedades.
0: Bien, gracias por este dato, lo estaremos reiterando. Germán, buena mañana, a disfrutar del viernes y del fin de semana y felicitaciones por el triunfo de Boca. Sufrieron un poquito, pero ya están en los octavos, ¿eh?
1: Qué manera de sufrir, ¿eh? ¿Sabe qué? Anoche digo, cuando Boca le meten el gol, digo, ¿qué hago mirando? Si yo había dicho que no va a haber más Boca.
0: Sí, bueno.
1: ¿Y sabe qué más? Me recordaron en mi casa, encima, cuando acabaron de eliminar a la Libertadores, me dijeron, tenía la misma remera puesta que tenés respuesta ahora.
0: No, no. Bueno, zafó.
1: No, me la saqué.
0: Tomó una decisión, claro. Se sacó la remera y se puso la de Boca y ganó Boca al final.
1: Sí, no, me puse un azul. No me
2: Somos
1: puse la de Boca.
2: Tremendos con las cábalas, no, los argentinos, ¿eh?
0: Pero qué atento ahí en casa. Para darse cuenta de ese detalle. Muy bien, muy bien.
1: ¿Sabes por qué? Porque cuando yo hice una promesa que la rompí, no la cumplí, de que Boca quedó eliminada a Libertadores, dije, no voy a mirar ningún partido de Boca lo que queda del año. Y me filmaron ese.
0: Bueno.
1: Entonces miro el video que tenía mi hija, porque mi hija apareció frente al televisor apuntándome el video que yo había hecho. Y me dijo, ¿te gusta sufrir? Me dijo.
0: No. ¡Qué dura bueno. estuvo ahí! ¡Qué contundente! Bueno, por lo menos que se cambió la pincha.
2: Están los chicos.
0: Y ganó Boca.
1: Sí,
0: ahí está.
1: Ya está, ¿qué va a hacer? Bueno, que tengan buen fin de semana.
0: Vaya por las berlinesas.
2: Vaya, vaya,
0: un abrazo, Germán.
2: Las bolitas de fraile.
1: Un abrazo grande, que anden bien.
0: Germán Velasco desde Comodoro.
2: Qué rico las bolitas de fraile.
0: Son riquísimas. Qué rico. Son riquísimas. ¿El chipá le gusta?
2: Sí, también.
0: También. Bueno, ahora le voy a comprar unos chipá.
2: Sí, qué rico.
0: Y le voy a comprar también unas caras sucias.
2: No, caras sucias son mis favoritas.
0: Usted es la única que le gusta las caras sucias.
2: Amo las caras sucias. Me encanta el azúcar negra.
0: El azúcar negra, claro. Bueno, vamos a comprarle
2: azúcar
0: a la mañosa una cara sucia. La fiscal Bottini, en Esquel, ¿qué tema el de Bottini? Bueno, el fiscal Papini va a investigar los pormenores de la denuncia realizada por la doctora Bottini en Esquel. Ahí está metido el abogado, el famoso abogado de Esquel.
2: Sí,
0: ¿no? Que parece Gerosa Lewis, que parece que mueve la ficha como si fuera Anatoly Karpov, aquel ajedrecista famoso de la Unión Soviética. Usted era muy chica, Sarita. Anatoly Karpov, años 80. Después apareció Gary Gasparov. Y se armó una cosa. Bueno. Parece que
2: ahora hay un argentino, un pibe argentino que la rompe.
0: Exactamente. Sí. Bueno, parece que Gerosa Lewis ahí. Todos los detalles nos lo cuenta Rolly Tovares después de la pausa.
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0: Bueno, estamos en agosto y se van acercando la fecha, el 22 de agosto, el recuerdo, la conmemoración de la masacre de Trelew. Le agradezco a Silvia Pecci, nos ha enviado información sobre las actividades que se van a desarrollar, vamos a ampliarla seguramente la semana que viene. Estará presente Guillermo Torremare, abogado y presidente de la Asociación por los Derechos Humanos a nivel nacional. Ramiro Ortega Gómez, hijo de Ramiro Ortega Peña, quien formara parte de la gremial de abogados, defensores de presos políticos, colega de Mario Abel Amaya. Bianca Tosco, nieta de Agustín Tosco, dirigente del sindicato de Luz y Fuerza de Córdoba. Y como familiares estarán Hilda Bonardi de Toschi, Sara Juan y María Raquel Camps. Están previstas presentaciones de libros, acto oficial, entrada al penal y a la base, una serie de actividades de las que vamos a hablar la semana que viene con más detalles, ¿no? Pero agradezco a Silvia, siempre atenta
1: enviarnos Silvita.
0: La información. Silvia, te voy a contar algo. Silvia Pecci, invitada al Quinto Elemento.
1: Ah, no me lo pierdo.
0: Para el próximo martes, cambio de día. Cambiamos de día en la emisión del Quinto Elemento. Va a ser desde la semana que viene, todos los martes a partir de las 18.
1: Muy bien.
0: Y va a inaugurar este nuevo día y horario. No, horario no, porque es el mismo. El día lo va a inaugurar Silvia Pecci, nuestra invitada del Quinto Elemento en jornada stream el martes que viene, Alejandro. Nueve de la mañana con 11 minutos, ya está con nosotros, le damos la bienvenida al señor Rolly Tovares. ¿Cómo le va, Rolly?
1: Buenas.
2: Buen día, Esteban, buen día, Sarita. Bien, acá andamos.
0: Bienvenido, Rolly. Viernes, día atípico, pero bueno, acá estamos.
2: Postmundial.
0: Postmundial, terminó el mundial.
2: Terminó.
0: ¿Siente cierta nostalgia por que se terminó el mundial?
2: Sí, sí. Más que nostalgia, tristeza, pero
0: tristeza,
2: bueno.
0: Un poquito de tristeza. Y bueno, y ver los
1: partidos.
0: Bueno,
1: pero en River se trajeron ahora dos jugadores del mundial, ¿no?
0: Bueno.
2: Sí, pero ya van a ir al container
0: en poco tiempo.
2: En poco tiempo.
0: Están viejitos ya, pero bueno, mundialistas.
1: No sé, ¿no?
0: Allá lo veía Paredes, que fue titular en la mayoría de los partidos. Así que tenemos algunos mundialistas, Boca, sí. River, sobre todo. Bueno, Independiente tiene dos mundialistas también. Arias, el lateral derecho, que no está jugando, está en el banco. Y Ábalos, por supuesto.
2: Y Ábalos.
0: Que jugó algunos minutos en Paraguay. Jugó. Pero cómo cambia el nivel de juego, ¿no, Rolly? ¡Ay, mami!
2: ¿Qué va a ser?
0: Imagínense a los chicos, compañeros, que tienen que ir a cubrir el fútbol local.
2: No. No. Sí, no.
0: No se puede imaginar.
2: No, no.
0: Pero bueno, es lo que hay.
2: 15 movimientos lo que algunos hacen en uno, ¿no?
0: En uno, exactamente.
2: Se cae un lagrimón.
0: Bueno, Rolly, saludamos al vecino que siempre pasa. Rolly, caso Bottini. ¿Qué tema este de Bottini?
2: Hablando de lagrimones.
0: ¿Qué tema este?
2: Sí. Sí.
0: ¿Cómo empiezan a ventilarse situaciones de las que no se animaban a hablar en la cordillera? Pero que vos sabés que el tema está instalado también en el valle, no solamente en la cordillera, ¿eh?
2: Sí.
0: También en el valle. Las influencias, el poder y toda esta cuestión.
2: Sí, sí, sí. Bueno, vamos a recordar que la fiscal jefa María Bottini y su procuradora, que es María Bagnato, bueno, que venían investigando, que están investigando el caso del fraude en la mutual Aoniquenc, allá en Esquel, y bueno, habían denunciado presiones fuertes, pero de modo bastante genérico. Uh-huh. Lo venían diciendo. Pero bueno, se decidieron las dos y firmaron una denuncia que también la anunciaron y que presentaron ante el procurador Jorge Miquel Arena. Ellas también dijeron, bueno, aquí en Jornada Radio lo salieron al aire para seguir hablando de estas cuestiones. Lo que hicimos, Esteban, fue acceder a la denuncia. Porque claro, más allá de los dichos genéricos, fuertes, pero genéricos al fin, claro, la denuncia tiene detallado lo que ellas dicen y lo que firmaron, así que vamos a hacer un compendio de varias situaciones que no se habían revelado, por lo menos con esta crudeza. ¿Contra quién apuntan en la denuncia? Ellas dicen abogados, operadores y responsables de medios por amenazas, coacción, algo que se llama estorbo del acto funcional, que es no dejarlas trabajar, tráfico de influencias y encubrimiento. ¿Cuáles son sus motivos? Ellas dicen que sufren una sistemática, coordinada y violenta campaña de hostigamiento, presiones indebidas, discursos de odio, operaciones judiciales, amedrentamiento mediático y desprestigio público. ¿Para qué? ¿Para qué les estarían haciendo esto? Dicen Bottini y Bagnato, para quebrar su voluntad, su objetividad y su independencia. Y lo más importante, para forzar la impunidad de los tres imputados. Claro. ¿Qué dato? ¿Cuál es el primer dato que disparan? Ellas recuerdan que el primer fiscal de la causa fue Fidel González. ¿Por qué se apartó, dicen ellas, Fidel González del caso Onikeng? Por la alta exigencia del caso, por quiénes eran las personas investigadas. Ajá. Y por los intereses en juegos. Ajá. Que lo iban a complicar. ¿Qué dice Fidel González? Según ellas, yo ya pasé un momento difícil en Esquel, en su momento fue denunciado por abuso, uh-huh. El Fidel González, porque también es profesor en la universidad, uh-huh. Y no quería sumarse enemigos de peso, uh-huh. Textualmente.
1: Miedo al carpetazo, por decirlo de alguna manera.
2: Por decirlo,
1: ¿no?
2: Así. ¿Quién es profesor en la Facultad de Derecho en la Universidad de Esquel? Ricardo Gerosa Lewis. Ellas vinculan estos datos. Por eso Fidel González deja la causa y, entre comillas, mal y pronto, les cae a ellas. Según la denuncia, desde ese momento empezaron a sufrir graves e irregulares intentos de presión. Por ejemplo, uno de los imputados, el contador Jorge Bernengo, la llamó a Bagnato, a la procuradora, de buenas a primeras, y le pidió una reunión privada. Y la procuradora le dijo, no, usted cualquier cosa que tenga que decir o que decirme,
1: claro,
2: lo tiene que decir en fiscalía y con su abogado defensor presente. Claro. O sea, ya hubo ahí un telefonazo. Bernengo siguió, según la denuncia. Llamó o contactó directamente a una contadora del equipo técnico multidisciplinario de la procuración. Son este equipo que se ocupa de relevar documentos, de investigarlos, de buscar números raros. Ah. Llamó a la contadora, Bernengo.
0: Bernengo.
2: Pero peor aún, hubo un contacto entre ambos. Después de este contacto, la contadora le dijo a Bagnato, a la procuradora, mire, yo hablé con Bernengo. Y coincidimos en que no es necesario que revisemos los balances de la mutual, que es una evidencia fundamental del caso. Una contadora del equipo técnico le dijo a la procuradora, mire, yo hablé con el imputado, me parece que no da.
0: La contadora del equipo que tenía que investigar.
2: Exactamente. ¿Qué hicieron Bagnato y Bottini? Y cambiaron de perito. Sí. La tuvieron que sacar del caso para evitar perder objetividad.
0: Claro.
2: No vamos a decir, lo tenemos, no vamos a decir el nombre de la contadora para no complicarla, pero si se complica sola con la investigación, lo diremos. Sí, es para poner esa cara que estás,
0: claro,
2: poniendo.
0: Es como no dormir, pero convivir con el enemigo, casi. Sí. No sé si la palabra es enemigo, pero...
2: Según la denuncia, la contadora aceptó este contacto y no solo eso, se puso de acuerdo con el imputado para...
1: ¿Pero cómo va a ser eso? O sea, si trabajan la justicia.
2: Bueno, por eso la cambian, por lo menos para este caso. ¿Qué detalla la denuncia? Bueno, algo que hemos hablado, ya se habló, los ataques a testigos claves. Por ejemplo, Estefanía Pelov, que fue la mujer que alertó sobre los manejos fraudulentos, sobre el manejo de fondos en negro en la mutual... Cuando fue presidenta, blanqueó esos fondos. Bueno, ¿cómo terminó ya se habló de los ataques a testigos claves? Por ejemplo, Estefanía Pelov, que fue la mujer que alertó sobre los manejos fraudulentos, sobre el manejo de fondos en negro en la mutual.

0: tierra a Bottini y a Bagnato.
1: Así, explícitamente.
0: Así le dijeron, vos tenés que hacer esto. Cuando esto pasó, obviamente, Fiscalía pidió urgente medidas de protección para Peloff y se impuso una prohibición de acercamiento para Iturburu Bonef. Según la denuncia, este nivel de amedrentamiento que crecía, ¿qué hizo? Los socios que habían avalado la denuncia empezaron un poco a abrirse, a retirar su apoyo, porque los empezaron a amenazar con sacarles beneficios y préstamos.
1: Ajá.
0: ¿Mm? Bagnato se tuvo que reunir con ellos para decirles no, no tiene nada que ver una cosa con la otra. Que nosotros investiguemos lo mutual no quiere decir que a ustedes la mutual les vaya a sacar los beneficios.
1: Claro.
0: O no tendría que ser así. Mientras la cúpula de la cooperativa decía que ellos no tenían ninguna relación con la mutual, la tesorera Graciela Warrell, otra de las imputadas, cobraba los cheques de la mutual y ese efectivo negro lo guardaba en una caja fuerte que manejaba el jefe de personal, que es el tercer imputado, Carlos Moraga. Otro dato, Daniel Sandoval, el abogado de Esquel, que según la denuncia era querellante y letrado de Martín Sandoval, otro Sandoval que es el esposo de la fiscal, en una reunión le transmitió al esposo una advertencia expresa de Jerosa Lewis. Se iban a llevar apuestas a su esposa y a Bagnato por el caso de la cooperativa.
1: Así.
0: Así.
1: Sin vueltas.
0: Sin vueltas.
1: Sin eufemismos.
0: Según la denuncia, un claro intento y obvio de infundir temor. Pasan a este portal de operaciones, Chubut Online, propiedad de Juan Sousa y bajo la asesoría legal de Jerosa Lewis, según las fiscales, comenzó una feroz campaña de desacreditación. Se sumó el espacio radial de otra, uh-huh, de otro personaje que es María Paggi, otra operadora del lugar. Según la denuncia, empezaron a usar estos medios como mecanismo extorsivo de persecución y disciplinamiento institucional. Algunas cosas que publicó este portal. Primero, Bottini se fue a una capacitación en Estados Unidos por juicio por jurados. El portal puso dudas. ¿Quién le pagó este viaje? Empezó a desparramar un poco de tierra. Ella tuvo que aclarar que el 95% del viaje se lo había pagado ella con su plata. También atacaron a Bagnato, que se fue a otro congreso en Brasil. Este portal dijo que su intervención en Brasil había sido vergonzosa. También tuvo que salir ella a aclarar. A esto me lo pagué yo, en un 80%, y el 20% lo pagó la Asociación Argentina de Fiscales. O sea que acá el Estado chubutense no puso un peso.
1: Nada.
0: ¿Qué hizo también este portal? Publicó una foto de ambas vieja con Claudio Petris.
1: Claro.
0: Que es el camarita que va a ir a jury. Que está suspendido y va a ir a jury. ¿Para qué? Para dejar las pegadas con la figura de Petris. En realidad era una foto de una capacitación muy vieja, pero bueno, todo valía para desprestigiarlas un poco. Se difundieron supuestas conversaciones privadas de Sandoval, el esposo de Bottini, con la periodista Paggi, intentando demostrar que a la fiscal jefa la manejaba su esposo.
1: Ajá.
0: O sea, que a Bottini la estaba manejando Sandoval. ¿Qué dice Bottini? Esta descalificación que me hacen es violencia de género institucional y es discurso de odio patriarcal. Buscan hacerme invisible, buscan cuestionar mi autonomía y mi jerarquía cuando yo llevo más de 15 años como magistrada y otros tantos años como funcionaria judicial. Miren que a mí me va a manejar mi esposo. Dice Bottini, durante muchas mañanas de sábado, por la radio, Paggi me atacó y se metió con mi vida privada y expuso a mi familia. Hay más datos que no vamos a avanzar porque involucran a la familia de Bottini. Un acoso directo para quebrar mi estabilidad emocional. La fiscal Bottini comenzó a recibir en su celular, desde un teléfono desconocido pero con característica de Comodoro Rivadavia, las publicaciones de Chubut Online que la atacaban. O sea, la empezaron a inundar de mensajes para molestarla bastante. Tuvo que bloquear el contacto.

0: Lo mismo pasó con el celular de varios letrados y de magistrados que recibían estos informes. ¿Quién se los mandaba? Jerosa Lewis, según la denuncia. Ajá. O sea, hacía una cadenita. Ajá. Y enviaba. Una de quienes recibió, por ejemplo, la presidenta de la Asociación de Magistrados, Karina Estefanía. Recibía estas publicaciones, tanto recibía que Estefanía lo tuvo que bloquear también. Imagínate el nivel de inundación de, de información falsa. El propio Jerosa Lewis, según la denuncia, llamó a un procurador de fiscalía para cuestionar la vida privada y los viajes de Bottini. Acá ya estamos en una trama acomodé lugar. Según la denuncia, estos ataques crecieron muchísimo. ¿Desde cuándo? Desde marzo, que es cuando el Superior Tribunal de Justicia dice estos sobreseimientos están mal, esta causa a Oni Keng tiene que ir a juicio oral. Hicieron un conteo en Chubut Online. De 39 publicaciones que se vinculaban a Esquel, 14 fueron para destruir la imagen pública de ambas. Casi la mitad. Otro funcionario, otro procurador, recibió dichos directos de Jerosa Lewis, que son entre comillas porque son directos. Hasta que no le levanten la pata a Bernengo, no van a dejar de pegarle a las fiscales. El mismo mensaje se lo mandaron a Bottini por WhatsApp. También las fiscales le apuntan a Jorge Novarino, ajá, que es el nuevo juez de la causa. ¿No? Cuando la causa vuelve a Esquel, bueno, obviamente cambia el juez. Estaba Ennis, ahora dicen se hace cargo Jorge Novarino. ¿Qué dicen las fiscales? Novarino está tratando de habilitar nuevamente planteos de la defensa y de repetir etapas del proceso que ya superamos, que ya están decididas. Pero es grave lo que dicen. ¿Qué está buscando el juez Novarino, el nuevo juez? Está buscando generar más impunidad con nuevos sobreseimientos, actuando en sintonía con este clima de presión. O sea, lo que el juez está buscando es volver atrás para buscar una salida nueva, para sobreserlos de nuevo. Dicen que es un exceso en su función y un claro abuso de autoridad. Llegó a fijar una audiencia para pedirle explicaciones a la fiscal por una nota que había dado en Jornada. O sea, no corresponde para nada porque no tenía nada que ver con la causa. Lo consideran de gravedad institucional. Otro dato pesado. Cuando las fiscales vieron el manejo de plata que había en la mutual, le mandaron copias de la causa al juez federal de Esquel, Guido Tranto, diciendo, ojo, acá más allá de los delitos provinciales, puede haber evasión y lavado de activos, que son delitos federales. ¿Qué pasó acá? Le mandan las copias al juez federal Otranto, ¿y quién apareció de nuevo? El contador Bernengo publicó fotos en las redes cenando con el juez Otranto en la inauguración de un restaurante o de un local. Dicen en la denuncia, comenzó a mostrar fotos en redes como para demostrar de qué lado está el poder. Lo consideran profundamente alarmante. Ya en el final, hacen como una suerte de reflexión Magnato y Bottini y dicen, ¿qué es lo que hay acá? Acá hay un lobby político y económico para perpetuarse en espacios de poder. La cooperativa, el municipio, la universidad, el poder judicial, para mantener privilegios ilícitos. ¿Pero qué les pasó? Se encontraron con esta fiscalía, o por lo menos con nosotros, que nos consideramos una barrera de integridad e independencia. Como no cedemos ante la corrupción, se activa este engranaje violento y difamatorio que está financiando la propia cooperativa 16 de octubre. Nos quieren aislar, nos quieren quebrar psicológicamente, quieren sacar a los que son buenos operadores, a los que son buenos funcionarios judiciales, los quieren sacar de cualquier causa vinculada con estos núcleos de poder y buscan disciplinar a la justicia o a los sectores de la justicia que pretendan investigar al poder económico y político local. Último dato de color, Esteban. Abren sospechas sobre la conducta de otro fiscal, Martín Robertson, quien admitió que conversaba temas sensibles con Jerosa Lewis. Es más, lo vieron entrar a su estudio jurídico varias veces por la tarde. El fiscal Robertson, el contador Bernengo y el presidente del Consejo de Administración, Miguel Illuminati, fueron tres de quienes asistieron en 2024 cuando Jerosa Lewis presentó su libro en Esquel. El dato es curioso porque ahí solo se iba por invitación. O sea, iban los que quería Jerosa que fueran. Robertson, el fiscal, fue el único funcionario de fiscalía que fue a esa presentación. Ellas comienzan a enlazar datos del pasado para ver cómo se está este escenario. ¿Qué piden en la denuncia, Esteban? Protección. Que garanticen la seguridad de ellas dos, de sus equipos de trabajo y de los testigos. Y le piden al procurador Miquel Arena que investigue todo este paquete como si fuera lo que ellas creen que es una maniobra criminal para entorpecer la justicia. Esto, como dijimos ayer, en jornada ya está a cargo del fiscal de la Unidad Anticorrupción, Lucas Papini, que ya su equipo estuvo viajando a Esquel para empezar a tomar testimonios. Y bueno, a ver qué encuentran, qué hay de verdad, qué hay de no tan cierto, o qué hay de caprichoso, para ver si se abre alguna investigación y alguna imputación. Pero bueno, ese es el cuadro.
1: Bien. Rolly, se la ve y se la escucha a Papini muy, muy sólida, muy firme, ¿no?
0: A Bottini.
1: Y dije
2: Papini,
1: se la nota muy...
0: Está convencida,
1: muy firme, no es una persona amedrentada, persona que esté flaqueando anímicamente, al contrario, ¿no?
0: Y vienen, junto con Magnato, vienen recolectando información hace tiempo, vienen enlazando datos, vienen estableciendo vínculos entre estos pequeños escenarios que hay en Esquel, que cuando uno los mira como los mira ella, bueno, está todo conectado.
1: Y se siente verdaderamente respaldada, ¿no? Porque en algún momento parecía que algunos comunicados eran medios tibios, pero es como que se han hecho más potentes en el último tiempo. Y alguien me comentaba que cuando se le preguntó al doctor Miquel Arena sobre este tema, él dijo, ¿cómo no voy a defender? Es la fiscal jefa que yo tengo en Esquel, y nadie le regaló nada. Es decir, es la fiscal jefa porque es muy buena fiscal. Así que pareciera que va a tener ese acompañamiento,
0: ¿no? Y la decisión de designar un fiscal se tomó bastante rápido. No pasó más de una semana entre que presentó la denuncia y la designación de Papini. Esto se va a tramitar, para evitar cualquier interferencia, se va a tramitar en los tribunales de Rawson.
1: Claro.
0: ¿Sí? No quieren saber nada con que intervenga nadie de Esquel, porque bueno, a ver, acá hay sospechas hasta sobre sus propios colegas de la cordillera.
1: Claro.
0: A ver, vos charlás con este, vos te reunís con este, una contadora que se reúne con un imputado, que tiene contacto con un imputado y acuerdan no investigarlo. No sé si no habrá acá alguna actuación interna también.
1: Claro. Y es muy importante que se pueda dilucidar esto, pero no solamente por el caso de la Mutual y el caso de la doctora Bottini, porque lo que se va a tratar de, lo que va a dilucidarse, me parece, es si realmente hay un abogado de la cordillera, que es el doctor Jerosa Lewis, que tiene tanto poder y tanta influencia como para manejar la justicia en Esquel.
0: Sí.
1: Es tremendo.
0: Sí. Que una fiscal jefa diga que hay un juez que quiere generar impunidad, que está generando el escenario para lograrme impunidad, es gravísimo.
1: Gravísimo.
0: Yo no recuerdo una denuncia así de un fiscal, recuerdo denuncias de fiscales, pero con nombres y apellidos de otros fiscales, de jueces, de abogados, diciendo me hicieron esto y esto, es muy densa la denuncia,
1: es muy densa.
0: Es como decís vos, no se limita a Esquel. Esto está teniendo impacto en otros ámbitos judiciales y de poder de toda la provincia.
1: Claro. Ha habido como una suerte de silencio del Superior Tribunal de Justicia, que es quien, por supuesto, maneja la política y toma las decisiones relacionadas con el funcionamiento de la justicia en la provincia. Quiero creer, Rolly, que guarda relación con que en algún momento los ministros van a tener que actuar de nuevo en el tema, y por allí una exposición pública sobre esta cuestión después puede ser una excusa para que pidan claro. que sea la separación de ellos en las decisiones.
0: Claro, claro, claro.
1: Quiero creer que tiene que ver con eso, ¿no?
0: Debería ser por eso, ¿no? Mm. Pero cuando hay un... Cuando una fiscal dice, miren, este juez, este... Como dijo Bottini, está del lado de los malos, porque por eso le pidió explicaciones. Bottini le dice a Jornada, cuando pasan las primeras audiencias con Novarino, el juez está del lado de los malos. Y el juez hace una audiencia para pedirle explicaciones, cuando claro. ese tema no tiene nada que ver con la causa. Son claro. lo que no está en el expediente no existe.
1: Claro.
0: Como enojado, molesto, a ver, ¿qué quisiste decir?
1: Claro.
0: Y si uno escucha la audiencia, Bottini está enojadísima. Usted no tiene ninguna facultad para pedirme explicaciones a mí de nada. Mis explicaciones son para mis jefes. Y usted no es mi jefe.
1: Claro.
0: Digamos que lo puso en su lugar. Y bueno, esa audiencia fue de 12 minutos y terminó todos medios nerviosos.
1: Claro, claro. Esto fue aprovechado por el portal de noticias, que evidentemente sí. tiene vinculación con el doctor Jerosa Lewy, porque si después él se encarga de mandar los mensajitos de todas las informaciones que saca el portal para todos lados, la hacen pasar, es decir, aprovechan esta situación para decir, mirá lo loca que está la doctora Bottini, que salta, sí. enajenada con esta cuestión, mirá qué desubicada que es, sí. una cuestión bien de género también,
0: sí, sí.
1: ¿no? Como tal diciendo, cual. Mirá la locura sí. de esta mujer que salta como una loca a decirle las cosas que le dijo al juez, ¿no?
0: De hecho, varias de los apuntes, de las amenazas, fueron a través de su esposo, de Martín Sandoval. No directamente a ella. Y bueno, llama la atención también que distorsionen unas conversaciones como para mostrar que Sandoval maneja a la esposa.
1: Claro.
0: Yo no la veo a Bottini manejada por nada.
1: Pero alcanza con escucharla un poquito para darse cuenta que la personalidad que tiene, ¿no? La doctora Bottini.
0: Sí,
1: bueno, yo creo que están en juego muchas cosas acá en este caso, ¿eh?
0: Sí. Bueno, vamos a ver a Papini. ¿Qué hace, ¿no? Le tocó un tema sensible con muchos que no es común, ¿no? Cuando les tocan causas con gente vinculada a la justicia.
1: Tal cual.
0: Acá no van a investigar asesinos, estafadores, vecinos que metieron la pata. Acá se tienen que meter con abogados.
1: Claro. Y lo que sí me llamó la atención, Rolly, más allá de las cuestiones judiciales, que todos sabrán por qué, cuándo se puede hablar y cuándo no se puede hablar, para no entorpecer. El silencio de la dirigencia política de Esquel, concejales, diputados, intendentes, nadie dice nada. ¿Viste? Están pasando estas cosas en Esquel, gravísimas, y el sector político no reacciona.
0: Habría que ver las fotos de aquella presentación del libro de Jerosa Lewy, ¿sabés quiénes están sentados ahí?
1: Bueno.
0: Que era solo por invitación.
1: Porque no sea cosa que el señor Jerosa Lewy también tenga tanta influencia sobre los sectores políticos de Esquel, ¿no?
0: Bueno, lo dice Bottini en la denuncia. Acá se quieren perpetuar en el poder, no solo en la justicia. Dice municipio, dice cooperativa, dice universidad. Hay una trama ahí bastante sugestiva.
1: Bueno, veremos qué pasa. Veremos. En los próximos días. Rolly, antes de la despedida, ¿qué va a pasar en un rato con el tema Quiroga?
0: ¿Qué va a pasar? No sé, si yo supiera. No me notificaron todavía.
1: Hoy hicimos la nota al doctor Romero y
2: el doctor Romero dijo que van a ir a juicio.
1: Van
2: ¿no?
1: a juicio, tiró la toalla. Dice, como están las cosas, vamos a ir a juicio.
0: Yo creo que van a ir a juicio. Sí, no hubo mucha. El doctor Romero repitió planteos que él sabe que ya fueron resueltos en otras etapas y por otros jueces. Yo creo que va a ir a juicio. Ya debe estar decidido. Porque yo no sé si notificaban y seguían la audiencia preliminar o la dejaban ya para la otra semana. Y otro dato es que por estas horas parece que hay acuerdo con Tierra Arrasada.
1: Ajá.
0: Parece que los tres que quedaban consiguieron un vehículo que arranca.
1: Claro. Lo arreglaron por muy pocas cosas.
0: Y bueno, el municipio.
1: Un camioncito, una máquina.
0: Sí. Yo no sé. Los primeros tres que cerraron acuerdo, bueno, hay que admitir que la ofrecieron, que aportaron una máquina muy buena y todo el trámite les costó 60 millones.
1: Ajá.
0: Estos tres últimos que no querían soltar nada. No sé, parece que una camioneta consiguieron. Todavía lo deben estar discutiendo ahora.
1: Bueno, veremos. ¿Esto se resuelve ahora también?
0: Esta mañana. Esta mañana.
1: Semejante sí. Título de la causa para arreglarse con una camioneta, un camión. Bueno. Tierra arrasada, que uno dice.
2: Y bueno, pero hay que ver qué penalidades tienen estas clasificaciones judiciales.
0: Sí, no, eran menores.
2: Entonces, por es mejor agarrar
0: claro,
2: y no.
0: por la es por la calificación.
2: Claro.
0: Claro, lo que se llevaron, lo que se robaron impresiona. Pero bueno, la calificación es hurto claro. Simple.
2: Es hurto, imagínate hurto, capaz que salen sin nada.
1: Claro, sí.
2: Por lo menos si
1: no
2: algo le logra sacar.
1: Con la causa, tierra arrasada.
0: Sí,
1: bueno, arrasaron todas, la van a tener que poner todas.
0: Sí, nah. Sí,
2: pero
0: no,
2: ¿quién,
0: no.
2: Puso toda?
0: No.
2: ¿Quién puso todas?
0: ¿Quién puso todas?
2: Bueno. Mencióname uno.
1: Bueno, no se agarren conmigo, Bueno, Rolly, buena jornada y
0: nos vemos el martes.
1: Nos vemos el martes.
0: A ver,
1: volviendo la habitualidad de los martes.
0: Volviendo. Gracias.
1: Probablemente el caso Quiroga, ¿no?
0: Sí. Si hoy hay decisiones, va a haber más detalles. Sí, vamos a hacer un. Si no pasa ningún otro tema judicial extraordinario antes, sería Quiroga, con cositas que no salieron.
1: Exacto.
0: En el medio.
1: Rolly Tovares, la columna de los martes, hoy viernes, excepcionalmente. El martes que viene, volvemos.
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0: 9:46, parte final de nuestro programa. Ya estamos en los últimos minutos, Sarita. Ya sí, preparamos la música, nos vamos ahí con el tema de Adrián Otero. En un ratito vamos a ir escuchándonos esa canción para recordarlo. Qué voz, qué estilo. Y qué banda también.
1: Sí, Memphis.
0: La de Adrián.
1: Un poco machista Otero. Por ahí, pero bueno.
0: Sí, sí. Mira, ¿no? ¿Tenía cosas así?
1: Sí, medio machista.
0: Pero las canciones no. ¿Sí?
1: Pero bueno, un detalle, igual estaba buena la música.
0: No, muy buena, un gran artista, pero bueno, no conozco también sus falencias, no, la verdad que no lo tenían por ese lado. Bueno, 9:47, cielo bastante despejado, le digo,
1: Ponele.
0: Y algunos claros hay, el solcito ya empieza a calentar la mañana.
1: Hay distintas capitas de nube, el solcito que trata de asomarse y meterse entre las nubes, 9:04 la temperatura, el cielo mayormente nublado, viento en calma, 12 la máxima para hoy, bajó un poquito de cuando arrancamos, ¿te acordás que arrancamos arriba de 10? Ahora está en 9:04, 12 la máxima con cielo mayormente nublado durante todo el día, viento predominante del sur sin ráfagas, recién a la noche tendremos algunas ráfagas, mañana mayormente nublado, algunas lluviecitas aisladas por la mañana, también sin ráfagas y viento predominante del suroeste. En el domingo vuelven las lluvias.
0: La noticia saliente, perdón.
1: Bueno.
0: Estaba ansioso con comentar la noticia que ya está publicada en Jornada, la muerte del operador de la moto niveladora al caer a un barranco, es la noticia
1: tremendo.
0: Del día. Tremendo. Es la noticia. Estuvimos tratando de comunicarnos con Río Mayo, no lo logramos, pero probablemente podamos lograrlo más adelante en la jornada, ¿no? Con Maru y todo el equipo. La pesada máquina cayó por un precipicio mientras realizaba tareas de despeje de nieve. Las primeras versiones indican que el operador de unos 50 años falleció en el lugar. Viaja al lugar personal de criminalística.
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0: 9:48 de la mañana, aquí estamos compartiendo las últimas noticias de la mañana. También aparece publicado en Jornada lo que comentó Marito Gallero, ¿no? Valió la vivienda de su expareja y luego a su novio.
1: ¡Qué locura!
0: Violento suceso ocurrió entre la noche del miércoles y la madrugada del jueves. El sospechoso permanece prófugo y la policía realizó allanamientos para intentar localizarlo. Noticia saliente del ámbito policial. Un joven es intensamente buscado en Madryn, acusado de haber disparado contra la vivienda de su expareja y horas más tarde herir de un balazo en su pierna al actual novio de la mujer. Claramente un hecho de violencia de género registrado en Puerto Madryn. Los hechos ocurrieron entre la noche del miércoles y la madrugada del jueves y son investigados por el fiscal Jorge Bugueño. El primer episodio se registró alrededor de las 23:45 en el barrio Covitre. El sospechoso se presentó en el domicilio para devolver al hijo que comparte con su expareja. Y al advertir la presencia de la actual pareja de la mujer, efectuó un disparo que impactó contra una de las paredes del comedor antes de darse a la fuga.
1: ¡Qué locura! Con el niño en el medio de todo eso.
0: Tremendo. Minutos más tarde, el joven abordó un taxi, se dirigió hacia la zona oeste. Allí observó el paso de dos personas que circulaban en motocicleta y abrió fuego desde el vehículo. Un grado de locura...
1: Tremendo.
0: Total. Uno de los disparos impactó en la pierna de uno de los ocupantes de la moto, quien sería la actual pareja de su expareja. Tras el ataque, el agresor descendió del automóvil y escapó del lugar con el arma de fuego. El conductor del taxi denunció lo ocurrido y aportó datos clave para la investigación. Dentro del vehículo quedaron un teléfono celular y dos latas de cerveza, elementos que permitieron avanzar en la identificación del sospechoso. Horas más tarde, un hombre ingresó al hospital local con una herida de arma de fuego en una de sus piernas. Aunque inicialmente se negó a radicar la denuncia, el protocolo sanitario obligó a notificar a la policía. Se fueron conociendo detalles del hecho por el testimonio de personas que no eran protagonistas del incidente. Fíjense ustedes, un taxista aporta datos. Y después el hospital.
1: El hospital denuncia algo que no quería denunciar el protagonista también.
0: Los investigadores establecieron que se trataba de la misma persona que había estado en la vivienda donde se produjo el primer ataque. Los peritajes determinaron que las vainas encontradas en ambos escenarios serían compatibles con un arma calibre 9 milímetros. Durante la mañana del jueves se llevaron adelante dos allanamientos para intentar localizar al acusado, aunque los procedimientos no arrojaron resultados positivos. La causa continúa en etapa de investigación y la policía mantiene un operativo para dar con el paradero del involucrado. Ya llegan Maru Ortiz y Edgardo Lillo. Preparamos la música. Le queda muy lindo el buzo, me gusta.
1: Gracias.
0: Me gusta el viernes, ese estilo deportivo.
1: Deportivo.
0: La marca de las tres tiras, ¿eh? Tiene ahí usted, Sarita. ¿Se acuerda de la
1: publicidad? Debo confesar que es mi favorita.
0: La marca de las tres tiras. Y después después apareció la otra, que le compite, ¿eh? Le compitió.
1: Claro, sí, sí.
0: Y después está la de la del felino que tenemos acá en la Patagonia, que esa
1: sí.
0: También, ¿eh? Esa también tiene su... su prestigio.
1: Su prestigio.
0: Hay
1: y tiene cosas lindas también.
0: Se han hecho un montón de películas sobre las historias de las marcas. Por ejemplo, la de, vamos a hablar, la de Pumas y Adidas.
1: Sí.
0: ¿Cómo se separaron? ¿Viste?
1: Ah, no sabía.
0: Ah, sí,
1: no la vi.
0: Buenísima, porque son dos marcas alemanas. Eran,
1: mira.
0: Eran, no
1: ah, Puma era alemana.
0: Es alemana, claro.
1: Ah, no sabía.
0: Sí, Puma es alemana. Y se separaron Adidas y Puma. Yo no sé si eran hermanos o socios, pero hay una película muy buena.
1: No la vi.
0: Y sobre la otra, de la alemana y Nike, también hay también una película.
1: Mira, no las vi, pero me las perdí. Las voy a buscar
0: usted que patrocina, que trabaja para la marca.
1: No, ojalá. ¿Eh?
0: Todos los años, la
1: ojalá.
0: Viste.
1: Ojalá.
0: Porque Sarita Mateo, sabían, ¿no? Trabaja para las tres tiras.
1: Claro.
0: La contrataron hace muchos años como Maradona con Puma. ¿Vio?
1: Bueno, en Argentina hay muchos que tienen de Adidas.
0: Sí.
1: Muchos famosos que...
0: Sí, sí. Bueno, en el Mundial, la mayoría de las marcas son las tres tiras.
1: Sí.
0: ¿No? Por ejemplo, la final.
1: Las camisetas.
0: España y Argentina usan los dos de las tres tiras, ¿no?
1: Sí, no sé. Argentina sí, pero
0: sí.
1: España no sé.
0: España me parece también. Después se juega mucho con eso, ¿no? Con quién salió campeón del mundo,
1: claro.
0: Qué marca tiene y esas cuestiones.
1: Los botines también.
0: Los
1: ¿no?
0: botines.
1: Exactamente. Este año eran todos esos botines rosados que están de moda.
0: Están de moda, exactamente. A diferencia de los de Messi, que eran una maravilla de preciosos.
1: Sí, pero
0: que eran
1: los suyos.
0: Con esa color argentino y dorado, pero con los colores de la selección también. Bueno, música, luz, como dice el maestro Murillo, para aguardar a Maru Ortiz y Edgardo Lillo. Ya llega el pase.

0: Aló, Maru.
1: Aló, buen día.
0: Aló, aló, Edgardo, ¿cómo anda usted? Volvieron los rombos, parece, ¿no?
2: ¿Qué querés que te diga? Yo un día esto voy a tener que ir al cardiólogo después de ver Boca.
0: Sí, se hace el sufrido.
2: Mira. No, es que mi vecina.
0: La cargada, lo que más le duele la cargada, ¿no?
2: Sí, y después mi vecina, si no me va a echar mi vecina, pobre. La señora que escucha.
1: ¿A los gritos?
2: Sí.
1: No.
2: Porque cuando
1: roba. ¿Improperios también?
2: No, me calenté con Aranda. No. De la manera de. O sea, me hizo acordar a Cardona, ¿te acordás?
0: La picó el pibe. No sé si vieron los penales,
2: no,
0: Maru.
2: Sí.
0: Estaban dos goles arriba de Boca. Entonces también me parece que se tomó ese changui porque tenían dos posibilidades.
2: No, pero ese es
0: el. Y la picó el niño.
2: Sí.
1: ¿Y la tiró la mierda?
2: Es no, muy cachero. Se la dio al arquero. Y encima al arquero le dijo de todo. O sea, es un desubicado, porque prefiero que te pase como le pasó al chileno que la tiró por arriba. Pegale fuerte, pegale un palo, si te la ataja el arquero está bien. Pero eso es ser desubicado. O canchero.
1: Sí, soy canchero.
2: O canchero. O
0: miedoso. Pecados de juventud, sí, Edgardo. Pecados de juventud. ¿A usted no le pasaba eso cuando era joven?
1: La getoneó.
0: Sí. La getoneó, ahí está. Y después el otro le dijo de todo, también desubicado el arquero, ¿eh? ¿Qué tiene que decir todo lo que le dijo?
1: ¿Por qué le dijo de todo?
0: Y le grité porque sintió que lo estaba sobrando. Entonces, pendejo de mierda, a mí no me venía a sobrar, acá no.
3: Los gritos que pegó el arquero en el último final. Antes de atajar. ¡Ah!
1: Pero no era que no se podía hacer eso.
2: Sí.
1: No era que habían sacado una regla que ya no se podía hacer eso, tipo el Dibu, que vení.
2: Que no, eso no se puede hacer más. Fue después del penal. No se puede hacer. Antes. La regla está establecida antes.
3: Pero antes del último penal, el arquero.
2: Claro, del empezó grupo a gritar.
1: Porque no. Supuestamente.
2: Ahora, Roldán es un árbitro.
3: Tipo Tarzán.
1: Tipo Tarzán. Supuestamente eso no se puede hacer más.
2: Roldán es un árbitro que nos perjudica.
1: Yo soy Leguleya, te busco la ley.
0: Todos los gritos que pegó y después el otro se atuvo al costado y quedó ahí como un tonto. Tanto grito que
3: se tapó la cara con la camiseta y se tiró al piso.
2: El fútbol, claro, el fútbol es eso.
0: El papelón.
2: Pero por eso te digo.
1: No,
0: se empezó a gritar, pero acomodándose fuerza a él, ¿viste?
1: Sí.
0: ¡No!
2: Parecía Godzilla. Parecía Godzilla, sí. Vino Blanco, le tocó la pelota. Bueno, un payaso. Quedás como un payaso.
3: ¿Es el partido o es King Kong? En un momento dudé.
2: Claro, sí.
1: Ah, no, lo quiero ver.
2: Igual.
0: Me encantó.
2: Igual
0: Blanco.
2: dame al técnico.
0: Sí,
2: sí, sí.
0: ¿Qué está haciendo?
2: Sí.
0: Dice,
2: ¿qué le hace Alejo? Igual dejame al técnico ellos, me gustan esos técnicos, dan indicaciones muy claras en la pausa de hidratación. Dame un técnico para Boca, sí, dame
3: la
2: un
3: pausa de hidratación Boca. Es un montón.
1: A mí me gusta la pausa de hidratación, me parece que es como estrategia sirve.
2: Sí,
1: para mí como estrategia sirve. No, sedienta. Pero me parece como estrategia para a veces cuando el equipo está desordenado, eso, tirar una o dos cositas, me parece que sirve. Mira. Más que andar gritando el costado y qué sé
0: calculadora
1: yo.
0: Calculadora vos,
1: sí,
0: siempre.
1: Estrategia. Es como en el básquet, ¿viste? Ese minuto de y renovar la estrategia.
0: Bueno, Maru, ¿qué estrategia?
3: Bueno, hoy.
0: Color tan bonito,
3: y para levantar un poco la mañanita, está haciendo mucho. Había unos bancos ahí de neblina que iba levantando que complicaban la visibilidad. Con cintas asfálticas muy húmedas, así que mucho cuidado a la hora de transitar. Mucho cuidado en el acceso norte a la ciudad de Trelew, que es un despelote eso, hay que decirlo con todas las letras, estación de servicio, desvíos, mucho camión. Ayer se vieron maniobras peligrosas en ese sector.
2: Bueno, pero ese sector, hasta que no lo terminen definitivamente, es un sector siempre peligroso, porque cuando estaba la ruta te frenaban
3: bueno
2: a cero
3: que
2: los
3: todos lo tengan en cuenta, ¿no?
2: Te frenaban a cero los camiones y los que venían atrás vos no sabías si te ibas a terminar estampillado contra un camión, porque no. Ahora la colectora sí hay que buscar, tiene un recoveco que es peligroso, es cierto, pero como la calzada está buena, pues con precaución se puede.
0: Lo positivo es que se está terminando una obra que hace mil años hace, pero es cierto que la cartelería es media rudimentaria, ¿no?
2: Sí, sí.
3: Es muy peligroso cuando vas de acá al norte, que tenés que bajar y justo está la estación de servicio.
2: Es verdad. Sí. Es verdad.
3: Los que van, los que vienen, los que entran a cargar nafta, los que salen, los camiones.
2: Sí.
3: Esa parte, antes de empezar a agarrar la calzada nueva.
2: Es verdad, esa parte
3: es un peligro.
2: Sí, el otro día cuando fuimos al Dino, Es verdad, que fuimos con Javier, nuestro chofer.
1: Es un tramito bueno, cortito. Había muchos, muchos usuarios por ahí, que sobre todo en redes sociales, que están pidiendo más cartelería, ¿no? Y más medidas de prevención.
0: Muy casera, muy rudimentaria.
2: Claro, pero llegás a ese lugar, como dice Maru, no sabés para dónde agarrar, porque no tiene una señalización
1: como
2: con luz.
1: Es como fácil, ¿sabes? De claro.
3: No está bueno. El que no es de acá, que sale de cargar nafta, no sabe si tiene que mantener una mano o se abre y vos venís de frente. Bueno, sí, nada, ahí, cosas. Ahí
1: son cosas fáciles de solucionar, o sea, no es algo muy complejo.
2: Buena señalización, sí.
0: No invirtieron mucho en señalización.
2: No, de todas maneras, bueno.
0: Y no le han encontrado la vuelta para hacer un desvío por otro lado, evidentemente, porque.
3: Claro.
0: Que tener que pasar por la estación de servicio ahí, vehículos que salen, que entran, algunos que siguen. Rumbo al sur o al norte, sí, es un lío.
3: Lo positivo, y el que no es de acá y viene y se encuentra con eso, no tiene idea para dónde salir peligro. Uno, porque bueno, más o menos ya lo tiene.
0: Sí, y con el primero de los cortes viniendo de Madryn tampoco está bien señalizado. Y venís de noche, y no saben en qué momento empieza el desvío, porque las luces son muy muy tenues, muy vagas, la cartelería.
3: Y que ahora se extendió viniendo de allá para acá, claro, está más adelante el desvío. Y claro, uno por ahí viene medio también con la inercia de saber dónde había que doblar.
2: Sí, lo único positivo de todo esto es que vemos que la hora está avanzando, la hora de la calzada. Ya vi una capa de imprimación, entonces uno cree que pronto vamos a tener la calzada y ahí se puede solucionar el problema, porque después quedarán las colectoras, las otras, la colectora de, digamos, del lado derecho yendo para Madryn, o del lado izquierdo viniendo hacia Trelew. Me parece que es positivo que la obra se termine de una vez por todas.
0: Sí.
3: Pero ¿sabes qué?
0: Tantos gobiernos y tantos años, la verdad que claro. Que se termine.
2: Y se va a solucionar, ¿no?, la obra de la renovación, sino un problema que es ya estructural de ese sector. Porque es verdad, aún con la ruta existente, te frenaba un camión en la estación de servicio para entrar y había que rezar. Y yo he visto...
3: Rezarito Carbocina.
2: Sí, exactamente.
0: Yo lo vi, una vez lo crucé, estaba rezando.
2: En serio.
3: ¿A mí no me escuchaste?
2: Era muy, muy peligroso, era. Usted. Sigue siendo, ¿no?
1: Reza, Malena, reza.
3: No, ese rezo precisamente. Yo le rezaba a otras cosas.
2: Sí, ya sé. Ay, Dios mío.
0: Bueno, Maru, ¿cómo arrancamos?
3: Mira de lo que terminamos hablando. Tenemos mucha información para compartir en la mañana, preocupaciones en el ámbito de la salud, casos de síndrome urémico en pleno invierno, que es algo como muy fuera de lo previsto. Situación con las nevadas, bueno, lamentablemente la tragedia y esta noticia que llega desde la comarca Senguer-San Jorge. Estaremos siguiendo muy de cerca y analizando los pronósticos para el fin de semana. Ayer veía imágenes de los centros de montaña de la cordillera con una intensísima nieve que ha caído, nieve en polvo. Esto para el sector turístico realmente es una muy buena noticia. Estaremos también siguiendo las actividades del finde y vamos a viajar.
0: Bueno.
3: Hoy tenemos nuestro segmento de chubutenses por el mundo.
0: ¿Y a dónde vamos, Maru?
3: ¿A usted quiere saber?
0: Sí, yo soy muy curioso.
3: ¿Usted se quiere subir con nosotros al vuelo?
1: Sí, por favor.
3: ¿Usted también, Sarita?
1: Sí, siempre.
0: No nos deje afuera.
3: ¿Qué hacemos? ¿Lo llevamos, Jacob?
1: Llévenos.
3: ¿Llevan mate ustedes?
1: Sí.
0: Mate de leche, si quieren.
3: Mate de leche. En tachito de loza. En tarrito en losado.
0: ¿Quién no? ¿Quién es? Mate de leche, qué rico.
3: Nos vamos a Quebec.
1: ¿Quebec?
3: Canadá.
0: Sí,
3: ¿a
0: Quebec?
3: Pinto.
1: Qué lindo.
3: Vamos.
1: Muy lindo. Canadá.
2: Sí, a mí también.
1: A mí también.
2: Sí, es Canadá, un país. Es un país.
1: También son muy hinchas para entrar igual, ¿eh? Tienen,
2: sí,
1: ¿no? También.
2: Sí,
1: visa, cosas,
3: sí, papeleo.
0: Más, para irse a vivir, ni a hablar.
2: Ah, ¿en serio?
1: Pero hay muchos chubutenses que viven en Canadá. Yo conozco de acá de Trelew dos o tres que viven allá en Canadá.
0: Claro.
1: No Canadá de Canadá.
3: Una cosa es una cosa. Otra cosa es otra cosa.
1: Conozco un par que dice, no,
2: una cosa que vivan, otra cosa que estén en Canadá, ¿no?
3: Claro. Seguro, se lo llevaron preso. Sí.
0: Qué ocurrente.
2: Tiene barrio, Sarita, tiene barrio.
1: Eso también conozco un par que vivieron en
3: eso. Una en Canadá es una cosa, otra en Canadá es otra.
1: Hay diferentes Canadás.
3: Claro, sí. Las canadases, ¿viste?
0: A Quebec.
3: Verano,
0: sí. Estamos en verano, pero deben ser veranos de 20 grados, ¿no?
3: Y vamos a preguntar.
0: Eso debe ser.
1: A ver, ¿quieren que me fije? ¿Vale?
3: Vamos a preguntar.
2: Bueno, yo tengo que decir que, y lo habíamos dicho antes de incursionar al aire, que murió Franco Baresi.
0: ¡Qué jugador!
2: Baresi, el italiano, jugador. Nunca salió campeón del mundo. Salió campeón del mundo en el 82, pero no jugó un minuto. Claro, después, cuando era capitán no. con en Italia 90, salió tercero.
0: Se desgarró.
2: Y después,
0: se desgarró en el primer partido, claro. Y jugó la final y agarró un penal. ¿Se
2: acuerdan? Sí, exactamente.
0: Qué jugador.
2: No, pero eso fue en el otro
0: mundial. No, ese fue en el 94.
2: 94.
0: 94.
2: 94.
0: En el mundial del 90 jugó
2: sí,
0: todo el mundial.
2: Sí, sí, sí. Eso fue en el 94 que sí. Italia sale subcampeón.
0: Yo no vi un central como ese. No
2: sí,
0: vi.
2: No, no, no. Vi. Es más, todos lo comparan a Baresi con Perfumo.
0: Claro.
2: Sí.
0: Yo no lo vi a Perfumo, pero lo que te cuentan.
2: Sí, pero.
0: Mucha calidad.
2: El libro, yo creo que hay dos libros indiscutibles de la nueva era. Para mí es Franco Baresi, y cuando hizo de líbero, porque era un 10, pero jugó de líbero en su último mundial, Lothar Matthäus, el alemán. Una calidad para jugar, claro, un 10 convertido en líbero. Salía con una no, prestancia. No.
0: Baresi.
2: Pero Baresi te barría también, ¿eh?
0: Pero si tenía que ponerse.
2: Sí, te barría bastante.
0: Qué jugador.
2: Pero salía jugando siempre.
0: Qué jugador.
2: Como Nicolás Figal.
0: Ah, bueno. Bueno, nos tenemos que ir.
1: Bueno, chicos, que tengan un hermoso viernes, que les vaya recontra re lindo, quédense con nosotros, no nos dejen solos.
0: Y la música, vamos.
1: ¿Ah, usted quiere música? Sí. Ah, ¿qué? Pero qué glotón.
2: ¿Qué te hace? ¿Qué te hace? Claro, exactamente.
1: Bueno, yo les traje música, no puedo decir mucho, pero simplemente les voy a dar un grupo y una fecha, porque es importante acompañar a nuestros artistas, a los grupos locales, y después de lo que ha sido un gran regreso hace no mucho tiempo atrás en la Sala del Árbol, los amigos de Falsa Cubana se presentan.
4: ¡Vamos!
1: El 5 de septiembre en Puerto Madryn, y ampliaremos la información. Sigan las redes, van tirando ahí algunas pistitas, así que tendremos música de la nuestra para disfrutar.

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0: Vamos, vamos, nos dijeron. ¿A dónde vamos?
1: Ni.
0: Mayucha, ¿dónde no va a llevar? Ay, qué niña no va a llevar a pasear.
1: Teñujada, pobre.
0: Te haga la loca, Mayucha.
1: Sí, ¿qué te hace la policía?
0: Buen día y bienvenidos. Comenzamos una nueva edición por el aire, viernes, cerrando la semana. Y claro, tomamos la posta en la segunda mañana de Jornada Radio. Bueno, nos habíamos copado charlando, claro, un poco fuera de aire. Che, es viernes, déjenos ser. 23 minutos pasaron de las 10 en toda la Argentina. En una mañana con agradable temperatura, re loco lo que pasó, sí, ayer, que fue subiendo la temperatura a la tarde-noche.
1: Yo fui al gimnasio de noche y decía, che, pero no hace frío.
0: ¿Qué pasó?
1: O sea, me preocupé por mí, digo, viste, o sea, señor grande, el termostato anda mal porque...
0: También puede ser,
1: sí, puede,
0: ¿no?,
1: ser, sí, está dentro de las posibilidades. Pero subió la temperatura.
0: Subió la temperatura anoche, cosa rara. Ahora está bastante agradable, pero bueno, es otra jornada con el cielo totalmente blanco, plomizo, como nos gusta definirlo. Y ya
1: encapotado.
0: En un ratito también nos vamos a meter con las cuestiones meteorológicas. Maru Pastén, hola Maru, en la producción de nuestro espacio. ¿Cómo le va, Marucha? Buen día. Ale Carrasco en los controles, puesta en el aire y musicalización. El equipo de redes con el minuto a minuto. ¿Cómo le va, Jacobo? Feliz viernes.
1: ¿Cómo le va, Mario Ortiz, conductora de Por el Aire en Jornada Radio? Bien, la verdad que sorprendido como usted con el tiempo loco este, de que uno creía que con la humedad, porque uno respira agua, digamos, en estas, después con la lluvia ayer, pero buena temperatura,
0: Buena temperatura.
1: Mucha humedad.
0: Mucha lluvia ayer, déjame hincharnos para ver llover en todo el día, pero te lo pido por favor. Cintas asfálticas todavía muy mojadas, una jornada para transitar con muchísima precaución. Seguimos con intensas nevadas en zona cordillerana, en la zona de la meseta también. Por eso, si este fin de semana vas a salir a circular por las rutas de la provincia, hay que tener en cuenta los partes de transitabilidad. Información que suma a la mañana de Jornada Radio el equipo de Vialidad Nacional.
2: Buenos días, este es el parte de rutas del viernes 31 de julio en Chubut, en el marco del Plan Integral de Mantenimiento Invernal de Vialidad Nacional. Calzada húmeda en la ruta 3, en la trama Arroyo Verde, Puerto Madre y Puerto Madre en Trelew. También allí recordemos que hay desvíos en el acceso norte a Trelew por obras. Transitar con precaución a baja velocidad. Entre Trelew y Garayalde también, calzada húmeda en todo el tramo. Las banquinas están húmedas con barro. Misma situación entre Garayalde y Comodoro Rivadavia. Calzada húmeda también mojada por lluvia. Está deformada la calzada en algunos sectores. Banquinas blandas con barro. Hay que circular con mucha precaución. Equipos viales distribuyendo sal, bancos de niebla en todo ese tramo. En la ruta 26, entre Comodoro Rivadavia y Sarmiento, también con calzada húmeda en todo ese sector. Lo mismo ocurre desde Sarmiento hasta el empalme con la ruta nacional número 40. Agregamos también sectores con neblina en todo ese tramo de la ruta nacional número 26. En la cordillera, en ruta 40, desde Esquela se pusieron acceso al Bolsón, la calzada también está húmeda en todo ese sector y escarcha. En algunos tramos, precaución para circular, hay neblina. En el tramo de la 40, entre el Bolsón y Bariloche, también calzada húmeda con bancos de niebla.

0: precaución en Ruta 40 entre Teca y Esquel. La calzada también está húmeda por Riego con sal y sectores con escarcha, banquinas blandas con nieve y con barro. Equipos viales trabajando en distribución de sal. Misma situación desde Teca hacia Gobernador Costa por la Ruta Nacional número 40. Además, mucha precaución en el desvío de Ripio entre Facundo Tamarisco. Allí ese desvío posee escarcha y barro. Hay neblina en todo ese sector. Hay que circular a baja velocidad. En Ruta 40 hacia Río Mayo, extrema precaución para circular. La calzada está húmeda y hay sectores con hielo. Misma situación desde Río Mayo hacia el límite con la provincia de Santa Cruz. En Ruta 260 de Ripio, desde Empalme con Ruta 40 hacia Lago Blanco y Chile, la calzada está resbaladiza con hielo, con nieve, con escarcha. Hay que circular con extrema precaución, portar cadenas, equipos viales trabajando en mantenimiento. En Ruta 25, entre Rawson, Trelew, se doblaban en Las Plumas con calzada húmeda en todo el tramo, calzada mojada por lluvia y neblina también en algunos sectores. Entre Las Plumas, Los Altares, hay un desvío de Ripio que hay que circular a baja velocidad, posee barro y agua. Entre Los Altares, Paso de Indios, también con calzada húmeda en todo ese sector. Entre el Paso de Indios, Teca, hay que circular a baja velocidad. Allí también la calzada está húmeda, pero tiene escarcha en algunos sectores. Hay que transitar con precaución equipos de Vialidad Nacional haciendo distribución de sal. Neblina también. En la Ruta 259, entre Esquel y Trevelin, la calzada está húmeda por Riego con sal. En todo el tramo escarcha en algunos sectores y banquinas blandas con nieve y con barro. También bancos de niebla en el inicio de esta jornada. Desde Trevelin es el límite con Chile, en la calzada de Ripio también con barro. Circular con mucha precaución. Para más información pueden visitar nuestra página web www.argentina.gob.ar/rutas-nacionales. Siempre en la ruta. Vialidad Nacional.
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0: Y con abrigo y con algún calzado bien adherente a las veredas y calles húmedas que tenemos, salimos a recorrer nuestra ciudad. María Laura Barcia Luli, buen viernes, ¿cómo estás?
1: Buen día Maru para vos, buen día para todo el equipo, acá estamos, como vos decís, ¿no? Con precaución y pisando barro hoy un poquito, porque después de lo que fue la lluvia del día de ayer, bueno, han quedado sus consecuencias, si bien afortunadamente no hubo mayores intervenciones, sí, algunas que ahora en un ratito el director de Protección Civil nos va a estar contando. Dicho dice siempre que llovió paró también, ¿no? Y la verdad que ahora, por suerte, si bien está nublado, la lluvia no nos acompaña. No sé qué dice el pronóstico, Maru, para el fin de semana.
0: El cielo, viste, que está recontra encapotado, pero tampoco es que hace mucho frío. Para hoy no tenemos lluvias, quizás algo mañana sábado por la mañana. No se descarta un poco de lluvia para el domingo. Pero bueno, veremos. Después de todo lo que llovió ayer, María Laura, por favor, te lo pido, ¿no? Paró en todo el día.
1: Exactamente, fue constante. Y estamos acá con Sebastián Bustos justamente para conocer un poco las intervenciones que han tenido en la jornada del día de ayer. Me decía Sebastián que afortunadamente todo controlado. No sé si tenés el nivel de precipitación que se registró entre Lego en el día de ayer, pero bueno, intervenciones habituales, normales para una precipitación de estas características.
2: Sí, ¿qué tal? Buen día. Sí, tuvimos intervenciones más que nada de algún zanjeo que hacer por alguna acumulación de agua, recorrer sumideros, boca de tormenta, los bombeos para ver si funcionaban bien, alguna limpieza de los mismos, pero después luego intervenciones en domicilio y demás, por lo menos nosotros no tuvimos. Sí, tuvieron abiertos los CPS y los centros de distribución de la municipalidad, así que la gente podía ir a buscar algún nylon, algún leña, alguna cuestión así, pero no tuvimos grandes problemas.
1: ¿Cuánta agua cayó ayer?
2: Nosotros tenemos lo que nos llegó hoy, que habían caído alrededor de 14 milímetros. Durante toda la jornada, que fue también lo que ayuda a que no se pule tanta agua y que ayuda a escurrir, que no cayó de golpe, que llovió durante todo el día de manera constante, pero no fuerte.
1: ¿Era lo que se esperaba, lo que estaba previsto por el pronóstico?
2: Sí, era lo que teníamos, alrededor de entre 10 y 15, nos hacía el alerta que dictó el Servicio Nacional, y era durante toda la jornada. Y no tendríamos lluvia ahora hasta el domingo, aparentemente tenemos por ahora el pronóstico dicta que van a llover unos 6, 7 milímetros más el día domingo.
1: ¿Qué pasa con las calles que no están asfaltadas, que sufren sus consecuencias en este tipo de precipitación? ¿Se hace un trabajo después sobre esas calles?
2: Y justamente ayer, en los lugares que se hizo zanjeo, por ahí son lugares que son de calles de tierra, ahora hay que esperar que se seque un poco para que seguramente ya estará planificando el secretario de Servicio Público una planificación y verá las calles más complicadas, porque sí quedan complicadas, hay mucho barro, siguen transitando los vehículos, camiones, también en las líneas colectivas van a pedir que por donde pasan las líneas colectivas en calle de tierra se haga un repaso, pero bueno, van a tener que tener paciencia porque con este barro no se puede, así que hay que esperar que se ore un poco todo.
1: Maru, Edgardo, estamos charlando con Sebastián Bustos del área de Protección Civil. Recién nos comentaba, y este tema me parece importante también, ayer hubo una reunión con autoridades del aeropuerto, si pasamos por ese sector en la Ruta Nacional número 13, en el acceso norte a nuestra ciudad, nos vamos a encontrar con una importante obra que se está llevando adelante para el acceso al aeropuerto. ¿De qué se trató este encuentro hasta donde se pueda conocer, Ricardo y Sebastián? Y por otro lado, tengo entendido que se van a estar aplicando algunos simulacros relacionados con el ámbito de la salud, con el hospital también. ¿De qué son datos que encuentras?
2: Sí, nosotros todos los años tenemos protocolos que evaluar en cuanto a emergencias aeronáuticas. Este año justamente con la habilitación del nuevo hospital de la ciudad nos cambia todo el plan que teníamos, estamos armando el nuevo plan. Obviamente, al estar más cerca y al tener un acceso más cercano va a ser mucho más rápida la respuesta, o debería hacerlo por lo menos, así que está planificando de manera interna con la gente de ANAC, con Juan Becerra, que está a cargo ahora de ANAC. Estamos planificando todo el protocolo nuevo. Este año nos toca un ejercicio grande, tenemos un ejercicio sobre plano que le llamamos nosotros, que trabajamos en un mapa y vemos, vamos planificando bien por dónde vamos a sacar las víctimas en caso de que pase. Y el año que viene sí tenemos ya planificado un simulacro grande, con aviones, con actores, con todos los servicios de emergencia de la ciudad, bomberos, policía federal y demás.
1: Pero este año sería un simulacro
2: también. Es un simulacro sobre plano, sí, que es más interno, es para ir evaluando y ultimar detalles. Y el año que viene, el año próximo, sí tenemos pensado hacer algo más grande.
1: ¿Hay fecha para este primer simulacro?
2: Sí, todavía no, será alrededor de septiembre, octubre, se haría en ese momento, hay que esperar que vengan autoridades nacionales, así que estamos en eso.
1: Maru, Edgardo, no sé si quieren hacerle alguna consulta.
0: Bueno, importante tener estas recomendaciones, manejarnos con mucho cuidado, con el barro y la lluvia. Las calles están inclusive como patinosas. Ayer veíamos algunas maniobras muy peligrosas en el acceso norte, en todo este tramo que está en obra. Recién hacían mención al ingreso al aeropuerto. Un poquito de sentido común, ¿no? Y manejarnos más tranquilos.
1: A ver, chicos. Parece que se cortó.
3: Te estamos escuchando, ¿sí? Te estamos
1: Yo los estoy escuchando.
3: A ver. Bueno, sí.
0: Se cortó.
3: Se terminó de cortar,
0: pero bueno, ahí teníamos la palabra del referente de Protección Ciudadana de la ciudad de Trelew, un poco con el repaso de lo que ha sido la lluvia de las últimas horas. Y bueno, manejarnos con cuidado, básicamente, Luli, sería el mensaje.
1: Exactamente, acá está, no sé si quieren hacer alguna consulta, chicos, ahora sí los escuchamos bien.
0: Ah, estábamos repasando esto, ¿no? Cuidado a la hora de transitar, las calles están con barro, están como patinosas, sí. Tener en cuenta estos lugares en obra, como lo decían recién el tema del aeropuerto, el desvío en el acceso norte, y hay que esperar un poco, ¿no? Que ore, que se seque todo, como para comenzar a repasar los sectores más complicados.
1: Exactamente, y bueno, y estar atentos a este pronóstico, no se espera mucha agua, pero vamos a tener precipitación nuevamente sobre la jornada del día domingo.
0: Luli, estamos en contacto, a ver qué surge
1: en el transcurso
0: de la mañana.
1: Sí, es una jornada tranquila, igualmente la del día de hoy, sin mayores novedades en cuanto a lo que tiene que ver con el ámbito policial. Hoy estuvimos consultando temprano, solamente está prevista la presentación del programa de desarrollo educativo y municipal con la presencia del intendente Gerardo Merino a mitad de mañana, pero por ahora es lo único que hay en agenda.
0: Beso, Luli, gracias.
1: Hasta luego.
0: En la mañana por el aire pasaron 36 minutos de las 10.
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0: En versión de mil horas con la inconfundible Lali Espósito en la mañana de Jornada Radio. 15 minutos faltan para llegar a las 11 en toda la Argentina y vamos a saludar a nuestra próxima entrevistada porque se viene la semana de la lactancia y siempre es interesante charlar sobre el tema, abordar los seguimientos y las gestiones en territorio que se hacen y con algunas actividades y lucecitas que aparecerán en algunos edificios. Estamos en comunicación telefónica con Micaela Rotovich. Micaela, ¿cómo estás? Buen día. Maru te saluda.
1: Buen día. ¿Cómo estás, Maru?
0: Todo muy bien. Micaela, ¿por qué es tan importante cada año hacernos eco de esta semana?
1: Y porque se viene haciendo desde años, como decís vos, desde 1992, porque, bueno, la lactancia es, como sabemos, súper beneficiosa, entonces tenemos que visibilizar todos esos beneficios y también apoyar todas las acciones que se generen para poder llegar a más personas. Entonces, bueno, se generó esta semana del 1 al 7 de agosto, no solamente por la Organización Mundial de la Salud, sino que también por UNICEF, por la UABA, que es la Alianza Mundial Pro Lactancia. Entonces, no es solo una sola organización, sino que se unieron a nivel mundial para poder visibilizar esta práctica que es tan beneficiosa no solo para el bebé, sino también para la mamá, para la sociedad misma también.
0: ¿Y se ha logrado realmente tomar conciencia de estos beneficios? ¿Notan que son cada vez mamás que dan el pecho hasta edades más, más avanzadas a sus chiquitos?
1: Yo creo que sí, que hay como un conocimiento de los beneficios, pero a la vez hay como una desinformación en cuanto a la edad. Por ahí lo que la Organización Mundial de la Salud explica es que tenemos que tratar de llegar a los dos años, pero no es que a los dos hay que cortar la lactancia, sino que hay que tratar de llegar hasta los dos y después seguir por el resto del tiempo que mamá y bebé decidan.
0: Pero sí,
1: yo creo que cada vez...
0: Y esto de que sea un proceso de dejar de tomar la teta, de que sea un proceso natural, ¿no? Que no sea una imposición,
1: exacto,
0: porque termina siendo un drama para toda la familia.
1: Sí, yo voy a decir algo que por ahí es medio controversial, pero la edad del destete natural de los humanos es a los 6, 7 años, que es cuando se empiezan a caer los dientes de leche, por eso mismo el nombre, pero socialmente no lo tenemos tan aceptado. Entonces, una vez que ya empieza a caminar, a comer, a poder hablar, uno ya dice, bueno, ya está grande, ya no tiene que tomar más teta. Pero bueno, es algo social. En otras sociedades, sí. Incluso hasta los 6, 7, y ahí amamantan igual.
0: Bueno, mira qué cifra que estás dando, ¿no?
1: ¿Viste?
0: A las mamás les cuesta mucho esa cuando llegamos a ese momento de la delgada línea entre que tomar la teta es el mimo o es la alimentación.
1: Sí. Pero sirve para las dos cosas. Estar ahí cerquita de la mamá también ayuda a fortalecer ese vínculo. Entonces, por ahí no es que está usándote de chupete, como por ahí se escucha, sino que está ahí porque necesita oler a la mamá, sentirla cerca. Y además, bueno, cuando son tan chiquititos, recién nacidos, amamantar también sacia esa necesidad de tener que succionar. Entonces, en vez de usar un chupete, usa la teta. Capaz que no para alimentarse en sí, uh-huh, no es que tenga hambre o sed, pero necesita saciar la necesidad de succión.
0: Con toda la contraindicación que sabemos tienen los chupetes.
1: Y tiene sus pros y sus contras el chupete. En algunos momentos es un aliado para ciertas cosas, pero después también hay que saber sacarlo, cuesta sacarlo. La mordida cambia la mandíbula.
0: Uh-huh. Micaela, ¿y las mujeres tenemos algún tip o posibilidades de algún tipo de alimentación o hidratación que nos ayude a generar un buen alimento para nuestros hijos?
1: Ahí hay como un gran mito, ajá, porque no hay alimento o bebida que nos ayude a producir más leche. Lo que produce más leche Es la succión, exacto. Cuanto más estímulo haya, más producción va a haber. Pero no hay nada mágico que nos ayude, no sé, por ahí se escuchan consejos de tomaste malta, tomaste mate cocido, toma mucha agua para poder producir más, pero no, mientras más estímulo haya, más producción va a generar ese pecho.
0: ¿Se escucha mucho mito todavía o falsas creencias?
1: Sí. Por ahí uno de los más comunes es en el embarazo de tener que preparar el pezón, como que se forme un callo para que después no se forme una grieta, no se lastime o no duela. Y no es necesario preparar el pecho durante el embarazo, por ejemplo. Ya para prevenir esa grieta hay que informarse, saber cómo es un buen acople, cómo se tiene que prender al pecho.
0: ¿Y qué pasa con las mujeres que por alguna razón no producen leche? ¿Hay casos?
1: Hay casos, sí. Puede ser que, por ejemplo, la glándula mamaria no produzca tanto, entonces se puede empezar a producir un poco más con ciertas estrategias. También pueden haber casos en que la mamá decide no dar la teta, entonces en ese caso también se puede como suprimir. Uh-huh. Pero todo es en base al deseo de esa madre.
0: Claro.
1: Si la madre tiene poca leche y quiere empezar a producir más, se puede ayudar a que lo haga. Si quiere decidir no hacerlo, también se le puede ayudar para que no empiece a producir más.
0: Micaela, todo va a depender de su deseo. En este año, en este 2026, la Semana de la Lactancia, sí, también nos encuentra haciéndonos eco de la campaña Ley de Puericultora Ya.
1: Exacto.
0: ¿De qué se trata?
1: Sí, sí. Esa campaña es para visibilizar el rol que tiene la puericultora y para poder darnos como un marco legal, porque no estamos no tenemos una ley que nos avale y que nos visibilice como profesionales de la salud. Entonces necesitamos tener todo un marco legal, ver cuáles son hasta dónde abarca nuestras tareas. Sí hay unas dos leyes que ya se promulgaron, que es en la provincia de Buenos Aires y en la provincia de Santa Cruz. Pero en el resto del país todavía no. Y a su vez, esas mismas leyes que ya se promulgaron todavía no están como puestas en práctica, por decirlo de alguna manera. Entonces estamos luchando para que, se pueda hacer a nivel nacional y a su vez se están prendiendo luces en diferentes espacios o edificios. Por ejemplo, en el Obelisco, en Buenos Aires, se va a prender la luz lila, que es la luz, el color de la campaña. Y acá en Trelew se va a prender la municipalidad.
0: Bien.
1: También.
0: Del 1 al 7, todos los días.
1: Del 1 al 7, exacto.
0: ¿Se contempla el trabajo de las puericulturas en los lugares de maternidad, en los hospitales? ¿Tienen ahí acompañamiento del sector médico?
1: Por suerte, ahora, hace poquito, tengo colegas que ya están trabajando en instituciones, en el hospital, en una de las clínicas, pero faltaría abarcar más lugares todavía. Hasta el momento sé que hay dos que están trabajando en institución, pero bueno, por ahí faltaría llegar a más lugares.
0: Bueno, por eso es importante visibilizar esta fecha. Micaela, te agradecemos mucho por tu tiempo. Del 1 al 7 de agosto, entonces, Semana de la Lactancia Materna. Y ahora ya vamos a saber por qué algunos edificios se iluminan con luz lila.
1: Bueno, muchas gracias a ustedes.
0: Gracias, Micaela, que tengas una buena jornada. La palabra de Micaela Rotovich en la mañana por el aire.

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Repasamos información, vos seguís todo con nosotros en www.diariojornada.com.ar. Llegan las consultas, cronograma de pagos, el día lunes se hace el depósito de los haberes a los jubilados, haberes que estarán disponibles el día martes, y los agentes activos de la administración pública van a tener los sueldos disponibles el día miércoles por la red de cajeros automáticos y ventanillas de Banco del Chubut.

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Fecha 23 de la Primera Nacional. Recordemos que Deportivo Madryn recibe este domingo a las 16 a All Boys en el Estadio Abel Sastre. Vamos a estar con Jornada Radio a partir de las 15:30. La fecha comienza mañana a las 14:30 con Chicago San Martín de Tucumán. A las 15, Defensores de Belgrano con Estudiantes. También a las 3 de la tarde en Caballito Ferro con Godoy Cruz. Acassuso con Colón de Santa Fe. Colegiales con Gimnasia de Jujuy. Almagro en José Ingenieros con Midland. 15:30 en Paraná, Patronato con Quilmes. Y 15:30 también en San Juan San Martín con Atlético Rafaela. El domingo a las 3 de la tarde, Almirante Brown en Isidro Casanova recibe a Racing de Córdoba. A las 15 también Bolívar de local con Mitre de Santiago del Estero. San Telmo con San Miguel. Chacarita en San Martín con Agropecuario Argentino de Carlos Casares. 15:30 en Mendoza, Deportivo Maipú con Atlanta. Temperley con Gimnasia y Tiro de Salta. Decíamos a las 4 de la tarde, Deportivo Madryn con los Boys en el Abel Sastre de Puerto Madryn. También a las 4 en Resistencia, Chaco Forever con Deportivo Morón. Lindo partido. 16:30 Central Norte en Salta con los Andes. Y el lunes a las 4 de la tarde en Santiago del Estero, Güemes con Tristán Suárez. Fecha 23 de la Primera Nacional.

0: por eso, es por eso. Va queriendo, va como queriendo asomar el solcito en la ciudad de Trelew. El cielo totalmente nublado, pero ahí algún rayito haciendo fuerza. 12 grados es la máxima que para hoy anuncia el Servicio Meteorológico Nacional.
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0: Y por el aire, como cada semana, viajamos para conocer historias de chubutenses que viven muy lejos de nuestra zona, y en este caso, como lo habíamos anticipado tempranito, nos vamos a Canadá, porque desde Quebec la saludamos a Estefanía Eskenazi. ¿Cómo estás, Estefa? Buen día.
2: Hola, ¿qué tal?
0: ¿Nos escuchás bien?
2: Sí, ¿ustedes me escuchan?
0: Sí, ahí te escuchamos. Sí. Hubo un pequeño corte recién, pero ahí te escuchamos. Bueno, desde Quebec, ¿en qué horario estás?
2: Una hora de diferencia nomás, son las 10 y 10.
0: Ah, poquito. ¿Y cómo llega una trelewense a este lugar de Canadá?
2: Una historia muy larga. En realidad vine la primera vez en el 2006 de intercambio con Rotary. Estuve un año acá y siempre quise volver. Cuando terminó mi intercambio volví a Argentina, estuve en Buenos Aires unos años estudiando y después hice la residencia permanente y volví a vivir acá en el 2011.
3: ¿Y por qué quisiste volver?
2: Y la vida me resultaba tranquila en algunas cosas acá, mucha seguridad en la calle, más estabilidad económica, por lo menos en ese momento. Y solo más.
0: ¿Y a qué te dedicas allí, Estefanía?
2: Acá soy trabajadora social en una universidad.
0: ¿Y vos habías estudiado algo antes de viajar para allá?
2: Sí, yo estudié traducción en Buenos Aires, la verdad porque me gustaban los idiomas, pero nunca tuve mucho apego con la profesión. Y cuando vine acá, estuve unos años trabajando en distintos lugares hasta que decidí volver a estudiar y estoy acá en Quebec.
0: Bueno, y un país que tiene, la verdad, que un montón de datos que son, la verdad, que muy interesantes para conocer, desde hoteles de hielo, desde muchos rituales, por ejemplo, con Halloween. Contanos un poco, ¿con qué te fuiste encontrando?
2: Y hay muchas de esas cosas que las descubrí después de que fui mamá. Mi hijo tiene 8 años y, bueno, esos rituales se viven mucho en las guarderías, en las escuelas, y uno los transfiere a la casa. Pero acá la gente decora mucho para todo tipo de fiestas, sobre todo Halloween y Navidad, pero bueno, también eso pasa en el momento en que empieza el frío. Entonces da un poco más de vida al exterior.
0: Bueno, el tema de la temperatura y las nevadas, ¿cómo te vas llevando con eso?
2: Y la verdad que acá hago lo mismo que todo, me quejo en invierno y me quejo en verano de la temperatura. Ahora, por ejemplo, está haciendo mucho calor, tenemos días con sensación térmica de 35 y no veo la hora de que empiece el frío. Y cuando va a empezar el frío, voy a decir que vuelva el calor, porque es común que tengamos 30 bajo cero en enero y en febrero.
3: O sea que conviven también con esto de cañerías congeladas, con calles también muy difíciles.
2: Sí, sí, las calles para sacar el hielo, lo que se pone es sal y arena. Eso hace derretir el hielo. Y las cañerías congeladas en realidad pasan cuando uno no calienta suficiente la casa. Por ejemplo, si me voy, no puedo apagar la calefacción. La tengo que dejar prendida, porque si no, sí, las cañerías se pueden congelar.
0: Y de los sabores de Canadá, ¿con qué te encontraste? ¿Cómo tuviste que reacomodar un poco tu paladar?
2: La comida acá es bastante parecida en lo que es, por ejemplo, almuerzo, cena, salvo los horarios. Es más que nada las cosas dulces, que es muy distinto. Acá se usa el jarabe de arce para todo lo que es postres.
0: Es la típica imagen de película, los pancakes y el jarabe de arce arriba, ¿no?
2: Sí, también se comen caramelos hechos con jarabe de arce. Se hacen tortas que tiene como, se cocina el bizcochuelo arriba del jarabe de arce. También hay facturas con jarabe de arce, donas con jarabe de arce, a todo lo que se le puede poner, se le pone.
3: Sería nuestro dulce de leche.
2: Exacto, pero la diferencia es que nosotros le ponemos también a cosas saladas, por ejemplo, la vinagreta en una ensalada, o claro, para darle sabor a la carne.
3: Agridulce, digamos.
2: Claro, claro.
3: Pusiste, creo,
0: La grieta, lo agridulce es la grieta acá.
3: Exactamente. No, pero también diste en el clavo con la carne, porque te siempre preguntamos esto, ¿cómo es la carne en Canadá respecto de la carne argentina?
2: La carne de vaca, la verdad que no es la mejor, es bastante dura, salvo que uno compre carne muy cara. Y esa carne no viene de acá de Quebec, viene de generalmente de otra provincia, que se llama Alberta, ahí tienen más cultura de la carne. Tienen mucho espacio para las vacas, son vacas que tienen como lana, son peludas, pasan mucho tiempo afuera. Acá en Quebec la verdad que esa carne es muy cara y lo que se compra sobre todo es cerdo y pollo. Y el precio es más o menos parecido al de allá.
0: Mira, acá mi productora me trae matecito, gracias Marucha. ¿Tomás mate, Estefanía?
2: No, yo no tomo mate.
0: ¿No sos matera?
2: No. Pero mi hermana contagió a mi marido, así que él sí toma mate.
0: ¿Y consiguen yerba, consiguen todo lo necesario? Sí.
2: Sí, la yerba se consigue hasta en Walmart. Mirá, fui hace 2 semanas y había piporé.
0: Mira, lo que es la globalización.
2: Sí, exacto.
0: Estefanía, ¿y cómo es la rutina de vida con la familia?
2: Bueno, cuando yo, por ejemplo, viajo a Argentina, la gente me pregunta si tengo jet lag y les digo no, porque hay una hora de diferencia, pero esos son los horarios de vida donde más me cambia la rutina. Por ejemplo, los niños entran a la escuela a las 8, terminan a las 3 y cuarto, y después hay un servicio de guardería hasta las 6, y acá todo se suele hacer temprano a la mañana. La mayoría de la gente termina de trabajar a las 4 y media, y los negocios incluso cierran a las 5. Salvo los jueves y viernes, ahí cierra a las 9.
0: Ah, un montón, ahí tenés joda.
2: ¿Y qué te supermercados no cierran a las 10 todos los días, la mayoría.
3: ¿Y te gusta ir de shopping? ¿Hay, digamos, un paseo para ir?
2: Sí, acá shopping se encuentra casi todo lo que hay en Estados Unidos. Bueno, ya después de casi 15 años no me resulta tan novedoso como antes, pero cuando viene mi familia de Argentina siempre lo llevo a los distintos shopping.
0: Claro. Es un país, por lo que uno ve en imágenes, películas, series y demás, que tiene mucha naturaleza y muchos atractivos realmente imponentes, ¿no?
2: Sí. Acá la gente pasa mucho tiempo afuera todo el año, incluso cuando hace frío, las actividades se adaptan según el clima. Y es increíble ver cómo en la primavera todo vuelve, se pone verde, no sé si vieron en la foto del color del pasto.
0: Sí, increíble.
2: 3 días de lluvia en abril y se pone verde.
3: ¿Cómo es Quebec? ¿Es montañosa? ¿Combina paisajes? ¿Tiene lagos? ¿Estás cerca del mar? ¿Estás lejos del mar?
2: Estoy a más o menos 800 kilómetros del mar.
3: Ah, lejos.
2: Lo que hay acá es río, que es un río ancho que se va haciendo más pequeño hasta Montreal. Y no hay montañas, hay como colinas cerca de acá. La ciudad tiene ciertas lomas, no sé qué otra palabra usar.
0: ¿A onda Gaiman?
2: Es una ciudad bastante plana.
0: ¿Y muchos animales raros?
2: ¿Cómo?
0: ¿Muchos animales raros? Desde, bueno, nos mandaste alguna foto. Cruzar una ardilla en la plaza. ¿Con qué te has encontrado?
2: Un poco como las palomas, están por todos lados. Pero se suelen ver animales salvajes en la ciudad y les mandé una foto de una marmota, también se ven gansos. A veces se ven mapaches y ciervos, pero hay que estar un poco más alejado del centro, pero puede pasar. Una vez hasta vi un zorro, tuve un zorrino en el patio. No sé cómo llegan hasta ahí, pero llegan.
3: Pero, y bueno, conviven con la naturaleza, son especies protegidas, o sea, quiere decir que conviven habitualmente, que es normal que esos animales puedan estar cerca del centro, digamos.
2: Sí, no son especies protegidas, salvo algunos tipos de ciervos, pero bueno, la gente no les tiene mucha paciencia. A nadie le gusta que estén en el patio, a mí no me molestan. No sé, capaz todavía son exóticos para mí.
0: Claro, todavía los ves como raros. Y con la temporada de verano que vos nos decías, Estefa, hace tanto calor, ¿qué playa cerca tienen y cómo es el mar de allá, si lo comparás con Playa Unión, por ejemplo?
2: La playa más cerca de acá es igual a Playa Unión. Tiene piedritas en lugar de arena, tiene olas muy altas, el agua es muy fría. Es igual que allá. Igual, igual.
0: ¿Y te encontraste
2: acá con...? Igual está mucho la playa en el lago también.
0: Ah, playa del lago.
2: Sí.
3: Pero el agua también es algo fría. Es fría el agua del lago, ¿o no?
2: El lago, después de muchos días de calor, el agua suele estar bastante caliente.
0: Más templadita.
3: Más templada.
0: ¿Y te has encontrado con otros chubutenses en estos años viviendo allá?
2: No, chubutenses no.
0: ¿No?
2: No. Cordobeses y de Buenos Aires. No, chubutenses ninguno.
0: ¿Vos sabés?
2: No hay muchos por acá.
0: Es un país que tiene también mucho requisito para ingresar, ¿no? Tiene ciertas dificultades, ¿no? El poder radicarse en Canadá.
2: Sí, y es más difícil ahora que hace 15 años. Ahora tiene más criterios. Es mucho más difícil que antes.
0: ¿Has podido recorrer otros puntos del país?
2: Y yo me concentré sobre todo sobre la zona este, porque el país es muy grande.
0: Muy grande, sí.
2: Fui más o menos hasta Toronto, que es a 1000 kilómetros de acá, y hasta Nueva Escocia, que está como a 1200, 1500 para el lado del mar.
0: Claro, pero para el norte y para el otro lado te queda todo un país entero. Acá estoy viendo el mapa.
2: Y además el norte no tiene mucha ruta. Hay que ir en avión, sobre todo el avión es carísimo para ir hasta allá. O sea, me sale más barato ir hasta Trelew desde acá que irme al norte.
0: Mira, no. Que ir al mismo norte del país. Bueno, Estefa, ¿y tenés la suerte de que la familia te visita? ¿Va mamá? ¿Aparece Luchi? ¿Aparecen todos cada tanto?
2: Sí, sí, sí. Luciana es la que más viene. La última vez que vino fue en Navidad a descubrir el frío. Si no, mi mamá y mi papá suelen venir una vez por año o cada 2 años.
3: ¿Centros de esquíes tenés cerca o también...?
2: Está más o menos 20 minutos de afuera de la ciudad. Hay esquí alpino, pero poco, porque no hay montañas muy altas. Y lo que se hace mucho acá es esquí de fondo. Sí, no sé si se traduce así.
3: Sí, sí.
2: Está más o menos 20 minutos de afuera de la ciudad. Hay esquí alpino, pero poco, porque no hay montañas muy altas.

0: Eso es una tarea doméstica, sí.
1: Estefa, y en Canadá, cuando charlas con la gente de allá y contás que sos de la Patagonia, sabemos que la Patagonia es una marca registrada en sí misma. ¿Qué comentarios escuchás? ¿Qué te preguntan?
0: La gente piensa que allá hace calor todo el año. Ese es el comentario que recibo siempre.
1: ¿En serio? Pero mira qué equivocada que está la gente allá.
0: También piensan que está abajo de México. Digo, no son muchas
1: serio?
0: Horas. Sí. Otro que me dicen, ¿qué haces acá? Tan lindo es allá. Mi sueño es ir a la Patagonia. Muchos tienen ese sueño acá de ir a la Patagonia.
1: Bueno, sé un poco promotora turística y mandalos. Sí. Acá los recibimos.
0: En mi trabajo acá este invierno estuvo muy frío y una compañera hizo almuerzos de destinaciones turísticas y les presenté la Patagonia.
1: Muy bien. ¿Les hablas de las ballenas? ¿Les hablas de los
0: corderitos? Yo les explico que vengo del otro lado y nada que ver con las montañas.
1: ¿Tu hijo Estefa nació allá en Canadá?
0: Sí, nació acá, tiene 8 años. Creo que para estar tan lejos es bastante argentino en algunas cosas.
1: ¿Y tu compañero es canadiense o te lo llevaste también de Argentina?
0: No, es canadiense de Quebec, quebecois.
1: ¿Quebecois así se dice?
2: ¿Así se dice?
0: Sí.
1: El gentilicio.
2: ¿Quebecois?
0: Acá se habla francés.
1: Claro, ahí, son la cuna francesa del
2: claro.
1: país, ¿no?
0: La nueva Francia de América.
1: ¿Y es una zona, sobre todo donde estás vos, Estefa, que tiene mucho turismo todo el año?
0: Te diría que la mayor parte del año hay turismo acá, sí. Hay algunos meses medio muertos. Abril, por ejemplo, en abril no hay nada para hacer. En noviembre también es un mes aburrido, pero si no, todo el resto del año hay gente.
1: Abril y noviembre lo tachamos como para ir a visitarte, en esos meses no.
0: No hay nieve, no está lindo, no hay plantas, no hay luz.
1: Bueno, con el tema de la oscuridad en los meses crudos del invierno, ¿tienen algo de sol o viven casi que a oscuras?
0: Una de las razones por las que cambiamos el horario en invierno es justamente para tener más sol a la mañana. Pero oscurece muy temprano. Para mí lo más difícil del invierno es eso y no el frío.
1: ¿Y qué es lo que más extrañas, Estefa, del pueblo de Luis?
0: Bueno, que todo está cerca. Que no hay que sacar la nieve y la calidad humana de la gente de Ciudad Chica.
1: Con todos los chubutenses con los que hablamos siempre terminamos charlando en esto de esa cosa tan argenta o no sé qué tenemos nosotros. Viste que acá paso por tu casa, toco timbre y si estás me autoinvito. Sí. ¿Allá cómo se manejan con el tema de las relaciones?
0: Bueno, primero le mando saludos a mi hermana, Lu, que está escuchando.
1: Sí, sí, ahí le mando una foto, la sintonizó recién, así que el beso para Luchi.
0: Mira, es acá las relaciones, las actividades son más organizadas. No se usa mucho eso de te golpeo la puerta, hacemos algo. Pero hace unos años vivo en un barrio donde hay gente de distintos lugares del mundo y con esas personas es más fácil. Por ejemplo, tengo un vecino que es italiano.
1: Le pega el grito desde el patio.
2: Latino.
0: Entonces, también tengo un vecino que es polaco, que si bien no tiene la calidez de un italiano, le gusta mucho improvisar. Tú te golpeas y te hace pasar. Pero con la mayoría de la gente de acá hay que organizar las cosas con tiempo.
2: Quédate tranquila que, salvo Argentina, en el resto del mundo pasa eso. Con todas las personas que hemos hablado en diferentes países, somos un mundo aparte. Y lo vimos. ¿Cómo viste el Mundial, a propósito del Mundial?
0: El Mundial lo viví casi todo allá.
2: Ah, estabas acá.
0: Sí, estaba allá, acá vi el primer partido y el último. Y yo no viví un mundial en Argentina desde 2010, así que no voy a ir más a ver un mundial allá, pues las dos veces ganó España.
1: No, te lo pido por favor, no seas mufa, Estefanía, no te moves el próximo mundial.
0: Pero me había olvidado un poco de...

0: cómo el país entero se transforma.
1: ¿Y te gustó?
0: Ver afiches en los negocios de horario del mundial de 15, de 10 a 15, por ejemplo. Había olvidado, pero bueno, el mundial también lo ayuda a mi hijo, sobre todo, a conectarse más con la cultura.
2: Claro. ¿Se habla de Messi en Canadá?
0: ¿Cómo?
2: ¿Se habla de Messi? ¿Está el furor Messi, Argentina y todo eso?
0: En todos lados se habla de Messi. Pero lo particular es que a él le encanta el Dibu.
1: ¡Qué lindo!
0: Anda con la remera del Dibu siempre.
1: ¿Qué tal, eh? Vos sabés que sí, no son pocos los chicos también. ¿Y qué deporte se puede practicar para un chico? Porque, bueno, acá el nene agarra una pelota, enseguida se forma parte de nuestro ADN, precisamente. En Canadá, sí. ¿Qué hacen los chicos? ¿A qué deporte se inician? ¿En qué deporte se inician habitualmente?
0: Bueno, ahora hay mucha inmigración. Entonces hay muchos niños de África. Y ellos tienen lo mismo que nosotros de jugar al fútbol. Entonces ahora se está viendo mucho nenes que juegan al fútbol en las plazas. Pero, por ejemplo, hace 20 años, generalmente los chicos se iniciaban con el hockey sobre hielo,
2: claro,
0: en la plaza en invierno. Porque hacen, preparan el hielo para patinar en las plazas. Entonces iban y jugaban ahí.
2: ¿Y con el idioma te manejaste bien de entrada? ¿Tienen algún así como regionalismo o particularidad?
0: Sí, la primera vez que escuché el francés acá no entendía nada, porque ya había estudiado unos meses de francés europeo. Pero como vine joven relativamente y fui a la escuela todo un año en la secundaria, el francés lo aprendí hablándolo. Después tuve que aprender a escribir bien. Eso fue más difícil.
2: Otra historia.
0: Eso sí, eso fue otra cosa. Pero ya en este momento no me genera cansancio mental hablar en francés. Hablo en francés todo el día.
2: ¿El francés es el idioma general de todo el país o hay una mezcla?
0: No, el idioma de la mayoría de Canadá es el francés. El inglés, perdón. Hay una sola provincia que es bilingüe, que se llama New Brunswick, está justo al lado de Quebec, y Quebec es una provincia de habla francesa. Entonces acá hay leyes que protegen el francés.
2: Mira.
0: Por ejemplo, en la radio hay que pasar un cierto porcentaje de canciones en francés. Cuando entras a un hospital te tienen que saludar en francés.
2: Bonjour.
0: Y hay como una policía del idioma que, si por ejemplo,
2: policía del idioma. Qué fuerte. Mirá eso.
1: Sí, mirá que hemos escuchado tantas cosas, pero policía, sí, del idioma.
0: Imperativo francés. Si yo voy a comprarme un café y me saludan en inglés o en otro idioma, los puedo denunciar.
2: ¿En serio?
1: ¿En serio?
2: Regorra.
0: Sí. Multa.
2: Mira, ¿y has denunciado?
0: No, nunca denuncié. Pero conozco gente que denunció. Lo que pasa que, bueno, yo no tengo esa cosa histórica con el idioma que tienen acá. Yo tengo amigas que ahora, a la edad que tienen, se arrepienten de no haber estudiado inglés. Pero en ese momento el movimiento separatista de Quebec era tan grande que no querían saber nada con el inglés.
2: Qué bárbaro, ¿no? Qué bueno. Y cómo se va metiendo la historia también en estas localidades. ¿Cuál es el punto más lindo de Quebec?
0: El punto más lindo de Quebec es en realidad en la ciudad de enfrente, que se llama Lévis, que está del otro lado del río, y es justo enfrente de un hotel que parece un castillo.
2: ¡Ay, qué lindo!
0: Cuando lo construyeron en realidad iba a ser una estación de tren, y al final nunca sucedió, y ese es como el punto que se ve del otro lado. La gente de acá dicen que es la vista más linda del mundo.
2: ¿Del mundo?
0: No sé. Bueno,
2: pero no conocen Puerto Pirámide.
1: Exactamente.
0: Claro. También lo más turístico es la parte vieja de Quebec, que es como una mini Francia. Hay muchas películas que se filman ahí. Que en realidad en la película están en Francia, pero se filman acá.
2: Mira, ¿y el río se llama San Lorenzo?
0: Sí,
2: mira,
0: sí, sí.
2: Ahí tenés un pedacito, mira, de Argentina.
1: Claro.
0: Claro.
1: La batalla de San Lorenzo.
2: Por ejemplo.
1: El Club Atlético San Lorenzo.
0: También.
2: Es una ciudad, bueno, muy grande, sin dudas, es una de las grandes ciudades del mundo, con mucha actividad artística, recitales, toda la movida cultural está siempre a tope.
0: Sí, sobre todo en el verano hay festivales de música, te diría que casi todo julio y agosto.
2: ¿Y se escucha música de todo el mundo?
0: Estuvo Mike en julio con Luisana.
2: Ah, ¿y qué cuentan, che?
0: Ah, sacaron unas fotos ahí, pero él vino a cantar. También vino el Papa Francisco. ¿Cuándo fue eso? O sea, hace como 4 años. Pero sí, es una ciudad que todo lo que es música hay mucho. Y también hay mucho arte. Hay galerías de arte, arte urbano. Películas de acá también, pero bueno. Eso también tiene que ver con las reglas con respecto al idioma.
2: Claro. ¿Tenés alguna fecha de visita a Argentina, Estefanía?
0: Y todavía no, porque recién hace 2 semanas...
2: Volviste.
0: Que volví de estar 4 semanas allá, así que todavía no, pero siempre se vuelve.
2: Estefanía, la verdad que es un placer conocer las historias de los chubutenses que nos representan en el mundo. Ahí tenemos un montón de lindas imágenes para ir compartiendo después en los distintos recortes que haremos de esta nota. Así que aprovechá y llega con un saludo a todos los que te conocen.
0: No sé si me estarán escuchando, pero a mis 3 amigos de Trelew, Orne, Fede y Anto, y también a mi mamá y mi papá, que no sé si me estarán escuchando.
2: Pero esto queda colgado, sí, en YouTube, así que lo pueden ver. ¿Te animás a saludar en francés?
0: Sí, que querés que diga.
2: Decinos cosas muy hermosas, no vamos a entender nada, pero confiamos, sí, sí, en vos.
0: Ok. Merci beaucoup pour l'accueil. C'était un plaisir de partager ces moments avec vous.
2: Opino lo mismo.
1: Sí,
2: coincido. Coincidimos. Totalmente de acuerdo.
1: No,
2: merci beaucoup, Estefanía. Merci gracias beaucoup por estos minutos.
0: Avec plaisir.
2: Exactamente. Oh, sí, sí.
1: Qué bonito.
2: Sí, sí, es así. Un beso grande, un beso, Estefa.
0: Un beso a los dos.
2: Gracias. Estefanía Eskenazi, chubutenses por el mundo, hoy desde Canadá.
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0: Avanzamos en esta edición por el aire y el solcito va haciendo las suyas, ¿eh? Tenemos ahí un poquito más de luz, de a poquito como que quiere despejarse el cielo, y nosotros avanzamos en esta edición junto a todo el equipo de Jornada Radio. Y siempre es bueno hacernos un ratito para charlar con ella, Virginia Rizzardi. ¿Cómo estás, Virgi? Buen día, bienvenida nuevamente a nuestro programa. Maru de este lado.
1: Hola, Maru, buen día. La verdad que te escucho muy, muy, muy bajito, con mucha dificultad.
0: A ver si ahora ajustamos un poco los cables. ¿Ahí me escuchás mejor, Virginia?
1: Ahí sí, un poquito mejor.
0: Un poquito mejor. Bueno, voy a hablar fuerte. No te estoy gritando, voy a hablar fuerte como para que nos escuchemos.
1: Sí, te tengo en altavoz y todo, probé de todas formas, pero te escucho muy bajito.
0: Virginia, trabajando siempre muy fuerte en todo lo referido a la toma de conciencia, en lo que es prevención del suicidio, y con la buena noticia que ayer se aprobó en el Consejo Deliberante de Trelew esta iniciativa de seguir con la instalación de los bancos amarillos, que dicen mucho, ¿no?
1: Sí, la verdad que sí, muy contenta. Ayer recibimos la noticia de la aprobación. Me escribió la presidenta del Consejo Deliberante, Claudia Solís, que fue con quien nos contactamos en un principio. Ella nos llamó allá por el mes de mayo. Luego fuimos invitados al consejo, a una reunión, digamos, de comisión del Consejo Deliberante, donde también estuvo presente parte de la gente de la Mesa Intersectorial de Prevención del Suicidio de ahí de Trelew. Y bueno, pudimos poner, digamos, ahí sobre la mesa los datos, las estadísticas que tenemos, los trabajos que veníamos realizando. Se interesaron mucho en esto. Y bueno, también la diputada Sandra Wilatowski, que nos había contactado antes, tomó esta iniciativa para poder difundirla hacia todos los municipios de la provincia, para que, si Dios quiere, para el 10 de septiembre en cada municipio haya un banco amarillo. Así que sí, celebramos la adhesión de Trelew, y que no deja de ser un elemento simple, un banco de plaza, pero también un lugar que convoca a sentarse, a escuchar, a charlar con un amigo, a tomar un mate, a descansar un rato, a parar un momento, ¿no? Y el hecho de que sea amarillo, bueno, representa la lucha de la prevención del suicidio, y siempre va a ir acompañado de alguna frase y de teléfonos de ayuda.
0: Es algo que irrumpe, y cuando algo irrumpe nos llama la atención y quizás con suerte nos obliga a indagar un poco en el tema, ¿no?
1: Esa es la intención, ¿no? Que, como decíamos, un símbolo, un icono, algo así que nos representa, y que quienes tenemos en el radar el tema del suicidio sabemos de qué se trata, pero quienes no, bueno, les dé la curiosidad de saber, che, de qué se trata esto, qué será, bueno, y por supuesto que nosotros lo que proponemos es que haya cierta información con cartelería cercana, ¿no?, al banco, que luego, digamos, si se instala esto y se sigue ejercitando el interesarnos en la prevención de todo esto, se va a incorporar como una figura más, como ya todos tenemos incorporado el significado de un banco rojo, ¿no?
0: Claro.
1: Nosotros vemos un banco rojo instalado en cualquier lugar de la ciudad y sabemos que se remite a la lucha contra la violencia contra la mujer. Entonces, bueno, la idea es esta: proponer que la instalación de los bancos amarillos lleve a pensar en la salud mental, en la ayuda hacia los otros, en la empatía. Y la semana pasada también de Entre Ríos nos comunicaron que ya van 10 bancos instalados ahí en la provincia.
0: Mira qué bueno.
1: Así que se está difundiendo y se está propagando, digamos, esta sana idea de como te decía, un elemento simple se vuelva un momento de reflexión.
0: Menos es más, dice, ¿no?, la regla matemática.
1: Sí, porque es una cuestión simple, mínima. Nosotros, yo me acuerdo que ante nuestra ansiedad, cuando fuimos acá a proponérselo hace un año al intendente de Madrid, le dijimos, aunque sea, danos un perrito de los que usan para pintar los cordones de donde no se puede estacionar, y lo pintamos nosotras, ¿no? Era eso. Y bueno, hay profeta en su tierra. Lamentablemente el banco nuestro, el primero que hubo acá en la plaza, está muy deteriorado. Se han ya salido los vinilos provisorios que se pusieron esa vez, porque luego después no se pintó. Pero bueno, será una lucha aparte poder volver a ponerlo en condiciones y que sea claro quien corresponda, como asumió ese compromiso. Ya seguiremos trabajando por eso, pero bueno, hay otras juntas vecinales que también están trabajando para instalarlo, seguramente para el 10 de septiembre van a ser varios. Tenemos otro banco, un amigo de buenos vínculos, digamos, nos donó un banco para buenos vínculos que tenga su propio banco en una plaza en la costa, así que van a seguir apareciendo.
0: Bueno, y teléfono para los que asumieron compromisos de mantener en condiciones, ¿no?, cada uno de estos bancos.
1: Exacto, sí.
0: ¿Cuáles son las estadísticas actuales? Esto se va actualizando semana a semana. Virginia, ¿cómo van siguiendo la situación? Haciendo un recorte en nuestra zona, ¿no?
1: Sí. Nosotros, bueno, hace 2 meses más o menos salió la estadística nacional del Ministerio de Seguridad actualizando los números. En 2025 hubo 5.209 suicidios, superando a los accidentes de tránsito y a los homicidios. Ya es, la primer causa de muerte en la Argentina es el suicidio. La verdad que es impactante el número. Antes era una muerte por suicidio cada 12 horas, 12 personas por día, ahora son 16 las personas por día. Y nadie se escapa a ese aumento de estadísticas, porque en el 2025 hubo 18 suicidios en la ciudad.
0: Es un montón.
1: Así que estamos muy por encima de la media. La verdad que es muy preocupante. Los que estamos en el tema, ayer justamente charlaba en un stream que me contactaron de Marcos Paz, que también ellos sacaron la ordenanza por el Banco Amarillo en esta semana, provincia de Buenos Aires. Y decíamos esto, ¿no?, que nosotros venimos como a cubrir espacios que el Estado no ocupa.
0: Totalmente.
1: Y el tema es que, bueno, somos como pequeñas lucecitas dispersas en un territorio muy amplio, en una población muy grande. Si bien tenemos conciencia que uno no va a salvar a todos, pero vemos el déficit en la presencia de una campaña fuerte, de una concientización fuerte, de una inversión adecuada en cuanto a profesionales, servicios de salud, servicios de emergencia, la aceleración a la modificación de la ley nacional que permita ampliar las atenciones y cambiar ciertos requisitos, como por ejemplo que la persona que está en riesgo suicida dé el consentimiento a la internación. Con la persona que está bajo los efectos de un consumo problemático dé el consentimiento. Es, casi un imposible pedir eso, ¿no? Entonces, tiene que haber acciones claras, porque los números están para eso, para tener dimensión de la profundidad y la emergencia que estamos viviendo en cuanto a la salud mental.
0: Y tomar conciencia que detrás de cada número hay un nombre, hay una familia, hay mucha gente.
1: Exactamente. Nosotros, los números, si bien los conocemos porque, bueno, estamos en el tema, a nosotros esos números, como vos decís, nos vienen con nombre y apellido y una familia detrás que nos pide qué se hace, cómo se sigue. Nosotros tratamos de brindar la contención inicial, primaria, asesorarlos en que sí o sí hay que buscar una ayuda profesional en cuanto al acompañamiento de este duelo que inician, y nosotros, bueno, estamos para escuchar, para abrazar, para contener, y bueno, para seguir trabajando en la prevención, ¿no? Pero el año pasado nos pasó que nos llamaban directamente a nosotros y nos pedían que fuéramos a la casa a charlar, a escuchar, y no sé si, digamos, muy ortodoxa la metodología, pero surgió eso, que una o dos mamás de buenos vínculos con alguno de los profesionales que trabajan con nosotros fuéramos a la casa y en una charla de mate de amigos así pudiéramos escucharlos, pudiéramos contarles nuestro proceso, compartir eso, y bueno, es lo que les hace bien a las personas, escuchar a otro que pasó por lo mismo, cómo más o menos, o de qué herramientas se hizo para poder seguir.
0: Fíjate si no están cubriendo vacíos que deberían ser ocupados por otros organismos, ¿no? Pero bueno, bienvenido sea, y un tema para visibilizar todo el tiempo, no esperar solamente al 10 de septiembre y hacernos un poco cargo de lo que podemos hacer y de cómo podemos ayudar.
1: Sí, así es, Maru. Nosotros este año también trabajamos fuerte en dar capacitaciones, ¿no? unidos a una institución que se llama Salugénica Activa, que son de Catamarca, que ellos tienen 16 años de trayectoria ya en el tema de la prevención del suicidio y trabajan las personas con riesgo suicida de manera clínica, son psicólogos y son profesionales de la carrera de suicidología de la Universidad de Córdoba. O sea, tienen muy buen respaldo, digamos, científico y de formación, ¿no?
0: Carrera de suicidología, no sabía que existía.
1: Sí, está en la Universidad de Córdoba. Hay en otras universidades, pero bueno, nosotros con el grupo que trabajamos es de ahí. Y la verdad, bueno, nos felicitaron hasta el Ministerio de Salud de la provincia del nivel que tuvo la capacitación. Y ahora en agosto, si Dios quiere, vamos a hacer una segunda cohorte, porque mucha gente se enteró sobre la marcha o viste, se fue difundiendo. Si bien hubo mucha difusión y tuvimos 100 inscriptos, que es un número importantísimo.
0: Claro.
1: Hubo mucha gente que también se quedó afuera y como son tres módulos, sí o sí a cursar y a estar, digamos, presentes virtualmente, estamos hablando, ¿no? Pero sí que hay que participar de esos tres encuentros virtuales, porque además hay material de lectura, material de evaluaciones, tiene mucha seriedad, digamos. Y no es un título lo que se obtiene, sino es el desarrollo de habilidades en la detección de personas con riesgo suicida. Es como, si lo llevamos para una comparación un poco criolla, saber hacer RCP en una institución,
0: claro,
1: que haya alguien identificado que sabe hacer RCP ante una emergencia. Bueno, hay alguien identificado en una comunidad, en una escuela, en una fábrica, en un gremio, que está preparado para detectar y orientar a aquellas personas que están manifestando riesgo suicida. Así que, bueno, la verdad que tuvo mucha repercusión eso y ahí también aprovechamos, ¿no?, que los que terminaron el curso se comprometieran desde el lugar donde estaban, porque fueron gente de todo el país, incluso una persona de Ecuador y otra de Perú.
0: Mira.
1: Lo hicieron. A que de sus lugares también pudieran instalar un banco amarillo. Así que
0: se trata de eso, de comprometerse y de visibilizar esta situación sin vueltas, sin temores y sin prejuicios. Virginia, como siempre, gracias por sumarte a nuestro espacio, gracias por la enorme tarea que llevan adelante y vamos por muchos más bancos amarillos.
1: Así es, bueno, muchas gracias Maru por el espacio que nos dan, porque es importantísimo y como siempre decimos, hablar salva y hablar es prevenir. Así que bienvenida la palabra en la radio.
0: Un abrazo, Virginia, gracias. La palabra de Virginia Rizardi, referente de Buenos Vínculos.

0: del triunfo de Boca sufrido, con dientes apretados por penales anoche ante un equipo muy ordenado como O'Higgins, que lo dominó después de ese gol, producto de un error garrafal del defensor Nicolás Figal, que saltó hacia abajo, como decimos en el fútbol, y le regaló la pelota.
1: Le cabeceó al medio. ¿Dónde se había ido?
0: Exactamente. Señor. Cabeceó al medio. Lo peor que puede hacer un defensor. Y bueno, en las salidas también, ¿eh? Hubo una de Figal en el primer tiempo, saliendo hacia el medio, y así, y una contra que no terminó en gol de milagro, porque le pegó muy mal el delantero del equipo chileno. Panchito Fernández, Francisco González, que se va al fútbol mexicano, fue el autor del gol a los 27 minutos del segundo tiempo. Pero este partido que Boca ganó por penales 4-3, lo que quedó de positivo fue la autocrítica del entrenador. Ya uno ve algo diferente, que es la autocrítica del entrenador, que dice, ganamos y nada más. Y nada más, pero no estamos contentos. De hecho, Boca se va, hay otra cosa que va a pasar. Vamos a ver, Boca se va a ganar una multa de unos, yo no sé, no escuché bien, digo, no puede ser $10,000 por jugador. O $1,000 por jugador.
1: ¿Por qué?
0: Porque no hablaron después del partido. Viste que está la
1: estática. Le comieron la lengua a los ratones.
0: La estática vidriada con todos los sponsors, como en el Mundial, sí, que tenía que hablar la figura de los partidos o los jugadores elegidos por la televisión. Bueno, los de Boca se fueron, iba a hablar Paredes y la orden era no hablemos, no habla nadie, porque estaban todos muy enojados por la manera que se dio el partido y el resultado. Y entonces no habló nadie para la televisión, para la transmisión oficial. Multa. $1,000 por jugador. Tuki, va a tener tuki. Que pagar $1,000. $1,000, ojalá fuera $1,000. $1,000. $1,000 por... $1,000. $1,000 por jugador. Y estamos hablando de casi $1,500,000 por jugador va a tener que pagar Boca porque sus jugadores no hablaron después del partido. Ninguno de sus jugadores. Así que entran todo en la bolsa. Autocrítica de Arruabarrena, una autocrítica severa. El equipo no juega bien. No sé si es una cuestión de rebeldía, dijo. Es más, es una cuestión anímica en la que tenemos que trabajar, porque cometemos muchos errores. Y acá hay que entender que estamos en Boca y que hay que jugar mejor y que hay que jugar con otra actitud, dijo. Así que fue muy severo, no le gustó nada, no le gustó. Jugamos mal Corriestra, jugamos mal hoy, perdimos la pelota. Muy
1: jugamos
0: bueno.
1: Jugamos mal, punto.
0: Sí, jugamos mal, punto. Exactamente.
1: Vamos a mandarle a Marucha que los ponga.
0: Exactamente.
1: Ahí
0: yo creo que con Marucha sabe cómo andar en filita todos ahí, derechitos ahí. Incluido Germán Velasco en Comodoro Rivadavia. Te juro.
1: Agarrate. ¿Cómo le va?
2: ¿Qué tal? ¿Cómo le va? Bienvenido a este humilde programa, Marucha.
1: Muchas gracias por recibirme.
2: ¿Cómo anda? ¿Bien?
1: Bien, un lujo, espectacular, ahora que lo escucho, sobremanera.
2: Me realegro, entonces.
1: Bueno.
2: ¿Sí? Bueno, un placer, un privilegio poder dialogar con ustedes después de tanto tiempo. La verdad que contento de ser parte de este gran programa. Y bueno, en un viernes frío. Frío el viernes de hoy, ¿eh?
1: Como el agua del río.
2: Yo, anda bien, ahí, bien con los versos. Va, siempre. Usted es buena versera, así que...
1: Aro.
2: Bercera vieja
1: es
2: usted.
1: ¿Cómo? No me diga bercera.
2: No.
1: Bueno, no, sí.
2: En un viernes en Comodoro donde mucho frío, pero ya con el comienzo de la Feria del Libro, todo listo ya para poder disfrutar. Y bueno, yo hay un antes y un después en Comodoro, porque los últimos recorridos de la empresa Patagonia Argentina con mucha melancolía. De parte de los trabajadores, muchísima melancolía de parte de los trabajadores que se están despidiendo, haciendo los últimos recorridos. Recién hablamos con Alan, que vamos a compartir luego su declaración, donde dice, bueno, entre hace 8 años no sabía manejar, aprendí acá, y bueno, la verdad que lo contaba con mucha tristeza, pero alegría a la vez por poder pasar directamente con un puesto de trabajo también, ¿no? Uh-huh. Asegurarse un puesto de trabajo que tan importante es en este tiempo. Bueno, es un poquito lo que está sucediendo en Comodoro Rivadavia, pero me gustaría también compartir lo que pasó en las últimas horas en la ciudad, porque en Comodoro por un pedido de los vecinos del barrio del Marquesado y un compromiso del viceintendente, colocaron un tráiler de seguridad porque estaban cansados de los robos. El barrio del Marquesado es uno de los barrios afectados por el deslizamiento del Cerro Ermite. Es por eso que, bueno, solicitaron, ¿no?, este tráiler para poder tener un poco de seguridad, un poco de tranquilidad y con presencia policial igual. Pero de esto hablamos con el jefe de la unidad regional, Cristian Mulero, y también de lo que sucedió anoche en una heladería en kilómetro 8 en Comodoro, donde desde la heladería dicen, este hombre entró a robar, nos quiso asaltar, le dijimos que no, dimos aviso a la policía, lo detuvieron, comprobaron que estaba con libertad condicional. Pero de la policía dicen, no es lo que denunció la mujer, la dueña. La dueña dijo que el hombre entró a pedir comida y como no le dieron, se tornó agresivo, en ningún momento quiso asaltar. Así que la policía también aclara este hecho, así que me gustaría escuchar que escuchemos a Cristian Mulero.
3: Sí, en realidad la municipalidad se comprometió con los vecinos a colocar un tráiler en la zona para que trabaje la Guardia Urbana y policía. Nosotros tenemos afectado en las tareas de prevención una recorrida en la zona. Y bueno, los efectivos policiales van a hacer el descanso ahí como para que estén más cerca de la zona. Si bien entendemos la preocupación de los vecinos, nosotros tratamos de garantizarle la seguridad a todos. Después los compromisos que asuma la municipalidad los tendrá que rendir cuenta la municipalidad. Nosotros las tareas de prevención se las acercamos como a todos los vecinos.
4: Bueno, ¿se han dado algún tipo de denuncia o alertas por parte de los vecinos que todavía viven en ese sector?
3: Sí, a ver, ahí hemos recibido en las reuniones que ha tenido el jefe de comisaría reiteradas quejas por algún acontecimiento, pero bueno, no tenemos formalizado ninguna intervención o denuncias por hechos delictuales en la zona. Entonces, lo que sí, los vecinos se quejan de que, bueno, que anda gente merodeando la zona y sobre todo aquellas casas que están deshabitadas. Lo que nosotros podemos decir, bueno, que hay que tomar una decisión acerca del sector, de cómo se va a trabajar, pero bueno, nosotros las tareas de prevención las seguimos manteniendo.
5: ¿Cuántos efectivos hay actualmente en la zona aproximadamente? Son mucho menos que los que había en
3: ¿no? Nosotros en todo lo que es la zona, el Sismográfica, el Marquesado, Médanos, nosotros lo que tenemos es la tarea preventiva de la comisaría. No hemos destinado personal fijo, ¿sí?, salvo en el ingreso al barrio Sismográfica, porque el barrio está cerrado, ¿sí? También hay falta que se tome una decisión de cuándo prácticamente se va a deshabitar y cerrar toda esa zona. Nosotros tenemos un resguardo preventivo en el ingreso al barrio. El barrio, sabemos que no vive nadie, no, los servicios ya no funcionan. La mayoría de la gente, de lo que va del año, desde que ocurrió el siniestro, han ido sacando sus pertenencias, todo lo que han podido. Lo que queda ya es algo que, bueno, el municipio tiene que tomar en algún momento una determinación que va a hacer con ese sector, y nosotros lo que resguardamos es el ingreso al sector, ¿sí?, por las calles principales para evitar alguna contingencia.
4: También, comisario, en las últimas horas, en el kilómetro 8, el reclamo o la alerta de parte de un comercio, una heladería, sobre el accionar de un sujeto, bueno, desde el comercio decían un intento de robo, desde la policía, bueno, ¿cuál es el comunicado, la versión oficial?
3: La versión oficial es la versión de la intervención policial. El personal policial intervino en el lugar en virtud que una persona que prácticamente está en situación de calle, una persona que es conocida por sus adicciones y por tener varios ingresos en sede policial por numerosas causas, él mismo se apersonaba en la heladería con el fin de, en primer momento pidió alimentos y como no le brindaron pidió plata. Al ofuscarse por recibir una respuesta negativa, él mismo se alteró, pero no es que fue una persona que entró en forma violenta a perpetrar un hecho delictual, sino que su finalidad fue pedir y ofuscado por eso, es lo que relata y denuncia la empleada del personal policial que intervino en el lugar.
5: ¿Qué se hace en este tipo de casos con las personas, en situación de calle o en esta situación que van a distintos comercios? ¿Cómo se interviene?
3: Nosotros en primer momento tomamos las intervenciones partimos de una contravención. Y bueno, en el caso de que esto pase a mayores, ya hay una intervención penal. Y en este caso, esta persona tiene un régimen establecido por la justicia, el cual tiene que cumplir. Y bueno, se harán las notificaciones correspondientes a la justicia para que la justicia después determine o no qué medidas va a tomar.
1: Bueno, ahí teníamos el detalle, Germán, de cómo se trabaja.
2: Bueno, todo el detalle de lo ocurrido en las últimas horas en Comodoro, más algunas detenciones que siguieron y demás.
1: ¿Cómo viene el fin de semana, Velasco? ¿Qué va a hacer?
2: Le cuento, Ortiz, cómo viene el fin de semana.
1: ¿Cómo se va a portar?
2: Con pronóstico de lluvia, nieve, frío, vamos a seguramente con el grupo familiar a disfrutar un poco de la Feria del Libro, salir. Creo que tenemos algunos cumpleañitos también el fin de semana, así que nada. A descansarnos.
0: Así nomás. Le quiero contar, Velasco, porque era un tema que yo analicé antes de su incursión y quiero aclararlo bien. ¿Saben cuánto va a tener que pagar Boca porque sus jugadores no hablaron? 20 mil dólares.
2: $10,000
0: cada uno, o sea, unos 30 millones de pesos, porque son dos jugadores asignados. Sí, se lo van a descontar de los aportes de la Conmebol de la televisión, pero con la televisión, con la televisación no se juega. No hablan dos jugadores, $10,000 por cada uno, unos 30 millones de pesos así nomás, ¿eh? Tranquilino.
2: Un buen bravo. Y bueno, somos Boca, lo vamos a pagar. Pero acá vemos que cada vez el deporte se ve más afectado y ya pierde el sentido cuando hay intereses y dinero de por medio, ¿no? Desde el Mundial lo podemos ver hasta esta simple Copa Sudamericana.
0: Tal cual.
1: Así es el tema, Velasco. Que descanse, que lo pase lindo el fin de semana.
2: Y yo les hablo a ustedes, porque si no también me van a descontar o me van a sancionar, así que por eso me gusta hablar con ustedes.
0: Muy bien, exactamente, está bien.
1: Te caemos con la multa también.
0: Porque si no, lo único que haces es pausa de hidratación vos.
2: Hola, ¿qué tal? ¿Cómo le va?
1: Que tengas lindo fin de, Germán. Besos.
2: Usted también, Mario Ortiz, cuídese, abríguese porque está frío y usted está grande. Chau.
1: Y claro, alguna gansada tenía que decir. Córtale el teléfono, que no diga más nada. El chiquito este, ¿cómo se llama?
0: Germán Velasco.
1: Ese mismo, desde Comodoro.

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0: Avanzamos en esta edición por el aire, pasaron 17 minutos de las 12 en toda la Argentina y nos vamos a Puerto Madryn para conocer detalles de cómo se está trabajando en el marco de un hecho realmente muy violento que tuvo lugar en la noche del miércoles, ya madrugada del día jueves. Hay un sospechoso que está prófugo, se organizan una serie de allanamientos para intentar localizarlo porque baleó la vivienda de su expareja y luego al novio de la misma. Estamos en comunicación con el fiscal Jorge Bugueño. Jorge, buen día, bienvenido y gracias por recibirnos.
1: ¿Qué tal? Buen día, Maru, para vos y para toda la audiencia.
0: ¿Qué detalle podemos sumar a este tan violento episodio y cómo se está trabajando?
1: Sí, bueno, como vos adelantabas, entre el día martes a la noche, madrugada del día miércoles, sucedieron dos hechos que tienen como protagonista a la misma persona, que ha efectuado disparos con un arma de fuego. En un primer momento fue que se acercó a la casa de su expareja en compañía de su hija menor de edad y de esta manera, luego de una discusión con las personas que se encontraban en el interior y luego de haber un forcejeo, se produce un disparo con arma de fuego que, gracias a Dios, impacta en una pared del domicilio. En esos términos fue que se dispuso una consigna policial en el domicilio de la víctima, obviamente para proceder a su protección. Y con el correr de las horas, en la misma madrugada, también se toma conocimiento de la utilización de un arma de fuego ya en la vía pública, en otro sector de la ciudad, en el sector oeste, en cercanía de lo que es el barrio Perón de Puerto Madryn, donde se advirtió esta balacera, como así también el ingreso posteriormente de una persona herida de arma de fuego. En ese entendimiento es que se comenzaron las investigaciones, las entrevistas con las personas involucradas y se llegó a la conclusión de que había sido la misma persona que instantes antes había disparado en ese domicilio. De esta manera, lo que se hizo fue entonces, las actuaciones policiales con la inspección de ambos lugares, se pudo recolectar evidencia respecto a lo que es el plomo, a vainas servidas del arma que fue disparada, y en un remis en el cual se había dirigido este sujeto, también se pudo recolectar unas latas de cerveza y a raíz de lo que se llama el sistema AFIS, que es un sistema que tiene nuestra provincia, que tiene que ver con la identificación de huellas digitales, pudimos establecer que se trataba justamente de la misma persona. Entonces, con esos elementos, lo que hicimos fue pedir la detención y una serie de allanamientos que fueron autorizadas por el juez de turno, que en el día de ayer estuvimos realizando en nuestra ciudad, con resultados negativos por el momento, ya que la persona no fue encontrada en ninguno de los lugares habituales que habitualmente permanece, de manera que la detención sigue vigente y, con personal policial seguimos trabajando para dar con el paradero.
2: Evidentemente este individuo tiene antecedentes, doctor. ¿Cuál es la carátula? Porque hay dos, usted hablaba de dos hechos. ¿Estos hechos se enmarcan en una misma carátula?
1: Lo que es la violación de domicilio y dos hechos de abuso de armas. Todo esto también enmarcado en lo que es la violencia de género. Claro. Circunstancia claro. Que tiene que ver con la intervención de su expareja, la intervención de menores de edad. Entonces enmarcado también en esa temática.
0: Fiscal, yo reparé en eso, la menor que estuvo involucrada, pero que bueno, lamentablemente presenció el primer ataque, ¿qué se sabe de esta pequeña?
1: Sí, por supuesto, está con su madre, en ese momento esta persona sindicada había llevado a la nena, pero no había ningún tipo de comunicación previa en el sentido de que no había un acuerdo, sino que esta persona directamente se presenta, atraviesa dos portones que se encontraban cerrados en la vivienda y de esta manera brusca e intempestiva ingresa al domicilio y ahí es donde se produce este forcejeo y el posterior disparo. Por eso es que inmediatamente yo dispuse lo que es una consigna policial en la vivienda y de esta manera brusca e intempestiva ingresa al domicilio y ahí es donde se produce este forcejeo y el posterior disparo. Por eso

0: eso en primer término, y por supuesto que ante la gravedad de los hechos, y teniendo presente que también esta es una persona que ya tiene antecedentes condenatorios, si bien fueron en suspenso, son antecedentes computables, digamos, esa línea de investigación hace que sea sumamente necesario, por supuesto, el pedido de prisión preventiva, y ese va a ser el norte entonces que vamos a tener en lo que sigue en la investigación formal, vuelvo a repetir, una vez que podamos que pueda ser habido esta persona.
1: ¿Hay alguna sospecha o riesgo de que se haya ido de la ciudad?
0: Que se haya ido, perdón, no lo escuché.
1: Que se haya ido de Madryn.
0: Mire, el personal policial está trabajando en eso, y por supuesto que más detalles particulares yo no le puedo dar para no interpretar la investigación justamente. Pero se está trabajando arduamente porque es un sujeto peligroso y por supuesto que estuvo no solo armado, sino que utilizó formalmente un arma de fuego. Así que se está trabajando arduamente en su búsqueda.
2: ¿Cuál es el estado del individuo baleado en el segundo hecho, que es la víctima del segundo hecho, en efecto?
0: Sí, no fue una herida de mayor gravedad, más allá que obviamente se trata de un disparo de arma de fuego, pero él mismo había impactado en un pie, con lo cual estuvo en el hospital unas horas y fue dado de alta.
1: Fiscal, por último, consulta, ¿se esperan realizar más procedimientos con el correr de las horas, allanamientos, toma de testimonios?
0: Sí, se sigue trabajando, por supuesto, como le decía, personal policial en buscar el paradero, y en cuanto sea necesario el auxilio judicial, esto es pedir una medida de allanamiento, por supuesto, esto va a ocurrir en cualquier momento y a cualquier hora puede ser del fin de semana, pero eso va llevándose adelante minuto a minuto y con el correr de las horas en cuanto a lo que es la investigación policial. Así que estamos a la espera de que en cualquier momento con novedades podamos ubicar el paradero de esta persona.
2: Usted habló de sentencias en suspenso. ¿Por qué tipo de hechos?
0: Sí, porque esas fueron una sentencia por algunos delitos, pero que tenían que ver delitos menores contra la propiedad, ¿sí? Hurtos, robos, esa clase de delitos anteriores.
1: Fiscal, gracias por estos minutos y bueno, estaremos atentos a las próximas diligencias para dar con el paradero de esta persona.
0: Bueno, cómo no, un placer. Que tengan buen día.
1: Muchas gracias. Igualmente, la palabra del fiscal Jorge Bugueño con algunos detalles de este violento suceso que tuvo lugar en Puerto Madryn y cómo se trabaja para dar lo antes posible con el paradero de este agresor. Bien.

0: Y lo logramos. Y se va despejando el cielo entre Leo y alrededores. Y sale el sol. Y qué bonito todo, porque además es viernes. Ahora, la situación en la cordillera la desconozco. Por eso lo llamamos a Juan Martín Cángaro. ¿Cómo le va, Juan?
1: ¿Cómo están? Buen día, buen mediodía. Aquí estamos, ¿eh? Cielo nublado en Esquel, 4 grados de temperatura. No hace tanto frío como los días anteriores. Hay un pronóstico de lluvia para el próximo rato, 2-3 de la tarde, veremos si se cumple. Pero para el fin, para mañana aparentemente podría volver la nieve, que ayer no vino, ayer no llegó la nieve, ayer fue todo agua.
2: Y además va a poder seguir cargando a los hinchas de River.
1: Sí, igualmente, qué desastre Boca, Sí. qué flojo Boca, por Dios, qué desastre. Pero bueno, hizo lo que tenía que hacer, cumplió. Cumplió y nada más que cumplió.
0: Agónicamente se ganó. Juancito, contanos cómo anduvo la mañana por Esquel, cómo vienen las próximas horas, cómo viene el finde.
1: Bueno, el finde en cuanto a lo meteorológico vendrá con lluvia y nieve para mañana, con algo de lluvia también aparentemente para el día domingo, y también nosotros viendo la situación de

0: distintas escuelas de la zona, que bueno, han vuelto a las clases, como en toda la provincia, después de que se suspendan el lunes, han vuelto a las clases el miércoles, y bueno, algunas obras que se hicieron en las vacaciones de invierno no fueron suficientes o no llegaron a estar finalizadas. Es el caso de la escuela 713, que particularmente en el Zoom ha tenido, bueno, tiene hace tiempo un inconveniente con la caldera, sí es un trabajo, pero ese trabajo finalmente, bueno, ha tenido algún inconveniente y todavía siguen sin poder utilizar el Zoom. Estuvimos dialogando con Germán García, que es el director de la escuela 713, y nos dio algunos detalles más.
1: El Zoom no lo utilizamos como nos gustaría, hace ya, va a ser casi 2 años, desde septiembre del año 2024 que se produjo la rotura de una de las 3 calderas que tiene nuestra escuela, la 713, que es en este caso la del Zoom. Se retiró, no se la podía reparar en su momento y demás, y se decidió por parte de provincia, de obras públicas, hacer un llamado a licitación para la adquisición de una nueva caldera. La situación que recién ocurre a principio de este año, que se arma la licitación y demás, en donde sale la adjudicataria Esquel Construcciones, la cual en un plazo de 45 días que tenía para la realización y demás, trabajando muy bien ahí en la escuela, se instala los días previos antes de comenzar el receso invernal. Todos nosotros con la ilusión de poder contar con ya la calefacción y en el Zoom y poder no solo realizar las actividades de educación física, sino distintos actos escolares, distintas situaciones que ocurren y transitan, digamos, en la escuela, el saludo inicial, ahora el día miércoles retomamos con las clases. Durante el receso invernal estuvimos asistiendo a la escuela, tanto yo en lo personal como el resto del equipo directivo, junto a la empresa encargada de la instalación de la caldera nueva, obras públicas, delegación de escuelas, y en contacto con supervisión de escuelas, porque no estaba funcionando, porque funcionaba un día y se apagaba. Y bueno, se acercaron, han estado trabajando desde las distintas instituciones y habría algún problema de carácter eléctrico y no específicamente con el gas, que hace que no funcione. Y bueno, estamos esperando que nos den un informe final para ver cuál sería la posible solución, porque lo que más ansiamos como comunidad educativa es que tener el Zoom en condiciones óptimas para poder estudiar y trabajar. En este tipo de cuestiones tenemos que ser como muy serios y responsables, porque antes de, como te decía, la caldera fue instalada 3-4 días antes del inicio del receso escolar, de las vacaciones para nuestros estudiantes, con la ilusión de poder contar ya con Zoom habilitado para utilizarlo, y nos encontramos con esta situación de tener un problema. Entonces, hasta no tener un informe final, ahí vamos a, cuando se sepa bien cuál es el problema, entiendo que se va a poder atender a la causa para...
2: Bueno, y con el tema de caldera mediante, Juan.
0: Exactamente, bueno, han estado trabajando, han seguido trabajando, pero lo que nos decían desde la escuela es que más allá de que los trabajos no se han detenido en cuanto a que la caldera, a tratar de ver cuál es el inconveniente, y se ha puesto en funcionamiento incluso todavía... no tenían la factibilidad, entonces siguen sin poder utilizarla con los alumnos, ¿no? Al menos hasta el momento.
2: Juancito, que tengas un hermoso fin de semana, estaremos siguiendo toda la información que llega desde Esquel y zonas aledañas, y que lo disfrutes.
0: Por supuesto, ustedes también, que tengan un hermoso fin de, y bueno, estaremos en contacto el lunes.
2: Estaremos en contacto, Juancito, que tengas lindo fin de, beso grande.
0: Chau, chau.
2: Juan Martín Cángaro, desde Esquel.

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0: Y qué hermoso se puso el mediodía, qué hermoso se puso en Puerto Madryn. Ahí me están mandando algunas imágenes. Se ha despejado el cielo, la verdad que una muy linda jornada de viernes. Y una fecha muy especial porque estamos en la previa al primero de agosto. Y es interesante remontarnos un poco a los saberes ancestrales, a los rituales, a la medicina ancestral, para entender por qué por ahí sin saber mucho terminamos dándole a los traguitos de caña con ruda el primero de agosto para ahuyentar a los males del invierno, para prepararnos sí. para lo que viene. Pero hay mucha historia detrás de este ritual y por eso la convocamos a nuestro espacio a Carito Falcón. Caro, ¿cómo estás? Buen día.
1: Hola, buenos días, Maru, Jacobo, no sé si están ahí.
2: Sí, estamos acá los dos.
0: Jacobo, sí, sí. Estamos los dos, bien?
2: Caro, y la
1: buenos
2: verdad.
1: Buenos días.
2: Complacido
1: buen
2: de
1: día
2: ver
1: a la audiencia.
2: Complacido ver el producto yo, del producto terminado. El otro día trajo la botellita, pero ¿sabes qué te voy a decir, Caro? Le voy a decir así. No convidó sí, nada, ni un trago.
0: Es mañana.
2: Bueno, pero podíamos haber adelantado la
0: no,
2: pachamada.
0: No, es mañana, hay que seguir los rituales. Caro, y hay mucha historia, ¿no? Detrás del primero de agosto, el porqué, la caña con ruda.
1: Bueno, es una tradición ya ancestral, ¿no? Obvio, como vos dijiste, medicina ancestral. El primero de agosto es el día que se honra la Pachamama, nuestra madre tierra. Y una manera de honrarla es haciendo esta ofrenda, ¿no? O sea, la ofrenda nuestra de gratitud, el ritual este que convocamos con el beber la caña con ruda, nos lleva a agradecer a la Madre Tierra primeramente, ¿no? La Madre Tierra, o sea, en los pueblos originarios, les cuento un poquito cómo es el ritual. Sí. Se hace un pozo en la tierra, que sería como la boca, el vientre de la Pachamama, en donde los practicantes, como en el caso mío, practicante chamánica, depositamos ofrendas, semillas, caramelos, a la Madre Tierra le encantan los dulces. En agradecimiento por todo lo recibido en el año anterior, ¿no? El calendario de sería de siembra, de primero de agosto a primero de agosto, ¿no? Bueno, se hace toda esa ofrenda y se sella con la bebida, con la ruda, se tira ruda, o también le convidamos a la Madre Tierra, no la tomamos toda, y bueno, y nosotros la tomamos como, digamos, como protección. Nosotros decimos ruda, ruda contra el mal ayuda. Bueno, la caña y la ruda asociados nos fortalecen, nos limpian el espíritu, nos limpia el cuerpo físico también, porque a veces sobreviene una limpieza del cuerpo físico. No es un ritual de mucha introspección, de ir muy hacia adentro. Eso es lo que convoco yo con esta medicina que recibieron ustedes, a mirarnos un poquito, ¿no? Para ver qué queremos sembrar en este nuevo ciclo. ¿Qué queremos dejar atrás, ¿no?, del ciclo que pasó, y qué queremos para este nuevo ciclo? Así que es, más allá de que la caña es rica, sí. Bueno, que sea más un ritual para hacernos un poquito más conscientes de que no vivimos sobre la tierra, ¿no? No la pisamos a la tierra, sino que somos uno con la tierra. La tierra nos brinda todo lo que tenemos. Los alimentos, la ropa que vestimos, el trabajo, todo. Entonces, bueno, hacernos uno con la tierra. Ese sería como el mensaje para este primero de agosto y todo, ¿no? O sea, es el mensaje de siempre, es el mensaje de nuestros ancestros. Así que recordar un poquito eso.
2: ¿Se sabe algo de por qué la ruda, por qué la ruda macho, por qué la caña? Más allá de que, bueno, en la historia de los ancestros es verdad, muy ligados a la tierra y muy respetuosos de los ciclos de la tierra, pero en particular de esto, ¿se sabe algo de la ruda? Lo que sí uno ve que la ruda se impregna y tiene un olor muy, muy, pero muy fuerte.
0: Ruda macho, ¿no?
2: Ruda macho.
1: Sí, sí, las dos, se dice que hay que tener las dos en la puerta de nuestros hogares, ambas, ruda macho y ruda hembra. La ruda es una planta sagrada, principalmente, una medicina sagrada, bueno, tanto que se come, porque se puede masticar, se puede poner en la caña, se puede sahumar, uno lo seca y hace sahumo, ¿no? Lo quemás para que el humo te limpie también, ¿no? Lo etérico. Y es una planta muy asociada a la protección. Primero te limpia, y luego te da esa fortaleza que vos necesitas para atravesar situaciones o, bueno, o este año que arranca mañana, ¿no? El año, en el calendario sagrado andino, es el año donde arranca el año de siembra, el año donde uno pone todas esas expectativas para tener una buena cosecha. Y la ruda asociada con la caña, con una bebida espirituosa, forman lo mágico que tiene la bebida completa, ¿no? O sea, siempre los pueblos originarios sellan rituales con bebidas así, bebidas blancas, bebidas espirituosas. Así que eso sería como un poquito el porqué la ruda, ¿no? Y no otra planta, ¿no? Un poquito más. No tan olorosa.
0: Claro, ahora es un traguito, son dos traguitos, son tres traguitos. ¿Cuánto es el tema?
1: Bueno, ahí la tradición te dice tres sorbos, siempre en ayunas, ¿no? O sea, antes de tomarnos el primer mate de la mañana o el café, son tres sorbos, son siete sorbos o un trago bien generoso. Pero mi postura personal y la invitación que yo hago es más que nada a sentir, ¿no? O sea, siempre en ayunas, eso tiene que ser lo primero que uno va a tomar el día de mañana a la mañana. Pero es más una invitación a sentir qué me pide a mí, qué me pide a mí la Madre Tierra, cómo la honro. Es a sentir. Pero bueno, sí, la tradición dice tres sorbos o siete sorbos o un trago generoso. Y después sí que es importante tirarle un chorrito a la tierra, si uno tiene un jardín, si no tenemos jardín, bueno, el patio o el césped adelante, o una maceta, combinarle a la Madre Tierra un traguito también. Eso es súper importante. Así que esa sería como la tradición.
0: En criollo uno puede decir es creer o reventar. Por tomar los sorbos no Totalmente. Vamos a tener ninguna cuestión mágica que nos suceda, pero es predisponernos y prestar nuestra conciencia a algo más, ¿no?
1: Exactamente, o sea, la botellita solamente, no, o sea, mágica no es, la bebida mágica no es. Lo más importante, como decís vos, reside en la intención, ¿no? Primero en la gratitud, ¿no? De agradecer todo lo que uno recibe, porque si uno se pone a sacar cuentas de todo lo que uno recibe, siempre es mucho mayor la lista de nuestras bendiciones que de las que no son tan benditas. O sea, apoyarnos más en esa intención, en agradecer y en proyectar una hermosa cosecha, o sea, en sembrar amor, sembrar compasión, sembrar entendimiento, más en estos tiempos que estamos todos un poco desconectados entre sí, ¿no? Desconectados en manera colectiva como seres humanos, desconectados de la tierra, o sea, sembrar eso, conectar, no pisar la tierra, sino hacernos uno con la Madre Tierra. Esa es la verdadera magia, ahí comienza la magia.
2: Sí, sentir, y que valga la redundancia, ese sentimiento de nuestros ancestros, de ese respeto y esa devoción por la tierra, ¿no? De lo importante que, como decía, el sol, la lluvia, digamos, todo eso que sí. Necesitamos y que a veces lo descontamos. Exactamente, y además nuestra salud, ¿no? Nuestra vida, ¿no?
1: Exactamente, o sea, básicamente, si no tuviéramos esos elementos, no podríamos tener nada, ni el celular que tengo en mis manos ahora para poder hablar con ustedes. Entonces, bueno, volver a honrar los elementos, el agua, la tierra, el aire, todo, o sea, sentirlo, vivirlo. Es nada más un segundito volverse consciente de todo eso que nos rodea. Y respetarlo, obviamente, ¿no? Claro. Porque también el día de la Pachamama es todos los días, ¿no? No generando tanta basura. Bueno, se pueden aplicar en nuestras casas, en lo micro, ¿no? No hace falta hacer grandes cosas, sino, bueno, ser consciente de ese respeto, ¿no? Porque ella nos respeta, nos ama.
0: De eso se trata e invitamos a nuestra audiencia a tomarse ese ratito mañana en ayunas. Carito, por último, porque ya se nos va el programa, pero vos que estás dedicada sí. y formándote y capacitándote en todas estas cuestiones, no sé si la podemos englobar con la palabra holística o con esto de la medicina ancestral, pero cada vez es un camino sí. que buscamos más.
1: Sí, porque... cuando uno logra esa comunión con los elementos, como venimos hablando, encontrás esa calma, esa regulación de nuestro sistema nervioso que es tan necesaria. O sea, sentarte a mirar el mar, que lo tenemos a pocos uh-huh. kilómetros, ya te regula, ya te baja. Y sí, bienvenido todo, medicina ancestral, terapias holísticas, respiración consciente, todo es un sí y todo es positivo, nada te va a hacer daño. Así que sí, todo eso que nos baje un cambio, como decimos generalmente, es súper bienvenido.
0: Carito,
1: no todos
0: querida,
1: podemos hacer lo mismo,
0: claro,
1: ¿no?
0: Pero bueno. Cada uno encontrar su manera y su momento.
1: Exactamente.
0: Carito, gracias por estos minutos, gracias por el sorbito que vamos a hacer mañana en ayunas.
1: ¡Salud!
0: Para tomar conciencia y honrarlo nuestro. Caro, un abrazo enorme.
2: Un abrazo enorme. Gracias.
1: Bueno, gracias, chicos. Buen fin de y
0: buen
1: gracias por este espacio.
0: Un beso enorme, Carito. Caro Falcón, medicina ancestral, ¿te quedó claro el ritual?
2: Sí,
0: mañana
2: sí.
0: Primero de agosto, a tomar conciencia, agradecer y ser uno con la tierra.

0: Nos vamos para Puerto Madryn. Recién me mandaban imágenes. Qué hermoso se puso en Puerto Madryn. Salió algo de solcito. Mario Gajero, ¿cómo le va?
1: ¿Cómo te va, Maru? Buen mediodía para vos y para toda la audiencia. Sí, realmente está muy lindo, muy agradable. Aparte, el sol que tenemos ha hecho que levante rápidamente la temperatura. 13 grados tenemos en este momento. Está pesadito producto de la humedad que ha quedado luego del temporal que tuvimos en el día de ayer. Hoy, en instalaciones del Consejo Deliberante de Puerto Madryn, se llevó adelante una capacitación impulsada por la Dirección Provincial de Políticas de Género y Diversidad. Estuvimos charlando justamente en un alto de la capacitación con la responsable de dicha área, con Jazmín Berra, que nos explicaba un poco el trabajo realizado y qué es lo que se buscaba con esta instancia de capacitación aquí en el Consejo Deliberante de Puerto Madryn.
2: Bueno, lo que compartimos puntualmente hoy fue lo que es la línea provincial 137, que específicamente se aboca a la recepción de llamados por motivos de violencia de género las 24 horas. Es una línea básicamente de acompañamiento, de abordaje en situaciones de violencia de género que nos parece súper importante. Hoy está funcionando las 24 horas, es un canal seguro, gratuito, confidencial. Básicamente después las líneas generales de capacitaciones, formaciones que tenemos a disposición desde el gobierno provincial, que es importante que tengan discernido específicamente cuáles son esos recursos puntuales, poder brindar un poco el acompañamiento desde lo institucional en políticas de género y diversidad. Es súper importante la formación, seguir capacitándose, y en eso me parece importante y destaco específicamente al Consejo Deliberante en poder abrir las puertas a que podamos estar. Y también destaco la línea de trabajo que tiene nuestra ministra, Florencia Papagiani, que es la actual ministra de Desarrollo Humano, para también poder brindar esta posibilidad de que podamos estar hoy acá. Y obviamente desde ya a nuestro gobernador, que realmente nos permite trabajar con total libertad, y eso no es menor, de poder estar hablando de políticas de género, sobre todo en Madryn, de que realmente es una ciudad ejemplificadora en políticas de género.
3: En este sentido, ¿cómo está el mapeo que hacen de la provincia de violencia de género?
2: Bueno, en ese sentido, y puntualmente hablando de Madryn, trabajamos en reforzar a todas las localidades, de seguir trabajando en los equipos locales con todas las áreas de género y diversidad de la provincia. Básicamente esa es nuestra premisa de trabajo, de poder trabajar y acompañar a los equipos locales y poder, sabemos que la temática en relación a violencia de género, políticas de género y demás, es una política realmente compleja de abordar, de acompañar, y básicamente un poco nuestro trabajo es eso, poder brindar esas herramientas, poder acompañar a los equipos locales. La verdad que venimos trabajando súper bien con todo el equipo de la municipalidad, así que en eso, destacar un poco el trabajo de lo que se viene haciendo y seguir reforzando, en seguir brindando esas herramientas. Por eso, más que nada destaco eso, ese acompañamiento, y en seguir trabajando, porque esto es un trabajo en conjunto, desde el gobierno provincial y desde los gobiernos locales.
3: ¿Hay estadísticas también de violencia de género por estos días?
2: Tenemos, obviamente, estadísticas de violencia de género. Hay, obviamente, que lo que yo creo puntualmente en las cuestiones propias de violencia de género, hoy vemos una realidad de que hay más acompañamiento hacia las denuncias, a poder realizarlas, en torno a este refuerzo desde el gobierno provincial en acompañar a los equipos locales. Justamente una de las aristas principales para que una mujer realice una denuncia es de poder decir, bueno, yo denuncio y cuál es el acompañamiento que tengo institucional. En eso es que venimos a reforzar a los equipos locales para justamente poder brindar esas herramientas de manera clara, concisa, que sepa específicamente cada una de las mujeres que van a denunciar de qué manera se trabaja después, posterior a la denuncia, ¿no?
0: Ahí teníamos entonces, Mario, todo el detalle.
1: Y con la palabra de Jazmín Berra, así que veremos cómo continúa, porque vamos a tener dos semanas de sesiones aquí en el Consejo Deliberante, y la idea es poder volcar alguna línea de acción que se traduzca también en lo que tiene que ver a alguna ordenanza que pueda estar sancionando el cuerpo en los próximos encuentros, según lo que adelantaba hoy la concejala Andrea Garachico.
0: Bueno, y con toda la información, Marito, ¿cómo viene el fin de semana?
1: Viene bastante intermedio, digamos. Ahora está sorprendiendo la buena temperatura que tenemos con este solcito, que va a permitir orear bastante, pero ya para el domingo, particularmente en la madrugada o la mañana, un poco de agua también, con temperaturas bastante agradables para la época del año. Así que esperemos que el buen clima que tenemos ahora se mantenga como para poder volver a disfrutar de la costa de Puerto Madryn, que hay mucha presencia también de ballenas como para que la gente se pueda acercar.
0: Buenísimo, Marito. Una idea entonces, una vuelta por Puerto Madryn. Que tengas lindo fin de y nos reencontramos el lunes.
1: Lo mismo, Maru, para vos y para toda la audiencia.
0: Mario Gajero desde la Ciudad del Golfo en el tramo final de nuestro programa. 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

corazón para vos que estás escuchando, dedicado este temazo de No te va a gustar para mi amiga

0: chau, tenemos claro, que decir nosotros.
1: Nos tenemos que ir a disfrutar del fin de semana, claro.
0: Bueno, dale.
1: Más allá de los pronósticos, más allá de la lluvia que podemos tener el domingo, disfrute, Maru Ortiz, que le vaya bien. Nos encontramos el lunes a las 10 de la mañana. Antes, en Tiempo Deportivo, esta tarde a las 15, mucho material referente a lo que viene el fin de semana, claro. ¿Y usted hoy? ¿O ya pasó ayer?
0: Yo, ¿qué? ¿Hoy qué? ¿Qué quiere que cuente? No, hoy tengo que cocinar.
1: Ah, hoy tiene que cocinar. No, la emisión de...
0: Ah, el lunes. ¿Querés que te anticipe?
1: Claro, por eso.
0: ¿Viste ¿Quién va a estar el lunes?
1: Exactamente.
0: ¿Lo digo?
1: Sí,
0: ay,
1: decir.
0: No sé. Ay, ¿lo digo o no lo digo? Ay, no sé. Adriana Sanz, te voy anticipando. Esa es la historia de la próxima semana. Maru Pastén en la producción de nuestro espacio.
1: Policía, policía. Polis.
0: Cortito nos tuvo la mano. Sí. Guarda, Adrián, a ver si ligamos también. Adriancito con nosotros en los controles, puesta en el aire y musicalización, el equipo de redes, vos que nos acompañás cada día, cada minuto, cada programa. Sigan en Jornada Radio, toma la posta, Comodoro Rivadavia, Jacobo Lillo, que te vaya re
1: bien. Mario Ortiz, lo mismo, nos encontramos el lunes a las 10 de la mañana.
0: Feliz fin de... Chau, chau. Corazón.
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0: ¿Cómo están? ¿Cómo les va? ¿Cómo van viviendo esta jornada de día viernes 31 de julio de 2026? Hemos llegado a la mitad más uno del año, ¿sí? Estamos ya en el, qué sé yo, podríamos tirar, ya que cada uno hace sus números, nosotros podríamos decir que estamos sobre más del casi el 60% del año, ¿no? Casi ahí pisando en un porcentaje cercano, ¿no? Si alguien tiene ganas de armarlo y sacar la cuenta, que lo haga.
1: En Twitter hay un bot que lo hace.
0: A ver.
1: Ya, déjame que lo busque.
0: Lo va a buscar y lo va a hacer. Bueno, para mí estamos, sí, casi ahí en el 60. Si no estamos pisando el 60, estamos en el 60. Por ahí andamos, ¿eh? Del año. Ya estamos pasados. Pero, bueno, son las 13:11 del mediodía, en esto que es antes que sea tarde, jornada radio, en Comodoro Rivadavia, con un cielo nublado, al que prácticamente los comodorenses ya nos hemos acostumbrado. Porque, no sé, ya hace como 15 días que tenemos el cielo nublado, blanco, ¿sí? O gris, depende del horario en que vos lo mires. No hay mucho sol en la ciudad, pero bueno, aquí estamos, ¿eh? Acostumbrándonos también a la lluvia. Hoy no hay lluvia, pero hay humedad, mucha humedad, y lo que dice el pronóstico es que va a seguir lloviendo, señoras y señores, mañana y pasado, ¿eh? Hasta y la semana que viene. Así que usted, no sé qué podría decir. Tranqui, tómeselo con soda, porque
1: full,
0: si
1: bota de goma,
0: tiene la baldosa floja, como dice el tango, en alguna vereda, trate de ubicarla, ¿vio? Para que no la vuelva a pisar y se vuelva a mojar el pantalón nuevo, porque eso pasa mucho,
1: sí,
0: en estas épocas de tanta lluvia.
1: Época de botamanga embarrada.
0: Claro, ¿cómo que no? Sí, no recomiendo los pantalones esos que se usan ahora, que están muy de moda, los pantalones tipo pata de elefante.
1: Ya medio Oxford,
0: ¿no? Tipo Oxford, tal cual. Porque si te quedan un poquito largos, cosa que a mí me suele suceder con toda la ropa, no te sirve, tenés que ahí darle un cortecito. Pero estamos aquí en Comodoro con algunas cositas solucionadas, lo que tiene que ver con el transporte público, que prácticamente está. Ahora empiezan las preguntas para el futuro.
1: ¿Qué va a pasar mañana? ¿Qué va a pasar mañana?
0: ¿Cómo se van a llamar las líneas? ¿De qué se tratan? ¿Son? ¿Qué número tienen? Bueno, un mundo nuevo a partir de mañana. ¿Pero en qué porcentaje del año estamos, Chiqui? A ver.
1: 58,1.
0: ¿Vio? ¿Qué le dije yo?
1: 58,1.
0: Cerquita, ¿eh?
1: 212 mire. Días.
0: ¿Viste? 212 días. Lindo número, ¿eh? 212 hay un perfume.
1: El perfume.
0: Tal cual. Bueno, estamos ahí, cerquita. Es fácil sacar el número.
1: Sí,
0: un porcentaje, un número simple, que la gente lo pueda entender.
1: Un trillón.
0: Nada de números raros y cosas así. Que todavía estoy tratando de entender de dónde sale el trillón.
1: Es complejo, ¿eh?
0: No,
1: yo primero que pensé es de dónde salió ese número.
0: ¿Cómo funciona ese cerebro que llega al trillón?
1: Bendito cerebro.
0: Para mí, y lo discutíamos con el
1: chico. En realidad no era un trillón, eran 12 trillones. Vamos a hablar con propiedad. Eran 12 trillones.
0: Yo le decía al chiqui, fuera de aire, por supuesto que estamos hablando de la conferencia de prensa de la cadena nacional, digamos,
1: sí.
0: Del presidente Milei en la jornada de ayer, donde, bueno, está tratando de justificar por qué va a cambiar la normativa del Banco Central.
1: Sí.
0: ¿Sí? Entonces, bueno, obvio, fue un discurso un poco extenso, pero hay partes
1: en
0: como
1: resumen,
0: siempre que son...
1: En resumen, creo que había dicho que la gestión anterior, que Cristina Fernández de Kirchner se robó 10 mil millones de dólares, una cosa así, que la idea es acabar con lo que es la estafa de falsificar dinero.
0: Ajá.
1: Esa fue la frase textual. Y bueno, habló de 12.819.532 billones y bla, bla, bla, bla, bla, bla. Un número que es enorme, enorme en cantidad de números. O sea, la gran duda es esta que charlábamos por el aire, de cómo llegás a ese número, ¿no? ¿Hubo devaluaciones de moneda en el medio? ¿Hubo un montón de monedas distintas en
0: nosotros
1: el medio?
0: Yo me hago cargo. Para mí... Yo pienso, le digo, vieron que hay como tipo datos así, que la inflación no se suma, así como la está planteando el presidente. Es una variable que vos podés tener medida en el tiempo, para eso existe el tiempo, por eso tenemos el reloj, ¿sí? Algunos van a decir que sí, el tiempo es subjetivo, por supuesto, pero existen cosas que lo miden, como el reloj, prácticamente. Entonces uno puede decir, bueno, en un año... La inflación fue, o en un mes, la variabilidad, ¿no? Y de ahí empezar a tener, tenés una función, ¿sí? Que puede, como decíamos, la inflación puede tender a subir o puede tender a bajar, ¿no? En una función cuadrática podríamos hablar de más infinito o menos infinito, ¿no? Si está más a la izquierda o más a la derecha. Cuidado porque hay gente que nos escribe y nos dice que somos zurdos, ¿no? Va a ser que está pensando, está, piensa que cuando hablamos de izquierda hablamos de eso. No, hablamos de la función cuadrática, ¿eh? Un eje X, un eje Y. Primer año de ingeniería de la universidad, ¿viste?
1: Te diría algunos secundarios también,
0: sí, en secundario es igual, pero es bien bien característico de primer año.
1: Módulo introductorio.
0: Módulo introductorio, yo también lo vi en la secundaria, pero para hablar de una función cuadrática más desarrollada, podríamos hablar, ¿no? Y de ahí armar esos planos o esos, de alguna manera, planos no, sino variables, ¿sí? Estructuras que nos muestren cómo va variando, y gráficos, ¿sí? Entonces, para mí, podemos sumar la inflación de todos esos años, porque además tenemos distintas monedas. Yo no nací, usted tampoco, ni el otro hombre que está detrás del vidrio.
1: Hay un informe.
0: Pero el austral era una moneda, el peso hoy es una moneda que tiene otro soporte, podríamos decir, otro resguardo, distinto al que tenía cuando nosotros éramos chicos en los 90, distinto al que estaba en los 60. Entonces, yo no puedo creer que llegara ese número, o sea, ¿de qué manera, no? A mí me gustaría, si hay algún profe de economía o algún profe de matemática, porque para mí tiene que ver con matemática más que con economía, claro. ¿Cómo sumar esto? ¿Cómo llega alguien? ¿Se puede? Para mí no, bueno, que se comunique, que nos mande un mensajito, nosotros estamos disponibles. Obvio. Para escuchar, porque realmente nos cuesta entender esta perspectiva. Lo pueden hacer al 2974-780023.
1: O quiere mandar un audio, ¿no?
0: Quiere mandar,
1: che,
0: un audio.
1: Bueno, esto se sacó así.
0: A ver, che, ustedes son unos tarados, no entienden.
1: ¿Qué puede ser, ¿Qué puede ser? ¿Puede ojo ser? También, dejar
0: yo
1: abierta
0: me puedo
1: la puerta.
0: Equivocar y capaz que hoy todo lo que tiene que ver con esto ha caído. Pero yo entiendo que es, o sea, es un índice, es un algo que te permite medir. Es como decir, no, porque todo, o sea, es como la población. La población, hoy nosotros somos, bueno, 50 millones de argentinos, ¿no? Pero con el paso del tiempo esa población fue creciendo, va creciendo, va variando. Es una variable, ¿no? No es algo estático, que además se condiciona por todas las otras cuestiones de contexto.
1: A mí hay algo que es lo que me llama la atención como hecho, ¿no? Que vos, por ahí si vos te pones a pensar desde lo que fue el hecho de la salida de la convertibilidad a comienzos de los 2000, dice que la tasa de inflación llegó desde ese momento hasta acá a 168.580%, ¿no? Uh-huh. Ahí vos tenés un número hablando de ya cuánto de la salida de convertibilidad. 2001, 2002. Uh-huh. 2002. Para acá tenés los últimos 24 años, tenés ese 168.580. Pero después, qué sé yo, más atrás me parece que se vuelve un poco más complejo. Habría que ver quizás por tramos, decir, che, bueno, en tal década, con tal moneda, ¿no? Es como que hubiese sido un poco más didáctico y fácil de comprender lo que quisiste hacer, más allá de vender un número grande para querer justificar algo entre varias cuestiones. Son cinco claves lo que viene en lo que es la reforma del Banco Central, básicamente la prohibición total del financiamiento al Tesoro, a las provincias y los municipios, que es una de las grandes acciones que tiene el Banco Central, que bueno, que está habilitado hoy por hoy para otorgar adelantos transitorios o asistencia financiera, ya sea de forma directa o indirecta. O sea, que estamos hablando, por ejemplo, de una catástrofe natural en la que vos necesitas que te bajen un ATN o una moneda para empezar a hacer las obras, no lo vas a tener. Uh-huh. Básicamente las pequeñas ramas del Estado, las ramas del Estado más pequeñas, van a tener que comérsela. Así de fácil. Se elimina todo lo que es esta vía que permitía la emisión de dinero para cubrir el déficit fiscal. Y bueno, y se elimina lo que sería el artículo 21 de la Carta Orgánica, que establece una de estas funciones. Después se habla de lo que es la eliminación de la transferencia de utilidades contables y dividendos. O sea que el Banco Central va a tener prohibido girar al Tesoro las unidades derivadas de diferencias cambiarias o de financiaciones, operaciones financieras, y tampoco podrá distribuir los dividendos en pesos vinculados a activos denominados en moneda extranjera. Es otro de sus grandes roles. La redefinición del objetivo institucional, que eso es lo que ya se viene hablando hace un montón, de, entre comillas, preservar el valor de la moneda, que es lo que había planteado primero, dejando fuera ciertas funciones que habían sido añadidas en la década pasada, si no me equivoco, fue en 2012, me parece que fue, que es la promoción de la estabilidad financiera, el fomento del empleo, el desarrollo económico con equidad social, y eran otros de los roles que también tenía el Banco Central, que esos son los que se quieren cortar. El blindaje institucional del directorio, que es uno de los que más se está hablando en redes, que dice la remoción del presidente y de los directores del Banco Central solamente podrá realizarse con una mayoría calificada de 2/3 en ambas cámaras del Congreso, con la intención de reforzar la independencia de la institución ante eventuales presiones políticas. Y también el último apartado habla de lo que son las letras intransferibles, que es otro de los grandes temas de las provincias, ¿no? Y del mismo país, que suprime la opción de que el Tesoro entregue estas letras al Banco Central a cambio de reservas internacionales. Estos títulos, que no pueden negociarse con el mercado, comenzaron en 2006 para que el gobierno empleara las reservas del Banco Central en pago de deuda en moneda extranjera, por ejemplo, ¿no? Son algunos de los apartados que se hablan de este proyecto, de los cambios que quiere hacer el gobierno, y bueno, veremos cómo se desarrolla, ¿no? En lo que sea el Congreso de la Nación.
0: Y lo importante, bueno, acá es el acompañamiento que va a tener que tener por parte de justamente las distintas las cámaras, ¿no? A nivel nacional, porque para que esto se lleve adelante, ¿sí? El presidente o el proyecto del presidente prácticamente tiene que tener más de el 2/3, ¿no? De lo que significa la modificación. No es algo simple, ¿no? La negociación va a ser muy difícil si lo quieren llevar adelante en el Senado y en diputados. Pero, bueno, me sigo preguntando esto, ¿no? O sea, aparte me parece... vuelvo un poco
1: a los 12 trillones.
0: Lo que hablábamos ayer. ¿Cuál es la solución para la gente con este cambio que hace el presidente? ¿Qué busca? O sea, no hay acá un... vuelvo un poco
1: a los 12 trillones.
0: Lo que hablábamos ayer. ¿Cuál es la solución para la gente?

0: Y de las 10 personas que estaban adelante mío, 9 fueron por tarjeta de crédito. Necesito hacer el stop debit, no llego a pagar el mínimo. ¿Qué puedo hacer? Se me fue mucho la tarjeta. ¿Cómo la puedo refinanciar? Hay bancos que ya pusieron a una sola persona para ver esa cuestión de moratoria, entre comillas, de ver qué se puede hacer con una situación de deuda. Y eso es lo que llama la atención. No me había pasado hasta ahora llegar al punto de ir a un banco a hacer un trámite y encontrarme con ese porcentaje de gente, ¿no? Éramos 12 y los que estaban adelante mío eran, en su mayoría estaban metidos en el tema de refinanciación o ver qué se puede hacer con la tarjeta de crédito.
1: Claro, por eso te digo, ¿cuáles de estas herramientas o acciones son solamente políticas? No hay una respuesta a la necesidad de la gente, no hay una definición, una cercanía con la comunidad. Vos explícame, ¿qué le sirve saber al vecino, a los chicos, ¿no? Que tanto lo seguían a Milei por redes y demás, o los jóvenes que hoy están? El otro día les mandaba por el grupo. Pero para que lo tengamos al aire también, ¿no? Las condiciones en las que cada vez los chicos vuelven a vivir con sus padres, ¿no? Y cada vez más tarde se van de su casa,
0: Sí, hay una nueva
1: ¿no?
0: la nueva categoría de los ninini también.
1: Exacto, ha salido esto en muchos medios, ¿sí? Mira, ¿en qué andan los jóvenes? Casi la mitad viviendo con sus padres, y no es por comodidad. El 44% vive con mamá o papá, el 26% vive solo o sola, y el 21% comparte departamentos con amigos. El irse a vivir solo, que era un clásico de los 20 y pico, ahora es un privilegio. La canasta para emanciparse solo sale 1.321.651 pesos. Obvio, esto Buenos Aires, porque acá muchísimo
0: Obvio.
1: más. Alquiler, mira, en Buenos Aires te hablan de 623.000 pesos. Acá,
0: Habría que consultarle a
1: ¿con
0: César
1: qué?
0: Herrera, que tiene el dato
1: Servicios,
0: fresco.
1: expensas, luz, gas, agua, internet, 370.000. Con las subas últimas de los servicios públicos, hoy las facturas están llegando de 400 lucas a la gente. Así nomás se los digo, porque hoy me encontré con mucha gente que me lo
0: Casa
1: dijo.
0: promedio, ¿eh?
1: Casa promedio. Lo básico para vivir, 327.413. No sé, comiendo pizzas, como hizo Milei durante unos cuantos años hasta llegar a lo que es hoy, ¿no? No, increíble este número. Entonces uno se pregunta, cuando hablamos de jóvenes, algunos se lo estarán preguntando, ¿de qué edades? 27 años.
0: Claro.
1: Una persona que, mire, acá tenemos un ejemplo. 27 años, ¿no? Que todavía no pudo irse. Algunos quieren quedarse en la casa, está perfecto.
0: Obvio.
1: Algunos no pueden irse o tienen que volver porque no alcanza la idea de poder desarrollarse. Uno de cada siete jóvenes que se había independizado, ¿sí? Tuvo que regresar a vivir con sus familias. Los motivos principales prácticamente tienen que ver con esto, con no llegar al fin de mes o la suba de los alquileres, un punto también importante. Bueno, todo lo que dice el presidente, o por lo menos en las discusiones que se llevaron adelante o los temas que habló ayer, nada de esto tiene algo directo con la comunidad, ¿no? Propuestas de empleo, trabajo, búsqueda, organizaciones, pensar en nada, está todo alejado. Y bueno, yo me sigo pensando en eso, ¿no? Y a veces quienes somos un poquito más grandes, o ya capaz, entre comillas, nos emancipamos unos años, o
0: ¿Ya
1: sea,
0: entré en la
1: tenemos unos años
0: en la
1: más.
0: categoría de un poquito más grande?
1: No, y porque claro, si
0: Solo
1: nací.
0: han pasado 3 años.
1: No, no, pero eso es lo que quiero, a eso quiero ir. La diferencia y lo diversa que es esta historia y este país, ¿no? En algunos casos, lo que cambia, no sé, haberte recibido en 2 o 3 años, 2 o 3 años
0: Sí.
1: después, en la economía de la vida, ¿no? En la economía familiar y también poder estar ahí ubicándose en otra historia. Y la realidad es esta, cómo no, nos vamos transformando y, por supuesto, si tenemos gobiernos que miran tan lejos de la vida de la gente, nos va a pasar cada vez peor. Lo peor es que fueron elegidos por nosotros mismos. Pero bueno, ahí irá la discusión y los temas relacionados con Javier Milei y este número y los no sé cuántos trillones era.
0: 12 trillones.
1: 12 trillones.
0: Para cortarlo, ¿no? Es un poquito más. Diría, título de diario es más de 12 trillones. Y listo.
1: Increíble. Bueno, hay otros temas, Chiqui, decía, ¿no? Al inicio del programa, Comodoro Rivadavia funcionando ya con el transporte público, último día de Patagonia Argentina en la ciudad. Chau, chau, adiós. Usted no tiene la canción, la tendría que tener preparadita ahí. Chau, chau, adiós para Patagonia Argentina.

0: porque se va. Hay imágenes, imágenes con mensajes que deja la gente para esta empresa que estuvo, no sé, más de, ¿cuántos años? ¿20?
1: Creo que 20, ¿no?
0: Para mí,
1: Germán debe tener el
0: cerquita,
1: dato, ¿eh?
0: Cerquita de los 25 fáciles en lo que pasa en nuestro recorrido. Ahora vuelve, tenemos que aprender, como decía hace algún minuto, la organización. Seguramente habrá información por parte del municipio. También están las redes de la empresa nueva, ¿no?, que está comunicando e informando cómo serán los nuevos recorridos y los números. Porque, claro, yo, por ejemplo, hace muchos años que no ando en transporte público, no porque me agrande ni nada por el estilo, sino porque tengo la posibilidad de moverme en otra cosa. Pero yo estaba acostumbrada... ¿En qué?
2: En Sulky.
0: No sé qué es eso, pero...
1: Hey, busca después.
0: Escuche, en casa pasa a las 4 cerca y las 5. Esas líneas no existen más ahora. Va a ser el 22, el no sé cuánto. Vamos a pasar a números como en Buenos Aires.
1: Vamos a
0: ¿Vio como las canciones de Virus que hablaban de los transportes, del transporte público? No, ustedes son muy jóvenes para saber eso.
1: Paquito Amoroso.
0: El 38. Bueno, así que Comodoro Rivadavia educándose para utilizar el transporte público en los próximos días.
1: El lunes veremos cómo
0: ¿El mañana? Cómo va. ¿Qué lunes?
1: No. Mañana, fin de semana no lo cuento.
0: No, pero mañana
1: el lunes cuando la gente... el lunes cuando el grueso tenga que ir a laburar.
0: Vos pensás en otra gente, Chiqui, vos porque laburás lunes, viernes. Pero la gente, otra gente no, tiene que trabajar todos los días.
1: Bueno, pero hay
0: o
1: gente
0: los
1: que
0: pibes
1: no.
0: Se tienen
1: pero
0: que
1: yo
0: mover.
1: Lo que voy es el grueso de. Los pibes no van al colegio el fin de semana. Hay mucha menos actividad de carácter obligatorio el fin de semana.
0: Claro.
1: Y por eso te digo, el lunes, ahí yo creo que se va a ver cómo estuvo la transición en la sociedad, ¿no? Hay mucha gente que ahora empezó a bardear en redes y estaba justo leyendo eso. Bueno, no sé qué dicen, que se ponen contentos y no sé qué, no sé cuánto, sí, los choferes van a ser los mismos.
0: Sí,
1: o sea, como, pará, o sea, querés que saquen a la gente también, la gente que está laburando.
0: Ay, bueno, pero pues está funcionando.
1: Escuché el otro día la frase de la felicidad nunca es completa, ¿viste?
0: No,
1: es como
0: supuesto.
1: Tampoco, pero deja a la gente, pobre gente que siga laburando, ¿viste?
0: Ay, bueno, es el eje central de la información en Comodoro Rivadavia. No sé si usted tiene algo más, Chiqui, por ahí para compartir.
1: No, ya estamos en y media, ¿eh?
0: Ya estamos en y media, y el título de la provincia, el título triste y lamentable que ha recorrido todos los portales, tiene que ver con la noticia de este operador de una motoniveladora que falleció al caer en un barranco, ¿sí? La pesada máquina cayó por un precipicio mientras realizaba tareas del despeje de nieve. El operador fallecido de 60 años fue identificado como Fabián Calderero. Trabajaba en el lugar de la comisaría de Lago Blanco. Es un hecho, la verdad, muy, pero muy preocupante, que muestra también, ¿no?, lo difícil que es vivir y trabajar en sectores de nuestra provincia. El hecho ocurrió alrededor de las 21:30 del día jueves, denominada en la bajada La Cancha, a escasos metros del cruce con la ruta provincial 51. Era maquinista de una empresa llamada Servicios Río Mayo. Esta empresa trabaja subcontratada por la empresa Dos Arroyos, empresa que ganó la licitación del mantenimiento invernal de la ruta 260-2026 de Vialidad Nacional. Así que bueno, un hecho muy, pero muy triste, porque esto muestra igual, ¿no?, cómo los trabajadores siguen con sus actividades pese a que otros, justamente para poder brindar el servicio y que otros transiten. Hacemos tandita, señor operador, y seguimos.

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0: esto que es antes que sea tarde. Son las 13:39, 13:40 de este día viernes, como decíamos, nublado en Comodoro Rivadavia, sí, para con mucha nieve en muchas rutas de la provincia. Continúa este plan invernal, no solo para quienes trabajan, ¿no?, en el plan invernal, sino para toda la población que está con este frío y, como decíamos, también lluvia y nieve en algunos lugares. Nosotros además tenemos, por supuesto, la sección y los espacios, ¿no?, en este segundo bloque, pero antes saludamos a Germán Velasco, que se suma al estudio. ¿Cómo le va, Germán?
1: ¿Cómo andan? ¿Todo bien?
0: Usted ya dio su última vuelta de finalización de circuito en Patagonia.
1: Sí, estuve como lo de Patagonia. Estuvo los colectivos.
0: ¿Se abrazó con el chofer?
2: ¿Se te cayó un larimón ahí?
1: No, pero comprobé que hubo, no quiero ser malo, pero hubo alguien hoy a la mañana que dijo que había una línea que no estaba funcionando por el barro, bla, bla, bla, y la línea estaba saliendo lo más bien de la terminal, que era la línea de los Tres Pinos.
0: ¿Y qué pasó? ¿Se enojaron con...?
1: No, claro, porque como el último viaje se iba a suspender el último día. No, que
0: por el... Me toca a mí hacer el último.
1: Claro, no, pero los choferes estaban todos trabajando y dice, no sé por qué dijeron de que estaba, no hay ninguna línea suspendida. Dice, hasta las 12 de la noche, 4 de la mañana, sale el primer colectivo de MR. Tempranito.
0: ¿Usted va a ir a las 4 de la mañana? No.
1: Creo que vamos a cenar ahí en la base y...
0: No lo veo, Germán, no me mienta descaradamente.
1: No sé, usted sabe que yo... Puedo estar acá y a las 4 de la mañana puedo estar arriba del colectivo.
0: Bueno, Dios
1: te... Haciendo la línea circular. ¿O no? Que igual es como dicen, los venía escuchando.
0: Andas máquina, no te tenés.
1: Los venía escuchando. Hay, con las modificaciones de las líneas y demás, hablaba con vecinos que, por ejemplo, me decía un hombre del barrio Roca que mis hijos van a la escuela de kilómetro 3 y nos sacaron la 4A.

0: ¿Viste?
1: Ahora.
0: Del centro ir hasta kilómetro 3.
1: Claro. Es una. Y si no, ir a tomar la línea circular.
2: Claro.
1: Que la circular te lleva a Roque González, las Mosconi.
2: Las 2-6.
1: Las 2-6. O la del Estela Maris. Bueno, son un montón de. El Estela Maris es uno de los barrios más beneficiados porque tiene varias líneas ahora.
0: Estábamos viendo.
2: Bueno, los vecinos de Roque González le viene re bien la circular.
1: Ingresa también. Bueno, veremos. Los choferes decían, ¿no? Vamos, hay cambios en los recorridos, nos tenemos que acostumbrar. Y el vecino igual. Pero este es un nuevo comienzo. Había un chofer que me decía, vamos a tratar de llevarnos hasta los perros. Porque viste que las terminales tienen perros.
2: Claro.
1: Dice, mirá cómo están, acostados, porque como que sienten que nos vamos, dice. Como había colectivos que ya no salían más y van acomodándolos.
0: Claro.
1: Y bueno, y ellos estaban tratando de ver. Lo que pasa es que dice, en la base del barrio industrial, ya hay algunos que ya, perritos que ya se instalaron.
2: Claro.
0: Está difícil.
1: Está difícil hasta
0: la reestructuración
1: para...
0: también.
1: Está
0: camina.
1: Difícil hasta claro. Los perros, ¿no?
2: No deja de ser personal.
0: El perro tiene
2: no
0: acá de Patagonia igual.
1: No estuvo, en la firma de la no estuvo en la firma de la secretaría que se haya llevado adelante cerca del mediodía. Los perros, pero son parte también del traspaso.
0: Tendrían que estar hoy, mira, con todas estas nuevas normativas y fuera de chiste, ¿no? De las empresas y demás. Esto es muy común que en las empresas existan.
2: Todas las empresas que tienen una base grande, casi todas las empresas tienen un perro, tienen.
0: No solo tienen perros, tienen gatos también.
1: Claro. También, porque van apareciendo, ¿no? Sí. Les dan de comer, se quedan y son muy pocos los que quizás llevaron una mascota para tenerla. Después van apareciendo.
0: Y sí, sí, sí. Bueno, ahí vamos conociendo. Decíamos con Chiqui, fuera de aire, que hay un mapa, ¿no? Del municipio donde la gente puede ingresar y chequear las nuevas líneas.
2: Claro, en total son 22 las líneas que van a estar girando. Se hablan de, che, hay muchas líneas nuevas y demás. No, la mayoría de las líneas lo que les pasó fue que cambiaron de nombre. Por ejemplo, el caso del directo Careta. Siempre existió el colectivo que va directo a Caleta, ajá, Córdoba, pero ahora va a ser la línea 19, por ejemplo.
0: Claro.
2: Y así sucesivamente hay una modificación. Pueden buscar, pongan en Google mapa interactivo de transporte público en Comodoro, claro, y les va a salir el primer link. Pueden entrar y ahí les marca por dónde pasa, el sentido de circulación.
1: Por ejemplo, la 12 no entraría más al San Cayetano.
2: Claro.
1: Directamente hace Moure Centro. No entra, viste que la 12 antes hacía el recorrido San Cayetano, Moure, bajaba por Kennedy y le daba. Bueno, ahora no, es Moure Centro. La 9 sigue. Habría que ver el recorrido, pero dice 9 Centro Industrial. Uh-huh. Antes la 9 cruzaba la Rivadavia completa porque empezaba en el Abasolo y allí hacía toda Rivadavia. 13 de diciembre agarraba Irigoyen y te ibas al barrio hasta el Parque Industrial. Había que subirse a la 9 a las 7 de la mañana, ¿eh? El último, me acuerdo que cuando, ¿te acordás que cuando no cerraban las puertas, yo trabajaba en un negocio del barrio industrial y una vuelta fui colgado como 4 cuadras? Porque viste cuando...
0: Sobrevivió.
1: Suban, decía el chofer, vamos. Y ahí era, nada, el amontonamiento de la gente. Y cuando había corte de agua era mirar para adelante y apretar la nariz nomás, ¿eh?
0: Los recuerdos.
2: Era difícil ir en verano.
1: Era difícil ir en verano a la línea nueva.
2: Él está hablando de estrés postraumático, está hablando, Elena.
1: Claro, pero además es un recuerdo de lo que dejan también el transporte público.
2: ¿Qué era?
1: O usted me va a decir cuando iba a la universidad, la 5A, ¿no? Era una de las líneas más. 5 universidades, era la más repleta todos los días.
0: Y depende de los horarios.
1: O usted iba en auto, capaz.
0: No, depende de los horarios, Germán. Porque, depende si vas a la mañana, al mediodía. Sí, para volver.
1: Sí.
0: Las de las 9, 10 y 11 de la noche estaban llenas siempre.
1: Sí, bueno.
0: Eso era un tema.
1: Tal como dice Chiqui, ¿no? Cada línea tiene su color y su número.
0: Así que chequeando el mapita, a dónde tenemos que dirigirnos y qué línea vamos a tomar. Podemos chequear igual qué va a pasar con el Moovit, era la aplicación del municipio, ¿no? Que estaba en algún momento funcionando,
1: sí.
0: Decían que ya en los últimos días no funcionaba, a ver si nos confirman si esto se va a actualizar o qué es lo que va a pasar, una forma también de controlar si el transporte llegaba o no llegaba a tiempo. Uh-huh. Mientras tanto, vamos con los virales, si uh-huh. le parece, Adrián Ruán.
2: ¿A qué vine?
3: A lo que yo vine fue a esto.
2: Estaba chusmeando en otra pantalla, ¿no?
0: No sé qué estaba chusmeando, no quiero saber, ¿eh? Tiene un montón de pantallas igual, así que imagínate si se desordena con una, no quiero imaginar lo que pasará después. Bueno, ¿qué tenemos hoy?
2: Vamos con los virales de la jornada de hoy. Ayer pasamos el audio de Roña Castro, que estaba en contra de Maravilla Martínez, en lo que es el gran debate de política y boxeo de la última semana, y por supuesto que fue el turno de la devolución de gentilezas de Maravilla Martínez.
3: No podés hacer caridad ni nada, ni ayudar a nadie porque no sos peronista ni kirchnerista.
4: Es vergonzoso escuchar eso, la verdad, me digo, es vergonzoso escuchar eso. Lo que tiene que a mí me sorprende es que se apropian de muchas cosas, se apropian de como la actuación, el teatro, el cine. No, el cine es, yo soy zurdo y el cine es para nosotros. La pobreza y la caridad, no la pobreza, la caridad es nuestra. Y a veces es difícil, ¿cómo hacer explicar? O sea, hay una frase que es genial, ¿no? Que creo que la dijo Albert Camus, que es más fácil engañar a una persona que hacerle entender que fue engañado, ¿no? Sí. Pero creo que es eso. Y encima, engañás a varias generaciones y lamentablemente viven engañados, ¿viste? O sea, me hacen putear, ¿viste? Me hacen calentar. A veces se me sale la cadena y lo reconozco, ¿viste? Pero no, voy a tratar de que no se me salga más la cadena. Porque si no, dicen, no, sos un violento, sos un desclasado violento. ¿Por qué no te vas a la copa? No, entonces, me quedo.
3: Dijiste, voy a tratar de que no se me salte la cadena. La concha de tu madre. No duraste ni 3 segundos. Chicos.
4: No, pero.
3: Sí. Te escucho.
4: No, lo que decía era eso, viste, que me parece absurdo escuchar ese cuento que a la gente le hacen creer. Son víctimas, viste, son víctimas, la verdad. Todos los votantes son víctimas, fuera de joda, porque están votando a gente que te está haciendo cagar en un balde durante a tus abuelos, a tus viejos, a vos, a tus hijos y a los hijos de tus hijos, lo van a hacer seguir cagando en un balde. Y no la ven, ¿viste? No la ven. Después te dicen, no, porque vos no sos pueblo, porque vos ahora estás en Dominicana y porque vos venís de Madrid o te fuiste a Europa o te fuiste a Estados Unidos.
2: Claro. Es la, lo teníamos que pasar porque era la contra de lo que pasamos ayer, ¿no? Fue el ataque de Roña Castro. La realidad es que yo tengo una postura al respecto de ser personaje conocido o tener guita y tomar la decisión de poner un comedor o no, o hacerlo o no. Nadie te lo está pidiendo, porque nadie te lo exige, y lo haces porque vos lo sentís, ¿no? De respecto a lo que es la postura de René Castro, es como, bueno, si el otro no le pintó, no le nació, o quiso hacer otras cuestiones de su vida, yo no te puedo atacar a vos, L, porque vos decías, che, yo no voy a comprar a este supermercado, pero sí voy a este, o voy a hacer esto y a este no, o... Con la de cada uno, me parece que cada uno hace lo que quiere.
0: Sí, sí.
2: Y ese es la gran disputa. Y en eso empezó el entrecruce ideológico, más allá, ¿viste?
0: Claro.
2: Y terminó en
0: o por ahí que vos
2: inflando un debate.
0: Que porque el otro hace, tenés la obligación de hacerlo.
2: Y esto es lo que se exige, y lo traje como un ejemplo a las dos cosas, al jugador de la selección. Que vengas y que expliques por qué vos pensás así.
0: Claro.
2: ¿Por qué vos decís esto? ¿Por qué vos pones plata acá? ¿Por qué vos no pones plata acá? ¿Vos querés poner plata para los comedores? ¿Y por qué el otro no puso? No, loco, déjenlos. O sea, los chabones, estos dos fueron grandes boxeadores, fueron buenos en lo suyo, hicieron su plata y está bien. Y después cada uno la gasta en lo que quiere o tiene su lectura de lo que sea. Y los jugadores de la selección es exactamente lo mismo.
0: Y sabés que lo hacen y no lo dicen. Mm. Porque el otro día, después del partido con Inglaterra, le hicieron la entrevista a uno de los chicos que hizo el gol en uno de los el director técnico o el entrenador de cuando él era chiquito, cuando tenía 6-7 años, que había arrancado en el club, no me acuerdo de cuál de los jugadores es porque soy muy mala para eso, y el entrenador decía que no sé, me parece que era Lautaro. Uh-huh. Decía que él seguía, que hace menos de un medio año les había donado las gradas, todo lo que claro. Es en el estadio, en el club, no sé si tiene un estadio muy grande o no, era del interior de provincia de Buenos Aires.
2: De Bahía,
0: ¿no?
2: Es Lautaro Martínez.
0: Claro. Y él decía, él sigue ayudando con el club, no lo tiene por qué
2: publicar. Y es algo que no es necesario hacerlo tampoco, nadie te obliga a que lo hagas, lo haces porque vos querés. Y esa es la gran diferencia, o sea, Si vos querés, tenés la capacidad de poder poner un comedor y decís, che, a mí me interpela esto y yo quiero que, porque la están pasando mal y yo puedo ayudar, está bien que lo hagas. Y si tomás la decisión de no hacerlo, también está bien, porque se supone que tus impuestos deberían llegar a también contener a esa gente.
0: Claro, sí.
2: Después podemos hablar de qué es lo que pasa en el medio entre lo que vos pagás y lo que pasa, que esa es otra lectura. Pero bueno, segundo lugar, vos trajiste el tema de la selección argentina, del partido con Inglaterra y demás, y bueno, la gente de Telefe, del canal de las pelotitas, tuvo una notita hoy a la mañana con Javier Milei, en exclusiva, por supuesto, no una nota hoy a la mañana, fue una nota grabada, y le preguntaron por la bandera de las Malvinas, y él dijo esto.
5: ¿Pudo haber traído algún tipo de problema a los jugadores haber extendido la bandera de las Malvinas?
6: A ver, esa es otra parte de la discusión. Mira, lo voy a hacer con una reflexión del cantante solista que más me gusta a mí, que es Elvis Presley. Elvis, digamos, era una superestrella y en un momento, en un reportaje, le preguntan por la guerra de Vietnam. Y ¿sabes qué le dice Elvis? Mire, yo no opino de política, yo soy alguien que se dedica al entretenimiento. Es decir, no está bueno mezclar el agua con el aceite. Es un deporte, es un juego. Es decir, mezclar eso es un problema. De hecho, en la misma línea se manifestó Scaloni.
2: Vamos a entonces, en balance entre líneas, cuando él se refiere a una nota postpartido a termos adolescentes mononeurales, uh-huh. Hacía referencia claramente a los jugadores de la selección que tomaron una decisión de opinar del tema.
0: Claro.
2: ¿No? Porque estás vos diciendo, no se tienen que mezclar las cosas. Como que la política es de los políticos y nada más. Hay una gran cuestión de que después podemos ponernos a analizar todo.
0: Ruido,
2: ¿no? Pero
0: de mate, en ese
2: sí,
0: momento.
2: Sí, el gran concepto es ruido de mate. Pero es un tema de. No. Volvemos al debate de. Che, si vos haces una revisión. Nosotros nos conocimos cultura y estética, ¿no? Cultura y estética, se llamaba la materia. Vos te pones a ver culturalmente cualquier producción cultural. Que se haya hecho a lo largo de la historia, desde las manos pintadas en las cavernas hasta hoy, lo que sea, en algún punto tiene un toque social o político o un mensaje por detrás de qué es lo que se quiere dar.
0: ¿Tiene
2: sea una
0: que
2: pintura,
0: ver con la identidad?
2: Sea una escultura, sea una canción, sea. Y volvemos al debate anterior: si el tipo que patea la pelota decide hablar de otra cosa, está bien, porque está usando su visibilidad para algo. Y si no decide hacerlo, también está bien. Porque cada uno opina lo que se le canta.
0: Yo pienso que capaz, como lo dice Milei todo el tiempo, es mi hermana la que se dedica a la política y yo a la economía. Viste,
2: claro.
0: Que es como la gran discusión o la presentación que tuvieron ellos siempre y por momentos. Capaz que habría que irle a preguntar a Karina. ¿Qué opina?
2: Quizás la pregunta, claro, quizás el receptor de la pregunta es el
0: ¿qué
2: el
0: sé yo? Es como, viste, como cuando nacen así como pegados, que cada tienen dos distintas. No, pero lo digo porque es como ellos se piensan, ¿eh? Sí, lo digo en ese sentido, porque él dice, yo sirvo para la política. Entonces vos decís, ¿son dos personas o cómo es? ¿Cómo? Entonces
2: es como
0: que
2: la
0: ser
2: dupla técnica.
0: La presidencia de Javier Milei y Karina, o Karina y Javier Milei. Porque si uno le podés preguntar de política y al otro no, acá pasaría lo mismo.
2: Uh-huh.
0: O sea, ¿cómo sería? Él no tendría que hablar entonces de nada relacionado con la política, solo de economía.
2: Solo
0: y
2: preguntarle
0: hablar
2: de 12 trillones.
0: Claro, no, pero bueno, él se ve que no entiende, o por lo menos no conoce,
2: lado.
0: Ponele, no le creo, pero ni nada le creo, ni cuando se presenta en la cámara, que conozca los negocios de la FIFA, o sea, uh-huh. O deba tener, no sé, alguna acción por ahí, no sé.
2: Que haya mandado un mensajito, que haya recibido un mensajito.
0: Ponele, mirá que no vas a ver que estos espacios generan todo este movimiento económico, que uh-huh. Va a venir a decir, no, eso es entretenimiento.
2: En último lugar, quien le tocó el rol de hablar precisamente fue Javier Milei. En último lugar, quien apareció en esta misma entrevista fue el nombre de el hoy desaparecido Manuel Adorni. ex vocero presidencial, ex de un montón de cosas, y comentó el por qué el periodismo cargó en contra de él y por qué cree en su inocencia.
5: ¿Con Adorni?
6: Mira, le hablé hace muy poco, pero lo que ocurre es que en el último tramo, digamos, estuve con muchos viajes y muchas actividades y no he podido verlo, pero sí, digamos, yo no tengo problemas. Para mí, digamos, Adorni es honesto.
5: Sí.
6: De hecho, a ver, me parece la desproporción que hubo todo en el tramo solo por el hecho que tocó el ego de los periodistas. Mm. Porque en el fondo, digamos, todo el desastre fue porque dijo, ustedes son solo periodistas. Y se ofendieron. A mí si me dijeras, vos sos solo economista, yo me siento orgulloso, sí. Yo estoy orgulloso de ser economista.
5: Sí. Bueno, en fuera de lo que es digamos, ¿en contacto con Adorni?
2: No responde la pregunta. sí responde la de, ¿estuviste en contacto con Adorni? Sí. Y después, esta cuestión de... El tema que vos querés tratar, no lo tratás. Porque... No es que el chabón le abren una causa porque el periodismo se enojó, porque hay otros datos por detrás, hay otra gente que habló por detrás, hay un montón de situaciones que se han gestado. O sea, no es culpa del periodismo que vos te hayan aparecido dos casas de golpe, que tu patrimonio haya crecido 1400% en 3 años. Es muy extraño. Y igual, estas respuestas son muy extrañas también.
0: Sí, igual está mal armada la pregunta.
2: Sí. Él la respuesta disparó para cualquier otro lado.
0: Digámoslo igual, ¿no? Sí, porque nadie una repregunta ahí, no, pero mira, yo te quiero preguntar por... ¿Estás en contacto con Adorni? Sí, bien.
2: Listo.
0: Ahora, la otra parte, ¿no? Porque no creo que sea esa la intención de, no sé, que yo juegue
2: no, a jugar no, la Play. No, que no. Pero es un tema de, a lo que yo voy, de... Vos defendés la inocencia y la honestidad del otro porque el otro... Yo estoy en contra de quien acusa. No en contra del hecho. O sea, porque podría haber planteado una respuesta a la defensa de decir, yo creo en su inocencia, no he visto absolutamente nada y a lo sumo lo dirá la justicia y él demostrará que es inocente y se terminó la historia. ¿No? Porque después... Sí.
0: Pero bueno, siempre
2: es el riesgo
0: la culpa,
2: de querer quedar pegado y yo que la culpa es del otro.
0: Claro,
2: ¿viste?
0: Hay una intención siempre de que no, la culpa no es nuestra. Qué sé yo, repetitivo nuestro
2: que te operan, te están operando todo el tiempo. Y hay veces que no te están operando.
0: Y yo creo que ya es época en que lo están empezando a operar, chiqui.
2: No, pero que te están operando con sentido.
0: No, pero a él ya lo están empezando a operar también, porque ahora está en campaña y ahora ya no es más oposición.
2: No.
0: Ahora es gobierno. Y yo creo que se les va a ser un caminito estar ahí.
2: No todo sector, y con esto ya me voy, no todo sector está preparado para ser gobierno. Uh-huh. Es mucho más fácil ser oposición que ser gobierno. Lo han dicho muchos de distintos espacios, de que es mucho más fácil criticar y proponer un poco menos que del lado que te toca defender y proponer el grueso de las cosas y garantizar la ejecución. O sea, es una otra tarea más. Pero bueno, vamos a ver cómo se defiende desde este lado, ¿no? Desde el lado de lo que se hace y lo que se quiere hacer.
0: Así es, ¿eh? Así estamos. Bueno, chiqui, buen fin de semana.
2: Buen fin de semana.
0: Que descanse, que lo pase lindo, abríguese nomás, ¿eh? Ya sé que está cansado de las botas de goma y todo eso, pero el clima no lo podemos cambiar. Capaz pueden poner un tema, algo como para pasar la jornada.
2: Puede pero ser, eso no. Puede ser. No sé qué puede poner del otro lado. Del otro lado, cara de nada.
0: Cara de nada tienen. Uh-huh. Uy. Ponga música, no hay problema. Nos vamos a la tanda, son las 14:01, ¿eh? Y seguimos.

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1: 14:13 minutos en todo el país y seguimos acá en Antes que sea tarde por Radio Jornada. Mucho frío parece, la gente pasa temblando, algunos están temblando, no sé si de frío o de miedo.
2: Y no, pasa que llega agosto, Germán, claro. Y hay que pagar las cuentas, bueno, algunos tiemblan por eso.
1: Y mañana llega Agostín y otros tiemblan de miedo capaz.
2: Y otros porque se están preparando para el primero de agosto, ¿qué pasa?
1: No sé qué pasa, el cumpleaños de mi prima, primero de agosto.
2: Caña con ruda.
1: Ah, ¿usted toma caña con ruda o no?
2: No, no tomo.
1: No, yo nunca tomé, ahí tengo 38 agosto ya. ¿Usted? ¿Caña con ruda igual?
2: No, mira. Ahí le dan.
1: ¿A usted le da, le da miedo la, le da miedo la caña con ruda?
3: Muy bien, Sigue así.
1: ¿Qué va a hacer? Es lo que hay. Si tiene miedo, cómprese un perro. O busca un perro que Comodoro está suelto, lleno de perros.
2: Ay, está suelto Comodoro, sí, hace tiempo.
1: Hace tiempo. Y perro, ni hablar. Y usted también.
2: Ya no saben a dónde ir a buscar tantos animales, no. Bueno.
1: Con tres patas, con cuatro, ¿vio? Que andan adoptando con tres, con dos, con cuatro. Increíble.
2: Germán, por favor.
1: ¿De verdad? ¿No? Ay, ¿es de
2: Dios
1: verdad?
2: Mío, ya lo sé, si lo veo por todos lados, ¿cómo que no?
1: Nunca vieron uno.
2: Hay para todo, dice usted.
1: Sí.
2: Bueno.
1: Ponele.
2: Hacemos un corte, nos ponemos serios y vamos a la nota.
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2: Y lamentablemente un tema que siempre está en agenda, que forma parte de la información diaria, tiene que ver con la violencia de género, ¿no? La violencia en general que se vive en la Argentina, ¿sí? En los discursos, en las palabras de odio, como se suele decir, o en los discursos de odio, pero en las últimas semanas se conoció el crecimiento de los casos de violencia en los cuales ayuda y asiste a distintas personas y mujeres Secretaría de la Mujer, Género y Diversidades de Comodoro Rivadavia, que pertenece al municipio, ¿sí? Está en línea María Cativa, quien es por supuesto quien la lleva adelante en la actualidad, la actual secretaria, para que nos cuente, bueno, qué es lo que está sucediendo en la ciudad y qué datos se están conociendo en los últimos días. ¿Cómo estás, Mari? Buen mediodía, de este lado Germán y Elena te saludan.
5: Bueno, muy buenos días, bueno, inicio ya de la tarde, gracias a ustedes también por estar en contacto, ¿no? Para hablar de, a través de la Secretaría, el trabajo que se viene haciendo y de la gran problemática, ¿no? Que tenemos en esta ciudad, en la provincia y en el país, digamos, ¿no? Porque abarca todos los índoles de la Argentina esta problemática. No es menor, que no se visibiliza, no se muestra, y que la tenemos día a día, permanentemente. A veces la sociedad solamente toma en cuenta cuando llegamos a lo peor, que es una víctima, por violencia de género, y ahí nos damos cuenta de lo que está pasando, ¿no?, en la sociedad. Pero a veces sin llegar hasta los casos extremos es permanentemente lo que hay de la problemática que estamos teniendo, ¿no?, con violencia de género, ¿no?
2: Uh-huh. Sí, así es. Mari, bueno, contanos, ¿han reforzado el trabajo en la Secretaría para poder responder a la cantidad de denuncias? ¿Cuáles son los datos, no? ¿Incrementa durante en los últimos meses? ¿Desde dónde están, desde qué momento están viendo esta cantidad de llamados y de denuncias?
5: Mira, en lo personal yo te diría que más allá de que van subiendo la demanda que hay de intervenciones, en un poco se debe también mucho al contexto social y económico, van de la mano, creo yo, se da esta problemática porque hay muchas mujeres y familias que están viviendo situaciones extremas, vulnerables, y que también eso se vaya dirigiendo hacia una violencia, ¿no? Al no poder resolver tanto el hombre como la mujer en su situación familiar distintas demandas con sus hijos, y lleva a que haya casos de extrema violencia familiar, ¿no? Porque en la reunión del equipo que veíamos que muchas cosas se dan dentro del contexto de en la vivienda propia, tenemos un porcentaje de 46% que son víctimas dentro de la familia, ¿no? Con su compañero, su pareja, su marido, empiezan a tener situaciones de violencia. Tenemos una mayor demanda también en las intervenciones de situaciones judiciales. En la justicia nos llegan permanentemente denuncias que primero se hacen desde la comisaría, ya sea de la mujer o cualquier comisaría, se hacen las denuncias y pasan a la justicia, y tenemos que ahí vemos mucha intervención de la justicia que después va derivada hacia donde nos toca trabajar a nosotros, ¿no? Hacer el acompañamiento, la asistencia jurídica, el acompañamiento psicológico, y muchas demandas también podemos hablar de que hasta en la asistencia alimentaria, que tenemos un plan que se llama Nutriendo Futuro, que asistimos a mujeres en situación de violencia, las asistimos con alimentos también, ¿no? Y con algunos recursos, que ya sea de vivienda o de asistencia que estén necesitando. Entonces ya va creciendo mucho esta demanda. Tenemos situaciones nosotros, que hay conseguimiento, por decirte, tenemos alrededor de 500 situaciones que las vamos siguiendo. No es que se hace una denuncia, se interviene momentáneamente y después no se sigue. Se sigue un trabajo con seguimientos de las personas, cómo sigue su situación. Y después con asistencia alimentaria estamos cubriendo 250 asistencias alimentarias con mujeres con violencia. Sí. Si tenemos datos que estamos hablando desde, no sé, de 2022-23, y por razones de género hasta diciembre de 2025 hay 3.600 situaciones. O sea, vamos incrementando. Lamentablemente son datos que uno se visibiliza la problemática que hay y que vamos aumentando. También vemos que hay muchas razones de situaciones de violencia, que también es muy preocupante, es que empiezan en edad temprana, con adolescentes y jóvenes, se está sufriendo muchas demandas de violencia por cuestiones de género. Y es una problemática muy grande saber que la adolescencia ya está teniendo esta problemática, ¿no? Si bien también nosotros, ¿qué hacemos? Trabajamos con las escuelas, trabajamos con las escuelas secundarias, conjuntamente con educación, para poder prevenir y hablar de esta temática, lo que es violencia de género, porque está creciendo mucho en esta edad.
2: Varios puntos que vos marcabas, Mari, que me gustaría desgranar un poco. Vos empezabas diciendo, bueno, este contexto social y económico que se está viviendo genera, lamentablemente, violencia dentro de las familias. ¿Solamente es una situación de violencia hacia las mujeres o hacia los niños, o es el conflicto lo que genera la violencia, digamos, como una manera de relacionarse también? Con esto no lo estoy justificando, sino pregunto si acá es como decir, bueno, como no tenemos dinero, como no sabemos cómo enfrentar esta situación, encontramos la violencia como un espacio de lamentablemente, ¿no?, de ir ahí para sacarnos esto que estamos pasando.
5: No, a ver, este tipo de violencia se da mucho en los casos típicos, porque entre un hombre y una mujer, por ahí en la convivencia familiar, se da. También tenemos los casos que no es necesario estar adentro conviviendo, digamos, en esta violencia. También hay mujeres o mujeres víctimas que desde viven otro espacio, que estén compartidos o no, y sufren la violencia. Se está dando el aumento mucho en el contexto familiar o de convivencia, ¿sí? Hace que generalmente es lo más común que el hombre tenga violencia hacia la mujer, y llámese violencia no solo a veces física, la violencia puede ser que el hombre se vaya del hogar o deje a la familia, deje a los hijos y de ayudarlos, y deje de ser el sostén de esa familia, y bueno, la mujer se siente ya vulnerada porque por ahí no está trabajando, no tiene cómo sostenerlo, y cuando reclama estas cuestiones no tiene las respuestas, ¿no? Y también no solo en la convivencia, también abarcamos que también en estadística figuran un 18% de que sufren mujeres violencia en la vía pública, ¿sí? Uh-huh. Por distintas razones también sufren la violencia, y también no solo en la convivencia, también abarcamos que también en estadística figuran un 18% de que sufren mujeres violencia en

0: barria, la mayoría sí, son mujeres con niños, con criaturas y de muy poca edad, están necesitando esa asistencia. Por eso vemos que la demanda grande viene de un contexto, digamos, familiar, sí, de violencia, porque están muchas con niños. Y ten en cuenta que si en ese contexto familiar la mujer está recibiendo violencia, los hijos viven en ese contexto de violencia y también se están criando en un lugar de violencia. Por eso te hablaba que también estamos trabajando mucho en los jóvenes, porque ya desde niño vienen sufriendo en su casa el contexto de la violencia.
1: Claro, y se acostumbran lamentablemente a esa manera de vivir, ¿no? Es muy difícil después desaprenderse, como dicen algunos autores, de estas estructuras tan complejas que se aprenden como algo normal. Mari,
0: claro, tal cual.
1: ¿Cómo llevan adelante el trabajo con el área de la justicia? Imagino que es constante, pero pregunto, ¿no? ¿Cómo están trabajando con el ámbito judicial? ¿Las respuestas son rápidas? ¿Están viendo que hay, de alguna manera, acompañamiento también de allí?
0: Sí, mira, nosotros en particular la Secretaría ha hecho ya convocatorias que siempre son buenas, porque hemos hecho convocatoria con servicios de protección de derechos, nosotros hacemos convocatoria con las fuerzas de seguridad, con los equipos técnicos municipales, tenemos convocatorias también hechas con el servicio de protección y derechos. ¿Por qué estas convocatorias? Porque trabajamos en conjunto. Una cosa va llevando a la otra para tener los mismos criterios y las medidas de acción para trabajar. Sí, es un trabajo constante con la justicia. A ver, en estas reuniones que se ha establecido, es el método de trabajo y la urgencia y las urgencias y las necesidades que vamos teniendo y las respuestas que podemos dar todos, ¿no? Particularmente, ya te digo, lo trabajamos en conjunto. Comisaría de la Mujer es el primer lugar donde se llevan las denuncias y ya ahí trabajamos con la guardia y ahí con la justicia. Tenemos articulado el trabajo, se tiene articulado. A veces las respuestas sí, no son tan rápidas como uno quisiera darlas, pero bueno, nosotros tenemos gente operativa que conoce los lugares, los visita, vamos viendo, armando los expedientes, los legajos y viendo cada situación. Y cada una abarcando en el contexto que nos corresponde. Pero yo te diría que la articulación, digo, ya sea justicia, fuerzas de seguridad, servicio de protección, es permanente. Permanente, tenemos diálogo directo para ir trabajando. Y bueno, uno va teniendo respuestas. Las respuestas son integrales respecto a todo lo que es perspectiva de género y diversidad trabajando. Uh-huh.
1: Consultaba, bueno, por estos informes, ¿no?, que ha realizado esta etapa tipo diagnóstica que ha realizado la doctora María Marta Nieto, informando, bueno, que había, ellos han detectado, ¿no?, lentitud en el tema de los turnos, y bueno, como ustedes también trabajan con niños y demás, quería ver si ustedes observaban que esto también está pasando, ¿no?, que si bien, por supuesto, de la Secretaría Municipal se trata de dar respuesta cuando antes, pero hay un camino judicial que algunos casos tienen que seguir sí o sí.
0: Sí, la respuesta que de ella dio, me totalmente de acuerdo, que es lo que te dije también. Hay casos que tendríamos que tener, habría que ver, accionar un poco más rápido, pero también entiendo que son muchísimos también los casos, y hay casos que llevan llevarlos con más profundidad, ¿no? Te lleva un seguimiento de distintas personas, ya te digo, no solo interviene a veces con una mujer, sino también en el contexto de hijos, si son menores, y te lleva otra metodología de trabajo. Y sí, tenemos que, por ahí, hay que detectar en la rapidez, hay casos que son de extrema violencia, que ahí tenemos que articular que sea el trabajo un poco más rápido, ¿no?, más certero. Pero, ¿qué es lo que habría que modificar? Esos son los tiempos, que a veces los tiempos de uno, de lo que va articulando, no son los mismos de las necesidades que se están usando urgentes. Pero cuando se detecta casos muy urgentes, tenemos, hasta nosotros trabajamos particularmente con el Centro de Protección Integral para las Mujeres, y cuando son así, nosotros resguardamos a pedido de las justicias.

0: justicia los casos de más necesidades. Eso se articula. Por ahí sí, como ella dice, que hay que mejorar los tiempos, y seguramente nosotros dependemos. Sí, nosotros somos una secretaría que acompañamos, asistimos y hacemos seguimiento, pero nosotros no somos la justicia ni la comisaría, son ellos los que manejan los tiempos, ¿no? Por eso el informe de esta jueza me parece que es fidedigno, porque ellos están adentro y han observado eso, que tenemos que agilizarlos para las necesidades, son inmediatas, ¿no?
1: Se entiende. Mari, por último te consulto, ¿van a estar en la Feria del Libro con algún stand difundiendo?
0: Sí, sí, nosotros como secretaría participamos en lo que es stand en esta Feria del Libro. También tenemos, acuérdate que en nuestra secretaría también tenemos, más allá de lo de que es mujer, género y diversidad, también depende de esta secretaría lo que es pueblos originarios, también va a tener un stand de las mujeres, pueblos originarios, se trabaja mucho también con ellas, vamos a tener un stand participando como Secretaría de la Mujer, como todos los años. También nosotros participamos, que ya hoy justo me llegó la convocatoria para el Educo, también tenemos participación de las secretarías en el Educo, porque hacemos asistencia en las escuelas y charlas a pedido de las mismas direcciones de las escuelas, ¿no? Tenemos la charla de ESI, y bueno, siempre seguimos reforzando las actividades con las secundarias. Así que en esas ferias estamos ahí presentes. Ahí firmas, porque siempre la gente aprovecha y recorre, y ahí también se informa mucho, ¿no? El trabajo de la secretaría, la temática, qué asistencia hacemos, leyes que hay que tener en cuenta, a veces leyes de protección, tenemos la ley provincial, la 26, que habla de una protección integral de igualdad de oportunidades de género. Los números, que hay líneas directas tanto acá en el municipio como en la provincia, tenemos líneas directas para denunciar. Recordarte el número de la guardia permanente que tienen en caso de que cualquier ciudadano o ciudadana vea que alguna mujer esté pasando violencia, y puede pasar muchas veces que no se animan por temores a hacer denuncias porque tienen medios a represalias. Bueno, también los trae cualquier gente de la sociedad. Cualquier vecino, donde ve, puede hacer una denuncia a la guardia, que tenemos 24 horas, el número 297-4013-813, que es el de la Secretaría de la Mujer.
1: Buenísimo, ahí nos queda entonces el contacto. Mari, te agradecemos el tiempo, la posibilidad de conversar. Bueno, que sean un éxito allí las presentaciones y, por supuesto, la conversación con la gente en la Feria del Libro. Mientras tanto, nosotros seguimos relevando datos, ¿no?, para seguir contando esta realidad que, por supuesto, nos duele, pero tenemos que hacerlo. Te mandamos un abrazo grande.
0: Tal cual. Una triste realidad. La verdad, porque te da tristeza tener que marcar estadísticas y números y cosas, pero en las realidades hay que afrontarlas. Nuestra participación en la Secretaría es todo terreno, por decirte, nosotros estamos en los eventos, hacemos eventos también propios convocatorios, y es una manera de estar el día a día con las mujeres, con la sociedad, ¿no? Estar ahí, al lado de todos, no solo desde una oficina, sino estar en el terreno donde pueden aparecer distintos casos y la sociedad ya puede saber cómo manejarse, ¿no? Así que gracias a ustedes siempre por difundir nuestra actividad y estar a disposición de los que necesiten información.
1: Muchísimas gracias, hasta luego.
0: Bueno, gracias a ustedes.
1: Ahí conversábamos con Mari Cativa, sí, quien está a cargo actualmente de la Secretaría de la Mujer, Género, Diversidad y Juventudes en Comodoro Rivadavia, pertenece al municipio de la ciudad, y bueno, explicando, ¿no?, esta situación que están tratando de responder día a día. Crecen los hechos de violencia y es la Secretaría de la Mujer la que, por lo menos ellos lo explicaban así, ¿no?, tienen más territorio y dar respuesta a este tipo de hechos. Hacemos tanda, señor operador, y bueno, seguimos.

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0: Seguimos en esto que es antes que sea tarde en Comodoro Rivadavia para toda la provincia del Chubut. Hay información sobre la causa denominada causa ATE, ¿sí?, de Guillermo Quiroga, donde, bueno, la jueza Ponce rechazó los argumentos de su defensa para sobreseer al secretario general del gremio. Le imputan el desvío de 22 millones del sindicato a sus cuentas personales. Usted hizo esa entrevista con la conferencia de prensa de los trabajadores de ATE, ¿recuerda? En Comodoro, sí, Rivadavia, donde anunciaron, correcto, que lo veían con camisas carísimas, ¿no?, o viajes al exterior, claro, y mientras los trabajadores era imposible acceder a eso. Bueno, en la segunda quincena de agosto, sí, se reanudará la audiencia preliminar para depurar las pruebas. Sí. Él había pedido justamente un sobreseimiento, la jueza le dijo que no, fue rechazado, así que ahora derechito nomás, dicen algunos, para la justicia y empezar con este juicio, ¿sí? Uh-huh. La jueza rechazó los argumentos de su defensor, Oscar Romero, para sobreseerlo y ordenó que en la segunda quincena de agosto siga la audiencia preliminar. A Quiroga le imputan administración fraudulenta, uh-huh, en perjuicio de ATE.
1: Me acuerdo cuando vino Quiroga a Comodoro, ¿te acordás con el lío que hubo con ATE en, sí, kilómetro 3? Algunos lo abrazaban, otros le reprochaban, ¿qué hace acá? Comodoro se la aguanta solo, le decían. Uh-huh. Y apareció como si nada, bien perfumado, como decía mi tío, una lengüeteada de vaca el pelo,
0: no,
1: bien peinado, así, y apareció, pero como si nada, como si nada. Y la gente, yo he visto gente así, no, a ver la palabra que voy a usar. Cara de chapa, ¿no?
0: Claro.
1: Pero la verdad que como esa vez que caminaba y eran sobre todo mujeres, lo insultaban, le gritaban, cacá, cacá. Es más, tengo los videos todavía. Y él ni nada, ¿eh?
0: Ni no, se mosqueaba.
1: No. Y seguía y miraba para adelante un momento, se da vuelta y le dice, ¿quién te registra?, le dice a una de las mujeres. No, mortal.
0: Tipo Lula.
1: Mortal.
0: Es mi ley.
1: Mortal era. Fue lo de Quiroga, que después terminó, bueno, con el gas pimienta también, con los ojos vidriosos, con el gas pimienta, porque también se sumó a las que él no registraba, a arrojar elementos a los efectivos policiales. Pero bueno, sí, cuando usted dijo...
0: Está en todas las novelas, Germán, sí, usted, en todas las etapas.
1: Estoy ahí. No sé cómo, pero tendría que escribir una novela. Pero cuando usted dijo, usted hizo esa nota, más usted, yo dije, ¿qué?
0: ¿Cómo? Yo recuerdo, fue una...
1: Cuando
0: hacíamos el programa a la mañana, ¿verdad?
1: Claro.
0: Que hicieron la conferencia y ahí nomás clarito lo declaró. Mandaron,
1: ¿sí? Bueno, usted tiene buena memoria.
0: No me lo pida eso porque ahí...
1: Tiene buena memoria. Yo no me acordaba. De esa no me acordaba, ya estoy grande.
0: Demasiada buena memoria. Otro de los temas, desde Esquel, la Defensoría de los Mayores exigió una solución al PAMI. El conflicto de Esquel y la zona de influencia, la Defensoría de las Personas Mayores de la provincia, conducida por Daniel Silva, exigió ante la obra social a nivel nacional una resolución rápida, ¿no?, del problema que tienen con PAMI. El funcionario mantuvo reuniones con autoridades en la zona. Vos imaginate en PAMI la situación que están viviendo aquí en Comodoro Rivadavia. Uh-huh. Imaginate en cordillera, con las rutas para poder acceder a un turno médico, a un estudio, los kilómetros que tiene que hacer cada vecino, sobre todo hablamos de los vecinos que hoy necesitan o tienen PAMI, es decir, jubilados, pensionados, tienen que hacer todo ese camino para llegar a un lugar y le digan, no podemos atenderlo porque usted ya superó el cupo del mes. Porque ahora es así, tenés, sí, unos cupos para atenderte por mes.
1: Sí.
0: No tenés una cobertura total como sucedía en otro momento. Bueno, esto es lo que se está viviendo en toda la provincia. Hay ya quejas aquí en Comodoro, quejas también en la cordillera ahora, y la búsqueda de la solución. Desde la provincia se había propuesto volver a esta estructura de PROSATE, ¿no?, donde directamente los jubilados se atiendan como un intermediario en la provincia. Los jubilados dijeron que no, que eso ya había ocurrido, que no había tenido buenas repercusiones, buenas soluciones, y que habían regresado al PAMI y que el PAMI tenía todo lo que necesita para poder dar respuesta, así que ellos lo único que quieren es la ayuda para poder tener, uh-huh, una respuesta del organismo nacional. Por ahora, preocupación, reuniones, la búsqueda de las prestaciones, pero soluciones no hay, ¿eh? Mientras tanto, los de alguna manera los jubilados y pensionados siguen esperando una respuesta cuando antes.
1: Vamos a saludar rapidito antes de culminar este programa, Ariel Vargas, él es el gerente en técnica y puesta en marcha del grupo MR, que va a comenzar a prestar servicio. Él está allí trabajando en la empresa. Ariel, buenas tardes, ¿cómo estás? Elena y Germán de este lado.
2: Buenas tardes, un gusto.
1: Ariel, bueno, horas decisivas importantes para el comienzo de esta empresa, una nueva historia que se va a empezar a escribir en Comodoro con el transporte público. Bueno, ¿cómo están ustedes? ¿Cómo se están preparando?
2: Con todo lo que conlleva esta preparación, con todos estos altibajos, ya contando los últimos minutos para el arranque de esto, se han esperado por parte nuestra y se han esperado para el usuario de Comodoro. Con todos los preparativos finales y poniendo todas las aplicaciones y todo lo que conlleva una puesta de servicio nueva, con un montón de cosas nuevas para el usuario, para quien convive todos los días en un colectivo.
0: Uh-huh. Ariel, ¿cómo estás? Elena te saluda. ¿Cuántos coches comenzarán a funcionar en Comodoro a partir de este primero de agosto?
2: El primero de agosto tenemos una frecuencia como día sábado, que al 45 unidades, ya mañana empiezan a prestar servicio, y el día lunes con 89 unidades.
0: Uh-huh. Y los trabajadores, bueno, ya organizados para empezar también, recordemos las últimas horas lo que significó la situación con la empresa también, entre una y otra, y el gremio UTA, estos trabajadores que quedaron en el medio. ¿Cómo se reorganiza esta estructura, no, de estos 344 trabajadores?
2: Y nosotros, de algo de eso no te sabría dar mucha explicación, porque es un área que en estos momentos a mí no la he manejado, pero tengo de la parte de esa área que ha sido una convocatoria de los activos, casi de un 100% de los que se han presentado a firmar, y la gente que está tomando cursos y todo lo que conlleva esto. Pero bien, demasiado bien, demasiado por en el área que a mí me toca, en la parte técnica, muy bien la gente, muy muy amable, muy muy acorde a prestarse para los nuevos cambios que ellos también van a recibir, porque vienen de otro sistema, de otro funcionamiento, de otra empresa, que es muy diferente a la nuestra.
0: Se entiende. ¿Qué cambios va a traer esta empresa, tanto para los choferes como para los trabajadores, en la cuestión técnica, que es la que a vos de alguna manera te tiene en conocimiento, por supuesto, y para la comunidad?
2: Y para la comunidad es mucha tecnología, que vos lo podés saber cómo está vos, cómo se maneja el mundo, cómo se maneja la vida a través de un teléfono. Vos tenés aplicaciones que las podés y siguiendo por el teléfono, cuándo vas a salir a tomar el colectivo, qué línea podés tomarte, todo eso. Y en la parte técnica son muchas herramientas nuevas, tecnología nueva, muchos sistemas que ellos no lo estaban viendo, que no lo conocían. Eso, imagínate, nosotros venimos con un parque automotor de 95 unidades Euro 5, y ellos en su trayectoria en la otra empresa solamente vieron 10 colectivos que eran 2017, Euro 5, con una tecnología muy abajo de la que traemos nosotros. Otro sistema, que nuestras unidades, casi el 90% de las unidades, son con sistema de cajas automáticas, aire acondicionado, frío-calor, que ellos no lo habían visto nunca. Son un montón de cosas nuevas para ellos que hay que ir dando curso, le estamos dando curso, lo estamos poniendo en órbita en lo que van a trabajar ellos. Son momentos de mucha atención, de muchas horas de explicaciones, y agradecido porque ellos tomaron muy bien este cambio, se pusieron las pilas, como dicen, como decimos en la jerga, y vinieron, estamos dando curso. Estamos actualizándolo al sistema que ellos van a empezar a manejar a partir de la hora cero de mañana.
1: Uh-huh. Ariel, ¿a qué hora está previsto que salga el primer colectivo, el primer recorrido?
2: 5.40 me parece que era el primero. No te la digo con exactitud, pero 5.40 será el primero.
1: 5.40 primero.
2: De hoy.
1: Sí.
2: Sí. Ahí. También estamos preparando acá porque va a venir la parte de gobierno, vamos a hacer como una presentación de las unidades y una puesta en marcha interna nuestra.
1: Ajá. ¿A qué hora está previsto este acto?
2: Está previsto entre las 16 y las 17 horas, ahí vamos a comunicar bien cuando ya lo pase la gente de gobierno que se va a acercar a la empresa.
1: Gobierno municipal.
2: Comunicando con gobierno municipal, exactamente, ajá, gobierno municipal. Pero bueno, acá estamos en Comodoro, linda ciudad, para un buen cambio.
0: Bien, Ariel, quería preguntarte, la gente nos consulta, ¿cómo se llama la app para que puedan empezar a conocer el servicio de esta nueva empresa o entender un poco las nuevas líneas, ¿no?, que van a tener otros circuitos?
2: Ay, nombre de la app.
0: ¿O cómo lo buscamos?
2: No. Ya te paso con la gente de la app que está desocupado.
1: A ver, sí.
2: El técnico nuestro.
1: Si está ahí, buenísimo.
0: Si está ahí, tenemos unos dos minutitos para conversar con él porque ya tenemos que entregar el aire. Por lo menos saber de dónde la podemos descargar y, por supuesto, para que orientar, ¿no?, a la comunidad que tiene que moverse frente a lo que significa esta transformación en Comodoro Rivadavia. A ver. Ahí va caminando Ariel. ¿Dónde se encuentra la base?
1: La base del barrio industrial, ¿eh? Tenemos que decir que MR también va a tener en el estacionamiento del Estadio Centenario. Sí. Ahí va a haber un trailer y va a ser una de las bases.
0: Mira.
2: Una de las bases ahí en el estadio y otra de las bases en la terminal.
1: ¿Viste?
0: Otra más.
2: Bueno, acá estoy con Juan.
1: A ver, Juan.
0: Don Juan.
2: De la aplicación. Ahí te paso con él.
1: Bueno.
2: Una salida.
1: Todo nuevo, ¿eh?
3: Sí, hola, ¿cómo estás?
1: Hola, Juan, ¿cómo estás? Buenas tardes.
3: Todo en orden, ¿y ustedes?
1: Muy bien, por acá. Acá queríamos saber, tenemos dos minutitos, para ver cómo la gente que está consultando puede conocer la app, cómo la puede descargar, dónde la encuentra, cómo se llama.
3: Ah, bien, estamos en vivo, bien.
1: Bien, sí, obvio. te largaron el teléfono así nomás, tomá, Juan, te dijeron. ¿Es tuya, Juan?
3: Sí, más o menos. Bueno. Yo soy Juan Pablo Jocolo Álvarez, gerente comercial de empresa Micronauta, que es la tecnología que adquirió la empresa Solbus Comodoro para prestar servicio de información al usuario en tiempo real. Uh-huh. Vos me estás preguntando por el aplicativo. Bueno, el aplicativo hoy está en un desarrollo beta, va a estar así por lo menos por los próximos 90 días. Nuestra intención es poder publicarla hoy o mañana, entre hoy y mañana, para que el usuario pueda tener acceso a la información en tiempo real donde se encuentra el coche, ¿sí? Uh-huh. Y saber cuáles son las paradas, cuánto es el tiempo de arribo a cada una de las paradas. Esto se combina también con un código QR que va a estar en algunas paradas provisionalmente, pero después va a estar en todo, donde el usuario va a poder levantar ese código con su cámara y ver como una pantalla de arribo y partida, como si fuera el aeropuerto. Uh-huh. Con la llegada de los vuelos, uh-huh, también de los coches que pasan por esa parada. Y bueno, la inversión que hizo la empresa, la verdad que es demasiado importante, tanto en desarrollo de software como de aplicativos, y un beneficio muy importante para la ciudad y sobre todo para el comodorense, de poder tener la información de todo el servicio de transporte público que va a prestar la empresa.
0: Ajá. Bien, y entonces la gente puede acceder y bajarse esta app, ¿o es un sistema donde solamente puede observar cómo va moviéndose el transporte?
3: No, puede no solamente ver por dónde viene el coche, seleccionar la línea, generar favoritos, lo voy a hacer con Google, calificar la prestación del servicio, ver dónde están los puntos de sube, dónde puede recargar su tarjeta.
0: ¿Y esto cómo accede la gente?
3: Un sistema de información. Provisoriamente, dentro de la tarde y mañana estaremos anunciando una URL, o sea, una dirección web provisoria donde la gente va a poder entrar y va a ver un aplicativo, lo que nosotros denominamos una PWA, que es un aplicativo web provisoriamente, para que luego de 30 días, 45 días, esto se publique en las distintas plataformas como Play Store o el Apple Store.
0: Perfecto. Bueno, ahí estaremos informando mientras
3: adelanto mucha más información porque le estamos terminando y no queremos que el usuario vea algún cómic.
0: Estás perfecto. Además, listo. Nosotros también te agarramos así en el medio.
1: Te agarramos de sorpresa, Juan, ¿eh? Pero bien, totalmente. Saliste como un campeón. Muchas gracias, Juan.
3: No, por favor. Pero bueno, lo último por ahí es transmitirle a la ciudadanía, al comodorense, que tiene una empresa nueva, con un servicio, digamos, con coche cero kilómetro y toda la infraestructura tecnológica para que ellos puedan disfrutar de un buen servicio y llegar bien a su casa.
1: Muchísimas gracias, Juan. Un abrazo grande y éxito.
3: Por favor. Muchas gracias a ustedes, que tengan linda tarde.
1: Igualmente.
0: Bueno, ahí conversábamos con Ariel Vargas y Juan, no anoté el nombre,
1: Juan Pablo.
0: Juan Pablo. Pero me acuerdo del apellido, de la empresa Solbus, ¿sí? O MR, que es el grupo.
1: Grupo MR.
0: En este caso. Bueno, que empieza a operar ya en las próximas horas en Comodoro Rivadavia, van a tener una URL para poder acceder. Nosotros estamos pasados, es viernes.
1: Perdón,
0: espero que los chicos de deportes no se enojen, es importante para Comodoro Rivadavia. A mí ya me dan ganas de ir a probar un viaje en colectivo, Germán Velasco. ¿Usted tiene SUBE o algo? Yo no tengo nada, pero si usted me presta...
1: Eso me olvidé de preguntarle lo de la boletería, porque se hablaba de eso, pero no nos dio el tiempo.
0: Bueno,
1: pero
0: yo le pregunté a la tarde.
1: Hoy le cuento 5:40.
0: Listo.
1: De la mañana. mañana 5:40.
0: Chau, que chau. Tengan un buen fin de semana. Nos encontramos el lunes. Chau, chau.
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0: 15:09 minutos la hora en todo el país. Miro de atrás la canción de Capanga que tiene 17 años, lanzada en 2009. No sé si brillar o quedarme nublado, dice la canción de Capanga que pone a esta hora en el aire el señor Adrián Agüero. Y acá estamos medio en eso, ¿no? Porque el sol no sabe si brillar o quedarse nublado en un día que empezó con cielo encapotado y ahora el sol está ahí como que quiero o no quiero. Y volvió a nublarse, ¿eh? Así que volvemos al cielo mayormente nublado en la tarde de este viernes 31 de julio de 2009. Se viene, estamos transitando el último día de julio y se viene, digamos, la Pachamama mañana. Así que, 2009 la canción de Campana. Me quedé atrás. 2009. A ver, pará. 35 tenía. ¡Oh, qué lindo! Me quedé ahí, claro. Sabés que en los 35 me quedé. Sabés qué lindo, ¿no? Quedarse ahí. Bien. Bueno, Capanga, miro de atrás, hace 17 años se lanzaba esta canción, por eso me quedé en el 2009. Hoy es 31 de julio de 2026, volvimos, claro, le tomé por adelantado la caña con ruda, o sea, tengo un cañazo por adelantado. No, mañana tres sorbos o siete cortitos o uno bien generoso, son las opciones. Y además ponerle a la tierra una maceta, agradecerle a la Pachamama, que además que nos da todo, nos da el alimento, la vestimenta, el aire, el fuego, el agua, todo lo que eso conlleva. No solamente es un trancazo, sino te agradecer. Tiene un verdadero significado ancestral. Me hace acordar mucho a mi tía Julia, que hace poco cumplió año. Saludos al cielo, que era, tenía a mano, tenía todo lo que le pidieras para curarte lo que vos quieras, el empacho, no sé, un ataque al hígado, un resfrío, todo lo que. Tomá paico, tomá buche de avestruz, tomá ruda, no, era una cosa, era una bótica en su casa, una cosa de locos. Así que bueno, Julia Lillo en Rawson era una referencia, además, le llevaban todos los pibes para que le curara el empacho con la cita, una cosa divina. Bien, 15-12 minutos, salgo de la referencia personal. Y ya empezamos a enfocar el fin de semana, porque más allá de los pronósticos, que no son nada alentadores, sobre todo el domingo, ya tenemos que hablar del fútbol del Federal A, la presentación de Germinal ante Juventud Unida Universitario de San Luis, la visita de Brown a Rincón de los Sauces, y también en la Primera Nacional la localidad de Madryn ante Old Boys. Pero para hablar de Federal A, para hablar de Germinal, lo saludo en el inicio de este tiempo deportivo. Enseguida voy a repasar yo la fecha que la tengo a mano, no porque no la pueda repasar, pero yo porque la tengo más acá a mano. Pero lo saludo a Francisco Caputo, ¿cómo le va?
1: ¿Qué tal, Edgardo? Buenas tardes.
0: ¿Cómo andas, vos bien?
1: Y todo el mundo. Bien, por suerte, bien.
0: Bueno, después veremos qué dicen los pronósticos, ¿no? Pero para el domingo, que hay lluvia. A ver, yo lo tengo acá, bueno, el oficial siempre es el que tenemos más a mano. Pero también hay que decir que
1: mañana va a llover. Mañana va a estar.
0: Mañana ahí. Sábado.
1: Mañana el tema, está pronosticado eso también.
0: Sí, el tema, ¿sabes qué? Creo que va a ser cómo van a estar los campos de juego. Ya hemos visto partidos de la Primera Nacional, por ejemplo, y es muy difícil la suspensión de un partido de la Primera Nacional, como sucede en Primera División, pero que se suspenda. Ahora, porque también se anuncian lluvias para la madrugada y la mañana del domingo con un 70% de máximo de probabilidad. Ya para la tarde, tarde-noche, el porcentaje disminuye a 10-40% de probabilidad. Mañana sábado el pronóstico oficial habla de una madrugada con cielo mayormente nublado, con lluvias aisladas por la mañana, aunque la estimación máxima es de un 40%, así que vamos a algo de lluvia. Y ya para la tarde noche prácticamente no va a llover. Así que bueno, habrá que esperar. En todo caso, va a suceder también eventualmente con Germinal. Si llueve, esperar lo que el árbitro decida en el campo de juego, ¿no?
1: Yo, la verdad, para que se suspenda un partido de este tipo tiene que ocurrir una algo realmente grave y serio. Caso contrario, el partido se jugó el año pasado, se suspendió un partido por frío extremo ante Olimpo de Bahía Blanca. Primera fase se terminó jugando el 9 de julio, si mal no recuerdo, entre semana. Pero va a haber, salvo de esa excepción, después los partidos por lo general se juegan. Además hay un tema que no es menor, está el tema del calendario. Hay una fecha, la Revolta va a tener una fecha entre semana, la tercera. Así que no hay mucho margen para suspensiones. La regla general tácita es se juega. Tiene que ocurrir algo realmente serio para que haya una suspensión.
0: Lo saludamos al técnico de Germinal de Rawson, Andrés Iglesias, y le preguntamos qué incidencia podría tener el campo de juego, si han trabajado durante la semana, si han decidido no usar el césped del Fortín durante esta semana para preservarlo, pero cómo podría estar el campo con los pronósticos, con lo que ha llovido en estos días para un partido de comienzo de revalida. Andrés, ¿cómo te va? El gusto de saludarte en Tiempo Deportivo, Edgardo Lillo y Francisco Caputo.
2: Hola, ¿cómo están? Buenas tardes. Un saludo para los dos, para la audiencia. La verdad que bien, pudimos entrenar ayer a la mañana temprano, habíamos visto el pronóstico, así que nos adelantamos y cuando la lluvia se largó ya habíamos podido hacer un buen rato de cancha. Así que gracias a Dios, bien, hoy entrenamos en sintético. Así que con algunos cambios de horario y eso, pero y de espacios, pero gracias a Dios pudiendo entrenar al 100 y con total normalidad, que es importante, ¿no? Vamos a ver cuánto llueve el domingo a la mañana. Pero la cancha está impecable, en ese sentido no, hasta hoy no hay problema.
1: A ver, Andrés, te quería hacer una consulta. ¿Qué balance haces de lo hecho hasta ahora a nivel deportivo?
2: ¿Balance deportivo? Mira, yo digo que siempre todo depende de dónde se lo mire, y nosotros tenemos muy claro cuál es el objetivo, tenemos muy claro las dificultades y los problemas a los que enfrentamos, que ya sabíamos de antemano, y cuáles son nuestras virtudes, nuestras situaciones favorables, por decirlo de alguna manera. Entonces, teniendo muy claro el contexto, las cosas buenas, las cosas malas, a partir de ahí creo que tenemos que seguir en un día a día positivo, porque eso es lo que hemos hecho desde el primer día. Ahora venimos puntualmente de unos resultados adversos en estos últimos tres partidos, que obviamente nos sumamos puntos y tenemos que revertir. Pero estamos en una pelea donde también, y por eso te hacía hincapié en cuál es el lugar en donde se lo mire, ¿no? Los otros equipos están también en el mismo modelo, por decirlo de alguna manera, o formato. Entonces hay que estar tranquilo y competir de la mejor manera.
0: Quiero enlazar lo que decías, Andrés, con lo ayer en conferencia de prensa el técnico de Boca, Andrés, Rodolfo Arruarrena, fue muy crítico y le preguntaron si era una cuestión de rebeldía del equipo, y él hablaba de la cuestión anímica, de cuánto influye la cuestión anímica. Yo te quiero preguntar, ¿cuánto crees que le puede influir a tu equipo en la cuestión anímica estas tres derrotas en fila?
2: Sí, mira, si vos lo comparás con Alvarado, más que anímico, es presupuestario. O sea, una diferencia de 5-1 en presupuesto. Entonces, ahí anímico no hay nada. Después hay que ser objetivo en el análisis de los partidos. Nosotros, creo, así como de local le ganamos a Alvarado, y hay que ser objetivo. Ellos podrían haber empatado ese partido tranquilamente. Nosotros lo ganamos. También nosotros podríamos haber empatado con Olimpo porque metimos tres tiros en los travesaños. Entonces, hay que ser objetivo y poner muy muy claro el contexto. Entonces yo digo, el contexto para hacer el análisis, decir, che, merecimos un poco más, merecimos un poco menos, es anímico, es de merecimiento, ¿cómo es? Porque los análisis que se hacen en el fútbol pueden ser infinitos, análisis infinito. Entonces nosotros tenemos que tener las cosas muy claras. lo anímico sí es importante, entrar en una racha positiva y te lleva, y entrar en una racha negativa y tenés que trabajar más y tenés que estar más atento. Sí, de verdad, nosotros en el día a día sabemos claro que hay que sumar y sumar y sumar. Bueno, no, los chicos, yo lo veo bien. No vi la conferencia que vos me decías anoche de Robarrena, porque por ahí podría interpretar un poco mal la pregunta, pero básicamente no sé si te lo respondí.
0: No, la comparación es que si uno tiene en cuenta, ¿no? Porque siempre decimos lo mismo. Porque a veces somos tan pasionales y tan exitistas, no solamente con Boca, sino con los diferentes niveles y con el club, y vamos, y enseguida ninguneamos y subestimamos. Y si el técnico de un club como ese, donde vos decís, estos jugadores viven para eso, son hiperprofesionales, ganan lo que ganan, descansan lo que supuestamente tienen que descansar y todo lo más, y están en un, digamos, en un estado de confort, ¿cuánto más le puede incidir a un jugador de un tercer nivel profesional, digamos, la cuestión anímica? Voy por ahí porque...
2: Sí.
0: ¿No? Viste que un jugador que además tiene otras preocupaciones. No digo que el profesional no lo tenga, porque también es ser humano, tiene familia, tiene situaciones personales que nosotros no conocemos ni tenemos por qué conocer. Pero digo, ¿cómo también puede incidir en otro jugador que viene, chicos que recién están surgiendo en el profesionalismo, chicos que vienen de afuera, chicos que recién se están arraigando, bueno, etcétera, etcétera, ¿no? Hay diferentes situaciones.
2: Sí, yo creo que el Federal A es una categoría tipo trampolín, de paso, de salto, de vidriera, y también hay una realidad, en una competencia tan compleja, en una competencia tan compleja como es el fútbol en el mundo, el jugador de primer nivel, el de Boca, tiene en magnitud los mismos problemas de todo lo que es el show del fútbol. Y tiene las contrariedades que tiene el del Federal A. Vos me decís, pero es distinto. Sí, por supuesto, es distinto, pero hay situaciones de estrés, por decirlo de alguna manera, o anímica o mentales, que sin duda hay que sobreponerse y superponerse. No, tiene una complejidad grandísima. Seguramente la cabeza tiene mucho que ver. Nosotros trabajamos mucho y es muy importante. En todos las cosas son distintas, pero en todos los niveles creo que tiene una complejidad, y más que se trata de personas y personas que realizan un deporte donde hay un fanatismo muy grande, y eso hace que sea tan importante en el mundo, y por sobre todo en la Argentina, ¿no?
0: Te voy a hacer una pregunta bien personal.
2: Porque el fanatismo, lo último que te digo es esto, el fanatismo ese que a veces se critica es el que también te permite un montón de cosas. Porque ese fanatismo que a veces nos quejamos los argentinos, también tenemos que saber que es lo que nos lleva a obtener un montón de cosas, ¿no? Y que le da al fútbol un montón de herramientas, porque el fútbol de la Argentina tiene muchas cosas positivas a través del fanatismo, ¿no?
0: Te voy a hacer una pregunta bien personal, independientemente de las satisfacciones personales, de esta pasión de la que hablamos, que es el fútbol. Pero yo creo que, y si bien las comparaciones son odiosas, pero yo creo que a vos te puedo preguntar, ¿qué es más fácil, manejar un equipo de fútbol o una empresa, con toda la complejidad de una empresa y un grupo de trabajo? Sí, en serio, porque digo, yo me pongo a pensar, a veces, no sé, ¿es tan difícil manejar un equipo de fútbol?
2: Y mira, el tema acá es, siendo profundo, el rol, ¿me entendés? Porque yo soy director técnico de un equipo. Y no soy el presidente del club.
0: Claro.
2: O sea, ya de ahí. Pero te entiendo a lo que vas. Salvando las distancias, y son competencias muy diferentes, pero no soy el presidente del club.
0: Claro.
2: O sea, ya de ahí, pero te entiendo a lo que vas. Salvando las distancias,

0: Después, a ver, son cosas que
1: difíciles de
0: son muy
1: explicar a veces.
0: distintas, o sea,
1: Sí.
0: no sé, no te escucho bien.
1: No, no, a veces son difíciles de explicar, digo. Fran,
0: Son
1: sí.
0: difíciles de explicar también.
1: Sí, estaría, a mí me gustaría ahondar un apenitas en el tema presupuestal, presupuestario, así se dice, ¿no? Tema económico, monetario, financiero. Eso es un hecho que a mi juicio termina, si se quiere, ¿cómo decirlo? No, potenciando no es la palabra, pero es un atenuante, si se quiere, para la eliminación por no haber clasificado. El equipo que salió último, Círculo Deportivo, lo comentamos aquí el lunes, tiene un delantero que salió campeón de la Copa Sudamericana y de la Sudamericana con Defensa y Justicia, hablamos de Ciro Ríos. Y eso cuesta billetes, cuesta dinero. Germinal competir contra esos equipos, contra esa clase de equipos, que tiene un presupuesto claramente más alto. Si me apurás, para mí Germinal debe tener el presupuesto más bajo de toda la categoría.
0: Sí, por eso yo hablo del contexto, o sea, a ver, uno sabe cuáles son las posibilidades y a partir de ahí elegimos subirnos al barco. Entonces, no hay quejas, no hay quejas. Darle para adelante y remar y ver quiénes son los que están arriba del barco remando y alcanzarse los remos y pasárselo y ordenarse y remar. O sea, también hay una lógica. También hay una lógica. Cuando vos arrancás, si tenés clara cuáles son las cosas y las cosas buenas y las cosas a las que te vas a enfrentar, y, o sea, proyectás la ruta, si, vamos al barco de vuelta. Vos mirás el pronóstico, sabés la ruta que tenés que ir, y bueno, si decidiste ir porque te considerabas capacitado y considerabas que las cosas podían ir bien para cumplir los objetivos, y bueno, allá vamos. Yo entiendo lo que vos decís, es real, pero bueno, uno tampoco puede andar fecha a fecha diciendo que es difícil y que es difícil, y bueno, sí, ya sabíamos, o sea, entonces el fútbol tiene esa dificultad y yo soy un agradecido de la oportunidad que tenemos. Porque eso es importante, ser agradecido al club, a los dirigentes, la posibilidad que tenemos, y ese agradecimiento es con trabajo diario y con resultados que creo que veníamos hasta Alvarado, veníamos impecables, es la realidad, y que también nos metimos en un quilombo hermoso, que fue pelear contra Villamitre el cuarto lugar, y eso. También con un plantel joven, bueno, evidentemente hay que arrancar de vuelta y urgente hay que sumar porque por la tranquilidad de todos, pero estamos muy conscientes de las cosas que hacemos, entonces bueno, a eso apunto y a no quejarnos porque esto es lindo y tenemos que ser agradecidos.
1: Se juega de otra manera la reválida porque es una recta final de nueve partidos.
0: Sí, mira, lo que pasa es que nosotros siempre jugamos en realidad, nosotros siempre jugamos la reválida, ¿viste? Del primer minuto, porque es como se juega la mayoría de los equipos de la categoría, entonces nosotros jugamos de la misma manera y con la humildad de competir y la gana hacerlo de la mejor manera. Tenemos que tener en cuenta algo,

0: tiene que ver con que la semana que viene hay, ya hay tres fechas en 7, 8, 9 días, y eso no va a cambiar, no va a cambiar mucho, una cuestión lógica. Pero bueno, paso por paso, primero este fin de semana y después se verá.
1: ¿Qué partido te esperas contra Juventud?
0: Bueno, típico de la categoría. Conozco al entrenador, soy el ayudante de campo que trabajó conmigo, incluso Marco Venecia, nos conoce, nos ha venido a ver. Partido típico de la categoría de los dos lados. Hay que trabajarlo y con paciencia, con tranquilidad, hay que trabajarlo y bueno, va a ser un lindo partido porque vienen con un cambio de entrenador, con un cambio de idea seguramente, y nosotros también tenemos que revertir lo nuestro, así que apuntar todos los cañones, como se dice.
1: Le comentamos a la audiencia, quizás, a ver, Juventud salió último en su grupo, pero imagino que eso no quiere decir nada.
0: Y no, porque tiene 17 puntos. Nosotros 18. Entonces, eso, las zonas son distintas y aunque no parezca, también hay cosas que cambian, ¿viste? Entonces, no es lineal. 17 puntos, 18 de nosotros. A ver, de todo el Federal A, vos sabés que Alvarado va a pelear en el ascenso y Olimpo también, independientemente después cómo les vaya. Y en la zona de Juventud, ¿quién pelea el ascenso? No sabemos. Entonces, se puede desprender a alguien, pero no sabemos. Significa que las cosas ya de entrada son distintas. Y vos, para clasificar entre los cuatro en la zona nuestra, ya tenés dos que están arriba. Entonces te quedan dos lugares.
2: ¿Sentís que la reválida va a ser con otro nivel de paridad, va a tener otro nivel de paridad respecto de la primera fase?
0: Y sí. Sí, porque aparte empiezan los problemas ahora. Empiezan las amarillas, empiezan las lesiones, tenés que jugar tres partidos en 7, 8, 9 días. Se abre quién tiene el plantel tan largo. Sabemos que hay planteles que se van a ir desarmando porque están los regionales. El que no juega se quiere ir. Lo lógico, lo que pasa siempre. Entonces ahora son momentos de una importancia y de un manejo grande. Así es la realidad.
2: Bien, Andrés, creo que evacuamos un montón de
1: hablando de suspensión o no, el suspendido es Federico Cárcamo.
2: Sí.
1: Ayer comentamos que había chance de, o había posibilidad que haya un suspendido. Bueno, el suspendido por 5 tarjetas amarillas es Federico Cárcamo.
2: ¿Jugó de titular Cárcamo? Perdón, que yo no
1: lo... Sí, claro.
2: Bueno, ahí ya tenés un problema, hablando de problemas, Andrés.
0: Claro. No, pero vosotros también, ¿eh?
2: Bueno, te agradecemos enormemente el contacto. Que salga bien el domingo.
0: Gracias, chico. Muy muy muy atento y muy amable, como siempre. No. Un gusto hablar con ustedes.
2: No, lo mismo decimos nosotros. Abrazo fuerte. Andrés Iglesias, el técnico de Germinal, el madrileño. Yo se lo preguntaba y voy a hacer la referencia a esas aclaraciones. Andrés también es un empresario. Es el dueño de una conocida empresa de transporte de pasajeros, entonces por eso yo le quería hacer esa comparación, porque es complejo también manejar una empresa, es como manejar un equipo de fútbol.
1: Gestionar se trata de gestionar grupos.
2: Claro, exactamente, se trata exactamente, ¿no? Si bien en una empresa tenés departamentos específicos, pero bueno, también lo tenés en un cuerpo técnico, tenés también responsabilidades bastante compartidas, pero también él lo decía claramente, una cosa ser el director técnico del equipo y una cosa ser el presidente, el rol implica otra cosa, implican otras responsabilidades y otros conceptos también, otras maneras de ver las cosas. Bueno, Fadet de Mendoza, Círculo Deportivo de Nicanor Otamendi, el domingo temprano 11:30, Gabriel Maximiliano Silcán Pérez, Silcán Jerez, de Catamarca, el árbitro de este partido, Sol de Mayo en Viedma con Santa Marina de Tandil. A las 15, Lautaro Castañola de Córdoba, el árbitro, Deportivo Rincón con Guillermo Brown. 15:30 el domingo, Luis Martínez de San Rafael, el árbitro. Como decíamos, Germinal de Rawson con Universitario, Juventud Unida Universitario de San Luis. Bueno, a las 15.
1: Sí, a las 15.
2: A las 15 el partido, Alejandro Cienti de Casilda, de la provincia de Santa Fe. La presencia de Diego Álvarez, de ahora de la Liga de Tres Arroyos, conocido por nosotros. Y el cuarto árbitro, Lautaro Carro, de nuestra liga, de la Liga del Valle. Y Sal Martín de Mendoza con Costa Brava de General Pico, el equipo pampeano, 16:30. El domingo va a dirigir Mauricio Ezequiel Martín, tucumano. Los cinco partidos de la zona B de la primera fecha de la reválida. Y bueno, sí, está planteado esto de que hay que ganar, hay que terminar con esta sequía de tres partidos y hay que comenzar la reválida con otra perspectiva.
1: Más que nada para empezar a asegurar la permanencia, que es el nuevo gran objetivo después de la eliminación, sí, de primera fase.
2: Sí, sí.
1: Como has comentado, la situación no es agobiante como el año pasado, porque hay cinco puntos de ventaja respecto de los equipos que están descendiendo hoy, que son Santa Marina y Círculo. Pero hay que sumar puntos para tratar, sí, de asegurar la permanencia.
2: Y teniendo en cuenta que descienden dos de cada grupo.
1: Exacto.
2: Entonces hay que ponerse a salvo. En la zona campeonato, 4:30 de la tarde del sábado, Gimnasia Grima de Chivilcoy con Sportivo Belgrano de San Francisco. Lindo partido. Zona campeonato, el domingo, Defensores de Belgrano de Villa Ramallo con San Nicolás Mitre de Posadas, 15:30. San Martín de Formosa con Sol América de Formosa, el clásico formoseño, a las 16. ¿En qué equipo juega Chiquichano?
1: Parece que ninguno, porque no, ¿sí? Parece que dijo chau chau adiós.
2: Ah, bien. Y a las 4 de la tarde, 9 de julio, Rafaela con Douglas Hyde de Pergamino.
1: Estaba en San Martín de Formosa, sí, desde el año está. 2023.
2: A las 15 del domingo, la zona B, Olimpo de Bahía Blanca con Juventud Antoniana de Salto. Mirá qué partido. Chipoletti con Huracán Las Heras de Mendoza, que el otro día ganó, hicieron el remo noruego, ¿no?
1: 15:30 el partido. Empataron con FADEP y clasificaron.
2: Eso
1: mandó a FADEP a la zona de
2: Jardín. Claro. 15:45 Atenas de Río Cuarto con Villa Mitre, Bahía Blanca, y el lunes completan el Mar del Plata, Kimberley con Argentino Pascanas, ¿es? Así es el equipo.
1: Es de la Liga Pascana, de Argentino de Monte Maíz.
2: El Argentino de Monte Maíz, sí. Claro, Argentino de Monte Maíz que conocemos, el lunes a las 3 de la tarde. Bien, entonces, los partidos de la zona de campeonato. También van a jugar por la reválida en la zona A, Escobar con Boca Unido de Corrientes, 15:30 el sábado, el Linqueño con Atlético Cañada de Gómez el domingo a las 15, Gimnasia Grima de Concepción del Uruguay con el Central Tucumán a las 15:30, y el lunes Defensores de Vileras de Resistencia con Sarmiento de Resistencia, los dos equipos chaqueños a las 15:30. Bueno, el Federal A, vaya si es Federal, tenemos equipos de muchas de las provincias argentinas. 15:38 minutos la hora en todo el país. Cerramos, le parece, el capítulo del Federal A. Sí, después, si usted tiene algo más para decir, lo repasamos en el siguiente bloque. 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

0: Del disco La Era de la Boludez, lanzado en 1993, cuando yo terminé quinto año, Adrián Agüero, carrera del año 1993, ¿qué ves esta emblemática canción de Divididos? 7 más 26, hace 33 años, la edad de Leo Lugo, más o menos, ¿sí? No, más joven Lugo, creo que más joven, ahí estamos. Entonces, la producción oficial, la producción general está Leo Lugo esta tarde en Tiempo Deportivo. Aquí estamos entonces, suena ¿qué ves? Un poco de historia de la música, un poco de rock argentino con Adrián Agüero en la consola. Suena Divididos.
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0: Bueno, ya que estamos, falta envido y truco le canto a Gastón Fuente Alba, 81 años de la Federación Chubutense de Atletismo o Federación de Atletismo del Chubut. Vamos a hablar con propiedad. Hola amigo, ¿cómo va? ¿Cómo va eso, Gastón?
2: Hola, ¿cómo va? Saludos a todos ahí, a todo el valle.
0: ¿Laburando?
2: Hola, sí, trabajando un poco acá. Sí. Déjame que, a ver, ahí te escucho mejor.
0: Yo te escucho bien, te escuché bien desde el arranque mismo. Bueno, un desafío que comenzó en enero con una institución que tiene muchísima historia, porque es la historia que tiene el deporte mismo en la provincia y en el país. Pero bueno, es como que, hablando de falta invido, a veces hay que siempre barajar y dar de nuevo, ¿no?
2: Sí, es una federación con una de las federaciones con más historia de nuestra provincia. Una federación que inició tipo una federación de Comodoro y terminó haciéndose cargo de toda la provincia, y que hoy prácticamente está representada con diferentes dirigentes de cada uno de los lugares. Así que muy contento con eso, trabajando obviamente en lo que corresponde, tratando de, como habíamos adelantado, acomodar los papeles, acomodar la federación que no venía funcionando bien durante estos últimos años. Pero muy contento con lo que fue el primer semestre de nuestra gestión, ya que logramos cumplir con los objetivos, logramos devolverle a la provincia del Chubut el campeonato provincial de cross, logramos que todos los chicos viajen al campeonato provincial de cross y a los otros campeonatos argentinos que se hicieron de pista, a donde los atletas en esta oportunidad prácticamente no tuvieron que desembolsar muchos fondos, digamos, de parte de ellos, sino que la federación gestionó todos los fondos necesarios para que ellos pudieran estar. Y bueno, y ahora tipo un receso invernal para poder arrancar con todo en septiembre, que nos quedan los últimos dos nacionales, más el nacional de mayores y los últimos dos nacionales de los chicos, porque uno siempre está trabajando en cosas al futuro, ¿no? Entonces, si bien queda el nacional de mayores, que están nuestros mejores atletas de élite, así como Joaquín Arbe y Coco Muñoz, quedan dos nacionales más de U16 y U18, a lo cual queremos apostar y poder llevar un buen equipo para hacer una buena representación de, obviamente, de nuestra provincia.
0: ¿Crees que se han cumplido los objetivos de este primer semestre del año? Si bien la conducción es muy muy joven, todavía tiene mucho por caminar.
2: Sí, yo creo que, por eso te decía, o sea, estoy prácticamente, digamos que estoy satisfecho y contento con lo que se hizo, porque se planteó ir a los campeonatos argentinos, se planteó que los chicos no tengan que pagar su licencia cada, se planteó que los chicos no tengan que pagar su licencia federativa y que solamente los clubes paguen la cuota federativa, lo cual pudimos cumplir. Nosotros pudimos pagar la licencia a los chicos, que es una licencia, para que por ahí todos sepan, es para que ellos puedan participar en los campeonatos argentinos. Cada atleta tiene que tener una licencia a nivel nacional y una licencia a nivel provincial. Esos aranceles se le quitaron, y aparte de eso se logró que los chicos no tengan que pagar cosas extras en el viaje, no sé si poner plata para el colectivo, poner plata para el alojamiento o poner plata para la comida. Eso también fue parte de la gestión, y en esto también obviamente hay que agradecer el acompañamiento de la provincia de Chubut Deportes y de otros sponsors, empresas que nos acompañaron y que nos lograron ayudar para poder juntar esos recursos, ¿no? Entonces, hacerse cargo de una federación que venía prácticamente haciendo todo lo contrario, justamente en enero, y ya con los nacionales en puerta, y haber podido lograrlo, a mí me pone contento. Por eso digo que ahora falta la segunda parte del año. Esto no termina acá. Ahora falta la segunda parte del año, pero aparte de eso, acomodando los papeles, como te digo, acomodando los papeles en el IGJ, acomodando los papeles en la FIR, un montón de cuestiones que de la administración que cuesta mucho, porque somos nosotros, si bien ahora estamos dirigentes, somos atletas que estamos repartidos en diferentes puntos de la provincia. Yo estoy en Comodoro, la tesorera está en Esquel, el secretario está en Trelew, digamos, estamos repartidos, entonces también cuesta por ahí llevar los trámites administrativos, pero bueno, por suerte lo venimos llevando como corresponde.
0: Bien, hay una controversia, o hubo una controversia con esta suspensión del provincial U18-U16 este fin de semana en Comodoro. Creo que sobre todo porque el U16, conformar ese equipo, es difícil, hay muchos atletas, es una categoría casi superpoblada, aunque la cuestión sigue siendo la de siempre. La marca mínima, y esto que decíamos, lo de la licencia, la homologación de esas marcas, porque la CADA no es que se le antoje a la Federación Chubutense o a los dirigentes de la Federación, son disposiciones reglamentarias de la CADA que incluso a veces van cambiando, ¿no?
2: Sí, sí, tal cual. Por eso es una cuestión de una forma que se venía trabajando antes. O sea, lo que se estipulaba acá en la provincia es que ningún atleta pague su licencia. O sea, es como que vos pertenecés a un club y no querés pagar la cuota social del club, ¿viste? Una cosa así. Entonces decían, solamente pagan la licencia los atletas que están con posibilidad de ir a los campeonatos argentinos. Pero eso es... en realidad eso es como tirarse un poco abajo para un mismo atleta, porque uno siempre aspira, digamos, uno si quiere pertenecer, que quiere representar a la provincia, lo primero que tiene que hacer es pagarse su licencia acá, porque mañana es un récord, y si no tiene la licencia paga no es válido. Entonces son cuestiones que se venían trabajando de esa forma y que nosotros ahora estamos intentando cambiar. Entonces tenemos problemas con el tema de las marcas mínimas y el tema del campeonato provincial. Nosotros a principio de año hicimos un acuerdo con los campeonatos provinciales por tener la pista, que por suerte ahora, y hay que agradecerle a la provincia de que se van a poder desarrollar dos pistas más de soldado sintético, ¿no? Una en Esquel y una en Trelew. Bueno, al tener solamente la de Comodoro, decidimos que los campeonatos provinciales se hagan en Comodoro y le dimos a cargo de los campeonatos provinciales de la Asociación de Atletismo del Sur de Chubut, que con la que veníamos trabajando. Pero por cuestiones climáticas se decidió suspender el campeonato provincial, que era el punto de encuentro de todos los atletas, donde nosotros podríamos, digamos, si bien hacer un selectivo ahí, ver las marcas en la que se encuentran los chicos, como para armar el equipo. Por cuestiones climáticas eso se suspendió y nos dejó más o menos, digamos, no en jaque, pero sí como, uy, ahora se suspendió el provincial, quedan todos los chicos, ¿y cómo hago yo para clasificar al nacional? Bueno, tampoco es que se tengan que poner mal, porque por cuestiones climáticas en el invierno en nuestra provincia eso puede pasar. Imagínate que en la cordillera está nevando, que vengan en colectivo, o sea, son cuestiones peligrosas que por ahí no conviene afrontar. Por lo tanto, de la federación nosotros decimos que todos los clubes, todos los atletas y todos los, digamos, clubes de atletas y profesores nos manden el pedido de la solicitud de participación del campeonato argentino antes del 7 de agosto. Nosotros vamos a evaluar todos los atletas que quieren participar, cuáles son sus marcas, y después nos vamos a sentar en una mesa con Chubut Deporte, vamos a coordinar, y si tenemos que hacer un evaluativo en diferentes puntos de la provincia para ver si los chicos necesitan marca, lo vamos a hacer, obviamente, antes del campeonato argentino. Pero nosotros estamos trabajando para que la mayor cantidad de los chicos pueda viajar.
0: Sí, pero que fue el espíritu incluso de los nacionales anteriores, ¿eh? Y por eso se ha logrado. Queda una segunda parte del año más despoblada en cuanto a nacionales, pero como vos decías, hay que seguir trabajando en las cuestiones jurídicas que son fundamentales. Yo sé que también hay una rendición de...
2: No, y se nos acaba, digamos, en cuestiones nacionales, que nosotros tenemos que trabajar para que los chicos viajen al nacional, se nos acaba prácticamente septiembre. Sí, quedándonos sí. Libres 3 meses del año, que estoy pensando, imaginándome a ver qué la federación qué puede desarrollar para esos días, esos meses de verano que se pone tan lindo y que podamos hacer para que los chicos sigan compitiendo, ¿no? Porque muchas veces se termina el año del atletismo, por ejemplo en Comodoro, en noviembre hacen el último torneo, capaz a principios de noviembre, y quedan 2 meses largos del año sin poder pisar la pista. Entonces, digamos que vamos a intentar cumplir con la nacional que sale en septiembre, y la federación ya está y va a trabajar para ver qué podemos hacer hasta fin de año para que los chicos sigan compitiendo.
0: Sí, está claro, ¿no? Decía, pero también hay cuestiones jurídicas, hay presentaciones ante el Tribunal de Cuentas que son necesarias para seguir en esto, recibiendo aportes, ¿no? Que están comprometidos, pero que necesitan siempre este tipo de presentaciones.
2: Tal cual. Los aportes que nos da la provincia, nosotros siempre los utilizamos, después los rendimos para poder seguir recibiendo el aporte, pero es como tiene que ser, es una cuestión lógica que a mí me parece perfecto, digamos. En eso muchas veces lo he planteado en Comodoro Rivadavia, porque en Comodoro Rivadavia dan subsidio, en realidad no dan subsidios, sino ni siquiera te depositan en las cuentas de las asociaciones, sino que hacen que una persona de la comisión vaya a recibir un cheque y ese cheque no se rinde, entonces nadie sabe en qué se gasta la plata, y en eso yo estoy muy en contra de cómo se está trabajando deportivamente en Comodoro, porque nadie sabe en qué se está gastando la plata del deporte de Comodoro Rivadavia. Entonces es simple, yo siempre digo esto no es muy difícil. El Estado, la plata del Estado es la plata de todos los contribuyentes. El Estado te da, no sé, 1.000.000 de pesos para que vos gastes para que los chicos viajen. Vos esa plata la tenés que gastar, pedir boleta y ir y decir, mirá, la plata se gastó en que los chicos viajaran, acá está en la boleta. Y no hay mucho ahí por hacer. Entonces, bueno, nosotros en esas cuestiones somos muy correctos y estamos contentos con el trabajo que venimos haciendo.
0: Si vos tenés que destacar un dirigente, un espejo, ¿en qué espejo te podrías mirar o sos un autodidacta que estás aprendiendo a ser dirigente solo?
2: Hola, ¿se cortó? ¿Hola?
0: No, te escucho. Te preguntaba, Gastón, no sé si escuchaste la pregunta.
2: Si vos... ¿De destacar un dirigente?
0: Sí.
2: Nazario Araujo. Yo destaco a Nazario porque hasta último momento, si él lo va a buscar, él va a querer estar en una competencia, va a querer hablar, va a querer ayudar. Siempre estuvo al pie del cañón, más allá que a veces fue un hombre muy resistido. Fue un tipo que siempre estuvo predispuesto a charlar y ayudar al atletismo, y siempre tuvo una eterna pelea con, como te decía, con dirigentes de la federación, hasta que un día pudo ser vicepresidente de la federación, me acuerdo, con Ramón de Manquel, y me acuerdo porque yo era atleta en ese momento, y fue a una de las gestiones donde nosotros como atleta no tuvimos que poner un peso por los campeonatos nacionales, así que para mí Nazario y Manquel, uno de los mejores dirigentes de nuestra provincia.
0: Sí, que fue una gestión bastante breve, pero es una gestión muy recordada precisamente por los atletas, porque dos emblemas, y uno olímpico y otro emblema como el Indio, cumplieron esta promesa no básica de que el atleta no tenía por qué hacer una erogación cuando había un Estado que como vos decís, y esto es importante remarcarlo, ¿no? Invierte recursos, y muchos recursos, y hemos también, y vos recién lo destacabas, el apoyo de Chubut Deportes, que sin ese apoyo a veces es imposible, porque cuando estamos hablando de un viaje, por ejemplo, y hacíamos número y lo hablábamos, de un nacional de cruz, de una delegación, el transporte cuesta alrededor de 20 millones de pesos. Una institución civil sin fines de lucro, es imposible que lo pueda juntar de un día para otro.
2: Sí. Es difícil, más ahora en estos tiempos, el recurso económico es muy difícil. Yo sé que en nuestro deporte, el atletismo genera mucha plata, porque hay diferentes empresas que hacen atletismo, pero eso no es parte de lo que hace la federación o algunas instituciones o algunos clubes. Entonces, en realidad, en el deporte amateur, en el deporte que nosotros tenemos que llevar adelante, no contamos con esos recursos, sino no tenemos que poner nosotros a hacer carrera. Pero a veces no puedo hacer carrera y hacer todo al mismo tiempo, hacer carrera y tener que llevar a los chicos y evaluarlo, ir a los nacionales. Pero bueno, esas cuestiones yo creo que las tenemos que ir charlando, arreglando. Yo soy partícipe de que se tiene que hacer una ley específica para nuestro deporte, para que no vengan solamente empresas afuera, lucren con el deporte y se lleven los recursos económicos, ¿no? Y no quede nada acá, porque en realidad es como yo te digo, o sea, la plata que entra a la federación no es que se la queda ni la federación ni los dirigentes, sino que se hueca automáticamente toda a los chicos, a nuestros atletas, que son las categorías promocionales, porque prácticamente estamos trabajando, como vos decías, con los U16, con los U14, con los U18, todas las categorías que después en algún momento van a dar fruto, y seguramente vamos a tener otros olímpicos en la provincia del Chubut. Entonces ahí hay que darle una vuelta de rosca, pero bueno, estamos trabajando en esto. No es fácil por la distancia de la provincia, por ahí no es fácil que viajemos y nos podamos juntar con los diputados o con los diferentes los diferentes dirigentes de nuestra provincia, pero yo creo que algo para el año que viene se puede lograr.
0: Sí, y también terminar con las antinomias, ¿no?, de las regiones, que un poco vos lo marcabas con la composición de esta nueva federación, de este espíritu, y que este espíritu que se pueda afianzar el año próximo cuando haya dos pistas más en Trelew, un poco ir distribuyendo la realización de provinciales y de competencias que sean las que proyecten a nuestros atletas a los campeonatos nacionales y, por supuesto, a los CEPADE también, a Araucanía, que son los programas.
2: Sería genial. Cuando hicimos el campeonato provincial ahora este año, que propusimos hacer el campeonato provincial de CRO, y lo hicimos en Esquel, fue genial. O sea, la predisposición de la gente de la municipalidad, de la provincia, de que se iba a hacer el campeonato provincial, que se recuperó su provincial y no se centralizó todo como ahora Rivadavia, yo creo que se pasó muy bien. Los chicos viajaron, hasta los mismos chicos de Comodoro, Radatil y Sarmiento, todos, ¿no?, que pudieron viajar y conocer a Laguna del Aceto y participar en un provincial, que encima después pudieron ir al nacional. Imagínate si eso lo podemos hacer, que los chicos puedan recorrer y puedan ir a hacer un campeonato provincial entre ley, que también puedan ir a hacer un campeonato provincial en la pista, estoy hablando, ¿no?, de pista en Esquel, y por qué no también en Madrid. O sea, que podamos tener esa rotación de atletas y no centralizar todo en un solo lugar, me parece genial. Así que aspiramos que hasta el año que viene estén terminados, o por lo menos, no sé, algunos de ellos, para que podamos desarrollarlo. No solamente, también hay que decirlo, el atletismo no es solamente los chicos que corren, sino también están los lanzadores, los saltadores, que por cierto hemos tenido siempre muy bueno en la provincia. Por eso también está muy bueno tener diferentes pistas a nivel provincial para poder fomentar esto, ¿no? La gente de campo, digamos, los que saltan en alto, los que saltan en largo, que en eso yo creo que se está trabajando muy bien con el tema de los juegos comunales, para poder incentivar un poco otras disciplinas, porque por ahí los corredores abundan un poco más, pero porque uno se calza una zapatilla y sale a correr por la calle, no necesita la pista, pero por ahí los atletas un poco más específicos, como los lanzadores de martillo, bala y demás, necesitan esos implementos, ese profesor que esté ahí, esa pista y el lugar donde practicar. Entonces, bueno, por eso contento con lo que está sucediendo en la provincia y trabajando con todas las ganas para terminar bien el año, pero empezar un nuevo año mucho mejor preparado, no solamente como institución, sino como provincia, ¿no? Con estos anuncios que está haciendo Chubut Deporte y el gobernador.
0: Te agradezco enormemente el contacto, Gastón. Te mando un abrazo grande. Seguimos hablando. Y adiós.
2: No, muchas gracias a ustedes y bueno, un saludo para allá a todos los atletas que estuve viajando constantemente en el verano y ahora en el invierno me estacioné un poco acá, pero bueno, ya se pasa el frío y ya voy a poder ir para allá y poder disfrutar también con ellos.
0: Te mando un abrazo. Abrazo. Gastón Fuente Alba, el presidente de la Federación de Atletismo del Chubut. Bueno, haciendo un análisis un poco de gestión de estos primeros 6-7 meses, pero además porque las circunstancias también lo justificaban. Los 81 años de la institución, fundada el 31 de julio de 1945, cuando le preguntamos cuál era su espejo como dirigente, no dudó en decir Nazario Araujo. La gestión de Raimundo Maquel y Nazario Araujo para él fueron las más emblemáticas, o las que generaron un mayor reconocimiento por parte de quienes son los protagonistas de una federación e institución que abarca un deporte, los propios deportistas, en este caso los propios atletas. 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

0: con el rockero Adrián Agüero en la consola. Estamos transitando Tiempo Deportivo. Escuchamos este tema de Las Pelotas que se llama Brilla o Shine. Shine. Bueno, no lo voy a cantar, ¿eh? Además, no soy rockero, quiero decir. 16:13 minutos la hora en todo el país. Vamos a hablar de gimnasia. Creo que tenemos que hablar de gimnasia de trampolín. La ex gimnasia acrobática. Los deportes acrobáticos. Allá 1994 en la zona, 95. Con el acróbatos de Germán Frecher y Waldo Domínguez, el primer club, y ahí empezó este camino que ya tiene muchas bifurcaciones, pero que incluso en el país, porque ahora antes la Federación Argentina tenía otro nombre, ahora es la Federación Argentina de Gimnasia, creo, y tenemos un exponente que ya tiene cierta antigüedad, a pesar de sus 20 años, porque siempre decimos lo mismo en esta disciplina, tener 20 años es casi ser un veterano del deporte, ¿no? Tobias Weiss, el gusto de que estés acá.
1: Hola,
0: con nosotros.
1: ¿Cómo están? Sí, sí, ya entrando a ser de los más grandes.
0: Sí, ¿y llevas cuántos años en el deporte?
1: Y desde los 6.
0: Claro, ¿viste? 14 años, sí, sí. Los niveles de iniciación de la gimnasia son los más chiquititos, que además tiene una razón de ser, es donde uno puede lograr esa coordinación, esa elasticidad, esa plasticidad de base, de perderle miedo a ciertos ejercicios, a ciertas acrobacias, porque después cuando uno toma mayor conciencia, claro, ya es otra cosa, ¿no?
1: Las cosas. Sí. Sí, obvio. Es mucho mejor empezar este deporte desde chicos para poder ganar la motricidad desde más pequeños, pero por suerte es un deporte que también se puede empezar de grande. Obviamente quizás no vas a llegar a lo mismo que empezando de chico, pero hay muchos casos en los que se empieza a una edad de 13, 14 años y llegan muy lejos.
0: Con una vida y una rutina desde hace 4 años aproximadamente en Buenos Aires, uno ya de por sí tiene que hablar de una vida intensa. Pero has tenido y venís teniendo un año intenso que puede tener un lindo corolario, que no va a ser el Mundial de China, porque sale una fortuna, o sea, tendrías que empeñar algún órgano, sí, para, sí, ir a China, pero van a ser los Juegos del Sur en Rosario.
1: Sí, tal cual. Este año el objetivo era ese, clasificar a esos Juegos del Sur, que solo van 2 varones y 2 mujeres del país. Y bueno, por suerte ahora, hace 2 semanas, pude conseguir la clasificación.
0: ¿A dónde fue?
1: Fue en Biblioteca Mariano Moreno, en Buenos Aires.
0: ¿El club donde vos entrenás?
1: Claro, en el club donde yo entreno se hizo esta competencia, que era la Copa Joe, que era el último evento clasificatorio.
0: Claro, último selectivo, o clasificatorio.
1: Claro, fue el último selectivo, por así decirlo, la última oportunidad de clasificar. Y bueno, por suerte se me dio, y bueno, voy a estar ahí participando de este evento que es impresionante.
0: ¿Quién es el otro atleta gimnasta clasificado? ¿Ya está clasificado?
1: Sí, el otro atleta es Santiago Ferrari, que es de Jujuy, que bueno, ya venimos compitiendo hace un montón juntos, siendo parte de la selección. Ahora también me va a tocar hacer trampolín sincronizado con él, que es que saltamos los dos al mismo tiempo, en diferentes camas elásticas, que también ya pudimos hacer ahí en el año 2022. Así que bueno, vamos a volver a repetirlo para este evento.
0: ¿Ahora va a ser en el Sudamericano, cuando decís ahora, o hay algo más antes?
1: No, yo te hablo de los Juegos del Sur, pero antes.
0: Bien, claro.
1: Tenemos.
0: Cuando decís ahora, hablas de los Juegos del Sur, que vas a hacer con él.
1: Tal cual.
0: Trampolín sincronizado en los Juegos del Sur. Pero antes está el Sudamericano.
1: Antes, como evento preparativo, tenemos el Sudamericano, que se realiza en Belo Horizonte, Brasil.
0: Brasil, pero por eso, ¿en qué fecha?
1: Esto es del 24 al 30 de agosto, ahora.
0: Ahora mismo.
1: Ahora mismo.
0: ¿Los Odesur son?
1: Los Odesur son varios días, pero nosotros vamos del 16 al 22 de septiembre.
0: Claro.
1: Estamos compitiendo 19, 20, 21.
0: No, preguntaba por el... Perfecto. Claro, por la gimnasia específicamente, porque están en un cronograma de muchos otros deportes. Sí. Y también te lo iba a consultar. Lo lindo de eso es que tal vez liguen de rebote, por decirlo de alguna manera, la atención que tienen los propios juegos. Tal vez no tengan un público masivo en la gimnasia, pero como son juegos más abarcativos, van a tener el público argentino ahí, ¿no? De hinchada, ¿no?
1: Sí, aparte, como se hace en nuestro país, un montón de gente seguramente nos va a poder ir a ver, y va a estar lindo sentir el público ahí viéndonos y nada, tirándonos buena onda para toda la selección argentina y nada, eso.
0: ¿Ya estamos hablando de la selección argentina de mayores o vos estás en una categoría, por ejemplo, U23, como pasa en otros deportes que hay una categoría previa a la de mayores?
1: Mira, este es mi último año en la categoría 17-21, que sería la última categoría de edades, pero en este evento participo en la categoría de mayores.
0: Claro, la categoría principal.
1: Claro, la categoría principal. Que bueno, yo si quiero puedo elegir en algunos eventos si participar en 17-21... o en mayores.
0: Sí, todavía estás a tiempo, digamos.
1: Claro, es el último año.
0: Es una ventaja por la edad. Sí. ¿Qué te iba a decir? ¿Y en qué nivel está hoy Argentina en la gimnasia sudamericana?
1: La verdad que a nivel Sudamérica venimos muy bien. El año pasado salimos campeones por equipos en Sudamérica, en el sudamericano del año pasado. Así que la verdad que Argentina tiene un gran nivel a comparación de otros países sudamericanos. Obviamente está Brasil, que es muy bueno en todas las gimnasias y que va a ser nuestra competencia más fuerte ahora, pero bueno, vamos a intentar poder quedar en lo más alto.
0: Bien, ¿has competido a nivel internacional? ¿Cuál fue la última competencia internacional?
1: La última fue en mayo, que fui al Panamericano en Colombia, en Medellín fue.
0: ¿En qué? ¿En esta disciplina misma, trampolín?
1: Fui en trampolín individual y en trampolín sincronizado mixto, que es un varón y una mujer,
0: sí, sí.
1: Que es algo nuevo, digamos, se implementó a partir del 2024 y esta vez fue la primera vez en un Panamericano.
0: ¿Cómo fue? ¿En cuanto a resultado?
1: Salimos terceros, bien. Así que estábamos
0: bronce,
1: muy contentos. Bronce Panamericano.
0: ¿Bronce que, Panamericano?
1: Sí.
0: Y a nivel, digamos, con tu compañera, digamos,
1: sí,
0: mixto.
1: Con mi compañera.
0: ¿Y solo cómo te fue?
1: En individual, este torneo era muy importante porque necesitábamos conseguir plazas para los Juegos Panamericanos del año que viene de mayores, que ese era el objetivo principal. Entonces vino el nivel más alto de Estados Unidos, también de Canadá, de México, así que yo pude quedar segunda reserva para la final y mi compañero Santiago Ferrari quedó tercero. Así que, nada, conseguimos las dos plazas, que era el objetivo, y bueno, lo individual me acerqué bastante a la final, pero todavía me falta un poco para entrar a esa final panamericana.
0: Bueno, es y no una referencia, porque hay que sacar a todo Estados Unidos, Canadá, mi México de estos sudamericanos, e incluso estos Odesur. O de sur, uh-huh. Prácticamente compiten en los mismos países sudamericanos o alguno más. ¿Se suma alguno más en los de sur?
1: No, por lo que sé, compite Brasil, Colombia, que son, digamos, los más fuertes. Después está Perú, Bolivia, Venezuela. Pero bueno, nuestra principal rivalidad está con Brasil y Colombia.
0: Bueno, entonces hay una posibilidad. No quiero sacarte un título o no quiero sacarte, digamos, algo que no quieras decir, pero hay una posibilidad de podio en los de sur.
1: Y, digamos, estamos intentando eso, llegar a eso. Ese es el objetivo.
0: Bueno, y hablando de referencia, el sudamericano va a ser una buena referencia.
1: Tal cual, sí. Va a ser lo previo y, bueno, ahí también nos vamos a poder ver y en qué nivel estamos todos.
0: Claro. Así que mucha expectativa. Y más en Brasil, que tiene otra connotación. Y va a ser como una revancha, porque vas a tener que ir a Brasil, va a ser más difícil, pero después los brasileños van a tener que venir acá, ¿no?
1: Tal cual, sí, sí.
0: Bien. ¿Cómo ha sido el trabajo? ¿Cómo viene siendo el entrenamiento dentro de esta rutina tan vertiginosa que es Buenos Aires?
1: No, bien. O sea, la verdad que, bueno, jugar con los tiempos es lo difícil de Buenos Aires. Pero nada, ya como decías antes, ya estoy hace casi 4 años, entonces ya estoy bastante acostumbrado. Pero nada, todo bien y pudiendo sacar provecho a mi tiempo para el deporte.
0: Sí. Bueno, nos contabas en la previa que un poco los estudios se dejan de lado, no por gusto, sino porque es todo muy exigente. Me imagino que hay un doble turno y nos decía, entreno de noche, llego a cualquier hora. Estás a 1:30 o 1 hora y media de viaje de ida y vuelta, son ya de antemano 3 horas de viaje, ¿no?
1: Sí, sí, obvio. Por lo menos 3 horas, después pueden ser más,
0: sí,
1: también.
0: Sí, claro. Que no se suspenda ningún servicio.
1: Claro,
0: ¿no?
1: Sí, por favor.
0: Contame esa. ¿Qué te tomás para ir al club a entrenar?
1: Mira, la verdad que el club queda...
0: Contame, ramal, subte, colectivo, línea 160, por ejemplo. Todos los detalles,
1: claro.
0: Que no.
1: No, ahora estoy yendo. Primero voy hasta un punto en común.
0: Sí.
1: Con el 133.
0: 133. Anotame.
1: Y de ahí ya una amiga que tiene auto nos levanta y nos lleva, porque si no es imposible llegar a Moreno.
0: Claro.
1: Es muy difícil porque no es que queda cerca de un colectivo o algo, no, queda muy a contramano, por así decirlo.
0: Sí, te puedes tomar un tren, pero hay que ver dónde
1: claro,
0: te deja el tren, ¿no?
1: Eso, te puedes tomar el tren, pero el tren no te deja cerca del club. Entonces, nada, estoy yendo en auto y después sí, la otra vuelta la hago en colectivo, pero... Nada, es agotador hasta ir en auto, te digo.
0: Sí, ni hablar. ¿Y cuánto se duerme en los viajes? ¿Se duerme algo?
1: No, soy copiloto, no me puedo dormir.
0: Claro, buenísimo, Tobías. Y bien, entonces, decíamos que el estudio un poco dejado de lado. ¿Hacés gimnasio?
1: Sí, también.
0: ¿Vos dónde vivís?
1: Yo estoy en la zona de Villa Urquiza, en Capital Federal.
0: Claro, sí, Capital. Capital y ir a Moreno. Moreno lejísimo, ¿eh? Bueno, uno de los lugares, aparte, un lugar...
1: Complicado.
0: Complicado, ¿no?
1: Sí.
0: Los que viven en el conurbano dicen, mirá, no, ciertos lugares no es fácil entrar ahí.
1: Sí, tal cual.
0: Y ¿qué te iba a decir? ¿Gimnasio también haces? Sí.
1: Sí, también, hay que contar.
0: Pero eso es Buenos Aires, ¿no?
1: Sí, eso lo hago en Capital, sí, en un gimnasio de ahí. Pero porque, bueno, ya uno empieza a crecer y no puede no hacer preparación física porque hay que cuidar mucho las rodillas, los tobillos y demás. Entonces sí es fundamental la parte física.
0: Bien, escúchame, ¿se extraña Trelew cuando venís, disfrutás de este descanso, esta tranquilidad? Pasaron 3 autos ahora, más de la tarde, así. Imagínate si tuviéramos en un estudio de Villa Urquiza por acá.
1: No.
0: Estaríamos llenos de ruido.
1: Sí,
0: ¿no?
1: Tal cual.
0: Pero, ¿se extraña Trelew esta tranquilidad o sirve para renovar energías?
1: Sí, la verdad que a mí me encanta venir. Cada vez que puedo, me hago una escapada y vengo. Además de que tengo la tranquilidad que puedo ir a entrenar acá a Cody Gym con Valeria y Waldo. Entonces siempre que puedo vengo, me encanta esta tranquilidad, se extraña. En Buenos Aires es todo muy diferente y nada, me cuesta volver a irme cuando vengo, pero nada, hay que seguir.
0: Bueno, sí, y más con esos 2 objetivos tan importantes,
1: claro,
0: por delante,
1: sí.
0: ¿No?
1: Sí.
0: Bueno, y acá retocan algo, Waldo, con su costumbre docente y de tantos años, te dice algo, te habla,
1: hay que seguir.
0: Bueno, sí, y más con esos 2 objetivos tan importantes,
1: claro,
0: por delante,
1: sí.
0: ¿No?
1: Sí.
0: Bueno, y acá retocan algo, Waldo, con su costumbre docente.

0: Ahora sí, me encanta aportar y sumarlo a las chicas o a los chicos que les estoy dando clases, pero no
1: chicos, sé si chicos, es... chicos más grandes.
0: Entre 10 y 14 años son. Pero nada, es algo que estoy descubriendo y me encanta, está muy bueno, pero no sé si me veo haciéndolo a la larga, la verdad.
1: Bueno, bien entonces, ¿cuándo volvés?
0: Ya el martes estoy volviendo para Buenos Aires, porque bueno, tengo que volver con los entrenamientos fuertes y los últimos retoques para el sudamericano, y nada, y en base a eso prepararme bien para los Odesur.
1: Claro que se terminan las vacaciones en Buenos Aires, tienen
0: claro,
1: una semana
0: ahora ya,
1: de diferencia.
0: Hoy es el último día.
1: Claro, así que volvés a la rutina habitual.
0: Sí, tal cual.
1: Bueno, ¿qué es una puesta a punto hoy? Porque ya quedan 4 semanas.
0: Sí, sí. Sí, digamos, la rutina ya la tengo armada. El tema es, bueno, darle los últimos retoques y repetición para llegar más seguro al torneo y sin tanta duda o incertidumbre de a ver si la termino o no la termino.
1: ¿Con Ferrari es el jujeño?
0: Sí, Ferrari.
1: ¿Con Ferrari vas a hacer Odesur ese trampolín sincronizado o también los Juegos Sudamericanos?
0: No, solo los Odesur.
1: ¿Y cómo se juntan para laburar?
0: No, es algo muy difícil porque tenemos que programar la serie por mensaje, por así decirlo. Decimos, bueno, vamos con estos ejercicios, esta rutina, pero en el momento del torneo tenemos 1 o 2 días de entrenamiento y ahí la tenemos que probar la serie. Sí. Y bueno... que salga o salga, digamos.
1: Claro, eso es toda una desventaja, ¿no? Sí, por eso sí. Digo, porque si estuvieran en el mismo lugar, la podrían entregar todos los días.
0: Claro.
1: ¿No? Y tienen que después competir a nivel internacional con esos monstruitos. Sí. No es fácil, nada es fácil en la
0: no,
1: vida.
0: Obvio.
1: Bueno, te agradecemos haber venido, como siempre es un placer. Sabes que sos una referencia. Gracias, Leo. Mañana clínica, ¿a dónde?
0: Ah, mañana sí, estoy dando una clínica. Ayudando ahí a las niñas y a los niños de Cody Gym, de Valeria Igualdo, los que están en el equipo. Así que bueno, de 12 a 1 y media voy a estar por allá.
1: Bien, ¿Cody Gym dónde está?
0: Cody Gym está cerca de la Eva Perón.
1: Sí.
0: Cerca de Diarco, por ahí. Esa bien. Es la zona. No bien. Soy bien la calle.
1: No, no, estás matando, pero... está bien. No te das problema. Encima nos habíamos olvidado de la clínica, ya, ¿viste? Íbamos a cobrar los dos por habernos olvidado de la clínica de mañana. No, pero bueno, de 12 a 13:30.
0: Tal cual.
1: Con las chicas del club.
0: Sí, sí.
1: Bueno, Tobias Weiss, no se lo pierdan, en vivo mañana, como un artista invitado de la zona. Bien, 16:29 minutos.
0: Muchas gracias.
1: Gracias por venir, en serio, ¿eh?
0: Muchas gracias.
1: Bueno, Tobias Weiss, una referencia de la gimnasia de trampolín.
0: De gimnasia de trampolín, tal cual.
1: Está.
0: Ya no es más acrobática.
1: Claro, ya no es más acrobática. Estuvo con nosotros en Tiempo Deportivo.

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0: 41 años tiene esta canción, 41 años. No había nacido Francisco Caputo cuando los Redonditos de Ricota hicieron esta canción de Nan Free Fruity Fally Fru.
1: ¿Cuánto dijiste?
0: 41.
1: Te equivocaste.
0: ¿Sí? Había nacido Caputo, mirá.
1: Era muy chiquito.
0: Pues. Gulp, del álbum Gulp, de los Redonditos, de Patricio Rey y sus Redonditos de Ricota, un himno este. Este es un himno de verdad, suena así. Nan Free Fruity Fally Fru. hay que ponerle nombre así a una canción, ¿eh? Qué fenómenos. Hace poco se fue el indio. Bien, vamos a hablar rápidamente de la Primera Nacional. Cuento, fecha 23, sábado 1 de agosto, los partidos. Defensores de Belgrano, Estudiantes, a las 15 mañana, Nelson Sosa el árbitro. A las 15, Ferro en Caballito busca revancha con Godoy Cruz, viene de ser goleado por Morón, Juan Pafundi. A las 15, Acasuso Colón, Brian Ferreira. Domingo 2 de agosto, a las 15, Almirante Brown, Isidro Casanova, Racing de Córdoba, Gonzalo Pereira. A las 15, San Telmo con San Miguel, Jorge Broggi. A las 15, Ciudad de Bolívar, Mitre de Santiago del Estero, Carlos Córdoba. A las 16 del domingo, Deportivo Madryn con All Boys, Joaquín Gil. Estamos en Jornada Radio, en el Abel Sastre, el domingo a las 15:30. El domingo a las 16, en Resistencia, Chaco Forever con el entonado Deportivo Morón. Álvaro Carranza será el árbitro. 16:30 el domingo, Central Norte de Salta con los Andes, Matías Villone. En la zona B de la Primera Nacional, sábado 1 de agosto, mañana, 14:30, Nueva Chicago con San Martín de Tucumán, en Mataderos, Gabriel Gutiérrez. A las 15, Colegiales Gimnasia Grima de Jujuy, Felipe Viola. A las 15, Almagro Midland, Nicolás Mastroianni. A las 15:30, mañana sábado, Patronato Quilmes en Paraná, Lucas Comesaña. 15:30 también San Martín de San Juan con Atlético Rafaela, Nahuel Viñas. El domingo a las 15, Chacarita con Agropecuario Argentino de Carlos Casares, Juan Cruz Robledo. 15:30, Deportivo Maipú de Mendoza con Atlanta, Maximiliano Mascheroni, el árbitro Mascheroni, así se dice. Y 15:30, Temperley con Gimnasia y Tiro de Salta, el arbitraje de Pablo Jiménez. Completan el lunes a las 16 en Santiago del Estero, Güemes con Tristán Suárez. Regional de fútbol femenino, señor Francisco Caputo. ¿Qué va a pasar mañana en el Estadio Nacional 72 mañana, Independiente?
1: Mañana a las 15:30 juegan Independiente de Trelew ante Deportivo Roca. Partido que abre la participación de ambos en el citado torneo federal. Dirige Lautaro Carro a partir de las 15:30 horas. También va a haber un partido en Comodoro. Van a jugar los dos equipos de Comodoro entre sí. Ambos partidos por la primera fase. Ferro ante la CAI a las 11 de la mañana.
0: 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Cuando venga, ya sabe. Javi.
2: Hola, ¿qué tal? ¿Cómo están? Muy buenas tardes. ¿Cómo andan todos por allá? ¿Todo bien?
0: Todo tranquilo. Cielo nublado de nuevo, pero linda temperatura a esta hora, 5:20 de la tarde, casi en la República Argentina.
2: Sí, aquí sigue el frío, la lluvia, un invierno realmente crudo aquí en Comodoro. Yo les conté en la semana que la fecha del ascenso ya se suspendió. Esto tiene que ver con que la mayoría son canchas de tierra. Ahora a la tarde se va a decidir si se juega o no se juega la fecha de la A. Yo creo que hay chance de que se juegue, pues sobre todo teniendo en cuenta que los terrenos sintéticos aguantan bien y el estadio creo que aguantaría para uno de los partidos más interesantes, que es el de Huracán con Radatili. Pero bueno, estaremos atentos a lo que diga la Liga dentro de un par de horas para ver si realmente se juega el domingo, ¿no? Lo que sería ya la recta final del campeonato, porque quedan solo 4 fechas para que se defina la primera división.
0: Bueno, el partido más importante que está previsto en esta fecha en el Estadio Municipal es Huracán con Radatili.
2: Claro, sí, y hablamos con el protagonista en la semana, ¿no? Hablamos con Facu Vilte, que nos contó todas las sensaciones de ese partido.
0: Bien, entonces. Fútbol, entonces, la fecha que sería, ¿te acordás el número de fecha del torneo de primera de la Liga?
2: No me acuerdo el número, pero es más fácil decir que quedan las últimas 4 fechas.
0: Claro, tal cual. Tal cual. Quedan los últimos 12 puntos. Los últimos 12 puntos, entonces. Esto se decide más tarde en la sede de la Liga, a ver si los partidos están previstos en la mayoría el domingo, en su mayoría.
2: Domingo 3 de la tarde, y hay una particularidad también. En la ciudad vecina de Sarmiento nevó muchísimo. Vi imágenes del Pampa Saldúa realmente repleto de nieve. Y si se juega el domingo, ya está el visto bueno de la Liga y de los dirigentes de Sarmiento como de General Saavedra para que se cambie la localía. No le va a gustar mucho esto a los hinchas del Depo, ¿no? Que están invictos de local en lo que va de la temporada allí en el Pampa Saldúa, pero les ha ido bastante mal cada vez que vienen a Comodoro, porque han sufrido goleadas. Entre ellas goleadas, en la primera rueda cayeron 5-0 ante Saavedra, en la cancha de Saavedra. Entonces no le debe hacer nada, no le debe caer nada bien, ¿no? Que le cambien la localía. Alguno preferirá que no se juegue la fecha y que cuando el fin de semana que viene, si está en condiciones el Pampa Saldúa, que se juegue allí. Ha sido muy irregular el Deportivo Sarmiento porque, lo he dicho, así en el de local se han hecho muy fuerte y cada vez que viene a Comodoro han perdido 5-0, 4-1, han tenido bastante traspié. El único buen resultado que sacaron, que yo recuerde, fue en la fecha número 1, donde le empatan a Newbery 1-1 allí en la Madriguera. Después les ha costado muchísimo aquí en Comodoro, por esto esa es una de las particularidades de la fecha, ¿no? Si se juega el domingo, atención que Saavedra también tiene chance, ¿eh? Tiene chance de pelear el campeonato. Y teniendo en cuenta lo que queda, esto que hablábamos, que a Radatili le quedaba un ficto realmente muy complicado, los 4 partidos difíciles y encima de visitante, Newbery no la tiene tan fácil, Huracán tampoco, La Calle tampoco, y el que pareciera ser que tiene un fixture más accesible, si se quiere, en estas últimas 4 fechas, es justamente Saavedra. Por eso toma relevancia también este partido. Si Saavedra se puede hacer fuerte con Sarmiento, después le queda La Prida, Palazzo, Portugués, o sea, son equipos que a priori Saavedra en la previa es candidato, después los partidos hay que jugarlo, ¿no?
0: Sí, un rival es un fixture más de iguales y no como el que tiene Radatili, que lo tiene el camino a Huracán ahora mismo, lo tiene a Petroquímica, a La Calle, y cierra con Newbery en la Madriguera, ¿no? Eso sí que es, como decíamos ayer, un campo minado. No sé si hay algo más para agregar.
2: Sí, te debía la información de Gimnasia, pasamos al básquetbol. Habíamos hablado con Pablo Favarela hace un tiempo, nos dijo que estaban tratando de llevar a cabo toda esa ingeniería económica y scouting para buscar jugadores que rindan y barato, difícil en el mercado, porque cuando se habla de los jugadores del pivot y del ala pivot, es lo más difícil de conseguir en el mercado, y ha conseguido dos jugadores bastante particular Gimnasia, porque los dos tienen origen africanos. Uno es Obi Okafor, entiendo que se pronuncia así. Es nacido en Estados Unidos, pero con descendencia nigeriana. Es pivot, mide 2 metros, tiene 26 años, es bastante joven. Y el otro jugador es senegalés, de Senegal. Amar Sija, también 26 años, un poquito más alto, 2 metros 6, también es pivot. Y con estas dos fichas, Gimnasia ya prácticamente tiene su plantel completo, ¿no?
0: Sin dudas, y bueno, después veremos la adaptación y cómo rinden respecto, porque ahora la última referencia y gran referencia, sobre todo en un plantel campeón, es Carabalí, que también fue el mejor defensor de la última liga, así que bueno, indudablemente que va a ser una comparación inevitable. No sé si
2: sí, hablando del plantel completo, sí. Si querés te repaso rápidamente los que ya están confirmados, que es básicamente la base con la que va a enfrentar no solo la Liga Nacional Gimnasia, sino la competencia internacional, ¿no? Que dicho sea de paso, esto hace que Gimnasia tenga que hacer modificaciones en el socio fundadores por recomendaciones de la FIBA. Tiene que ampliar hacia sus costados el terreno de juego, o sea, le saca un poco de tribuna. Entiendo que esto tendrá que ver con la televisación internacional, de manera que están trabajando allí duro y parejo allí en el club fundadores para llegar no solo a la Liga Nacional, sino a la competencia internacional, a la doble competencia que va a tener la Magia Verde este año. Y te digo los que ya están confirmados hasta el momento. Bueno, hablamos del chileno Sebastián Carrasco, el MVP de la final, figura el chileno, ya está confirmadísimo para la próxima temporada. Martiniano Gatto también, otro pibe que que tiene un presente enorme y un futuro buenísimo también. Carlos Rivero, que terminó en gran nivel, el ala pivot de Gimnasia. Marcos Chacón, el cubano. Emiliano Toretta, uno de los bases que tiene Gimnasia. Jesús Centeno, este es una de las caras nuevas. Al igual que Felipe Inyaco, quien habló maravillas, Pablo Farabella, en esa nota que habló con nosotros, ¿no? Que es un chileno, que es un escolta con no solo con tiro de fuera del perímetro, sino con penetración hacia adentro. Gino Balbo es otra cara nueva. Bueno, y después lo dicho, ¿no? El estadounidense con origen nigeriano, Obi Okafor, pivot de 2 metros, 26 años, y el muchacho de Senegal, Amar Sillá, también 26 años, un poquito más alto, 2 metros 6 para el ala pivot.
0: Perfecto, el análisis de Gimnasia de Comodoro. Posibilidades, no hablaste, no indagaste nada de ampliar el socio fundadores, no hay, solamente de esas modificaciones que hay que hacer en el campo.
2: En algún momento se habló de ampliar la capacidad. Lo que pasa es que ya no hay más lugares. Se ha ampliado pues ya para todos los costados, para todos los frentes ya el socio fundadores. Ya se tendría, para ampliar la capacidad, ya se tendría que hablar de una obra muchísima más importante, ¿no? Ya mover no solo los costados de la cancha, sino ya la estructura en general del socio fundadores. Lo que sí se está laburando mucho es esto en lo que pide la FIBA, ¿no? Que entiendo que tiene que ver con la televisación y con una orden internacional, ¿no? De que tenga más espacio entre los costados, y esto hará que reduzca un poco, por lo menos, las primeras filas de la tribuna.
0: Perfecto, Javi. Te agradezco enormemente este contacto. Nos vamos a encontrar el lunes con la información del fin de semana, si finalmente se confirma dentro de algunos minutos, en las próximas horas, la fecha de la primera división del fútbol de Comodoro, y si no, con lo que surja en los próximos días. Te mando un abrazo.
2: Ojalá que se juegue, y acompañe el clima. Una última cortita: ayer en la victoria de Boca ante O'Higgins por penales, en la sufrida victoria de Boca.
0: No me digas
2: nada. Entró un ratito Toto Avilés en O'Higgins. Realmente sí. Me sorprendió cuando lo vi. Un muchacho que hasta hace 2 minutos juega en el Inter de Miami con Messi.
0: Claro.
2: Un muchacho surgido en Comisión de Actividades Infantiles en la CAI. En realidad, él es de Río Gallego. Hizo sus primeros partidos en boxing, rápidamente la CAI lo captó, de ahí salta a Racing, de Racing al Inter de Miami, y ayer la verdad que me sorprendió, entró en el segundo tiempo ante Boca, en O'Higgins el muchacho, entró, metió una murra tremenda, o sea, lo molestaron, sí, a los 30 segundos.
0: Sí, creo. Sí, es verdad, pero bueno, la pasamos, eso es lo importante.
2: Pero bueno, otro muchacho del semillero patagónico que empieza a ser un trotamundo, ¿no? Porque de Miami directo a Rancagua, allí en O'Higgins.
0: Exactamente. Abrazo, Javi.
2: Abrazo grande para todos.
0: Javier Bender en Comodoro Rivadavia a esta hora en Tiempo Deportivo. 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No, me parece que no, hoy está más tranquilo el clima. ¿Cómo le va, Maxi Fernández?
3: ¿Cómo anda, Edgardo? Un saludo grande para vos, para el equipo y la audiencia. Hoy más tranquilo, es verdad, ¿eh? Vemos poco el sol, eso es verdad. Pero la verdad que las temperaturas, por lo menos, han pasado el cero. Hoy estamos en casi 6, te diría, 6, 5 grados, me parece. Y se espera un fin de semana con algunas lluvias, no con algunas nevadas, pero sí bastante nieve ha caído en el centro de actividades de Montaña La Hoya, que es lo que importa para la temporada.
0: Hoy le pregunté a su tío si había visto a Boca sufrir como sufrimos y me dijo, no, vi fútbol, así nomás, con ese 2-1, bueno, está en claro, con 6 puntos en 2 fechas al lado de Vélez, claro.
3: ¿Hace cuánto? Y es el próximo rival, Vélez, ni más ni menos.
0: Ojos,
3: el
0: no, lunes, Ojo, no se me van a marear, ¿eh? Ojo, no, no están acostumbrados. No,
3: tranquilo, tranquilo. Nosotros, nosotros si vimos a Boca de reojo, la verdad que lo que sufrieron los familiares de Boca ayer, increíble, increíble. Pero bueno, a veces toca sufrir y a veces más lindo, a veces sufriendo es más lindo, qué sé yo.
0: Y claro. Bien, vamos, se disfruta más. Vamos a hablar del deporte cordillerano, ¿le parece?
3: Dale, porque ya se empezaron a jugar el fin de semana pasado y ya tenemos la programación para este fin de semana, los 16avos de la Copa Ciudad Esquel, esta Copa Esquel que reúne a las tres ligas de fútbol que tenemos aquí en la cordillera, tanto a la de la Liga del Oeste, a la Liga de Veteranos y a la Liga de los Barrios, a la Liga Independiente de Fútbol. Bueno, el fin de semana pasado hubo algunos, no sé si sorpresas, pero este fin de semana, por ejemplo, ya es el segundo encuentro entre equipos de Liga del Oeste, no nos vamos a adelantar, pero el fin de semana pasado All Boys cayó ante Transporte Rolando, dos equipos de la Liga de Veteranos, el seleccionado de veteranos más 41, porque también algunos seleccionados, no todos los equipos de la Liga de Veteranos participan. Bueno, le ganó a Belgrano de Cholula 2-1, esto estoy hablando de veteranos, y en el único encuentro de Liga del Oeste, San Martín venció a Juventud Unida. Vemos algunas imágenes bajo la nieve, estos partidos se llevaron a cabo.
0: No, pero la verdad, ver la hinchada, ¿de qué club es hinchada? Esa tienen que recorrer
3: el mundo. Eso es 28 de junio.
0: Eso tiene que recorrer el mundo. Eso tiene que recorrer el mundo. Ni siquiera en Finlandia pasa de estas cosas. Como diría nuestro amigo Kovacevic, esto parece Finlandia. No, ni en Finlandia tendrían esta postal de los jugadores de fútbol y los hinchas en la tribuna, hay que estar en la tribuna.
3: Ahí tenemos. No, increíble. Bueno, hay algunas fotos, eso es el encuentro entre dos barrios populosos, o entre dos equipos populosos como el Don Bosco y el barrio 28 de junio. A Boca Esquel lo teníamos por allí también, que quedó afuera. Boca Esquel también participa de esta copa, un equipo claro, de la Liga Independiente de los Barrios. Quedó afuera el equipo de Boca Esquel, lamentablemente, ante el Deportivo Estación. La Costa, otro equipo de la Liga Independiente, es los equipos en realidad que más hay en esta copa.
0: ¿La cancha llevada cuál es? Porque la cancha
3: de... La cancha es la de Belgrano, sintético. Tengo algo para el final con
0: respecto a las pero canchas. La cancha que se jugó, pero sí. Esa misma cancha después estaba con, no sé, varios centímetros de nieve.
3: No se llegó a juntar porque en realidad tampoco se junta mucho en el sintético. Sí se junta porque tampoco nevó tanto ese día o nevó solamente esa tarde. Se juntó algo de nieve, sí, y después tenemos una imagen para el final, sí que le pedimos a Leo si la quiere poner, es la de Fontana de Trevelin.
0: Ah, esa es la cancha, la estamos viendo, por eso te digo. Claro.
3: En algunas semanas juega el regional allí.
0: Claro, Fontana. Ahí estamos viendo esa cancha que está llena y cubierta de nieve, ¿no? Porque la de Belgrano tiene nieve, pero se ve el césped sintético.
3: Claro.
0: Y en un momento ya se ve que la nieve se ha ido derritiendo, cancha mojada. Debe haber estado difícil igual, en el sintético.
3: Sí, aparte con el sintético te la regalo con un poquito de agua o de nieve, que la pelota rueda más, más rápido de lo habitual,
0: sí,
3: ¿no?
0: Sí.
3: La verdad que ha sido muy entretenido, mucho color. Bueno, allí vimos la hinchada del 28 de junio. Es una copa que se presta para esto, me parece, para un espectáculo que se juega en invierno, que no solía jugarse aquí, había que esperar a veces hasta 4 meses para que la actividad del fútbol recomience y se espere por... Bueno, la Copa Esquel me parece que lo que se plantea es esto, jugar bajo las condiciones que toca, obviamente el día que haya un metro de nieve no se va a jugar por una cuestión lógica, pero sí con esta nevada, con la gente acompañando, había mucha gente en la cancha de Belgrano a pesar del frío y de la nevada, lo cierto es que se jugó la primera parte y mañana... No con un clima de nieve, se va a volver a jugar los 8 partidos que quedan a partir de la 1:30 del mediodía en la cancha de Independiente Deportivo, otro lugar que tenemos aquí en la ciudad de Esquel, por fortuna de césped sintético, el Club Independiente Deportivo, con partidos a partir de las 13:30 y a partir de las 13:30 también en Belgrano, ahí en el sintético del barrio Buenos Aires, otros tantos partidos. Vamos a tener el enfrentamiento entre equipos chilenos mañana, entre el Porvenir de Palena y Juventud Unida de Chile, de la localidad de Futaleufú. Así que mañana encuentro internacional de esta Copa Esquel. Estos dos invitados se van a eliminar entre sí. Mañana jugarán al mediodía. Y el plato fuerte de mañana, Belgrano Independiente, a las 6:00 p.m. los dos equipos de Liga del Oeste, preparándose también pensando en la Liga del Oeste en el comienzo del torneo. Belgrano Independiente mañana para cerrar la jornada de Copa Esquel en la cancha de Belgrano.
0: Todo, claro, todo es mata-mata, ¿no?
3: Sí, sí, sí, partido único, si hay empate, hay penales directamente.
0: Bien, como la Copa Argentina, la Copa es que...
3: Exactamente.
0: La diferencia es que es un cronograma continuo de partidos, ¿no? ¿Cuánto dura este cronograma? ¿Cuántos
3: sí,
0: partidos?
3: Sí, ya si juegas el fin de semana que viene se tendrían que estar jugando los octavos de final.
0: Bien, muy bueno.
3: Si este sábado se termina los 16avos, el fin de semana que viene serían octavos, y en dos fines de semana o tres, salvo que se juegue algún día de semana, que también seguramente se irán a jugar algunos cruces o cuartos o semifinales, en dos o tres semanitas ya esta Copa Esquel va a buscar su campeón.
0: Bueno, te agradezco enormemente el contacto, Maxi, no sé si te queda algo más para agregar.
3: Rapidito, como título, comienza el futsal en ambas ramas, aquí en Esquel y en Trevelin también, en la Asociación Rojinegra y en la Asociación Futsal de Esquel. El día domingo van a estar comenzando los torneos clausura y también el torneo clausura de vóley, de la Liga de Vóley Esquelense. La semana que viene vamos a estar hablando con alguien de la Liga Esquelense de Vóley, que arranca este fin de semana también en el Estadio Municipal de Esquel.
0: Ahora sí, un abrazo.
3: Un placer, nos reencontramos, chau chau.
0: Maxi Fernández, nuestro compañero hincha de Independiente en Esquel a esta hora en Tiempo Deportivo. Recuerdo que en la fecha 2 de la Liga Profesional, el martes, Banfield le ganó a Sarmiento de Junín 3-2, al Lorenzo a Gimnasia de Mendoza 1-0, Central y Racing 0-0, Argentinos 3-0 a Estudiantes de Río Cuarto para alegría de Joaquín Álvar. El miércoles Barracas Aldo Civi 1-0, Defensa y Justicia, uno de los equipos de Francisco Caputo, a Deportivo Riestra 2-1, Gimnasia River 1-0, Instituto de Córdoba Platense 2-1, anoche Independiente Rivadavia Huracán 2-1, Talleres perdió con Vélez de local, el equipo de San Paoli, Dios mío, dos jugados, dos perdidos, 3-1 Vélez a Talleres en Córdoba, Independiente Añuls 1-0 y Atlético Tucumán a Central Córdoba en Santiago del Estero 2-0. Por esta fecha, Boca va a jugar el próximo miércoles 5 de agosto a las 19 con Estudiantes en la Bombonera y a las 21:15 del mismo día Tigre en Victoria con el campeón Belgrano, y el jueves 6 la van a completar a las 19 Unión de Santa Fe y Lanús. Dígame.
1: No te quería comentar una noticia, no sé si es el último momento, pero tiene que ver con el Feralay, con uno de los rivales de Germinal. Santa María se quedó sin DT.
0: ¿Otra vez? Lo habían echado a Murúa y después se fue el técnico que reemplazó a Murúa. Tres semanas duró.
1: Sí, un mes.
0: Un mes.
1: Antes del partido, ante Sol de Mayo.
0: Ay, Dios, son un desastre.
1: Pegó el portazo, aparentemente, sí, porque esto es muy ridículo, pero bueno, es lo que me comentan. No le hicieron contrato.
0: Pero no es ridículo.
1: El tipo se plantó, tuvo respuesta y dijo, bueno, muchachos, arreglense ustedes, váyanse al descenso. O sea, más o menos esto.
0: Tengo una anécdota reciente con gente de Tandil, la verdad es que no es casualidad.
1: Equipo está yéndose al descenso. Pues esta clase de cosas es un equipo que está sacando, tiene todos los números para descender.
0: Seguro, sí, se va al descenso ese equipo. Bien, fecha 3 de la Liga Profesional se juega desde mañana. Hay fútbol de primera también mañana. Estudiantes de Río Cuarto, Banfield a las 15:30. En el mismo horario mañana el Mendoza Gimnasia con Unión de Santa Fe. A las 18, Belgrano de Córdoba de local con Argentinos. Lindo partido. A las 18 mañana Estudiantes en La Plata con Defensa y Justicia. 20:30 mañana en Avellaneda, en el Cilindro, Racing Tigre. El domingo a las 14:30, el Mar del Plata, Aldo Civi con Gimnasia. También en el mismo horario en la cancha del Malevo Deportivo en Pompeya, Riestra con Barracas. A las 17, Newell's con Boca en el Parque Independencia de Rosario, en el Estadio Marcelo Bielsa, Boca juega con Newell's. 19:15 a River, el Alicaído River con Central en el Monumental, y 21:30 a Lanús con Instituto de la Fortaleza Granate. El lunes, 16:45, Sarmiento Junín con Independiente Rivadavia de Mendoza. A las 19, Platense con Talleres. A las 19, lunes, Vélez con Independiente, lindo partido, lo decía Maxi Fernández. 21:15, Huracán con Atlético Tucumán. Y 21:15 también el lunes en Santiago del Estero, Central Córdoba con San Lorenzo. Recuerdo que en Jornada Radio estamos el domingo a las 15:30 en el Abel Sastre con Deportivo Madryn All Boys de Floresta, fecha 23 de la Primera Nacional. Madryn que busca volver a ganar de local para meterse en zona de reducido. También le quiero decir a los amigos, a las amistades, a la gente cercana a Castro Ruiz, que bueno, no pudo estrenar la remera que se había comprado de O'Higgins. se quedó con las ganas anoche de ponerse la camiseta celeste de O'Higgins. Estuvo ahí cerca, se la estaba probando y bueno, vieron que los chilenos perdieron por penales anoche y bueno, se quedó con las ganas de ponerse esa camiseta.
1: Paraguay,
0: sí, seguro que se va a decir, sí, siempre no consigo, él siempre consigue contactos para ponerse cualquier tipo de camiseta que tenga que ver con un rival directo de Boca. Así que vino acá en la vidriera, nos hizo el seño de transpiramos, siempre transpiramos, pero no tenemos todavía en nuestro haber 3 derrotas consecutivas. Y el técnico...
1: 4, te corrijo, 4, aparte de Belgrano de Córdoba.
0: Ah, 4, sí, sí, 4 derrotas consecutivas. Bueno, este que uno a veces pierde la cuenta con tantas derrotas consecutivas.
1: Es entendible, te entiendo, perfectamente.
0: Bueno, nos encontramos, viene la linterna con el señor Osvaldo Castro Ruiz, Laurita Moral, Laurita Pérez y César Castro a esta hora de Jornada Radio. Nosotros el lunes a las 15 en Tiempo Deportivo.

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11: Giacomini. Próximo 6 de agosto, el Senado de la Nación, por pedido del Gobierno Nacional, buscará darle media sanción a un proyecto de ley que elimina todos, absolutamente todos, los límites vigentes a la compra de tierras por parte de empresas y personas extranjeras. De avanzar este proyecto, la Argentina quedaría a la venta y a la merced de las corporaciones foráneas. A este proyecto, el Poder Ejecutivo lo presenta eufemísticamente como de, abro comillas, inviolabilidad de la propiedad privada. Lo hace, obviamente, con el claro objetivo de confundir a la población. Porque si escuchás a los funcionarios del gobierno, a sus legisladores o al mismísimo presidente, no dicen, ninguno de ellos, que van a eliminar el actual límite del 15% a nivel local, provincial y nacional de posesión de tierras, empresas y personas extranjeras, sino que tiran el virulazo de que el proyecto es para defender la propiedad privada y dar seguridad jurídica a las inversiones. Claro, la propiedad y la seguridad jurídica de los magnates internacionales que van a venir a usufructuar nuestros recursos naturales en un proceso de concentración y extranjerización que nada puede traer beneficios para el país. Argentina tiene recursos muy valiosos y codiciados. Fuentes de agua dulce, zonas climáticamente estratégicas, biodiversidad y recursos mineros, energéticos y agrarios. Para que sea beneficioso para los y las argentinas, su explotación tiene que encararse con una perspectiva nacional, soberana y con intervención pública. Porque no te olvides que hoy en Argentina existe el RIGI, un régimen para grandes inversiones internacionales que les da ventajas impositivas que en los hechos se traducen en cero ingresos fiscales para el país. Por eso es importante que toda la población argentina esté alerta frente a este proyecto infame y neocolonial. Porque de venderse las tierras por ley, no habrá mucho margen para recuperarlas. ¿A qué mundial y con qué banderas iremos a reclamar por el saqueo que habilitaría este proyecto de ley? El martes 6 de agosto se tratará en el Senado este proyecto de extranjerización de tierras. De no mediar el más mínimo sentido nacional de nuestros parlamentarios y de no hacerse escuchar el reclamo popular en las plazas y en las calles, la patria estará a un paso de quedar a la venta. Por eso, este 6 de agosto habrá una movilización al Congreso para rechazar el proyecto de extranjerización de tierras. Las Malvinas son argentinas. Las tierras de nuestro país también.
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0: La hora 5 de la tarde con 12 minutos. Bienvenidos a La Linterna. Los vamos a acompañar con información y con música hasta las 20, cerrando la semana, porque gracias a Dios es viernes, último día hábil de la semana. Cerramos julio, se nos va el séptimo mes del año, y bueno, ahora ya a ponerse el año al hombro, porque viene la última etapa ya a partir de mañana, cuando arranquemos agosto. Una tarde realmente muy agradable hemos tenido en Trelew y alrededores, con muy buena temperatura, tal cual nuestra compañera Laura Morán lo pronosticó, y así se cumplió. Ha venido, como dice ella, al pie de la letra. Está con nosotros hoy en la puesta al aire, musicalización, y esperemos que no haya necesidad de efectos especiales, Laura Pérez. Hola, Laura.
1: Hola.
0: Morán.
1: Yo ya no sé si soy meteoróloga o vidente, porque ya es mucho lo mío, ¿eh? Mucho es. Demasiada certeza en el clima, ¿viste? ¿Qué va a ser? Todo lo que dijimos se fue cumpliendo.
0: Claro que sí. Bueno, la novedad que arroja mi pronóstico es que la lluvia del domingo va a ser de madrugada, no en el resto del día. Digo esto porque veníamos con el pronóstico de lluvias del domingo, y obviamente eso, como una muy buena temperatura, porque a mí me da 16 grados el domingo de temperatura. Es una máxima muy buena, y reitero, en principio, según el pronóstico privado, no sé, ahora lo vamos a... con la que sabe, con la que le da en la tecla, digamos, ¿no?
1: La que paga el premium.
0: Mi pronóstico dice que la lluvia va a ser de madrugada, que ya cuando amanezca, que cuando salga el sol, ya no vamos a tener lluvia el domingo. ¿Qué
1: Así
0: dice,
1: es,
0: Laura?
1: Tal cual. Tal cual lo describís, el domingo 16 de máxima, pero además mínima de 6, así que no vamos a sentir prácticamente el frío. Bueno, vamos a descansar un poquito del frío. Y sí, el servicio privado lo que indica para el domingo es unos 6 milímetros, porque va a llover bastante, pero habla entre las 2 de la mañana y hasta las 8. A las 8 de la mañana ya se cortaría y empezaría a salir el sol de a poquito, y vamos a tener un día, una vez que se despeje, uy, lo que va a ser entre la humedad, bueno, y el solcito, ¿no? 16 de máxima para el domingo, va a estar precioso después de la lluvia. Algunos no se van a enterar, los que no madrugan, los que no se levantan tempranito el domingo, no se van a enterar, solo van a ver los restos, digamos, lo que quedó de la lluvia. Mañana igual tenemos linda temperatura, mañana arranca agosto, máxima de 12 me indica a mí el servicio privado, con poco viento, mínima de 1 grado, no se esperan temperaturas bajo cero mañana, y parcialmente nublado. Bueno, el domingo hasta las 8 lluvia, entonces, desde las 2 de la mañana, y ya después empezaría a salir el sol y se va a poner divino, pero va a haber un poquito más de viento el domingo del sector norte. A partir de la hora que deja de llover se va a sentir un poquito más el viento, pero bueno, nada de qué preocuparse. El lunes 14, continúa el martes con 15, el miércoles con 14, el jueves 11, así que van a venir unos días raros. Los primeros días de agosto serán así. Al menos hasta el 6 de agosto ya no vamos a tener temperaturas bajo cero ni tanto frío. Estamos hablando de 14 grados, 15 grados, raro. Y después de la lluvia del domingo, por unos cuantos días no vamos a tener agüita, es lo que indica el servicio privado también, es lo que me está marcando. Ahí ya el 7 de agosto sí empieza a bajar un poco la temperatura, pero por lo menos después de la lluvia del domingo, hasta el 13 de agosto no me figura agua o una lluvia importante, así que ahí vamos a tener unos cuantos días con solcito, al menos. Lo que marca ahora el servicio meteorológico es 10 grados 6, recién estábamos con 12 grados, bajó la temperatura, 10 grados 6, parcialmente nublado, buena visibilidad, un poquito de viento, es del sector sur a 15 kilómetros, y bueno, es alta la humedad, casi 80% a esta hora, entre Trelew, a las 18 y 21, se va a ocultar el sol, está como haciendo fuerza para salir sobre su última hora, pero bueno, todavía no lo logra el sol, se ha nublado bastante en esta tarde. 10 grados 6 entonces a esta hora en Trelew. Recuerden que se comunican con nosotros a través de WhatsApp con La Linterna, y es al 280-426-6319.
0: Bueno, lamentablemente la nota trágica que nos ha dejado este temporal, este clima, con un operador de una de las motoniveladoras afectadas al mantenimiento de los caminos, la apertura en condiciones de nieve y de helada, cae a un barranco ahí en la zona sudoeste de la provincia y lamentablemente murió este hombre de 56 años que conducía una motoniveladora, una pesada máquina que cayó por un precipicio mientras realizaba tareas de despeje de nieve. El hombre de 56 años fue identificado como Fabián Calderero. Allí debió la policía hacer un operativo de trabajo para determinar la mecánica del accidente, obviamente también rescatar el cuerpo del hombre. El hecho ocurrió anoche en la denominada Bajada de la Cancha, a escasos metros del cruce con la ruta provincial 51. Un maquinista de la empresa Servicios Río Mayo, que es subcontratada por la empresa Dos Arroyos, empresa que ganó la licitación del mantenimiento invernal de la ruta 260 en el operativo 2026 de Vialidad Nacional. La pesada máquina habría caído por un precipicio mientras realizaba tarea de despeje de nieve. La víctima fue identificada como Fabián Calderero, de 56 años. Realizaba las tareas del operativo invernal cuando la máquina vial que conducía cayó por un barranco a unos 50 metros sobre la ruta nacional 260, allí en la zona sudoeste de la provincia. El hecho ocurrió a escasos metros del cruce de la ruta 260 con la provincial 51, que comunica Lago Blanco con Ricardo Rojas. La maquinaria pertenece a la empresa Servicios Río Mayo, con asiento en la localidad de Río Mayo, y que se encontraba prestando servicios para Vialidad Nacional en el mantenimiento de ese tramo de la Ruta Nacional 260. Es uno de los corredores más complejos durante la temporada invernal por el intenso tránsito de camiones que circulan hacia y desde el paso internacional Huemules, que comunica Argentina con Chile. La investigación buscará establecer qué originó el siniestro. Entre las hipótesis se encuentra un posible despiste provocado por las complejas condiciones de la calzada o un eventual problema de salud sufrido por el operador mientras desarrollaba sus tareas. Durante la mañana de hoy viajó al lugar personal de criminalística, profesionales médicos, quienes estaban a cargo de las actuaciones de rigor, el relevamiento de la escena y los elementos necesarios que deben reunirse para determinar oficialmente cómo se presume que fue la mecánica del accidente. Personas que conocen ese sector de la Ruta Nacional 260 señalaron que las condiciones de circulación se vuelven especialmente peligrosas durante esta etapa de invierno. El permanente tránsito de camiones internacionales compacta la nieve sobre la calzada y genera una persistente capa de hielo. Durante ayer jueves volvió a nevar sobre esa superficie ya congelada, incrementando aún más el riesgo para quienes transitaban y para los equipos que trabajan en el operativo invernal. El accidente ocurrió en un corredor que durante las últimas semanas registró varios siniestros viales. Las mismas condiciones climáticas dificultaron las tareas de rescate de vehículos involucrados. Días atrás, el camión que transportaba bebidas pudo ser retirado únicamente después de transbordar toda su carga para reducir el peso. Un camión cisterna que transportaba gas licuado de petróleo hacia Chile continúa en el lugar del vuelco a la espera de un operativo especial con equipos de gran porte y personal especializado para concretar su remoción. 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
1: 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Bueno, y entre Leu, un accidente, un motociclista herido hoy tras chocar con un auto, este accidente que sucedió hoy, por la tarde en realidad, en lo que es intersección de Fontana y Don Bosco, muy cerquita aquí de la emisora. El conductor de la moto, que fue asistido por personal médico, trasladado al hospital, ha sufrido lesiones este viernes a la tarde después de protagonizar este choque con un automóvil en una de las esquinas más transitadas de Trelew. De hecho, hay semáforos. Bueno, el siniestro vial se produce alrededor de las 3:30 de la tarde, aproximadamente, en el cruce de estas calles que mencioné, ahí en Fontana y Don Bosco, cuando Por causas que se investigaban, el motociclista impactó contra un Fiat Siena que cruzaba la avenida Fontana. Y como consecuencia de este impacto tan fuerte, el joven de la moto quedó tendido sobre la calzada con evidentes signos de dolor, mientras aguardaba la llegada de la ambulancia, y a los pocos minutos el personal médico llegó al lugar, brindó las primeras asistencias al herido y dispuso el traslado al hospital. Fue el choque de cada día, en este caso, un motociclista herido.
0: Y en una esquina chocar. Con semáforos.
1: Claro, lo que decía, ¿no? Está muy bien señalizada.
0: Con varias alternativas, porque además, es uno de los principales cruces y el más complejo, te diría.
1: Sí, sí, pues además
0: tenés doble vía,
1: giro a la izquierda.
0: Claro, de los que van por Fontana hacia Don Bosco, para salir.
1: A la derecha, perdón. Claro, exacto. Sí, claro.
0: Ahí no, a la izquierda no, el
1: no,
0: giro,
1: es la otra,
0: el
1: la
0: giro, claro, claro, es la de Fontana y Italia. Esa te permite girar para entrar a San Martín.
1: Ah, no, pero en Don Bosco igual, ahí donde está la parada de taxi.
0: Claro.
1: Si venís por Fontana podés doblar.
0: Podés doblar ahí, claro, ahí, girando también, a la izquierda, sí, hacia Don Bosco, exactamente.
1: Sí, tiene varias alternativas, pero bueno, está todo señalizado.
0: Sí, hay que
1: todo.
0: Esperar los turnos, por ahí claro, alguno que se confunde.
1: Exactamente.
0: Bueno, pero hay que ver cómo cruzaba el auto y la moto, pues la verdad que como no tenemos ese detalle para ver qué es lo que ocurrió.
1: Un horario bastante tranquilo, sí, sí, 3:30 de la tarde ya entre
0: el
1: Leues.
0: Donde estaba el semáforo intermitente es en aquel cruce de la avenida que se convierte en Ruta 7 hasta la rotonda. Ajá. Allí en frente al SEC, al Centro de Empleados de Comercio. Ajá. Bueno, ahí estaba en forma intermitente hoy. A la tarde estaba en esa condición. Bueno, las 17:24 en todo el país. Bueno, anoche se concretó la cadena nacional, habló
1: cortita
0: el presidente,
1: fue.
0: 12 minutos. Bueno, ¿ya se aprendieron la inflación?
1: No entendimos nada, ¿no? Con el bochazo total. Estábamos las dos acá.
0: La inflación
1: muy
0: que
1: técnico
0: hubo
1: todo, Osvaldo, muy técnico todo, Osvaldo.
0: Desde el año 1935 en adelante. Pero es muy fácil, es muy sencillo. El presidente se sabe todo. Mira.
1: Sí.
0: ¿Qué decía Javier Milei, el presidente, anoche de la inflación desde el año 1935 a la fecha?
2: Magnitudes de lo que ha robado la alta política a los argentinos de bien, basta con señalar la tasa de inflación acumulada desde la creación del Banco Central, la cual asciende a 12.819.532.788.614.400.000%. Repito, 12.819.532.788.614.400.000%.
0: No iba un respiro, una pausa.
2: Esto
0: ahí.
2: Es, sí. La inflación acumulada desde 1935 es una cifra de 20 dígitos.
0: Uh-huh. Bueno,
2: es más,
0: sí.
2: El abandono de la convertibilidad, sí. Cuando la progresía nos decía que esta vez iba a ser diferente, porque la política monetaria estaría guiada por criterios de racionalidad científica, en lo que va del siglo XXI, la tasa de inflación acumulada asciende a 168.580%.
0: Bueno, a ver, yo no termino. Primero habló de 400.000%, después habla del 168.580%. Bueno, ¿te acordás la cifra?
1: Nah.
0: ¿Cómo no te acordás? 12 ¿Qué? Trillones.
1: Sí.
0: 819.532 millones.
1: No, billones.
0: A ver.
1: Billones. Mirá, pone Laurita.
0: Billones.
1: Mirá. Después van
0: trillones,
1: los billones.
0: Billones, millones.
2: La tasa de inflación acumulada asciende a 168.580%.
0: Esa es la última parte. Arrancar.
2: Dicho
1: parte.
2: En otras
0: minuto,
2: palabras.
0: Minuto 07.
2: El Banco Central.
0: Minutos 07. Billones.
1: Mirá, después van los billones.
0: Billones, millones.
2: La tasa de inflación acumulada asciende a 168.580%.
0: No, esa es la última parte. Arrancar.

0: 14.400.000%.
1: Claro. Y de 20 dígitos.
0: Esto es, la inflación acumulada desde 1935 es una cifra de 20 dígitos. Es más, desde la estafa que implicó el abandono de la convertibilidad, cuando la progresía nos decía que esta vez iba a ser diferente, porque la política monetaria estaría guiada por criterios de racionalidad científica, en lo que va del siglo XXI, la tasa de inflación acumulada asciende a 168.580%.
1: Ahora sí me quedó claro, claro. La tasa acumulada del siglo XXI, porque hay una parte que corresponde al siglo XX. Ese sería de 400.000, ¿no?
2: Uy, qué lío.
1: Pues, la verdad, si fue, es medio raro por qué lo hizo tan así, ¿no? Claro, porque yo decía, ¿por qué primero habla de 400.000% y después habla de 168.580%? Claro. Aclara ahí, yo ahora presté más atención, datos de la inflación en lo que va del siglo XXI. Uh-huh. Como es un lo del Banco Central, a partir de 1935 estamos hablando del siglo XX. Después nos trasladamos al siglo XXI y ahí está la diferenciación que hace, ¿no? Bueno, no, sacá una hoja porque antes que termine el programa voy a volver a tomar lección y ya no va a haber... No va a haber... ¿Se acuerdan bien el número,
2: repito,
1: digamos, no? Claro. No, él habla ahí de la casta política que robó y demás. Bueno, la inflación no se detuvo al 0% desde que él asumió, porque no se podía detener al 0%. Así que hay una parte también de la inflación. Es cierto que el gobierno la ha venido controlando, bajando. Ahora supuestamente entrábamos en agosto, que alguna vez se prometió que en agosto era cero la inflación, ¿no? Era un número negativo, bueno, cero, aunque sea cero, pero ya hoy las estimaciones dan que se pueda volver a repetir el 1,9 de junio o que pueda llegar al 2,1, porque se había hablado de la incidencia que tienen las vacaciones de invierno y que tuvieron también los gastos del Mundial como parte de lo que fue una primera etapa de julio, ¿no? Pues ya no estamos olvidando que hace poquito terminó el Mundial. Bueno, dicho esto, el presidente le concedió una entrevista al canal Telefe. Es una entrevista que se grabó. Y ahí Milei habló de varias cuestiones. Dijo que no descarta en sus planes casarse en algún momento. Pero no... Y cuando le preguntaron si había vuelto con Fátima Flores, dijo que él no tiene tiempo para una relación.
2: Claro.
1: No tiene tiempo para una relación, ¿no? Bueno, el programa era el de Georgina Barbarossa, por eso este tipo de preguntas.
2: Ahí lo ¿Y quién lo entrevistó?
1: Esta
2: Mariana...
1: chica... Mariana... Mariana. Claro. Mariana Bray.
2: Mariana Bray.
1: Claro, bueno. A ver, ya
2: incisiva.
1: Sabes...
2: Incisiva.
1: No, pero hoy Milei no da entrevistas a cualquiera.
2: No, se pero ¿cuándo dio cualquiera?
1: Se
2: nunca.
1: Se lo da a Fantino, te puede dar al Gordo Dan, de los streaming, Majul. No hay entrevistas con... bueno.
2: Ay, Dios.
1: Acaba de pasar un hincha de Boca. Que habría que... Nosotros teníamos que obtener todos los videos de cuando este hincha de Boca pasó acá y se ocultaba, ¿te acordás?
2: Se tapaba con la capucha
1: de la campera para no mirarnos la cara. Y ahora, bueno, está bien.
2: Y ahora sí. Retrocedió para saludar. ¡Qué cara rota! Acá pasan cosas increíbles.
1: Bueno, a ver, no me desconcentre.
2: Nos descarrilamos.
1: Estábamos con... ¿A quién le da entrevista? Fantino, el Gordo Dan, sí. Majul.
2: Claro.
1: Trebuc. Uh-huh. Y para de contar ahí, ¿no? ¿Alguien más? ¿Falta alguien más?
2: Alaje le dio entrevista en algún momento.
1: Sí,
2: ¿te acuerdas que se le metió en el supuestamente
1: de eso? Alaje ha ido al estudio.
2: Alaje
1: no ha ido a la Casa Rosada.
2: No, claro.
1: Con el que parece que ya no hay más entrevistas. No hay entrevistas con Feynman.
2: No, se le cortó el...
1: No hay entrevistas con Johnny Viale. Uh-huh. ¿No? Bueno, pero Mónica Bray había ido a hacerle una entrevista el año pasado.
2: Mariana.
1: perdón, Mariana, Mónica dije. Mariana le había hecho una

0: entrevista el año pasado,
1: claro.
0: Volvió este año y ya quedó que el año que viene va a volver. ¿Qué le preguntó Mariana Bray a Milei si había estado o había tenido contacto con Manuel Adorni? Esto respondía.
2: Le hablé hace muy poco, pero lo que ocurre es que en el último tramo, digamos, estuve con muchos viajes y muchas actividades y no he podido verlo. Pero sí, digamos, o sea, yo no tengo problemas. Para mí, digamos, Adorni es honesto.
1: Sí.
2: De hecho, a ver, me parece la desproporción que hubo todo en el tramo, solo por el hecho que tocó el ego de los periodistas.
1: Mm.
2: Porque en el fondo, digamos, todo el desastre fue porque dijo: ustedes son solo periodistas. Y se ofendieron. A mí, si me dijeras, vos sos solo economista, yo me siento orgulloso. Sí. Yo estoy orgulloso de ser economista.
1: Sí. Bueno, fuera de lo que es la justicia de Adorni, se habló, se dijo todo, ya sabemos obviamente lo que usted piensa.
2: Está
1: pero
2: en la justicia.
1: En caso que la justicia lo procese o lo condene, ¿usted va a cambiar de opinión?
2: Está bien, pero vos, que esto es algo que deberían incorporar.
1: Digo, va a decir Adorni libre, a eso me refiero.
2: A ver, no, yo soy absolutamente respetuoso de lo que determina la justicia. Ahora, yo tengo entendido, estoy siendo irónico, ¿no?, que las garantías constitucionales dicen que una persona es inocente hasta que se demuestre lo contrario. Entonces yo quiero saber en qué parte de la Constitución Nacional dice que los periodistas pueden actuar de fiscales, de jueces, determinar quién es culpable o inocente y determinar sentencias sumarísimas. Y determinar la muerte civil de una persona. Quiero saber.
1: Claro.
2: Digo, me parece que hay algunos excesos que deberíamos darnos cuenta que está mal.
1: Uh-huh.
2: Bueno, pero lo va a determinar la justicia. Entonces, yo creo que es inocente. Y las personas son inocentes hasta que demuestren que se demuestre lo contrario. Digamos, entonces está la justicia y lo resolverá la justicia. Que a diferencia de todos los gobiernos que estuvieron antes que nosotros somos el único gobierno que no interfiere con la justicia.
1: Bien.
0: Ahí estaba esa parte donde hablaba del caso Adorni y obviamente enfatizaba sobre el rol de los periodistas, que no deben convertirse en fiscales y jueces y que determinan quién es culpable e inocente. Bueno, algo que ocurre en todos los órdenes, en las redes sociales ni hablar. Mm. En las redes sociales ni hablar, ¿no? Pero, faltó el mea culpa de Milei. ¿A cuánto se la trata de ladrones, por ejemplo? Mm. ¿No? Por ejemplo, vamos al caso más reciente. En La Rural, él estaba en el móvil de Radio Mitre, y pasó de Mendiguren, que fue ministro del gobierno de Duhalde, y dijo, allá va el ladrón.
1: Claro.
0: Y bueno, él asumió ahí entonces de juez, lo catalogó de ladrón, algo que de Mendiguren no tuvo nunca una causa judicial, y la justicia no ha dicho nada sobre de Mendiguren, porque no hubo una causa. Pero bueno, Milei lo trató de... por ahí viene un poco también esta cuestión en la cual el presidente habla, pero se olvida, se olvida las cosas que dijo de Lula, las cosas que ha dicho de Lula. Fuera del país también, ¿no? Estamos hablando no solamente de aquí, sino también de los artistas.
1: Claro.
0: ¿No? Lali...
3: De Lali Depósito, cuando la nombraba como Lali de María,
0: claro,
3: Becerra,
0: insinuando
3: también.
0: Claro. Alguna situación ahí irregular.
3: Sí,
0: o...
3: sí.
0: Bueno, volviendo a la entrevista de Telefe con Milei, le preguntó también Mariana Bray sobre el tema Malvinas y el hecho del partido ocurrido en el último Mundial, en el reciente finalizado Mundial. Allí... Javier Milei dijo que los goles de Maradona no nos devolvieron las Islas Malvinas. Bueno, es que nadie ha puesto eso en tela de juicio, ¿no? Sobre la acción que hubo de utilizar un partido de fútbol para manifestar mundialmente, porque se trataba del Mundial de Fútbol, un reclamo que es legítimo de los argentinos y que, bueno, surgió allí frente incluso a la decisión que había previamente de que no se permitían este tipo de expresiones. Vamos a ese tramo de la entrevista.
1: ¿Usted cree que le pudo haber traído algún tipo de problema a los jugadores haber extendido la bandera de las Malvinas?
2: A ver, esa es otra parte de la discusión. Mira, lo voy a hacer con una reflexión del cantante solista que más me gusta a mí, que es Elvis Presley. Elvis, digamos, era una superestrella y en un momento, en un reportaje, le preguntan por la guerra de Vietnam. Y ¿sabes qué le dice Elvis? Mire, yo no opino de política, yo soy alguien que se dedica al entretenimiento. Es decir, no está bueno mezclar el agua con el aceite. Es un deporte, es un juego. Es decir, mezclar eso es un problema. De hecho, en la misma línea se manifestó Scaloni. Digo que además es una mente nada convencional, es brillante.
1: Es brillante.
2: Desde mi punto de vista, sí, tiene un futuro enorme como profesor en las mejores escuelas de negocio del mundo. Porque ser alguien que lidera un grupo con gente tan talentosa no es para cualquiera.
1: Claro. Bueno, el Scaloni se expresa en una conferencia de prensa previo al partido, de esto que de la bandera sucede ya con el partido terminado.
2: Está bien,
1: y con
2: digamos,
1: el triunfo,
2: pero después
1: ¿no?
2: Hay otras cuestiones. Hay otras cuestiones. Si en la emocionalidad y la alegría que teníamos todos con ese partido mostraron la bandera, es entendible, es parte del sentimiento.
1: Claro.
2: Ahora, lo que no hay que hacer es, los jugadores lo pueden hacer, están en el campo de juego, las emociones. Ok, lo que usted no puede permitir es que eso le pase a un político. Usted no puede hacer declaraciones que son equivalentes a hacer una declaración de guerra. Eso es lo que no puede hacer. Entonces la política, en lugar de tratar de ir y rascar el fondo de la olla de manera miserable, tiene que guardar la compostura. Porque ¿sabe qué? El gol de Maradona a los ingleses, el que usted quiera de los dos, sí, como resultado de ese gol no nos devolvieron las Malvinas. Es decir, los mayores avances de la historia en el tema Malvinas los hemos logrado nosotros.
1: Desde la diplomacia.
2: Claro, que hemos logrado que la ONU obligue a Inglaterra a sentarse con nosotros, a hablar.
1: ¿Eso va a suceder?
2: Sí, claro, ya sucedió, no es que va a suceder, ya sucedió. Lo que ahora hay que sentarse. Y fíjese que están la forma en la cual nosotros estamos haciendo el trabajo diplomático, que Estados Unidos se ha manifestado en favor nuestro, China se ha manifestado en favor nuestro, y los propios ingleses, una parte de los ingleses, consideran que nos tienen que devolver las Malvinas porque son nuestras.
1: Claro.
2: Entonces, digo, ahora, esa bravuconadas propias de un barra bravo termocefálico mononeuronal, eso no lleva a ningún lado.
3: Ahí estaba, ¿eh? ¿A quién se refirió?
0: Bueno, acá hay varias interpretaciones sobre eso. Algunos dicen que esto estaría dirigido a los jugadores. Pero bueno, como él habla de barra, la palabra sí, barra...
3: No, pero cuando dijo termo, me parece que ya lo utilizó para los jugadores ese término, ¿no?
0: Por eso, hay algunos que interpretan que llamativamente esto iría para los jugadores.
3: Sí.
0: Cosa que, bueno, es que es difícil, es muy difícil tratar de entender.
3: Interpretarlo,
0: claro,
3: a él.
0: Además también, la otra cuestión, no se sentó en Inglaterra con Argentina.
3: No,
0: Naciones
3: no.
0: Unidas no ha hecho público absolutamente nada, simplemente expresó, sí, en junio fue una resolución de Naciones Unidas, que dice que Inglaterra se tiene que sentar con la Argentina, como viene ocurriendo a lo largo de muchos años, donde Naciones Unidas promueve, bueno, ahora hay aparentemente respaldo de Estados Unidos que nunca lo tuvimos, claro. Pero por eso un respaldo, porque hay una cuestión ideológica de gobiernos que, bueno, vaya a saber qué hay detrás de todo esto, veremos con el tiempo, pero bueno, él dice que ya nos sentamos, bueno, nadie se sentó porque no hemos visto absolutamente, salvo que haya sido una reunión secreta, cosa que no debería ser,
3: no, pero
0: porque
3: de
0: está,
3: hecho...
0: está Naciones Unidas de por medio, digamos, ¿no? Bueno, termocefálicos mononeuronales. Es un término, esto también habría que darlo...
3: Pero es agresivo también. Es
0: bueno.
3: ¿Ves? Entonces no entendés cómo es la cosa.
0: Además, no sé, el tema Malvinas es un tema muy popular que todo el mundo celebró lo que ocurrió con el tema de la...
3: Cuando comparó lo de Maradona, quiso decir que mostrando una bandera tampoco se iba... ¿Eso quiso decir?
0: Sí, y ahí podés interpretar como diciendo, bueno, mira, lo que hicieron ahora en el Mundial no sirvió para nada.
3: Pero ojo.
0: Pero no se saca una bandera en el medio de un partido, de un Mundial, pensando que cuando termina el partido te van a devolver las Malvinas.
3: No. Va en la opinión, lo que generó,
0: es, claro,
3: además.
0: Es un acto de rebeldía de,
3: claro, en, de
0: en
3: deseo
0: un, de en rebeldía. Un escenario de rebeldía, porque acordate que se había dicho que no se podía hacer ese tipo de demostraciones, claro. ¿No? Pero bueno, el sentimiento pudo más, así que por ahí viene la cuestión.
3: Pero
0: bueno,
3: que generó polémica a nivel mundial, porque todo el mundo habló,
0: incluso en Inglaterra.
3: Exacto, o sea, eso sí se logró, digamos, hubo mucha repercusión.
0: Hasta un diario como el matutino The Guardian saliera a decir que era hora de que Inglaterra se sentara a negociar, claro, las Malvinas con la República Argentina, ¿no? Así que mirá si no tuvo repercusión el trapo. Bueno, la hora 17:44 en todo el país, ¿eh? 12.819.732.788.614 millones. Ahí estamos.
3: Yo quiero ese audio, lo quiero ese audio cada tanto, cada tanto, así, repito, bueno, me tenés que decir, Laurita, y me tirás el monto.
0: Qué bárbaro. Hay que... Además, la otra cuestión también que muchos ponen de manifiesto es decir, che, bueno, demostrame cómo sacaste el cálculo. A ver, haceme un...
3: ¿Cuánto tiempo le
0: llevó? ¿Cómo hiciste?
3: Claro.
0: ¿Cómo se hace este cálculo? ¿De qué forma? ¿Cómo sabemos que es exacto el cálculo?
3: Claro.
0: ¿No?
3: Incomprobable.
0: Bueno, 17:45.
3: ¿Qué vamos a escuchar hoy?
0: Bueno, música de viernes.
3: Bien.
4: 12 millones.
3: Sí. Ajá.
4: 819.532
0: billones.
3: Bien.
4: Millones. 788.614 millones.
0: Claro.
4: 400.000%.
3: Ahí está. Ahora me quedo.
0: 12.819.532 billones.
4: Repito.
0: Sí.
3: Me encanta, sí.
0: Sí, profesor.
4: 12 trillones.
0: Si hay algo que... 800... Imagínate lo de profesor, de matemática,
3: no,
0: o de economía.
3: No,
0: qué
3: de
0: sé
3: economía.
0: Yo. No. Paso. Nos vamos a la pausa, ya volvemos.
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0: Abríamos musicalmente con Ángela Navarro, Sol Bardi y Julieta Obregón con su versión de Inocente.
1: No llego a pagar la tarjeta, ¿eh? No me estaría no, alcanzar, gasté si
0: no
1: de más.
0: No llegás con 12 trillones, chao.
1: Ay, todavía no lo puedo procesar al número, te juro, ¿eh? No hay caso, no bueno, me entra en la cabeza tanto, este, tanta numeración.
0: No. Pero ya te vas a familiarizar.
1: Sí, seguramente. 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
0: Bueno, en línea la tenemos a la fiscal Florencia Gómez. Doctora, nos escucha. Buenas tardes, ¿cómo le va?
2: Hola, buenas tardes, ¿cómo andan?
0: Bueno, muy bien. Bueno, va a iniciarse el juicio por el envenenamiento de 3 perros con un agroquímico muy poderoso allí en Rawson. Esto va a ser el lunes.
2: Sí. Se inicia el lunes a las 9 de la mañana en la oficina judicial de Rawson. El debate de hoy público, van a transitar más de 30 testigos. Uh-huh. Y bueno, este hecho fue el año pasado, en el mes de marzo, donde tenía intervención porque uno de los dueños habían desaparecido 5 canes de sus domicilios. Uh-huh. Y fueron encontrados en distintos sectores del barrio de la isla. No sabíamos qué es lo que había ocasionado la muerte, obviamente que era algún tipo de envenenamiento, pero no teníamos determinado ni el tipo de veneno ni la cuantificación. ¿Por qué resalto esto? El carbofurán, en el 2018, está prohibida la venta, la comercialización, porque es un agroquímico, y los agroquímicos es el más tóxico para la salud humana. Uh-huh. También, obviamente, que para todo el ambiente, el impacto ambiental que genera y el daño letal con cualquier especie viva, ¿no? Uh-huh. Inclusive el ser humano. Y el tema de la cuantificación lo pude obtener después de todas las pericias que realicé sobre los cuerpos de los animales. Nos llamaba mucho la atención, no solamente el daño que se le había provocado en tan poco tiempo, la degradación que habían tenido en sus órganos internos, sabíamos que era, por lo manifestado por los expertos, que era algo muy fuerte, muy potente, pero el laboratorio de Comodoro Rivadavia y posteriormente la Universidad de La Plata y el Hospital Posadas de Buenos Aires nos determinaron la cuantificación del veneno. Uh-huh. Y era dosis tan elevadas que podrían haber matado a cualquier persona. Claro. Hubiese tenido un contacto uh-huh. mínimo directo con la sustancia, con los cebos, ¿no? Los cebos tóxicos. Uh-huh. ¿Por qué resalto esto? Porque en ese barrio no es un barrio donde no hay personas, donde no es urbano. Es totalmente habitado por personas, por niños y obviamente con sus mascotas.
0: Claro. ¿Es la primera vez que un caso de envenenamiento de este tipo se pone a juicio?
2: Con respecto a animales, sí. Uh-huh. El antecedente, desgraciadamente, que hay en Argentina es con humanos. Uh-huh. Por eso se prohibió la sustancia por el SENASA a partir del 2018, con el antecedente de que el hecho fue muy demasiado delicado y muy grave, donde en una plantación de tomates a 10 kilómetros, de la propiedad donde vivían 2 criaturas, esas criaturas murieron por envenenamiento de carboforán, porque la particularidad del carboforano que ingresa al cuerpo humano no solamente por ingerirlo, ¿no? Uh-huh. Sino por contacto dérmico e inhalación. Uh-huh. De lo fuerte que es.
0: O sea que
2: por eso si
0: cualquier perdón,
2: que encontramos sí. los animales, uh-huh. que yo estuve en el lugar del hecho trabajando junto con la Brigada de Investigaciones de Rawson y con la Policía Científica. No entendíamos por qué había tanta cantidad de insectos y de aves muertas alrededor de los cuerpos de los perros, uh-huh. casualmente por esto.
0: El efecto es tremendo, entonces.
2: Uh-huh. Sí, por eso está uh-huh. totalmente prohibido, porque es la sustancia. Es más, la Unión Europea, lo retiró del mercado directamente. Está retirado del mercado.
0: ¿Y acá qué se presume de cómo se lo consiguió, digamos, no?
2: Y acá creemos que lo consiguió por alguien que lo tenga acopiado, porque desgraciadamente es un tóxico que es tan fuerte que no tiene fecha de vencimiento. Vos lo podés tener 10 años en tu casa y tiene el mismo efecto que si lo compraste hoy.
0: Claro. ¿Y hay un imputado?
2: Hay un solo imputado, sí, sí, sí.
0: ¿Y cómo se llega, digamos, a qué pruebas reunió, doctora?
2: Bueno, eso es lo que casualmente se va a cuestionar, porque ya se hizo en la audiencia preliminar, se va a intentar por parte de la defensa cuestionar, obviamente, la autoría, diciendo y negando que esta persona cometió el hecho delictual, ¿no?
0: Claro.
2: Pero bueno, yo tengo un montón de evidencia y de pruebas que lo ubico en el lugar del hecho, en el momento del hecho.
1: ¿Hay evidencias fílmicas, doctora, además?
2: Sí.
1: Sí. ¿Y hubo amenazas previas en algún momento? ¿Manifestaron las personas, los dueños de animales?
2: ¿En qué?
1: ¿Hubo amenazas previas a lo que sucedió?
2: ¿Con respecto a quién?
1: A los perros, antes de envenenarlos. ¿Hubo algún conflicto entre vecinos? ¿Hubo alguna amenaza?
2: No, para nada. Inclusive, tengo entendido, y lo han manifestado en todas las audiencias, que ambas partes que tienen una muy buena relación.
1: ¿Y hoy por hoy?
2: Nada justifica, absolutamente nada justifica esta situación, porque como yo lo dije en la audiencia y la jueza me dio la razón, o sea, estamos hablando de envenenamiento de animales y por la suerte y simplemente por circunstancias de suerte, no estamos hablando de una desgracia más grande, porque casualmente ambos damnificados tienen criaturas que no solamente podrían haber estado en contacto con los cebos, sino con los propios animalitos, que una vez que ingirieron eso, que no murieron en 5 minutos, que murieron después de horas de agonía, si hubiesen vuelto cada uno de esos animalitos a su casa, hubiesen tenido contacto con esas criaturas, yo no sé si estaríamos hablando de un caso solamente de crueldad y maltrato animal, seguramente estaríamos hablando de algo mucho más grave.
0: Claro.
1: ¿Y qué pena puede corresponder ante este caso una condena? ¿Qué pena podría caber?
2: La calificación jurídica es se concursó con el animal con la ley de residuos peligrosos, obviamente, porque se manipuló un residuo que es peligroso y altamente tóxico para la salud, ¿no? Es una escala penal que va hasta 10 años. Yo solicité en la acusación fiscal 4 años y la querella solicitó 5 años. Ambas de cumplimiento efectivo.
1: O sea que puede marcar o sentar un precedente, ¿no?, en Chubut, respecto a estos delitos.
2: Sí, sí, por supuesto. Sí, sí. Pero bueno, jamás pensamos que se iba a utilizar esta sustancia, vuelvo a repetir, que está totalmente prohibida por el impacto no solamente negativo que genera, la alta dosis, o sea, una dosis mínima de 0,023 miligramos mata a una persona.
0: Claro. Y eso, ¿no?, es un líquido
2: contacto térmico y contacto sin necesidad de ingerirlo. Claro. Ya con contacto térmico, ¿no?
0: Es un líquido. Es un líquido.
2: Pensé que iba a tener que investigar el hecho con la utilización de este agrotóxico, ¿no?
0: ¿Es un líquido así de algún color especial, que algo que se pueda advertir o no?
2: Es que en este caso en particular, se utilizó cebos para no generar dudas, para descartar cualquier tipo de posibilidad de que no sea consumido. ¿Me explico?
0: Sí, sí, sí.
2: Se utilizaron chorizos, que fue el medio, porque se utilizó para que sea ingerido sí o sí por animales.
0: Claro.
1: Es un polvillo, capaz, como un...
2: Tengo entendido que se utiliza en distintas... Usted lo puede tirar en agua y puede matar a todo lo que tenga contacto con el agua, cualquier animal, cualquier persona que tenga contacto con el agua. Vuelvo a repetirlo, 2 criaturas murieron a 10 kilómetros de una plantación de tomate.
0: Bueno,
2: imagínense lo fuerte que...
0: Claro, en lo que tiene que ver con los testigos, son testigos directos de que de verlo al imputado haciendo esta acción, doctora.
2: Tengo testigos de todo tipo, uh-huh, que trabajaron en lugar del hecho, testigos de que lo han visto, testigos que lo ubican, así que bueno, va a ser materia de debate, ¿no? Vamos a estar varios días discutiendo cada una de las pruebas.
0: Claro. ¿Y esta persona que no tiene animales?
2: Sí, tiene.
0: ¿Tiene? Ajá. ¿Y esos animales que él tiene habían sido atacados por algunos perros de los que fueron víctimas de esto o no?
2: No, pero bueno, lo mismo, nada justifica el resultado de lo que hizo, nada lo justifica porque... Vuelvo a repetirlo, como lo dije en la audiencia, estamos acá por animales, por la suerte y la, o sea, por simplemente porque esa familia tuvo, no sé si suerte, porque se le murieron todas sus mascotas, pero tienen criaturas chiquitas que ustedes saben que cualquier criatura chiquita, cualquier cosa que ve,
0: sí,
2: la toma y la agarra.
0: Y la lleva a la boca, ¿no? Finalmente, claro, sí.
1: Pero incluso a la misma persona que manipuló los embutidos cuando los preparó, o sea, podría haber sido riesgosa para la misma persona que provocó esto, ¿no?
2: Sí, puso en riesgo a todo el barrio, uh-huh, que eso es, por eso se imputé la ley de residuos peligrosos, porque es poner en riesgo la salud pública, ¿no?
0: ¿Y él en alguna etapa declaró, o sea, negó los hechos, declaró?
2: No. Seguramente lo haga ahora en el juicio.
0: En el juicio, bien. ¿Ustedes prevén varias audiencias entonces?
2: Sí, por la cantidad de testigos que hay. Uh-huh. De la fiscalía son 30 más, uh-huh, todos los testigos que tiene la propia defensa, ¿no?
0: Claro. Doctora, pasando al otro caso, el conocido como Perejil, ¿está ya en el refugio, uh-huh, de los callejeros? ¿Ya está ahí?
2: ¿El qué?
0: ¿El perro ya está en el refugio de los callejeros?
2: No.
0: ¿Va a ser trasladado ahí?
2: No, va a ser trasladado después que yo he solicitado varios informes, uh-huh, respecto a la conducta que tiene este animal. Uh-huh. Hoy una de las cuestiones que se discutió en la audiencia eran... Ellos intentaron estar presentados como pretensos querellantes al planteo. Mi contestación fue la que corresponde, que era imposible que una persona que se presente como querellantes de un sujeto que no es víctima en un proceso.
0: Claro.
2: ¿No? Uh-huh. Uno de los motivos por los cuales la unidad fiscal está a resguardo de este animal es porque estaría involucrado en un proceso abierto y que se está investigando en la Fiscalía de Rawson, ¿no? Uh-huh. No es el típico can secuestrado y custodiado en forma judicial, víctima del maltrato de la crueldad animal, como tengo otros 75, ¿no? Uh-huh. Entonces, el custodia, esta guarda, era solamente el efecto de que supuestamente este animal no tiene dueño. Uh-huh. Entonces, ¿cómo corresponde? Me dieron intervención al animal para cuidarlo, porque no había una familia que es responsable supuestamente de este animal, ¿no? Uh-huh. Se habló mucho, se dijeron cosas que no son así, como por ejemplo que este refugio tenga animales judicializados. No tiene animales judicializados. No hay ningún animal judicializado en la unidad fiscal que lo tenga ningún refugio de esta provincia. Los animales judicializados de la unidad fiscal, una vez que se recomponen, una vez que se logran recomponer gracias al trabajo de la gente, los veterinarios del municipio y toda la gente de Fonatis, los damos directamente a familias solidarias que los adoptan para darles una segunda oportunidad. Se van con familias, no a refugios, nunca.
0: Usted entonces ha pedido informes sobre el perro, para sí. esta
2: sí, porque es un sí. perro agresivo. Uh-huh.
0: Bien, y hay tratamiento, o sea, este perro si va al refugio tiene que estar en determinadas condiciones.
2: Sí, uh-huh. O sea, este refugio va a tener que tener determinadas condiciones, por eso la importancia de los informes para que se le dé el lugar adecuado y correspondiente. Claro. Este animal, a raíz de los informes que yo ya venía recibiendo y debidamente están notificadas tanto la Fiscalía de Rawson como la jueza interviniente, es un animal que no puede estar ni con otros animales ni con humanos. ¿Por qué?
0: Sí.
2: Por la situación, por su personalidad, ¿no?
0: Doctora, y está totalmente ya despejado el hecho de que es este este perro es el autor.
2: Yo no estoy a cargo de la investigación del caso, sino está mi colega, la doctora Castaño. Yo siempre lo aclaré.
0: Sí.
2: Yo colaboro con el cuidado del can.
0: Ah, correcto.
2: Que parece ser que termina siendo el eje de todo. O sea, es como que se trasladó el foco sobre el animal, cuando siempre el foco es uno solo, la investigación sobre el fallecimiento de una menor.
0: Claro. ¿No? Bien, correcto. Está bien hecha la diferenciación, ¿no?
2: Respecto sí, y el can estuvo en perfecto estado, en perfectas condiciones. Se dijo que, no sé, que iba a ser... La jueza lo hizo muy bien, la doctora Bleque hizo un reconto de todo lo que se dijo, se desdijo. Fueron todas, como lo dije más de una vez, o sea, todas mentiras, punto. Porque yo no voy a ir en contra del objetivo de la unidad fiscal ambiental. El objetivo de por el cual logré que se creara la unidad fiscal es para la protección de vida de todos los derechos de todos los animales. Entonces, iría yo misma contra el objetivo de la unidad fiscal si se le da por parte de la Fiscalía de Rawson a cuidado un animal y yo le tengo un perjuicio, ¿no?
0: Y una vez que este perro se ha trasladado al refugio, ¿ustedes van a continuar chequeando que se vayan cumpliendo determinadas las normas que se establezcan?
2: Sí, por supuesto. Él se va como depositario judicial. Como depositario judicial, el refugio va a tener que cumplir muchos de los requisitos, los mismos requisitos que se exigen cuando a cualquier persona que se lleve un animal judicializado, ¿no? Con la salvedad que en particular, la particularidad de este animal es que por los informes veterinarios tiene que tener una contención diferente a cualquier animal por su comportamiento.
0: Claro,
2: ¿no?
0: Bien. Le agradezco mucho, doctora, por los temas abordados, por la amplitud que ha tenido con nosotros. Gracias.
2: No, por favor, buenas tardes.
0: Gracias. La doctora Florencia Gómez, hablando sobre el juicio que va a comenzar. Tremendo el uso de este agroquímico letal y que pudo haber desencadenado una tragedia inconmensurable, ¿no? Por el uso. Terminó con el envenenamiento de 3 perros, hay un imputado, hay 30 testigos, esto pasó en el barrio La Isla en marzo del año pasado, va a ser motivo de juicio a partir del lunes durante varias audiencias y bueno, después el otro caso donde se acordó que el perro apodado, llamado Perejil, involucrado en el hecho desgraciado que ocurrió allí en la zona de Playa Magaña, donde perdió la vida una criatura, se ha trasladado al refugio Los Callejeros. Lo que la justicia rechazó fue el pedido del refugio para constituirse como querellante en la causa, y también la justicia desestimó reconocer al perro Perejil como sujeto de derecho y de ser, ser sintiente. Lo que se acordó es que el perro va a ser trasladado al refugio y que se van a determinar, está pidiendo los informes la fiscal, las conductas que deberán adoptarse allí en el refugio para la atención particular de este perro que quedará, como dijo la fiscal, en guarda judicial allí. Bueno, 6:14.
1: 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Bueno, cae la tarde, ya no le queda mucho, queda tan solo unos minutos. El último registro.
0: ¿Cómo se alargó ya?
1: Hola, mirá qué linda, parecen.
0: Se alargaron unos días.
1: ¿Viste? Ya. Se nota, se nota. Bueno, hoy, ahora estos días, porque hemos tenido poco sol, pero cuando se empieza a despejar, lo vamos a notar más aún. 10.6 grados a esta hora, no se han modificado todavía los datos, parcialmente nublado. Humedad, sí, 78%.
0: Vamos a la pausa, ya volvemos.

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0: El dueto de Luis Fonsi y Fey, Cambiaré.
1: Qué lindo escucharlo nuevamente a Luis Fonsi. Hace rato que no escuchaba algo.
0: Es un tema que tiene algunos meses ya.
1: Claro, es nuevo,
0: pero,
1: digamos.
0: Claro, de lo último de Fonsi.
1: Qué lindo, me cae bien. ¿Mm? ¿Viste esos artistas que te caen bien?
0: Sí, sí.
1: Son agradables. Bueno, hablando de agradable, tremenda la temperatura en realidad en todo el país. Estábamos, bueno, ahí en Provincia de Buenos Aires, Mar del Plata, mucha lluvia. Pero las temperaturas llaman la atención. Hay mucha actividad eléctrica, de hecho, en Mar del Plata. Estábamos observando, además de la caída de agua. Pero, por ejemplo, 24 grados y medio, la térmica está marcando por allí. Estaba viendo que en Tartagal, en Salta, que es la localidad más calurosa, podemos decir, pues sí, hace calor, 34.8, casi 35 grados.
0: De las 18.
1: Claro, de las 6 de la tarde.
0: Claro.
1: Después vienen Las Lomitas con 33. Y después en Chaco, Presidente Roque Sáenz Peña, con 32 grados 2. Bueno, nosotros estamos también bastante agradable, linda temperatura, pero estamos bastante más abajo, ¿no? Trelew, 9 grados, redonditos, y la térmica es de 6 grados 3 décimas. Puerto Madryn nos gana a esta hora. ¿Por qué? Porque tiene 9 grados, pero la térmica es un poquito más elevada. 6 grados 7 la térmica. Comodoro Rivadavia. Y también hoy la está pasando un poquito mejor porque tiene 5 grados 6 décimas a esta hora con una térmica de 2 grados 8 décimas. ¿Y qué pasa por Esquel? El dato de las 6 de la tarde indica en Esquel 4 grados 6 décimas con una térmica de 2 grados centígrados. Así están, o están en realidad, las temperaturas en algunos puntos de la provincia del Chubut. Lo que indica el servicio privado para este fin de semana en Trelew, bueno, mañana no va a ser tan agradable la temperatura. De todas formas, se espera para mañana en Trelew 12 grados aparentemente, es lo que indica el servicio privado, ¿no?, de meteorología. Ya mañana arranca agosto y arranca muy templado agosto, al menos hasta el 6 del mismo mes. Los primeros 7 días serán muy moderados. ¿Por qué? Por 12 grados para mañana, mínima de 2, poco viento. El domingo, recuerden, hay pronóstico de lluvia, pero será desde la madrugada y hasta las 8 de la mañana aproximadamente. Unos 7 milímetros, me dice ahora. Subió un poquito la expectativa, hasta hace un rato me decía 6, ahora elevó, dice 7 milímetros, un 90% de probabilidad de lluvia. Así que vuelve el agua. No se seca más el barro, y algo de viento, hasta 49 kilómetros, 16 de máxima en Trelew el domingo. Pero bueno, por lo menos se va a poder salir, porque si va a dejar de llover a las 8 de la mañana y empieza a salir el solcito a partir de esa hora, si se pone el agua, no se seca más el barro, y algo de viento, hasta 49 kilómetros, 16 de máxima en Trelew el domingo. Pero bueno, por lo menos se va a poder salir, porque si

0: es como que por lo menos hasta el 13 de agosto no vamos a padecer fríos fuertes, fríos intensos por esta zona.
1: Bueno, un grave problema hay ahí en la ruta famosa, Ruta de los Siete Lagos, Ruta Nacional 40, que comunica Bariloche con San Martín de los Andes. Son unos 191 kilómetros de gran belleza, ¿no? Porque la ruta primero pasa por Villa La Angostura, después, como dice su título, son siete lagos con distintos miradores. Y hoy hay un derrumbe muy importante, allá hace varios días que está, y que todavía no puede rehabilitarse el tránsito, frente al lago Lácar, casi llegando a San Martín de los Andes. Por lo tanto, hoy también de día los que quieren ir a esquiar a Chapelco y están alojados en San Martín de los Andes o alrededores tienen que hacer un circuito especial por una ruta de ripio que los va a llevar hasta el centro de esquí, pero que tiene muchas dificultades para poder transitarla. Y obviamente ya en horas de la noche prácticamente no es recomendable. El problema es que una de las principales excursiones que se vende en Bariloche cuando llegan los turistas es la Ruta de los Siete Lagos. Y en plenas vacaciones de invierno, esta semana prácticamente la ruta ha estado con este problema. Por lo tanto, las agencias de excursiones de Bariloche han sufrido un impacto económico muy fuerte, porque en el momento donde mayor turismo hay, no se puede concretar esta, que es una de las excursiones más vendidas. Calculan que va a demorar todavía varios días poder despejar la ruta por el nivel del desmoronamiento que hubo sobre la misma, y después una apertura parcial hasta que se pueda volver a transitar. Pero bueno, ya las vacaciones de invierno para lo que es Capital y Provincia de Buenos Aires terminan este fin de semana. Así que el daño infligido económicamente para esta excursión, afortunadamente semejante desmoronamiento no provocó ninguna consecuencia sobre eventual vehículo que transitara por ese lugar en el momento en que se produjo, ¿no? Eso es lo más importante. Más arriba, en el Paso Pino Achado, hay entre 400 y 600 camiones demorados también para poder pasar hacia Chile por las nevadas. Y bueno, la temperatura en Chapelco estaba en 7 grados recién, así que ya es una temperatura muy alta, digo, porque nevó mucho, pero de repente que la temperatura suba tanto,
0: es muy raro, sí.
1: Puede provocar, digamos, que se vaya licuando los lugares donde hay menos nieve y genere algún tipo de situación en cuanto a la calidad de la nieve de las pistas de esquí. Bueno, situación que se está dando por las grandes nevadas que hubo. Bueno, acá tenemos, decíamos, consecuencias en algunas calles. No sé, no hay mucho viento previsto, porque sería muy importante que el viento secara algo de lo que hay algunas calles que están muy poseadas, mucho barro, ese barro gredoso, por otro lado, ¿no? Pero no sé, el viento no, a veces obviamente no nos gusta el viento.
0: Pero en estas ocasiones sirve un poco.
1: Claro, servirían un poco, y después de incluso de la madrugada del domingo también para, porque la verdad que el nivel de humedad que había hoy era tremendo, ¿no? Y en algunas calles que están muy, pero muy, de hecho, muy destruidas. Hay un tramo del valle que es el que va hacia Gaiman por Triorqui, de la empresa 28 de julio, que está suspendido.
0: Claro, imposible.
1: Ese tramo,
0: los caminos,
1: justamente por el estado en que se encuentran los caminos que atraviesa esa línea específica, ¿no? Es Transportes 28 de julio, el recorrido por las chacras a Gaiman, ¿no? Claro. Que pasa, va de Trelew a Gaiman, pasando por Triorqui, y justamente por el nivel de deterioro es que la empresa ha levantado momentáneamente ese recorrido hasta nuevo aviso.
0: Bueno, dicen que por primera vez en la historia el Parque Nacional Iguazú va a cerrar de manera preventiva lo que es el circuito de la Garganta del Diablo, otra vez hablando del tema, pero esta vez será por muchos días. Se habla de 40 días y será a partir de este lunes, el lunes 3 de agosto. Porque claro, los expertos en lo que es clima prevén que por la corriente del Niño se van a registrar lluvias muy por encima del nivel normal, haciendo subir el nivel del río Iguazú a un punto donde se descarta que se tapen las pasarelas que llevan a la Garganta del Diablo. Esta vez no se replegarán barandas ni se va a esperar la crecida, como ya ha sucedido la semana pasada.

0: veníamos hablando, contando. Bueno, el plan es desmontar todas las estructuras metálicas de barandas y pisos y resguardarlos en un lugar a la espera realmente de la crecida. Bien, claro, porque si no va a suceder lo que pasó por allá, por ¿cuándo fue? ¿2020? Por ahí, ¿no? 2020,
1: sí,
0: se llevó todo,
1: veces,
0: se llevó directamente las pasarelas. Bueno, en este caso será preventivo, no va a esperar a que eso suceda, no se descarta que se tapen las pasarelas con la llegada del niño entonces. Y bueno, entonces el plan es desmontar directamente lo que es estructuras metálicas de las barandas y los pisos y resguardarlo. Por eso será tantos días, ¿no? 40 días. Las cataratas del Iguazú van a suspender en agosto el acceso a la Garganta del Diablo desde este lunes 3 de agosto.
1: Bueno, ayer hablábamos de la causa con el fiscal Papini. Bueno, se cumplió la audiencia y el dirigente de ATE, Guillermo Quiroga, irá a juicio oral y público. Información que está en diariojornada.com.ar. La jueza Ponce rechazó los argumentos de su defensa, la de Quiroga, para sobreseer al secretario general de la Asociación de Trabajadores del Estado, Seccional Chubut. Le imputan el desvío de 22 millones, estamos hablando de una cifra de hace ya algunos años atrás, ¿no?, del sindicato a sus cuentas personales, 2019 a 2023, decía ayer el fiscal Papini, dinero que Quiroga enviaba a cuentas de familiares o también iba y hacía retiros por caja en la sucursal del Banco Nación. En la segunda quincena de agosto se reanudará la audiencia preliminar para depurar las pruebas, pero el caso irá a juicio oral y público. Guillermo Quiroga, secretario general de ATE Chubut y vocal en el Instituto de Seguridad Social y Seguros, se encamina al juicio oral y público por el desvío de 22 millones que eran patrimonio del gremio hacia sus cuentas personales y familiares durante el periodo entre 2019 y 2023. Es porque la jueza de Rawson, Eve Ponce, rechazó los argumentos de su defensor, Oscar Romero, para sobreseerlo y ordenó que en la segunda quincena de agosto siga la audiencia preliminar. A Quiroga le imputan administración fraudulenta en perjuicio del gremio ATE. Vamos a la pausa, 18:35, avanza la hora, llegamos, ya estamos un poquito pasaditos de la mitad del programa de
0: sí,
1: hoy.
0: Sí, es verdad.
1: El va último rápido de la semana, ya está el señor Omar Pastén aquí en los pasillos, así que a las 20 va a estar con todos ustedes, ya se instaló, ya vino con tiempo hoy, así que la producción está... Ah, claro, está en el streaming, sí, ahora, el señor streaming. Pastén, con razón vino temprano, era por eso, era... Pero yo me olvidé que, claro, era
0: yo
1: por
0: pensé
1: eso.
0: Pensé que ya se quería quedar.
1: Claro, yo dije, mirá qué responsable. Claro. Bueno, siempre Omar es muy responsable, muy responsable. Bueno, nos vamos a la pausa y ya volvemos.
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0: La hora 18:44 minutos en todo el país. ¿Qué temperatura teníamos?
1: Bueno, linda, sí. Linda la temperatura. Lo que dice el Servicio Meteorológico Nacional, a esta hora está marcando 9 grados todavía. Muy agradable, bastante humedad, por supuesto, entre Leu. 9 grados la temperatura actual y están bastante parecidas las temperaturas. En Madryn, por ejemplo, tienen la misma temperatura que nosotros, un poquito más alta la térmica, porque entre Leu la térmica es de 6 grados 3 décimas y en Madryn 6 grados 7.
0: Escuchábamos a Maxi Espíndola y Valen, me presento, era el tema que estábamos escuchando,
1: ¿Qué ocurre? Una visita, tenés
0: una visita.
1: Visita.
0: Bueno, sí, siempre tenemos visitas acá. Una nena. Una nena. Y sí, ella sí. Mariana Pastén, se las presentamos, soltera. ¿Qué más? ¿Qué más se puede decir? Está buscando a alguien que...
1: Con una billetera importante.
0: No, ¿cómo no? Es así.
1: Que trabaje. No, bueno, porque hacía así, que hacía montoncito.
0: No, lo que le interesa es eso, que sea una persona que tenga laburo, digamos, ¿no? Porque... Wow. Porque ella no lo va a mantener, digamos.
1: No, para nada. Bueno. Empoderada siempre.
0: Atención porque el lunes está prevista una medida de fuerza de CETER a nivel país, que la ATECH ya había anunciado acá que iba a acatar el paro de 24 horas del lunes. También en Neuquén el gremio ATEN había dicho que iba a cumplir el paro de CETERA del lunes y apareció el comunicado de la ministra Petovelo haciendo advertencias respecto de este paro y poniendo, haciendo hincapié en la vigencia de la modernización laboral que establece que la educación es un servicio esencial. Acaba de emitir un comunicado la ministra Petovelo, dice, el Ministerio de Capital Humano, a través de las Secretarías de Educación y de Trabajo, Empleo y Seguridad Social, recuerda que ante la convocatoria anunciada por CETERA a un paro nacional docente para el próximo lunes 3 de agosto, se encuentra plenamente vigente la ley 27.802 de modernización laboral que establece a la educación como servicio esencial. En ese sentido, el artículo 101 de la norma dispone la obligación de garantizar una cobertura mínima del 75% de la prestación habitual del servicio durante las medidas de acción directa. Dicha norma asegura el cumplimiento de los servicios mínimos y de los porcentajes de operatividad previstos en ella, evitando la interrupción total de las actividades y resguardando el derecho a aprender de los estudiantes de todos los niveles. El incumplimiento, dice la ministra Petovelo, por parte de las entidades sindicales será sancionado por los medios legales aplicables. El Ministerio de Capital Humano reafirma su compromiso con la comunidad del servicio educativo y el cumplimiento de la legislación en vigor, promoviendo así que se pueda acceder a la educación aún durante las medidas de fuerza. Bueno, qué importante, ¿no?, que el Ministerio reafirme su compromiso con el servicio educativo, ¿no?, porque durante mucho tiempo no quisieron aplicar la ley de financiamiento universitario. Claro. ¿Qué pasó, Ministerio de Capital Humano? ¿Qué pasó, ministra Petovelo? ¿Qué pasó ahí en esa etapa, digamos, no? Bueno, hubo que esperar el fallo de la justicia. 18:48 minutos la hora.
1: Recuerden, se comunican con nosotros a través de WhatsApp. Es el 280-426-6319.
0: La próxima semana va a haber una sesión en el Senado para tratar lo que se conoce como popularmente, ¿no?, ley de extranjerización de la tierra. Porque en lo que atañe, digamos, al texto de la legislación, se habla de la inviolabilidad de la propiedad privada. Pero bueno, el principal tema que desnuda esta ley es eso, la extranjerización de la tierra, abrir, digamos, a los extranjeros sin límites a comprar tierras a lo largo y a lo ancho de la República Argentina. Lo tenemos en línea a Nicolás Ciano, que es el secretario general de APINTA, el gremio del personal del Instituto Nacional de Tecnología Agropecuaria, INTA, aquí en Trelew. Nicolás, buenas tardes, ¿cómo estás?
2: Buenas tardes a vos, a tu compañera y a toda la audiencia.
0: Bueno, ¿ustedes se suman también como a Pinta en contra de este proyecto?
2: Sí, sí, totalmente. Uh-huh. Estamos en contra de este propuesto por todos los riesgos que tiene para el sector en el cual trabajamos desde el INTA, que es el sector rural. Uh-huh. Hay un gran riesgo. Uno de los puntos, como vos bien dijiste, es la extranjerización. Hay otros también, pero nos centramos en eso por el riesgo que tiene para la producción agropecuaria, para los recursos naturales que en ellas están y para las generaciones futuras. Uh-huh. Entonces, desde ese sentido, nosotros hemos elevado una nota al Consejo Regional, para que entienda la gente, el Consejo Regional de INTA es el órgano político. Sí. Y en la región lo integran los gobiernos provinciales, que en el caso del INTA de acá es Patagonia Sur, lo integran los gobiernos de Chubut, San Luis y Tierra del Fuego, uh-huh, las asociaciones de productores y la comunidad científica, el CONICET, las universidades. Bueno, ese espacio político donde le hacemos un llamado de atención de que con sus vínculos que tienen también tomen posición. ¿Sí? Porque también lo que nos preocupa en esto es ya la sociedad rural argentina, a través de su presidente, habló a favor de esta ley, ¿sí? Y creemos que hay un montón de argumentos, bueno, que en la nota que dijimos los expusimos, que ponen en riesgo primero a la producción agropecuaria, después a otro nivel pone en riesgo a los pueblos y pone al pueblo en riesgo el futuro de los recursos para la provincia.
0: Claro. Y las fuentes de agua, que bueno, acá hay sectores, por ejemplo, particularmente de la cordillera, ¿no?
2: Sí, sí, porque en verdad tiene muchos artilugios esta ley. Cuando uno la lee, hay un artículo, que deroga un montón de artículos. Hasta que te pones a leer adentro, no sabes lo que estás votando. Claro. Pero la llaman inviolabilidad de la propiedad privada, porque el nombre suena lindo, pero en el fondo lo que hacen es sacar los límites de compra de tierras para extranjeros, que en verdad no tiene sentido, porque el límite era 15% de tierras que el país puede vender a extranjeros, y actualmente con esta ley que está, se vendió el 5% nada más. Entonces habría margen, no hay motivo para eliminarlo. Después, lo que nosotros llamamos el riesgo del candado, ¿sí? O sea, lo vive en varios lugares, pero donde un dueño de campo más extranjero no quiera que se pase por ahí, hemos tenido casos en la provincia, los tenemos actualmente, no pasan.
0: O el caso más emblemático después, en la Patagonia, el de Joe Lewis.
2: Claro, pero hace poquito por el Maitén, yo leí de una tranquera de metal que pusieron una ruta, no sé si escucharon la noticia, sí, que no podía pasar la gente.
0: Sí, ¿sí? Pues, sí, ahí entonces, fue el caso de la ruta que va a Gualjaina, era la...
2: Claro, entonces es decir, sí, fíjate que tenemos hechos concretos sin esta ley los empodera más. Después lo que pasa dentro del campo con el tema del derecho de propiedad privada, si tenés un río, una naciente, ¿sí? No sabemos qué pasa con ese agua, si te dejan pasar, si no te dejan pasar. Y después está todo el tema que ahí también nos preocupa, es decir, estas ventas de tierra a grandes grupos que después arman fundaciones o reservas, que en parte también está perjudicando al sector productivo, porque esos campos que se abandonan, donde antes tenías un vecino que conocía, que cuidaba, que tenía animales, que colaboraba con tarea de campo, lo perdés. ¿Sí? Uh-huh. Y de esa forma también se va perdiendo y aislando. Claro. Entonces, esta posibilidad de comprar grandes extensiones también es un riesgo, porque después no sabemos qué uso le pueden dar. Uh-huh. ¿Sí?
0: Y además, fondos soberanos encubiertos, las corporaciones encubiertas, bueno, todo eso, ¿no?
2: Claro, y aparte hay una posibilidad enorme para la provincia, hablo de la provincia porque trabajamos en Chubut, uh-huh, para manejar y planificar el uso de esos recursos, ¿sí? Se apuesta al hidrógeno verde, se apuesta a los parques eólicos, a la energía, a esta transición energética. Entonces, hay que tener dominio de eso. Si perdemos el dominio de eso, estamos regalando el futuro. Y creo que también una provincia que está cambiando su matriz energética, donde el petróleo no empieza a ser la fuente principal, hay que empezar a planificar para que eso pueda usarse para todos. Y a la vez que pueda beneficiar a los productores, a la gente que vive en el interior, a la gente que vive en las comunas. No puede ser que tengamos parques eólicos en algunos lugares y las comunas todavía tengan el combustible para poder dar luz. Entonces digo, todo eso hace también a esto. Si bien no está explícitamente pero en la ley, pero que te puedan comprar la tierra, ¿sí?, y no saber de quién es, y que puedan hacer adentro lo que quieran, es un riesgo enorme y no podemos correrlo como como provincia.
1: ¿Y ustedes creen que ese debate sobre la modificación de la ley se está dando con suficiente información pública y participación a los sectores que realmente se involucran?
2: A ver, los sectores más informados pueden ser, o más politizados, como todos los temas, pero en esto, fíjate hasta el nombre, la ley de inviolabilidad de la propiedad privada, que a muchos les suena bien el nombre, pero en el fondo están desmantelando todos estos controles, todo el tema de los accesos, entonces ahí hay un debate que hay que dar, ¿sí? Y los medios, y agradezco el llamado a usted para poder explicarlo a la gente de manera más sencilla, decir, hay que informar a la población. Sé que también hay sectores que se están movilizando, pero digo, yo quisiera del sector rural de nuestra provincia que se exprese más claramente, más allá de la opinión del presidente de la rural a nivel nacional. Es decir, hemos escuchado estos días, los productores dicen que la sociedad rural de Chubut, la federación, que se abandonan los campos, que no hay productores, que hay problemas con ovejas, y encima le dejamos que compre el campo cualquiera, que aparte de los compran y los vacían. Pero me parece que es el momento que los sectores productivos, principalmente representantes del campo, empiecen a sentarse y a plantear cosas coherentes y concretas, ¿sí? Uh-huh. No se puede, por un lado, decir que avanza el guanaco, avanza el puma, se abandona los campos, pero después decir, estamos de acuerdo con que se vendan las tierras que quiere, sobre todo extranjeros. Ahí hay una contradicción, ¿sí? Si uno quiere seguir defendiendo el campo, que la gente pueda vivir, que el productor pueda producir, que hay muchas oportunidades, ¿sí? Sobre todo con las nuevas tecnologías que está viendo, me parece que hay una cierta coherencia y pelear por esto también.
0: Claro. Bueno, y pasando a otro terreno, ¿cómo está la situación de INTA con la motosierra? Sí. ¿Paró la motosierra
2: la motosierra? ¿Querés que lloremos juntos? Te cuento, te amplío. Mirá, sigue igual, nosotros venimos de un retiro voluntario en el cual se fueron 800 trabajadores, más, para que tengas una idea, 800 trabajadores, más los que se fueron en el retiro anterior, que fueron 300. Si sumamos la gente que se jubila, la gente que por el sueldo no le alcanza y se fue, el INTA perdió un tercio de su planta, uh-huh. Y si te lo traduzco en números, es más de un trabajador por día desde que asumió el gobierno. Uh-huh. ¿Sí? Esa uh-huh. es la pérdida. Uh-huh. Casi 2.000 trabajadores. Entonces, y a eso sumales falta de presupuesto, vehículos que no se reponen, bueno, ustedes saben lo que es recorrer la provincia, uh-huh. ¿Sí? En el caso laboral no han cumplido la norma de la entrega de ropa de trabajo a los trabajadores del INTA, uh-huh. ¿Sí? Entonces la situación es complicada, ¿sí? Nosotros la venimos denunciando, la venimos peleando, pero es una situación de muy complicada de presupuesto, que están muy desactualizados.
0: Claro, y no... Y digamos, no hay visos de que esto cambie para nada, en absoluto.
2: No, porque a ver, en su discurso ellos quieren modernizar al INTA. Sí, pero cuando en lo concreto no hay un plan. Porque si el plan es achicar, no mirar si se te va, si es el genetista principal de soja en el país, si es un apoyo que sabe en el laboratorio hacer un análisis que no lo hace nadie, no miran eso. Hay casos en el cual se fue todo el laboratorio entero en el país. Entonces, es decir, si es un retiro voluntario y vos querés, en el fondo, achicar para mejorar, definís que se puede ir, quién no, por qué lo hago. No hay un plan. Solamente ellos quieren achicar. Y aparte, cada vez más, esta tendencia de reducir cosas. Es decir, no hay una planificación de nada. Claro. ¿Sí? Si bien nosotros venimos planificando en estos espacios cómo tiene que ser la actividad agropecuaria en la región, y los consejos regionales discuten eso, a nivel nacional es de una brutalidad tremenda lo que están haciendo en achicar cosas sin sentido.
0: Claro. Y además, bueno, como ocurre, digamos, un organismo como el INTA tiene que estar a la altura de la modernización tecnológica que también se vuelca hacia el sector productivo que ustedes abarcan y asesoran y demás, ¿no? Entonces, no hay ni siquiera actualización de nada, ¿no? Hoy se trabaja mucho.
2: No. Uh-huh. Hay mucho esfuerzo de la gente, yo te digo. Uh-huh. La gente está saliendo sin cobrar los viáticos, la gente sigue trabajando igual, porque, para nosotros siempre decimos, somos trabajadores del Estado, pero también a veces el productor es un conocido, un vecino, con el cual uno entabla un compromiso. Claro. ¿Sí? Entonces no nos da lo mismo ir a visitarlo que no ir. ¿Sí? El compromiso está de ir a visitarlo, uh-huh. y de ir a trabajar con ellos, pero a veces es difícil. Y después, otra cosa más, están queriendo vender tierra sin tener un sentido de qué es la tierra. Corre en riesgo el campo que tiene el INTA en Río Mayo, porque ellos ven 10.000 hectáreas,
0: claro,
2: y no entienden que 10.000 hectáreas es una unidad económica normal acá, donde en ese campo, sí, para que tengan idea, desde el año 50, 1950 se hacen investigaciones, sí, a nivel mundial. Sí, muchas, en el mundo de la investigación, cuando uno está en el tema de ecología, Río, Patagonia era Río Mayo.
0: Mira.
2: Todas las publicaciones, los papers de la UBA, del INTA, hacen referencia a todos los estudios que se hicieron en Río Mayo. Mm. En Río Mayo está instalada una de las torres que miden la captura de carbono, que hay cuatro del país, una está en Río Mayo. Toda la genética del Merino Done, que es la raza que introdujo el INTA, está en Río Mayo. Hay clausuras de seguimiento de pastizal desde 60 años. Entonces, ellos ven un número y quieren vender un campo, porque son 10.000 hectáreas, pero no miran ese valor intrínseco que tiene detrás de esos campos.
0: Claro.
2: Así que estamos en alerta permanente del INTA por todo esto, y pedimos, bueno, que el Consejo Regional, como bien lo viene haciendo, siga expresando su voz fuerte para defenderlo.
0: Claro.
2: Porque en verdad el INTA son ellos también, ¿sí? Son los productores, son las provincias, uh-huh, son la comunidad científica, es la persona que está en Río Mayo atendiendo la agencia. Uh-huh. ¿Sí?
0: Bueno,
2: te doy un ejemplo. Sí. En los incendios de Lago Puelo y de Puyén, de hace 4 años, mal no recuerdo la fecha, cuando vino la gente de Desarrollo Social de Nación a recorrer, los que los llevaban a los lugares eran los técnicos del INTA, uh-huh, porque aparte de trabajar del INTA eran vecinos y sabían dónde estaba cada lugar. Y la ayuda pudo llegar porque tienen ahorita acompañaron cada paraje, cada camino, porque los conocen. Digo, que el Estado Nacional, el Estado Provincial, pierda eso es una locura.
0: Claro.
2: ¿Sí? Porque es la capilaridad que te permite tener presencia en el territorio.
0: Bueno, y recientemente en el cierre de la muestra de la sociedad rural a la cual asistió el presidente, no hubo tampoco de parte de la sociedad rural una defensa, ¿no?, de la importancia de que se sostenga el INTA.
2: Sí, sí, a veces nos extraña también, mm, sí, porque nosotros acá con la rural trabajamos, la distinta línea de trabajo trabaja mucho con la rural,
0: claro,
2: pero nunca se han expresado públicamente en defensa del INTA.
0: Claro.
2: Sí, no sabemos por qué.
0: Digo,
2: pero públicamente
0: parece
2: no
0: que solamente
2: hecho.
0: Sean las retenciones el único tema que procuran que haya una resolución política. Después el resto parece como no les interesara.
2: Sí, las retenciones y el tipo de cambio.
0: Mm.
2: Y ahí pasaban de no producir mal a producir bien solo porque cambia el tipo de cambio. Mm. Digo, una locura.
0: Claro. El problema es que, claro, una cosa son los grandes productores que tienen espaldas para realizar, digamos, sus emprendimientos y los medianos o chicos productores que obviamente están en otra situación y que requieren y necesitan del apoyo del INTA, ¿no?
2: Totalmente. Aparte para, digo, seguramente sabrá el dato, pero para la audiencia, para que tengan una idea, es decir, tener 1.000 ovejas no es un número importante para los grandes, para las producciones. Bueno, el 75% de los productores de Chubut tiene menos de 1.000 animales.
0: Claro.
2: Entonces, es un sector chico, ¿sí?
0: Uh-huh.
2: Y el 50 o el 60 tiene menos de 500
0: uh-huh,
2: animales. Entonces, nosotros estamos abocados a trabajar con todos, ¿sí? Porque también trabajamos con los campos grandes en tecnología punta, pero también el trabajo organizativo que se hace en las comunidades, en Paso de Indio, en la meseta, en las mesas de desarrollo, es clave, y ahí el INTA junto con los gobiernos provinciales están siempre acompañando.
0: Bien. Gracias, Nicolás, por tu tiempo. Muy amable, ¿eh?
2: No, gracias a ustedes por poner estos temas en la agenda pública.
0: Gracias.
2: Les mando un abrazo.
0: Igualmente. Nicolás Ciano es el secretario general de APINTA en Trelew. Estamos hablando de este posicionamiento respecto del tratamiento de la llamada ley de inviolabilidad de la propiedad privada, que en realidad lo que esconde es permitirle a los extranjeros que compren todo lo que quieran comprar ya sin límite. Como bien decía Nicolás, la ley que está vigente pone un límite de un 15%. Se han vendido un 5%. O sea que no hay necesidad. La ley que hoy está cubre todavía perfectamente. O sea, todavía los extranjeros pueden comprar mucha tierra sin que haya que modificar esa ley que pone esa limitación. Hay en algunos distritos, es cierto, en algunas regiones, pasa por ejemplo en la zona de Bariloche, donde ya el porcentaje está cumplido, pero hay muchos lugares del resto del país, donde todavía habría posibilidades de comprar por parte de extranjeros según la ley vigente, no modificando y ahora posibilitando que puedan comprar lo que quieran. Y además se pretende eliminar también esa situación que derivó en legislar sobre el plan de manejo del fuego, ¿no? Que tenía que ver con que aquellas tierras que sufrieran, digamos, consecuencias de incendios forestales no sean producto luego, o esos incendios hayan sido originados para desarrollos inmobiliarios. Bueno, va a haber una manifestación en el Congreso el jueves que viene, como ayer lo decía Laura, pero ya hoy se habla de que si el gobierno, entrada la semana próxima o avanzado a mediados de semana, ve que no tiene el número, la sesión no se va a concretar. Por ahora hay muchas dudas de que el gobierno tenga número. Ayer hablábamos, o esta semana hablábamos, de los senadores por Chubut, respecto de que algunos medios sostienen que la senadora Andrea Cristina, del PRO, apoye el proyecto, y la senadora Terenzi la ponen en duda acerca de si apoyará o no apoyará el proyecto, y después tenemos al senador Linares, que entendemos que votará por la negativa, ¿no?, en caso de que se trate. En principio hay dudas de que se pueda concretar la sesión, porque los números todavía no aparecen garantizándole al oficialismo el tratamiento y la aprobación de la ley. Nos vamos acercando a una nueva pausa, 19:06. ¿Algo para
1: sí,
0: decir?
1: Sí, el Sindicato Regional de Luz y Fuerza de la Patagonia, presente desde 1961. En la Patagonia, en la región sur del país, junto a trabajadores y sus familias.
0: 12.819.532 billones, uh-huh. ¿No? ¿Estoy bien?
1: Sí, ¿sí? Vas bien.
0: 788.614 millones. ¿Cómo se escribe esto?
1: Ah.
3: ¿Cómo basta lo tenés con que señalar la tasa de inflación acumulada, sí, desde la creación del Banco Central, sí, la sí, cual Javier asciende, sí, a 12.819.532 millones, 788.614 millones, 400.000%.
1: Ahí va muy rápido.
3: Repito.
1: A ver, bueno, repita.
3: Sí. 12.819.532 millones, 788.614 millones, 400.000%.
0: Es. Dijo 20 dígitos. 3, 4, estoy haciendo 5, 6, 7, 8, 9, 10, 11, 12, 13, 14, 15, 16, 17, 18, 19, 20.
1: No te alcanzó el papel. Es 12 punto.
0: Sí.
1: 819.
3: Esto es.
0: No, no, pero a ver.
1: Déjame a mí, Javier.
0: ¿Cómo se escriben? ¿Cómo se escribe 12 trillones?
1: Y bueno,
0: sería 12.
1: 12 y 18 ceros. Ay, no estás, vos no estás en no se ve que no es corriente, no, para vos esto.
0: Estoy, no. Claro, para vos sí.
1: Sí, yo
0: para
1: ya, pero sí, ya lo manejo.
0: Está bien, 12 trillones. ¿Y los billones, a dónde los tengo que poner?
1: 819.
0: ¿Pero corrido del 12?
1: Al toque. 12 punto.
0: Punto, sí.
1: Mirá cómo se invirtieron los roles. 819 punto.
0: 532.
1: Punto. Sí. 788.
0: 788.
1: Punto.
0: 614.
1: Punto. 400 mil. O sea, 400.30.
0: Claro, pero vos fíjate que.
3: Repito.
0: Sí,
3: no,
0: tenés razón, sí, sí. Repetime,
1: a
0: Javier.
1: A ver, ¿cómo es, doctor? Diga.
3: 12 trillones, 819.532 millones, 788.614 millones, 400.000%.
0: No, pero, a ver, 614, claro, pero ahí.
1: ¿Por qué?
0: Bueno, no, pero cierto, ahí me están sobrando 5 ceros.
1: ¿Y los 400.000?
0: No, pero él dice 400.000%.
1: Para
0: no,
1: mí
0: no,
1: eso no está no, bien. No.
0: Claro, por eso te digo. Entonces acá hay algo que no, a mí. Por eso.
1: No, no.
0: Entonces,
1: para mí
0: acá estamos con algo haciendo.
1: No.
0: Estamos haciendo las cuentas mal, Laura.
1: Para mí es 400.000. Sí. No, para mí no. El por ciento, no sé, para mí.
0: No, porque, volviendo al tema, sí. Desde...
3: Repito. 12 somos trillones.
0: Burros, ¿eh? Qué burros que somos, la verdad.
1: Pero no hay ninguno. Acá ninguno que sepa
0: burros.
1: De números.
0: No, es, cuando habla del 400.000% es desde que se fundó el Banco Central. Y después hace un desglose y entiendo que hay una... Cuando vuelve y dice 168.580%, decíamos que es la inflación del siglo XXI. Y la sumada de la parte que viene del siglo XX al siglo XXI. Chao. Hace la pausa. Ay, chao, vamos a la pausa.
1: Volví para atrás. Chao, chao.

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0: Ángela Leiva nos dejaba su homenaje a Gilda.
1: Qué terrible versión, qué linda,
0: sí,
1: ¿eh?
0: Sí, en vivo, ¿eh?
1: No, muy buena, qué linda, sí, que es. Como...
0: Me parece que es el Movistar Arena o el Gran Rex, alguno de esos lugares fue.
1: Puede ser,
0: y
1: pero
0: es muy
1: bueno,
0: reciente, ¿eh?
1: Muy buena.
0: Es una actuación muy reciente. No termino de ubicarme bien en el lugar, si es el Movistar o es el Gran Rex. Me da la impresión que puede ser el Movistar.
1: Sí, el Movistar está muy, muy de moda ahora.
0: Exacto. Muy. Bueno, 19:23, la máxima para este fin de semana.
1: Ay,
0: como viene.
1: Qué lindo, vino bien en realidad, lindo clima, vino porque hoy ya llegó también, linda temperatura, pero bueno, mañana 12 de máxima, dice el servicio meteorológico, algo de nubes habrá, poco viento y una mínima de 2. El domingo 2 continúa el pronóstico de lluvia, pero... Para la madrugada, la máxima 16 me marca, la mínima de 6, así que no va a ser frío, sobre todo el domingo. Vamos a tener un fin de semana muy agradable para poder salir y respirar un poco después de la lluvia, porque va a dejar de llover aproximadamente a las 8 de la mañana. El domingo se esperan unos 7 milímetros aproximadamente. Luego de esa hora, cerca de las 9, ya saldrá el solcito, estará parcialmente nublado. Bueno, y a esa hora ya se esperan 9 grados, la máxima llegaría ahí entre las 4 y las 5 de la tarde. ¿Eh? A las 3 de la tarde se espera la máxima. A las 3 de la tarde, acuérdense, va a quedar soleado el domingo y con 16 grados, se los prometo. Y además poco viento ese día. En algún momento se va a notar un poco el viento y va a ser a la mañana, entre las 8... y las 11, algo de viento va a haber, pero no es nada grave, no es nada intenso, son 40, 43 kilómetros. Y después merma otra vez, y bueno, y va a quedar ahí bastante soleadito después de esa lluvia. Así viene el fin de semana por aquí, por la zona.
0: Destacado allí en diariojornada.com.ar, el tordillo, drones con cámaras térmicas evitan un robo en un yacimiento petrolero. Localizaron y detuvieron a 3 personas cuando escapaban tras intentar robar material del lugar. Los involucrados dijeron que trabajan para otros compradores a quienes no identificaron. Hay fotografías ilustrando la información, el despliegue aéreo con cámaras térmicas del área de protección patrimonial de PECOM. Fue clave para rastrear en la oscuridad y capturar a 3 sospechosos en la Ruta Nacional 26, en un trabajo articulado con la Guardia de Crown Point y la Policía de Chubut. Fue en el marco de las tareas de prevención y protección de activos en zonas operativas. La aplicación de tecnología de vigilancia aérea de vanguardia permitió desbaratar el golpe durante la noche del jueves en el yacimiento El Tordillo 2. Esto fue anoche. De acuerdo a la información, el alerta se inició cuando personal de vigilancia del yacimiento Crown Point detectó huellas sospechosas en la zona de picada 1022. Al recorrer el área a pie, los vigiladores sorprendieron a 2 hombres ocultos en la vegetación, quienes se dieron a la fuga al ser descubiertos. En la locación se secuestró un serrucho y una pinza corta cable, confirmándose además el corte del alambrado perimetral y huellas de maniobras vehiculares de entrada y salida. Ante la huida de los involucrados en dirección a la ruta 26, a la altura del actual camping Los Almendros, la División de Protección Patrimonial de PECOM desplegó de forma inmediata drones equipados con cámaras térmicas para un rastrillaje aéreo sobre la zona. Gracias a la visión infrarroja de los dispositivos, a las 23:25 de anoche, el sistema detectó la presencia térmica de 3 individuos que intentaban escapar ocultándose entre la vegetación al costado de la ruta con dirección a Comodoro Rivadavia. La geolocalización de precisión aportada en tiempo real por los drones permitió guiar al personal en tierra y a los efectivos de la comisaría de Radatili al mando del oficial Mario Quiñeneo para cercar e interceptar a los sospechosos. Los aprehendidos habrían aportado información clave sobre presuntos compradores de materiales sustraídos, datos que ya están siendo analizados por las autoridades judiciales. Bueno, recordarán que hace algún tiempo atrás, ahí en la Ruta 3, hubo un asalto a un camión de una empresa de La Pampa. que se apoderaron de dinero y después huyeron hacia Comodoro Rivadavia y quedaron ahí para evitar ingresar porque había un control policial. Se metieron en un cañadón y fueron localizados también,
1: claro,
0: con drones.
1: El camionero quedó herido.
0: Claro, claro, exactamente. Sí, fue un episodio grave. Pero bueno, también hubo acción de drones en la noche.
1: Exacto.
0: Para descubrir dónde estaban, digamos, ¿no? Bueno, ahora también uso de
1: los
0: drones,
1: térmicos,
0: claro, en la zona del yacimiento petrolero El Tordillo. Exactamente, sí, fue un episodio grave. Pero bueno, también hubo acción de drones en la noche.
1: Exacto.
0: Para descubrir dónde estaban, digamos, ¿no? Bueno, ahora también uso de
1: los
0: drones,

0: millones 400.000 por ciento.
1: Bueno, eso diga. Hola, Juan Martín, ¿cómo estás?
0: Repito.
1: Hola, Juan Martín.
2: Uy, se mareó.
1: ¿Qué pasó? Hola.
2: Se desmayó.
1: Hola, hola.
3: Hola, hola, buenas tardes.
1: Hola,
3: buenas tardes.
1: ¿Cómo? Hola, muy bien.
2: Pensó que lo llamaban de la tarjeta.
3: ¿Para sí, cobrar? Sí, me, no, la verdad que me sorprendí, me descolocaron.
1: Ajá. Ah, bueno, creíamos que podíamos por ahí solicitarte la colaboración de cómo se
2: claro,
1: escribe esta astronómica.
2: Cómo se escribe este número, claro.
3: Sí, claro, claro, bueno, está bien, vemos si podemos colaborar, bueno, pero no me esperaba esta presentación. No.
0: Repito.
3: Me agarraron...
2: Escuchá.
1: Repito.
2: A ver.
0: 12 trillones,
2: sí.
0: 819.532 billones, 788.614 millones, sí. 400.000 por ciento.
1: ¿Sabés? Esta es la cifra de improperio que nos le venimos gritando a nuestros jugadores.
3: Dios mío, la verdad.
1: No, acumulado, más o menos, ¿no?
3: Impresionante. No, imposible, perdí.
1: Qué improperio, por no decir puteadas.
3: Claro. Bueno, sí. La verdad que imposible seguirlo. Imposible.
1: Bueno, Juan Martín, felicitaciones antes que nada. Bueno, sacaron el resultado que esperaban.
3: Bueno, muchas gracias. Le agradezco. De todas formas, como dije hoy a la mañana, Boca hizo lo mínimo indispensable que debía hacer, sufriendo mucho más de la cuenta y jugando espantoso. Ha sido una vergüenza el partido de Boca de anoche, así que solo celebrar que no consumó un nuevo papelón. Es lo único que hay para rescatar de lo de Boca anoche, que fue lamentable. Igual entiendo que para los jugadores de Boca debe ser difícil jugar 10 contra 12, porque claramente Figal es un jugador del rival, no es un jugador de Boca. Entonces debe ser difícil jugar 10 contra 12, ¿no? Pero bueno, esperemos que levanten, porque la verdad que así no vamos a ningún lado, ¿eh?
1: Bueno, lo importante es ganar. Después...
3: Claro, después sí, le agradezco la felicitación igual, pero yo no estoy conforme para nada con lo de Boca anoche, la verdad.
1: Sí.
3: Que me pareció lamentable el partido.
1: Peor hubiera sido no seguir, digamos, así que...
3: Obvio, más vale. Pero me parecen lamentables las circunstancias por las que Boca tuvo que jugar anoche, que es haber quedado fuera de la Copa Libertadores. Me parece lamentable que en esas circunstancias Boca juegue un partido como el que jugó anoche. Y que después, bueno, que quedan en evidencia las falencias que tiene Boca hace un montón de tiempo, ¿no? En definitiva. Pero bueno, lo bueno es que se salvó de un papelón Boca, porque hubiese sido... realmente un papelón si anoche no... si anoche el penal del pobre pibe Aranda, fue el mejor jugador de Boca en el partido, fui responsable después al picar ese penal en ese momento realmente, por suerte no tuvo consecuencias, ¿no? Pero pudo haberlas tenido y hubiese sido verdaderamente un papelón.
1: Bueno, ¿qué novedades tenemos de Esquel?
3: Bueno, en Esquel hoy se ha anunciado... la culminación del nuevo módulo de relleno sanitario de la planta de residuos, lo ha confirmado el intendente Taceta, que estuvo en el lugar con una obra que demandó, como hemos dicho, una inversión, ya lo hemos cubierto este tema, una inversión millonaria, íntegramente del Estado Municipal, que también tiene ahí un conflicto por resolver con Trevelin, que veremos qué termina pasando con esto. Pero bueno, según dijo Taceta, ya fue comunicado al municipio de Trevelin y a la justicia la posición del municipio de Esquel, esta ordenanza que han derogado hace un tiempo los concejales, vinculada a que Trevelin no pueda disponer más de los residuos allí si no regulariza su situación. Así que bueno, será un tema que habrá que seguir en adelante, pero antes de lo que se había previsto, que era en noviembre, el municipio anuncia la culminación de este módulo de enterramiento. Y por otro lado, uno de los temas también de la semana, a partir de la vuelta a clases después del receso invernal, es la situación en la iglesia de las escuelas. En su mayoría nos han dicho que se han hecho trabajos, que han llegado en condiciones, pero bueno, no todas han tenido la totalidad de su edificio de este modo. Es el caso de la 713, que en el Zoom no tiene calefacción, no anda la caldera desde hace un tiempo, funciona mal, se cambió. Y bueno, hay algún inconveniente con la obra que impide que por el momento esté habilitada. Y también algunas escuelas de Trevelin con ciertas cuestiones también vinculadas a las problemas puntuales que estuvimos conversando con el responsable de delegación de escuelas, con Leonel Jara, que él nos decía que

0: caso de la 713, ya se había dejado la caldera funcionando ayer, pero bueno, lo que me han dicho desde la escuela es que todavía la factibilidad no la tienen, entonces por el momento siguen sin poder utilizar el Zoom normalmente, pero vamos a escuchar lo que nos explicaba Leonel Jara.
1: Ayer a la tarde yo hablé con el técnico de combustión que contratamos nosotros desde el Ministerio de Educación para asegurarnos de que los equipos estén funcionando adecuadamente. Él va realizando la trazabilidad de las calderas y ayer a la tarde en comunicación, él trabaja con la empresa que hizo la instalación y trabaja con obras públicas, con el calderista de obras públicas para regularlas. Entonces se regulan las calderas para que tengan buen funcionamiento en cuanto a gases y en cuanto a el quemador propiamente dicho, es decir, que no estén pasadas para que la vida útil de la caldera, y además por el normal funcionamiento, pero para que la vida útil de la caldera sea la adecuada y además por cuestiones de seguridad. Pero sí, ayer a la tarde hablé con el técnico que me informó que ya había puesto en marcha esa caldera del Zoom.
2: Y después, escuelas de Trevén en 37 y 740, que también estaban con algunos trabajos, bueno, ¿cuál es la situación? ¿Las clases están normales?
1: En la escuela 37 estamos con un plan de contingencia. Se había quemado, la escuela 37 funciona con una caldera de calefacción por agua, por radiadores, y una de las bombas que hacen que circule el agua por los radiadores de la escuela se nos quemó en receso. En realidad venía fallando, entonces a veces funcionaba y a veces no el sistema de caldera en general. En un momento la parte eléctrica dejó de funcionar. Cuando hicimos las mediciones correspondientes nos dimos cuenta de que era la bomba. Es una bomba muy grande, de tipo industrial, entonces no es que uno va a la ferretería y compra una bomba. Se consiguió esa bomba, se instaló un equipo nuevo y se puso a funcionar la caldera. Eso se terminó de hacer el martes, que fue feriado. A la tarde, a las 7 de la tarde, estuvo el calderista de obras públicas trabajando ahí y dejó funcionando. Lo que estamos haciendo ahora es viendo que el sistema se recupere, que la escuela tome temperatura adecuada, ver cuántos salones están en condiciones y demás, mientras esperamos a que la empresa que contrató también infraestructura instale el sistema nuevo de calefacción. Esa caldera va a dejar de ser el sistema de calefacción de la escuela y se van a instalar calderas para que haya equipos nuevos y un sistema nuevo de calefacción. Ahí también funciona el albergue 5006 uh-huh. de varones de los estudiantes que van a EMETA. Así que eso es una buena noticia porque hay una inversión muy grande que se está haciendo y eso esperemos que se termine en 35 o 45 días, esa es la fecha que nos dieron. Después puede haber más o menos días de acuerdo a cómo vaya el tiempo y los trabajos, ¿no? Hoy, por ejemplo, se está trabajando con estudiantes desde la virtualidad, evaluando. Yo ahora en un ratito voy para allá a la tarde. Estamos yendo a la mañana y a la tarde todos los días para ver cómo está funcionando el sistema de calefacción. Y a partir de ahí se toma la decisión de habilitar X cantidad de aulas, de buscar algún otro espacio para asegurar la presencialidad. Esperamos, la idea es hoy terminar de resolver de qué manera el lunes se vuelve a la presencialidad ahí con los salones que hubiera disponible y con los arreglos que haya que hacer para que el ambiente esté bien, digamos, esté calefaccionado. Y si no fuere en la escuela, irá alguna, la gran parte de estudiantes ahí, y alguna parte, si fuere necesario, ahí al lado, pegado a la escuela, está lo que se llama SEDEM, que es un espacio que está comodatado con un municipio donde se realizan muchas actividades deportivas, sociales y culturales, por parte del municipio de Trevelin. Ahí tenemos un par de espacios también para poder utilizar, para que los estudiantes, ahí queda ahí en el mismo terreno, los estudiantes de 37 puedan concurrir ahí también.
3: Bueno, un repaso ahí sobre la situación de infraestructura escolar en Esquel y la zona.
0: Exactamente,
3: Juan,
0: sí, Leonel Jara, el responsable de delegación de escuelas aquí en la región cordillerana. Veremos si para la semana que viene hay novedades en cuanto a la 713, que viene de larga data su problema con la calefacción en el sector del Zoom. Esperaban que ahora sea el arreglo definitivo, pero sigue faltando ahí alguna cuestión a ajustar. Y bueno, la situación de estas escuelas, en particular de Trevelin también.
3: Bueno. Bien, Juan Martín, a descansar. Bueno, no sé, que volvió el fútbol de los veteranos los sábados o no.
0: Tenemos Copa Esquel, fútbol de la Liga de Veteranos. El domingo juegan cuatro equipos de veteranos, dos partidos juegan entre ellos, están en fase de 32 uh-huh. avos de final de Copa Esquel, todavía eliminándose entre los equipos de las mismas ligas para definir los octavos de final. Así que el domingo tenemos acción de la Copa Esquel con cuatro equipos de veteranos, entre ellos debuta el último campeón de la Copa Esquel, que es un equipo de fútbol de veteranos, el campeón del año pasado, Belgrano Senior, juega a 4:30 de la tarde con Centro Ciferino, y a la 1:30 de la tarde tenemos también otro encuentro entre Los Andes y y Los Andes y Tres de Fierro, así que estaremos ahí trabajando con esos dos partidos.
3: Bueno, así que a fin de semana con actividades, completito.
0: Con actividades, y bueno, veremos cuánto nos hacen renegar nuestros equipos, Osvaldo, este fin de semana. Nos toca contra los rosarinos.
3: 38 millones de dólares es la cifra gastada hasta ahora por River. Mirá el resultado. Bueno, esperemos que venga.
0: Bueno.
3: Qué sé yo, ya no sé.
0: Igual,
3: ni... sí.
0: No tenemos la fórmula. Nosotros gastamos mucho menos, pero somos igual de desastrosos. Así que no sé cuál es la fórmula.
3: Ahora estaba, hoy hizo la revisión un jovencito de sí, Vélez.
4: Sí.
3: ¿Mm? Que vale mucha plata, así que bueno, veremos.
0: Ajá.
3: Bienvenido sea. Bueno, si es joven,
0: bueno.
3: ¿Mm? Tendrá futuro. Y por lo que vale...
0: Tendrá futuro.
3: Por lo como que vale, va a tener que hacer méritos. Bueno, gracias, Juan Martín, muy amable.
0: Chao, hasta el lunes.
3: Chao.
4: Bueno,
3: 19:40 minutos la hora en toda la República Argentina. Nos vamos a ir rápido a la última pausa y venimos para la parte final.
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0: Con el sol en la maceta, la hermosa canción que compartieron Valentino Merlo y Juan Fuentes, el solista de, bueno, ex Guaira, ahora solista, ¿no?
1: Uno le dice maceta a la cabeza, ¿viste? Sí. Vulgarmente, con el sol en la maceta. Bueno, con el sol en la maceta sí. Vamos a estar el domingo, ¿eh? Uh-huh. Después de la lluvia. A las 9 sale el solcito y va a picar el solcito. Algo va a calentar este domingo, así que vamos a poder
0: sí,
1: decir...
0: el partido de fútbol. Algo va a calentar el domingo.
1: Ay, no, basta, basta de fútbol. Podría haber un receso, ¿no? Como para...
0: Ya hubo por el Mundial.
1: Sí, bueno.
0: ¿Cuántos recesos más,
1: basta,
0: digamos, ¿no?
1: Tenemos que ver ahora. Muchos nombres empezaron a aparecer, ¿viste? Uh-huh. Se habla de nombres de técnicos, ya lo quieren correr, ya lo quieren sacar al chacho, no hay caso.
0: Bueno, le mandamos un gran saludo a Coco Salvo, que ha sido
1: vamos,
0: intervenido.
1: Coquito.
0: Tenía unas piedras ahí en el bolsillo.
1: Sí, otro.
0: En el bolsillo de...
1: En otro bolsillo.
0: Del abdomen, del abdomen. Que...
1: Uy, qué dura Mariana.
0: Mariana Pasté.
1: Decí que no está escuchando porque está en el postoperatorio.
0: Claro, hay que mandarle ánimo.
1: ¿Ya le dijiste? Bueno. Muy dura la compañera, ¿eh? Bueno, se nota que lo quieren mucho. Está bien, está muy bien. Él se hace querer igual, ¿viste? Que él...
0: Coquito.
1: Que yerba mala, así que va a andar bárbaro. Ese va a andar bárbaro. Mañana pasado lo tenemos acá, seguro. 8 grados 6, dice el servicio meteorológico, y la térmica 6 grados 8 décimas. Mayormente nublado. Así hemos llegado al final, la verdad, del programa. Muy buena la temperatura de hoy, 8 grados 6, mucha humedad, 87%. Después no digan que no les avisé lo que iba a pasar en cuanto al clima del fin de semana, ¿eh? Les prometo que va a ser mucho mejor. Y no se olviden de que hay lluvia del domingo desde la madrugada, desde las 2, pero hasta las 8. No va a afectar durante el día. El paseo, la vueltita del perro, como se dice... si es que existe todavía, no va a afectar. Por eso se puede ir a la playa, dar un vueltín, sí, por las chacras.
0: Fin de mes.
1: Sí, no, muy fin de mes. Hay que la reserva que nos queda...
0: Hay que aguantar hasta...
1: Está en reserva el mío, ¿eh? Así que...
0: Hay que aguantar hasta que...
1: Lo empujo.
0: Bueno, recordamos que es entre martes y miércoles es el pago de los salarios...
1: Provincia.
0: El martes son los jubilados,
1: exacto.
0: El miércoles próximo los activos.
1: Así es, señor.
0: Y municipio de Trelew es el jueves que viene.
1: Bien.
0: Así que bueno, no sé por qué
1: todo
0: esto...
1: Todo de acuerdo al plan.
0: ¿Por qué esto de hablar de...?
2: 12 trillones.
0: No, sí. ¿Eso me vas a depositar, Laura?
2: 819.000.
0: Eso, los 819.000 te los dejo a vos. Vos depositame los 12.
1: Yo con los 400.000 últimos estoy bárbara igual, ¿eh? No me importa.
0: Para pasar el fin de semana, más o menos.
1: Sí, ¿cómo? Y medio mes también, ¿eh? Sí.
0: Bueno, nos ponemos serio porque lamentablemente esta semana hubo el incendio de una vivienda en Viedma y habían rescatado una beba, pero estaba muy grave y finalmente murió. Así que hay conmoción en la capital de Río Negro, justamente por la novedad que se conoció hoy. La beba estaba internada en el hospital Sati de Viedma, luchaba por su vida. Se están llevando a cabo pericias en la casa donde se desató el incendio para esclarecer cómo comenzó el fuego. La muerte de una beba tras el incendio de una vivienda generó gran conmoción en Viedma, la capital de Río Negro. La pequeña se encontraba internada en el hospital, pero no logró sobrevivir debido a la gravedad de su situación. Señalaron que están llevando a cabo pericias las autoridades correspondientes en el lugar para determinar las causas del fuego. El incendio fue... el martes 28 de julio, cerca del mediodía, porque tenemos muchos incendios de viviendas por ahí en horas de la noche. Bueno, este fue en plena luz del día, mediodía. Tomó mayor repercusión en las últimas horas cuando se supo la muerte de la bebé, que estaba grave. De acuerdo con la información, el fuego afectó una vivienda ubicada en la esquina de las calles Guido y Tucumán de Viedma, donde vivía una mujer junto a sus dos hijas. Las llamas se propagaron en cuestión de minutos y pese a la rápida intervención de los bomberos, la joven y las niñas quedaron afectadas por el humo. La más complicada, dice la información, era obviamente esta beba, de acuerdo al informe preliminar, era la más complicada. Lamentablemente hoy se conoció la noticia de su muerte. 3 meses tenía la beba. Había recibido primeros auxilios, fue derivada de urgencia al hospital Sati, donde lamentablemente se confirmó su muerte. La pequeña falleció producto de la inhalación de gases tóxicos, monóxido de carbono. Desde la Fiscalía informaron que se sumó a la investigación un perito del Cuerpo de Siniestros Ígneos de Bariloche, que es el encargado de elaborar un informe técnico sobre el lugar del hecho. La médica forense también hizo reportes a la causa. Por el momento todo es materia de investigación, por eso se continúan recolectando testimonios y peritajes para determinar con exactitud cómo se desencadenó el incendio. Se me rompan
1: de... Bueno, y los bomberos voluntarios de Gaiman, que han celebrado este viernes su aniversario, 37º, con un emotivo acto en el cuartel, donde además presentaron oficialmente un nuevo camión, autobomba 0 kilómetro y equipamiento también destinado al combate de incendios forestales, además de reconocer la trayectoria de distintos integrantes, ¿no?, del cuerpo activo. Ahí podemos ver las imágenes en jornada.com.ar, una ceremonia que ha contado con la presencia del intendente interino y concejales, autoridades provinciales de lo que es Protección Ciudadana, representantes de la Dirección General de Bomberos, por supuesto, y los familiares, los vecinos y los miembros de la institución. Así que celebrando sus 37 años entonces, durante el acto la institución ha presentado esta nueva unidad, adquirida con subsidios, con aportes de la comunidad, además de equipamiento para incendios forestales, por una inversión de 69 millones de pesos.
0: Nos vamos. Gracias, Laura Pérez, por la puesta al aire, musicalización y efectos especiales.
1: Hoy sí que le metió efectos.
0: Gracias, César Castro en producción, Joaquín Álvarez en redes. Gracias también a Juan Martín Cángaro desde Esquel con la información. Gracias, Laura.
1: Un placer, buen fin de semana.
0: Igualmente, que la pasen muy bien, a descansar. Nos reencontramos el lunes a las 5 de la tarde. Buen fin de semana para todos.

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0: ¿Qué tal? ¿Cómo les va? Muy buenas noches. Bienvenido. Programa de viernes, último día de la semana. Mañana pruebas confirmadas en el Mar y Valle. Varios ya pilotos de nuestro automovilismo van a poder recorrer esa prueba, ¿no?, comunitaria del día sábado de 14 a 17. Ya está confirmado. Y por otro lado también con varios llamados que hemos tenido a través de nuestra línea de comunicación, de nuestro teléfono privado, la consulta de varios pilotos, integrantes de equipos de la carrera. La carrera del próximo fin de semana está confirmada, para que le quede claro a los pilotos de nuestro automovilismo. Todo dependerá de lo que pase la semana venidera en cuanto a las rutas, cómo está la condición, no solamente en nuestra provincia, sino también en la provincia de Santa Cruz, que es la más afectada por los kilómetros, por las rutas, en las condiciones, que hoy se encuentra con mucha nieve, pero la carrera está confirmada. De todas maneras, para que le quede claro a los que siguen puesto a punto, a los que comparten todos los días nuestro programa, todo va a depender de la condición de la semana venidera. Por lo tanto, ya el club está obviamente con toda la info de lo que pasa en toda la provincia de Chubut y también en la provincia de Santa Cruz. Y el próximo martes, definitivamente, a 3 días de la carrera, estarán confirmando la competencia o suspendiéndola si es que la condición dice lo contrario. Pero hoy día viernes, la carrera del Mar y Valle está recontra super confirmada, con muchos trabajos. Se está obviamente organizando la competencia de la sexta del campeonato. Bueno, con mucha info, con palabras de pilotos, estaremos recorriendo lo que hoy ha entregado también en Vilicum, la clase 2 y 3 del Turismo Nacional, que reservan sus entrenamientos, y donde aparece también la presentación de Blota en el entrenamiento oficial de la clase 2 del Turismo Nacional en Vilicum, donde daremos detalles también de lo que será esta primera clasificación de viernes para estas dos categorías que transitan ese escenario del norte de la República Argentina. Con palabra de pilotos estaremos recorriendo, como es habitual, la previa de la sexta del campeonato y mostrándoles imágenes de cómo estará el Mar y Valle en un sector muy particular que tiene la institución de la ciudad de Trelew, donde en el descenso del tobogán ya mostramos algunas de las imágenes. Ese es el descenso del tobogán. La parte externa va a tener un cambio con un alambrado perimetral que le va a permitir tener seguramente otro tipo de cuestión de seguridad en cuanto al piloto que hace el descenso del tobogán y fundamentalmente con los que van a estar del otro lado del alambrado, este perimetral que se ha cambiado producto de la rotura de los años que tenía obviamente ese alambrado y donde estaba realmente muy deteriorado. Se han cambiado 220 metros que tendrán ahora un cerco perimetral, por eso que se ven esas máquinas trabajando en esa parte del autódromo. Se va a hacer seguramente todo ese trabajo en función de la carrera del próximo fin de semana. Se sigue laburando de la mejor manera en el autódromo de la ciudad de Trelew para nuestro deporte zonal y obviamente siempre pensando que en algún momento van a desembarcar en el Mar y Valle categorías nacionales. No sé si este año o en el próximo, pero se hacen trabajos siempre en función de la seguridad del autódromo de nuestra ciudad. Bueno, temas que estaremos charlando en esta propuesta de día viernes con Laura Pérez, con Mariana en la producción general. Nosotros nos vamos presentando también comercialmente de esta manera.
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0: Se lo habíamos prometido, obviamente cumplimos en esta propuesta de viernes con el sorteo de los free pass de Casino Club para ir y obviamente disfrutar de los simuladores en el casino de la ciudad de Trelew, y ya han venido varios, tienen hasta la hora 21, digo, para que quede claro, después no venga ningún tipo de reclamos, de la hora 19 hasta la hora 21, los ganadores ya los dimos a conocer, están en nuestras redes sociales, ya fueron avisados personalmente a cada uno de ellos, para que vengan a retirar este sorteo de los free pass para aprovechar los simuladores en el Casino Club. Andrea con el 104, Eduardo con el 196, Bruno con el 511, Patricia con el 642, Lucas con el 826, Marcos con el 006, Matías con el 037, Mateo con el 768, María Ruiz con el 471, Gabriel García con el 959, Miriam Bravo con el 529, Eliana Silva con el 059, Ailín Sandoval con el 273, Karen Martínez con el 000, Jorge García, los ganadores, con el 208, Matías Medrano con el 663, Brian Hop John con el 472, Olga Galarce con el 308, Emanuel Castro con el 054, con el 054, bien digo, y Yasmín Villarreal con el 497. Los 20 ganadores de los Free Pass de Casino Club tienen hasta la hora 21, tienen que llegar hasta acá, hasta la radio, en la calle Yrigoyen, en el diario Jornada, a retirar los correspondientes sorteos. Caso contrario, a partir del próximo lunes, los que no retiren estos Free Pass para poder disfrutar de los simuladores quedarán descartados y serán sorteados nuevamente la semana venidera. Pero nos metemos, obviamente, en la carrera propiamente dicha, que está recontra confirmada para el próximo fin de semana, por lo menos en esta jornada de viernes, los que seguramente ya piensan, ¿no?, en tener la chance de poder probar. Mañana las pruebas están confirmadas para las categorías de nuestra provincia, comunitarias de 14 a 17 en el autódromo de la ciudad de Trelew. Y los que piensan, obviamente, en el trabajo previo de compartir seguramente la secta del campeonato. Pasó el receso del mes de junio y julio y ahora es el momento de meternos de lleno en la carrera. Y ya estábamos en la promoción ya desde hace más de 10 días de lo que viene para nuestro automovilismo. La comunicación nos lleva a Radatini para poder saludar a otro de los protagonistas de la monomarca R12. Ya está en línea con nosotros. Le damos la bienvenida, Juan Carlos Christensen. ¿Cómo te va? Buenas noches. ¿Cómo estás?
5: Buenas noches, Omar. ¿Cómo estás?
0: Muy bien,
5: querido. Para vos, para la audiencia, para todo el equipo.
0: Bueno, como siempre, un gusto. Hoy hay algunas cuestiones que tienen que ver con nuestro trabajo y con lo que hacemos habitualmente. No pudimos estar en el streaming contigo. Compromiso que asumimos y obviamente respetamos, y ahora estamos contigo para que le puedas contar a la audiencia del deporte motor cómo se prepara Christensen ya con relación a la segunda mitad del campeonato, que como lo fuimos comentando, está la carrera confirmada para nuestro deporte motor. Todo dependerá la semana venidera, las condiciones de la ruta, no solamente de Chubut, sino también de Santa Cruz, para ver si se corre o no. Pero por el momento el club trabaja en función de lo que viene. Juan Carlos.
5: Sí, la realidad que sí, yo entiendo que la carrera esté confirmada, que el clima, el autódromo y todo el laburo está hecho, pero sí, las rutas están complicadas.
0: Sí, señor.
5: Todo lo que es la zona de la acera está muy complicada de nieve. No sé cómo está para el lado de la ruta 3 al sur, para los chicos de Deseado y los que vienen de más abajo, pero me parece que las rutas están feas.
0: Sí,
5: esperemos,
0: señor,
5: que mejore para que la semana que viene podamos todo desde el sur rumbear para Trelew.
0: Exactamente. Juan Carlos, lo que vos decís es la realidad, que también la sabe la institución que es la organizadora de la sexta fecha, también lo sabe la Federación Chubutense de Automovilismo, pero de todas formas habrá que esperar al martes venidero para saber si en definitiva las rutas estarán en condiciones para esa semana y de esa manera se pueda desarrollar la carrera. Pero digo, hoy día viernes, a 7 días de la carrera, el club obviamente ha confirmado la competencia de la sexta del campeonato.
5: Sí, sí, entiendo que sí. Obviamente ellos tuvieron mucho trabajo y que la estén confirmando ya es porque, nada, el trabajo está realizado.
0: Sí, señor.
5: Y habla bien del club y está bien que esté confirmada, por supuesto. Y entiendo de que esperaremos al martes para confirmar la ruta, nada, por la seguridad de todos. Y entiendo que también todos queremos ir a correrla.
0: Sí, señor.
5: Pero bueno, hay que hacer las cosas un poquito seguras para no arriesgar de más.
0: Exactamente, ¿no? Se trabaja de esta manera, como vos explicás, Juan Carlos, en el Marivalle. Lo propio ocurre en el automoto de Comodoro, cuando la competencia se corre en ese autódromo y nos toca este tipo de condiciones, siempre el club, en tiempo y forma, confirma o no la carrera de ese fin de semana. Así que ya estamos acostumbrados a esto, Juan Carlos.
5: Sí, señor, nos pasó con la fecha anterior de,
0: sí, señor,
5: de Trelew, que
0: sí, señor,
5: nada, se confirmó con, se postergó con tiempo de anticipación, todos nos enteramos, nadie salió antes de lo previsto, así tal que cual. Nada, entiendo que sí, los clubes saben cómo se trabaja,
0: sí, y señor,
5: todos estamos atentos porque nos van a avisar en tiempo y forma.
0: Exactamente.
5: Eso está claro.
0: Bueno, y eso lo saben ustedes, los pilotos, obviamente, se enteran ustedes a través de los presidentes de cada categoría, porque tienen el contacto directo con el club que organiza la carrera y también con Federación, así que esas cuestiones están sumamente tenidas en cuenta por la institución que organiza y por la Federación Chubutense, y está bueno que sea de esa manera, porque si sí, la condición no, si la condición no está en la condición de la ruta, digo, no está de la mejor manera, vos te quedás en tu casa, no haces un gasto, te llegás hasta el autódromo y el fin de semana te la suspenden, y sí, es un gasto muy muy grande el que se hace, sí, cada fin de semana.
5: Amén del gasto, Omar, a mí por ahí más me preocupa el tema de seguridad.
0: ¿Seguro?
5: Por ahí arriesgamos la integridad física,
0: sí, señor,
5: o arriesgamos nada, el vehículo que arrastra el auto de carrera, más el auto de carrera, entonces por ahí salir a arriesgar la ruta o quedarse tirado ahora en la ruta. Esa es la parte que a la cual yo me refiero. Pero nada, entiendo que el club nos va a avisar con tiempo.
0: Por supuesto.
5: Y estará con la gente de vialidad y con quien corresponda, sabiendo cómo están las rutas. Y si nos dicen que la carrera está confirmada, es porque todo se va a dar para que lleguemos de buena manera y tengamos un fin de semana automovilismo como todos queremos.
0: Exactamente, de eso se trata, vos lo explicás de la mejor forma, sos piloto de una de las categorías y sos uno de los ciento y tantos pilotos que corren los fines de semana. Ustedes en tiempo y forma tienen que saber si se corre o no para no hacer ese gasto y, como vos decías, siempre con la seguridad que se necesita para el auto de carrera, para el auto particular, para las personas que viajan en motorhome, los que lo hacen en camionetas, en autos particulares. Bueno, eso se tiene en cuenta y está bueno que sea de esa manera, Juanca.
5: Eso sí.
0: Bueno, ¿cómo estás vos? Digo, si se corre el fin de que viene, ¿cómo estás vos? Con tu auto, en función de lo que has transitado en la primera mitad del torneo, Juanca.
5: El auto terminó la carrera de Comodoro y el lunes lo empezamos a desarmar, lo desarmamos muchísimo. Desarmamos todo, dejamos prácticamente el casco pelado.
0: Mirá vos.
5: Hicimos un repaso general, hicimos un buen mantenimiento que lo hacemos de forma semestral.
0: Sí, señor.
5: Aprovechamos los recesos, tanto el de invierno como el de verano, para hacer este repaso. Encontramos algunas cuestiones importantes en el chasis, que entendemos que un poquito estábamos penando con eso, que encontró Miyagi en el chasis. El motor también está listo, ya me lo entregó Andrés Ruiz, me lo entregó el lunes, el sábado pasado me lo entregó. Así que también quedó puesto, estuvimos trabajando mucho en el chasis, aprovechando que estaba el motor por los pesos, claro. Y ya está listo. Antes de anoche lo terminamos con Miyagi y ya lo tenemos listo para mañana ir a rolearlo. Porque bueno, No pude ir antes yo, sino ya Andrés el Chueco ya lo hubiera roleado.
0: Bueno, en definitiva, cuestiones finales, digo, para el armado de ese auto que te va a permitir estar en Trelew y seguramente en la segunda mitad del campeonato siendo protagonista y obviamente siempre pensando, ¿no?, en cada detalle que se le hace al auto en función de estos dos meses que tuvimos de impas.
5: Totalmente. La verdad que el auto está funcionando bien. Este está siendo un muy lindo año. Así que nada, se desarmó todo para hacer un repaso y lo que encontraba, o sea, no hicimos ningún cambio porque nos gusta cómo está funcionando, así que claro. Lo que hicimos fue repasarlo y ahí encontramos algún par de cositas que entendemos que nos estaban haciendo penar, pero cambios importantes no le hicimos ninguno porque el auto está funcionando bien.
0: Bueno, ¿qué esperás para Trelew? Un circuito que conoces, se transita a largo del Marivalle con la curva del AR y con la 4, que obviamente trazado y dibujo que conoces.
5: Bueno, es un circuito que me gusta mucho. Trelew siempre me cae bien. Me gusta correr en Trelew. Hace mucho que no corremos por el largo. Por ahí tenemos que ver cómo funciona el motor. Bien arriba. Arriba de las 6000 y pico vueltas, pero sí, entiendo sí. Que el motor es bueno y que vamos a andar muy bien.
0: Bueno, ¿ya se piensa o se analiza o se charla, digo, en el seno del equipo y de tu gente, la gente que te acompaña, digo, de qué manera se pueda llegar a funcionar producto de esos cambios que has hecho, de seguramente ese repaso general, digo, de cómo se espera funcionar en estas 5 fechas que le quedan al calendario?
5: La verdad que el auto viene funcionando muy bien. La última carrera en Comodoro estuvimos peleando la pole.
0: Sí, señor.
5: Y de hecho pudimos repetir podio, veníamos a hacer podio en Trelew y pudimos hacer el podio el sábado en Comodoro. Así que nada, supongo yo y todo lo que estamos haciendo es para seguir en ese nivel de competitividad. Sé y sabemos que la categoría está muy competitiva.
0: Sí, ni hablar.
5: Que hay muchos autos que están adelante. No se repitió nadie del podio de la fecha doble el sábado y el domingo. Entonces tenés 6 autos ahí que hicieron podio y son totalmente distintos una carrera con la otra.
0: Tal cual.
5: Entonces nada, sí, hay que trabajar mucho y muy finito para poder estar entre esos 10 primeros en las carreras.
0: Esa es la idea, para eso se trabaja, y en el caso tuyo, como comentás, con 2 podios que te llevan a un incentivo particular, no solamente a vos, sino al equipo, a los que trabajan sobre tu auto, y donde se espera, me imagino yo, con mucha ansiedad, esa victoria por la cual hemos charlado tantas veces y que se espera, como lo hacen todos los pilotos cada vez que llegan al escenario que les toca correr, siempre con esa idea de esa victoria que es tan linda en el automovilismo deportivo. Juanca.
5: Eso, o sea, yo creo que todos vamos y ¿sí? nos estamos en la carrera con el afán de poder ganarla.
0: Tal cual.
5: Obviamente hay que trabajar mucho, las victorias no llegan por casualidad. Entiendo yo que son fruto del esfuerzo y del laburo. Ojalá se nos dé, porque la verdad que trabajo y trabajamos en el equipo para poder lograr una victoria. Ojalá se nos dé, porque sería bueno cerrar mi año de R12, que es el último, poderlo cerrar con una victoria. Estaría buenísimo.
0: Esa es la idea que tenés vos, y la hemos charlado un montón de veces, y ojalá ese sueño que tenés en función de tu carrera deportiva se pueda ver cristalizada, Juanca, con una victoria que te permita, seguramente al momento de tu retiro, decisión que ya has tomado en el seno de la familia, en el seno del equipo, digo, de poder decir, che, me retiré del R12, fui protagonista muchos años, tuve buenas carreras, buenas series, buenas finales, y también me llevé una victoria, que debe ser lo que te falta, digo, para ponerle broche de oro a tu carrera deportiva, como lo has comentado.
5: Eso, a ver, hay un montón de circunstancias que van a hacer que se pueda dar o no, pero estoy trabajando para eso. O sea, entiendo que no soy el único, somos un montón, todos queremos ganar.
0: Tal cual.
5: Y digo, ojalá se dé, no porque le estoy dejando a la suerte que se dé o no, porque se trabaja mucho para eso. Ojalá se nos dé por circunstancia de carrera o por lo que sea, pero bueno, la verdad que a cada carrera que nos anotamos o que me anoté y fui a participar, vamos con esa ilusión. Y trabajamos mucho para ver si podemos cristalizar la ilusión.
0: Ojalá que ese resultado que buscás en la parte final de tu carrera y en la parte final de este campeonato, ¿por qué no? Se vea reflejado, digo, el próximo fin de semana en el Marivalle. Así que será un gustazo enorme de compartir contigo, con tu gente, con tu equipo, con la categoría y con el automovilismo en general, el próximo fin de semana, si la condición climatológica lo permite, disfrutar de la 6ª fecha y, ¿por qué no?, disfrutar para vos de un gran resultado. Juanca, como siempre, un gran gusto por tenerte en la radio.
5: Gracias, Omar. Gracias por siempre acordarte de mí. Saludos al equipo, que siempre están ahí atrás tuyo apoyándote y hacen un gran equipo. Nos vemos en Trelew. Esperemos que el clima nos acompañe, sí, para, señor, que podamos llegar y disfrutar todos de un hermoso fin de semana en Trelew.
0: Ojalá que sea así, Juanca. Abrazo grande, como siempre, que tengas un lindo fin de semana. Y si la condición climatológica nos permite, el próximo día viernes estaremos contigo en el autódromo de la ciudad de Trelew. Abrazo grande, Juan Carlos.
5: Abrazo grande.
0: Ahí estaba la palabra de Juan Carlos Christiansen, piloto de la monomarca R12, hablando en la previa del gran compromiso que tiene el automovilismo el próximo fin de semana. Hay carreras, se corre en el Marivalle, lo estamos difundiendo y viviendo a través de nuestro programa, a través de Puesta a Punto, a través de Jornada.
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0: Continuamos en esta propuesta de día viernes, a una semana más de la carrera de número 6, ¿no? De la temporada 2026. Se corre en el Mario Valle. Les mandamos un gran saludo a todos los que están a través de nuestras redes sociales en vivo, con muchísima gente, como ocurrió hoy con nuestro programa de streaming, pero también a través de la radio nos envían mensajes desde Comodoro, así que saludo a todos los comodorenses que a esta altura de la tarde-noche están en la sintonía de jornada en Comodoro, a través del 91.5. Nos escuchan y le mandamos un gran abrazo a los que nos siguen habitualmente desde Esquel a través de la 102.1. Llegamos a Puerto Madryn y también el gran saludo para todos los madrinenses que nos sintonizan en la 99.1. Bueno, cuánta gente, ¿no?, que está junto a nosotros en esta propuesta de viernes, pensando en lo que viene, que es el compromiso del próximo fin de semana. Y hablando de carreras y de campeonato y de probabilidades que se van a generar la semana que viene, momento de saludar al líder del campeonato del turismo pista Mencien. Lo tenemos en línea, Santiago Villar. ¿Cómo te va? Buenas noches, ¿cómo estás?
1: Hola, Omar, buenas noches. Gracias por la invitación. Y nada, mandarle saludo a toda la gente que está mirando, escuchando la radio y a todos los que están mirando siempre.
0: Bueno, siempre es un gusto de saludar a todos. La verdad que muchísima gente, gracias a Dios, tenemos en nuestro día a día, con la radio, con nuestro streaming, que conoce muy bien de nuestro trabajo y es muy lindo llegar a los que todos los días a esta altura de la tarde, uno por ahí no toma dimensión, pero es muchísima la gente que de distintos lugares de la provincia de Chubut, que gracias a Dios tenemos 17 repetidoras en la provincia, están sintonizando y escuchándonos en distintas partes de la provincia. A los gustosos del deporte motor les mandamos un gran saludo y para ustedes es muy bueno de que expliquen de qué manera se preparan, cómo se espera, ansioso, seguramente un receso que se hizo largo, Santiago.
1: Sí, sí, no se hizo tan largo. La verdad que siempre hay algo que trabajar en el auto y por suerte en el taller no paramos desde que llegamos allá de Comodoro, de esa fecha doble que fue perfecta para nosotros. Por suerte nos trajimos casi todos los puntos que había en el juego y nada, no paramos de trabajar desde que llegamos de Trelew para juntar el presupuesto para que el auto siga de la manera que está funcionando. Así que nada, por suerte ya tenemos el auto casi listo. Hoy Valen controló la alineación y Gustavo ya tiene puesto el motor, todo, así que estamos esperando nada más el fin de semana.
0: Bueno, qué lindo, ¿no?, que sea de esa manera, con tiempo, con antelación, con mucho trabajo, se haya aprovechado este receso del invierno para empezar a encarar la segunda mitad del campeonato. La primera, que indudablemente ha sido muy buena para vos, como vos recién reflejabas, con dos victorias en Comodoro, antes de que termine la primera mitad del año, siendo líder del torneo, con muchos pilotos que trabajan en función de lo que has logrado vos en esta primera mitad, donde está obviamente encolumnado dentro del campeonato provincial Luciano Matamala, Martín Jones, Pablo Arabia, Rubén Grier, Santiago Acevedo, Leonardo Carrión, Martín Muñoz, Franco Vallejos, Gino Finiguerra, digo, por nombrar a los 10 primeros de este campeonato, pilotos que obviamente también van en busca de lo que vos ya has logrado en la primera mitad del año, Santiago.
1: Sí, por suerte hemos tenido solamente un gris en el campeonato, que fue la segunda fecha que habíamos ganado en Comodoro.
0: Campeonato, pilotos que obviamente también van en busca de lo que vos ya has logrado en la primera mitad del año, Santiago.
1: Sí, por suerte hemos tenido

0: La pasada, digo, a este nuevo torneo, digo, y hablo de los sponsors que obviamente ponen su granito de arena para que vos puedas tener este presente, y donde se ve reflejado ese resultado del trabajo en el taller, se ve reflejado en la pista, por lo menos hasta esta primera mitad del año, que ya la hemos recorrido, transitado y la hemos vivido contigo, con toda tu gente, y ha sido de la mejor manera, Santiago.
1: Sí, la verdad es que por suerte tengo mucha gente que me apoya con el tema del presupuesto, que es lo más importante del automovilismo. Tengo a Facundo Pernidotti de Morales de Campo, que viene desde el karting siguiéndonos y siempre dando una mano en lo que se puede. Después, bueno, este año se sumió el Luricentro Maxi de Gaiman.
0: De Gaiman, sí, señor.
1: Un saludo, que debe estar escuchando.
0: Sí, señor, siempre escucha el programa porque es amigo nuestro, aparte, la de Lavadero Maxi en la ciudad de Gaiman, así que bueno, se sumó para ese granito de arena que pone todas las carreras.
1: Sí, después tenés al Nene, que desde que debutó Facu en el 1100,
0: sí, señor,
1: nos lleva un auto a Comodoro fija. Sin esa ayuda no podríamos ir a Comodoro, así que
0: tal cual,
1: agradecido siempre a Nene, a Rosa, mandarle saludos. Y después muchos más, tenemos a Tati Marcicano también, que se sumó este año.
0: Mirá vos.
1: Nos da una mano grande ahí con una gomita por fecha, así que...
0: ¿Qué te parece?
1: Nada, mandarle saludos y agradecerle por toda la ayuda.
0: Exactamente. Cuánta gente que se va sumando a medida, obviamente, que aparecen estos resultados deportivos que ayudan, indudablemente, a tu presente en el automovilismo. Mucha gente que te sigue, que está los fines de semana de carrera, ustedes corren para el público, ese que se acerca al Marivalle y que, bueno, disfruta, como siempre, ¿no?, de nuestro automovilismo deportivo, y donde, dentro de los saludos habituales que tenemos en la radio, de la gente que llama y que está con nosotros, está Adolfo Febre, que lo debes conocer, que obviamente te dice que sos un capo y que te desea lo mejor para el fin de semana. Digo, por nombrar algunos de los mensajes que van entrando a esta altura de la tarde, noche de viernes.
1: Perdón, no escuché quién era.
0: Adolfo Febre.
1: Ah, mandarle saludos a toda la gente, que siempre debe ser alguien de las bardas, que es mucha la gente que se baja cuando...
0: Por eso te digo.
1: Cuando gano yo o cuando tengo un buen resultado, la verdad que...
0: ¿Qué te parece?
1: Es mucha gente que capaz que yo no conozco, pero está siempre haciendo el aguante. La verdad que se vive de otra manera acá en el circuito de Trelew, así que mandarle saludos y agradecerle a toda esa gente que la verdad que es muy lindo estar dando un espectáculo y ver tantos autos ahí afuera en las bardas.
0: Bueno, creo que Adolfo Febre es del team de Walter Jones, ¿puede ser? Es de Rawson. Es de Rawson.
1: Sí, sí. Ahora caí.
0: Bueno.
1: Mandarle saludos.
0: Bueno, te tengo que dar toda la data, yo tengo que estar en todas. ¿Quién te saluda? ¿De dónde es? ¿Querés que te dé la fecha de nacimiento, nombre completo o no?
1: Soy medio colgado, la verdad, no, que me olvido de los nombres.
0: No te podés olvidar, sos muy joven. Me puedo olvidar yo, que tengo muchos años, pero no vos. Digo, para que vos sepas hasta dónde va puesta a punto, hasta dónde llega. Conocemos a los que están en la barda, al que nos escucha por la radio de distintos lugares de la Argentina. Estamos siempre en todos los detalles y tenemos la suerte, nosotros con nuestro programa, de que sea muchísima, y lo sabés muy bien, la gente que nos sigue, que nos sintoniza, que nos acompaña, que nos apoya, y también de los sponsors que hacen de nuestro trabajo el día a día que ustedes viven, Santi.
1: Sí, la verdad que sí, los fines de semana hay mucha gente,
0: sí.
1: La mayoría, por ejemplo, no puede ir a Comodoro y escucha desde YouTube o desde Facebook, son muchas plataformas las que transmiten y siempre están prendidos ahí, y la verdad que se agradece porque uno por ahí arriba del auto, no,
0: tal cual,
1: o cuando se baja del auto se olvida de esa gente,
0: sí,
1: y no le manda un mensaje de cómo saliste en cada tanda,
0: sí, señor.
1: Y por suerte, gracias a ustedes, se van informando minuto a minuto.
0: Y lo bueno, más allá del trabajo nuestro, que a algunos les puede gustar y a otros no, y algunos los comparten y otros no, y cada uno elige la frecuencia de transmisión que quiere, porque es parte de esto, tenemos esa gran suerte de saber de que en cada autódromo, cuando nos toca Trelew o Comodoro, tenemos muchísima gente que está en nuestra sintonía, porque tenemos muchos años, porque somos constantes, porque estamos siempre en el mismo lugar y en la misma frecuencia, y eso hace de que eso que vos comentás de la red social, de nuestro canal de YouTube, de nuestro canal de Facebook, permite de que a través de esas plataformas que tenemos incorporadas a puesta a punto, llegue a cualquier parte del mundo, y eso es muy bueno para todos, Santiago.
1: Sí, sí, es más, mandarle saludo también a, que seguramente está mirando, a Nahuel, Cocho, que son gente del equipo de Sim Racing, de donde estoy participando.

0: participando.
1: Ah, mirá vos, qué lindo.
0: Siempre están al tanto también de las transmisiones y nada, bien. Mandarle saludos a Cocho, que es de Santa Fe, y a Nahuel, que es el dueño del equipo, que es de Buenos Aires, así que nada, mandarle saludos a ellos.
1: Qué lindo, ¿no? La gente de Sim Racing, que es lo que haces vos, correr por los simuladores, en esas carreras que se hacen a nivel nacional, que tienen transmisiones propias. Bueno, hemos tenido contacto con algunos de los chicos, por ahí se me pasa el nombre, de cuántos también pilotos de nuestra zona que participan en esa misma categoría y en ese en esa misma plataforma, Santiago, que lo hacen a través de Sim Racing.
0: Sí, es una gran ayuda.
1: La Seguro.
0: Verdad que es algo que nuevo, que no lleva un gasto tan grande como ir a probar
1: claro,
0: un kart.
1: Claro.
0: Es una ayuda bastante buena, porque muchas de las cosas que haces en el simulador lo llevas a pista y
1: tal cual
0: y resultan bien, así que nada, es una forma también de estar entrenando un poco para que cuando llegue el fin de semana sea todo un poco más fácil.
1: Bueno, vos estuviste hace algunos días en la presentación que hicimos junto a la gente de Casino Club con los simuladores en la ciudad de Trelew. ¿Te acordás el tiempo que hiciste?
0: 17:08, creo, por ahí, ¿no?
1: Bueno, sí, creo que era ese el tiempo. Bueno,
0: algo así.
1: Yo estuve el fin de semana pasado, me fui a dar unas vueltas, 17:02.
0: 17:16, ¿no?
1: 17:02, hice, no sé si es bueno el tiempo, malo, digo, pero lo que vos hiciste ya, bueno, es viejo ese tiempo. Hay un nuevo tiempo que lo podés mirar en las pantallas de Casino Club y dice Omar Pastén 17:02. No sé si eso te dice algo.
0: Puede ser, he visto un par de cámaras ahí del Focus antes de las carreras que
1: bueno.
0: El tránsito está bastante bien, por dónde va, viste.
1: Bueno, eso es lo que hice yo. Así que bueno, por ahí te vamos a regalar en la semana algún flipado, digo, para que por ahí puedas ir a probar un poquito más, y quien te dice, podés acercarte un poquito al tiempo mío. No es malo lo tuyo, pero indudablemente al momento del tránsito en el Marivalle, que fue el circuito que vos corriste y en el que yo también giré, me parece que te falta en alguna parte, te debe faltar un poquito, porque te hice un par de décimas y la vas a tener que bajar en función del trabajo que puedas hacer sobre el simulador.
0: Y en algún sector seguro estamos perdiendo, así que vamos a tener que ir de vuelta, vamos a tener que ir a buscar el
1: freepage. Exactamente, yo miré tu cámara, y bueno, perdés en la 1, haces mal el tobogán, el retome también perdés porque haces otro radio distinto al mío, y bueno, vas a tener que ir, Santi, seguramente a girar para a ver si me podés pelar o me podés limar, como se dice en nuestro ambiente, esas 4 o 5 décimas que te saqué en la prueba, una sola prueba, y si yo no sé cuántas hiciste vos, pero yo estuve nada más que 4 o 5 vueltas y apareció el tiempo para mí.
0: Seguramente vamos a tener que ir ahí con Weise, con Facu García, también les gusta picarse ahí un poco con Nachito Angulo.
1: Bueno,
0: les gusta ir al simulador
1: Exactamente, lo disfrutaron. Y ahora llegará el momento de que todo lo que vos giraste en el Marivalle también se vea reflejado el próximo fin de semana, ya con la nueva fecha que se desarrolla en el Marivalle de Trelew. Así que de parte nuestra, Santi, como siempre, un gran gusto, gracias por estar en Puesto a Punto. Me tengo que ir a la pausa y seguramente nos vamos a reencontrar en el autódromo de nuestra ciudad la próxima semana, ya para meternos de lleno en la segunda mitad del torneo.
0: Bueno, Omar, déjame mandarle saludo a gente que siempre me olvido, soy medio colgado con los saludos. Mandarle saludo al Nene, a Rosa, a mis abuelos que siempre están mirando la transmisión y nunca me acuerdo de ellos, pero siempre están escuchando a la radio todos los días. Así que nada, mandarle saludo a ellos, a toda mi familia, a mi novia, a Facu, a Juaco, que dijeron que estaban escuchando.
1: Seguro.
0: A todo el equipo AFON, que nada, también estamos teniendo una buena temporada ahí con el equipo de los simuladores, y a todo mi sponsor, que sin ellos no llego al fin de semana, es imposible juntar el presupuesto solo, agradecido a todo eso que siempre dan una mano, vamos a poder estar el próximo fin de semana.
1: Ojalá que sea de la mejor manera, Santi, te mando un abrazo, la seguimos, la compartimos el fin de semana venidero en el Marivalle.
0: Bueno, gracias, Omar, nos vemos.
1: Ahí estaba la palabra de Santiago Villar, el líder del campeonato de la monomarca, Mencien, dándonos detalles de todo ese trabajo y lo que él pretende en función de lo que viene. Momento de pausa, no se vaya, queda más Puesto a Punto, le mandamos.

0: Comodoro y bueno, nada, a ver si llegamos con tiempo para poder ir el viernes temprano a dar unas vueltas.
1: Bueno, hay algunos que han optado, que obviamente terminaron con los trabajos en tiempo y forma, para mañana desarrollar la prueba comunitaria que ha programado la institución, digo, para irse metiendo ya de lleno en la carrera propiamente dicha. No es tu caso, que llegarás con lo justo, como comentabas, y bueno, habrá que estar muy atento y aprovechar de la mejor manera, Fabián, los tres entrenamientos del viernes.
0: Sí, claro, por eso, tratar de llegar con el auto lo mejor posible, que se pueda girar todo el viernes, entonces claro, aprovechar los tres entrenamientos y acomodarnos al circuito que hace rato que no corremos.
1: Claro, claro, porque en definitiva, en esta temporada, el tránsito ha sido tanto entre Leo como en Comodoro por los trazados chicos.
0: Sí, por eso, pero bueno, nada, es un lindo circuito, rápido y bueno, es divertido, está bueno.
1: Claro que está bueno, y donde muchos esperaban, de todas las categorías, bueno, poder recorrer y poder correr un fin de semana por estos dibujos largos que tiene tanto Trelew como Comodoro, y bueno, tendremos la primera oportunidad en este 2026 en el Marivalle el fin de semana que viene.
0: Sí, entiendo de que por el parque y cómo se había arrancado el año, por ahí claro, no era conveniente, y es acertado por ahí lo que han hecho los clubes, pero bueno, también variar está bueno, y sí, también incentiva por ahí algún que otro piloto a correr, así que aparentemente los parques van a ser bastante positivos, así sí, que es bueno, me parece que es lógico en esta fecha por ahí probar por el largo a ver qué espectáculo sale.
1: Exactamente. Bueno, ustedes corren en función del público, cada uno pone lo suyo en cada categoría, y en tu caso particular está siendo un gran año para vos, con esta lucha en función del campeonato, con Arián Gómez, con Conti, con Vales, con Delía, con Agustín Montesino, con el Chino Miranda, con Daniel James, con el propio Martín Ebene, con Maximiliano Valle, digo, por nombrar algunos de los pilotos referentes en este campeonato, y donde entre ustedes obviamente hay una gran posibilidad de poder correr de la mejor manera los fines de semana, cada uno buscando su resultado deportivo. Para eso se trabaja, Fabián.
0: Sí, el auto este año ha andado bastante bien, hemos encontrado bastante el rumbo. En Comodoro tuvimos algún inconveniente que no nos permitió correr las dos fechas bien. Claro. Pero bueno, nada, pudimos sumar igual, y lo bueno que no tenemos kilo, y bueno, todavía no, pero en algún momento
1: seguro
0: del campeonato eso por ahí nos va a redituar, y por ahora no hemos sumado ningún kilo. Y bueno, nada, tratar de hacer el mejor fin de semana posible y sacar el mejor resultado.
1: Esa es la idea, se trabaja en función de eso, y como vos comentabas, quizás esos kilos que hoy no tenés sobre el auto te van a permitir tener esta chance de estar peleando bien arriba, que esa es la idea, ¿no?, que se tiene en lo previo, Fabián.
0: Sí, es a lo que vamos a todas las carreras, y bueno, en algunas se ha dado mejor resultado que en otras, sí, nos han pasado algunas cosas a lo largo del año, pero nos han permitido, hemos podido llegar en casi en todas, creo, y bueno, así que nada, por ahora estamos ahí, vamos a tratar de hacer un buen fin de semana.
1: Eso es lo que intenta cada piloto los fines de semana, y donde el próximo estaremos entre Leu, siempre y cuando la condición climatológica lo permita, para el resto de la provincia, por las rutas, por la llegada a nuestra zona de muchos equipos de otra parte de la provincia, también norte de Santa Cruz. Bueno, muy pendiente de todo eso, Fabián, pero se sigue trabajando porque la carrera sumamente confirmada está.
0: Sí, claro, uno trabaja para la carrera del domingo, o sea, aparentemente el clima, por lo que dicen, estaría bueno la otra semana,
1: señor,
0: así que parecería que mejora, pero bueno, quedamos sujetos a lo que se determinen las autoridades, pero obviamente seguimos trabajando en el auto como que la carrera está la semana que viene.
1: Exactamente, para eso se trabaja en función de una carrera, de un calendario que está recontra confirmado, dependerá de los climas que van variando en este mes de julio, ya metiéndonos prácticamente a partir de mañana, en este mes de agosto, y donde las inclemencias del tiempo hacen de que las rutas por ahí no están en las mejores condiciones en cuanto a los viajes de los distintos equipos de otras categorías, y del Gol también, obviamente, que tienen que llegar a nuestra zona, ¿no?, para la carrera propiamente dicha.
0: Sí, el clima está cambiando bastante, y sí, bueno, medio que se está trazando, y bueno, en este mes nos agarró con las rutas cortadas y ese tema, está, pero cual, bueno, será cosa para evaluar para el otro año, y bueno, y tratar de salvar esta carrera como se puede, sí, y si no se puede correr, bueno, se lo determina la autoridad, se correrá en otro momento, no sé bien cómo se define eso, pero bueno, nada, quedaremos sujetos a eso, nosotros seguimos trabajando como que la carrera va a ser el fin de semana que viene.
1: Bueno, ojalá que sea de la mejor manera, Fabián, la participación tuya, la continuidad y la regularidad que venís teniendo en este 2026, y como vos comentabas,

0: siempre con la idea, ¿no?, de poder seguir sumando en función de los puntos del torneo, de ser protagonista, y obviamente se trabaja para eso, Fabián. Así que siempre es un gusto charlar contigo en cada previa de nuestro automovilismo.
1: Sí, la verdad que sí, trabajamos para tener el mejor resultado posible. La categoría está muy fuerte,
0: Sí.
1: está, digamos, hay muchos autos con posibilidades de ganar y la verdad que hay que trabajar mucho y estar muy fino para poder lograr llegar a una victoria. Así que bueno, vamos a
0: Claro.
1: trabajar en pos de eso.
0: Bueno, ¿y cuántos autos que se van a sumar? Varios autos, ¿no? De debutantes en la monomarca, algo como en el resto de otras categorías. Digo, hay varios pilotos que ya han
1: Sí,
0: confirmado que
1: se
0: para...
1: suman.
0: Sí, te escucho.
1: No, no, decía que sí, se suman varios autos y todos muy buenos pilotos, así
0: Está
1: que nada,
0: bueno.
1: eso le hace bien a la categoría, gente nueva,
0: Claro.
1: sangre nueva que se suma y bueno, siempre es bueno que debuten pilotos, vuelve el Pato, así
0: Sí,
1: que
0: señor.
1: piloto ya reconocido y bueno, nada, eso le hace muy bien a la
0: Sí,
1: categoría.
0: exactamente. Bueno, vuelve el Pato. Hay varios pilotos que estarán debutando, como el caso de Nacho Nay, como el caso de Jonathan Soto. Digo, jóvenes pilotos en el caso de ellos dos. Y bueno, la experiencia de un Pato Harme que, dicho sea de paso, esta noche tiene el asado de presentación del Turismo Pista Gol, dentro de un rato, a la hora 21:30. Así que bueno, es muy lindo que se sigan sumando pilotos a la divisional, como ocurre en el resto de las categorías, Fabián.
1: Sí, la verdad que sí, está muy bueno que debuten, que haya debutantes en las categorías, eso
0: Sí.
1: significa que el automovilismo
0: Tal cual.
1: se viene manteniendo más allá de todas las circunstancias que se están viviendo. Y bueno, nada, eso te implica trabajar más, cada vez más competitivo, y bueno, seguimos trabajando, no, vamos a tratar de hacer un buen fin de semana y tener un buen resultado.
0: Exactamente. Se trabaja de esta manera en nuestro automovilismo deportivo zonal. Fabián, un gusto como siempre. Gracias por estar en Puesta a Punto, por atendernos, por explicarle en tu caso cuál es el laburo previo a cada carrera. Así que la seguiremos, la compartiremos el próximo fin de semana, como es habitual, a través de Puesta a Punto y de Jornada Radio.
1: Dale, Omar, un saludo para vos, muchas gracias por el llamado y un saludo a toda tu audiencia.
0: Ahí estaba la palabra de Fabián López, uno de los protagonistas que va a tener el próximo fin de semana la monomarca Gol 1.6. Se lo comentaba recién, asado de presentación esta noche, hora 21:30, el del Pato Harme, que va a tener el 82 en sus laterales dentro de la monomarca Gol 1.6. Se va a llevar a cabo la presentación del auto esta noche en el Quincho del Mar y Valle, donde ya ha puesto obviamente a la venta las tarjetas, ¿no?, para poder acompañar a la presentación del Pato Harme, que lo hará en la monomarca Gol el próximo fin de semana. Nosotros le ponemos el punto final a esta propuesta de viernes. Estuvo Laura Pérez en los controles centrales de la radio. Mariana trabajó en la producción general. Nosotros nos vamos a reencontrar, como siempre, el próximo día lunes. Mañana, pruebas confirmadas en el Mar y Valle para las categorías de nuestro automovilismo. Lo hará también el karting, como es habitual, todos los sábados en horas de la tarde, de 14 a 17, es el compromiso de nuestro deporte motor. Nosotros lo vamos a despedir y nos vamos a reencontrar con todos ustedes, como es habitual, el próximo día lunes a la hora 20. Que tengan un lindo fin de semana. Nos reencontramos a través de jornada a la hora 20 del próximo lunes, como siempre, en esta que es la frecuencia del automovilismo. Hasta el lunes.
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